¿Qué tengo que decir el día de hoy del tema de la confesión? Bueno, me encantaría el sermón, la catequesis y el testimonio, se me hicieron muy lindos. De, no

0: a venir, como dicen aquí en Medjugorje, que la gente que viene son la gente que invita a la Virgen. Así que traten de venir y si tienen la posibilidad de confesarse aquí en Medjugorje, es una experiencia muy linda. De verdad es muy lindo, no hay palabras para explicarlo.
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2: Estén alertas. Yo soy la esperanza que no defrauda, que no engaña, que no escatima el entregarlo todo por amor. Hay muchos que usurpan mi nombre, presentándose como el Mesías, el Salvador, el Redentor. Tengan cuidado de no caer en sus engaños. Pidan a diario Espíritu Santo para que les ayude a discernir entre lo bueno y lo malo, entre la falsedad y la verdad, pues las enseñanzas de estos son ahora el fruto prohibido que no deben comer, porque en ellas solo encontrarán la perdición de su alma.

Que toda criatura bendiga y glorifique a María, la obra maestra de las manos de Dios, porque ella es la obra maestra de las manos de Dios, tanto en el orden de la gracia como en el de la gloria.

hacemos esta santa misa, nos ponemos de pie y nos unimos al canto de entrada. Preside la Eucaristía el Padre Eliosbel Pereira, concelebra al Padre Máximo Villalobos.

0: el nombre del Padre, del Hijo y del Espíritu Santo.
1: Amén.
0: La gracia de nuestro Señor Jesucristo, el amor del Padre, la comunión con el Espíritu Santo esté con todos ustedes. Siempre es una alegría estar en la casa del Señor, encontrarnos como hermanos. Hoy de manera especial, en este domingo 19, en que el Señor a través de su palabra nos hace renovar nuestro ánimo, nuestra confianza. También saberlo descubrir en medio de las realidades de nuestro mundo, en las cuales lo buscamos o pensamos que se encuentran, y Dios hoy, como el profeta Elías, como también al apóstol Pablo, como a sus discípulos, les hace ver cómo poderlos encontrar. Por las veces entonces que en nuestra vida se hace presente el desánimo, por las veces que buscamos a Dios en otras cosas o en medio de realidades en las cuales no se encuentra, o a veces no acudimos a Él con confianza, pedimos perdón de todo corazón e imploramos su infinita misericordia. Yo confieso ante Dios Todopoderoso y ante ustedes, hermanos, que he pecado mucho de pensamiento, palabra, obra y omisión, por mi gran culpa. Por eso ruego a Santa María, siempre Virgen, a los ángeles, a los santos y a ustedes, hermanos, que intercedan por mí ante Dios nuestro Señor.
2: Y Dios Todopoderoso tenga misericordia de nosotros, perdone nuestros pecados y nos lleve a la vida eterna.
1: Amén.

0: Oremos. Dios Todopoderoso y Eterno, a quien enseñados por el Espíritu Santo, invocamos con el nombre de Padre, intensifica en nuestros corazones el espíritu de hijos adoptivos tuyos, para que merezcamos entrar en posesión de la herencia que nos tienes prometida. Por Jesucristo nuestro Señor.
1: Amén.
0: Nos sentamos y escuchamos atentamente la palabra de Dios.

Lectura del libro de los reyes. Al llegar al monte de Dios, el Horeb, el profeta Elías se entró en una cueva y permaneció allí. El Señor le dijo: Sal de la cueva y quédate en el monte para ver al Señor, porque el Señor va a pasar. Así lo hizo Elías, y al acercarse el Señor, vino primero un viento huracanado que partía las montañas y resquebrajaba las rocas, pero el Señor no estaba en el viento. Se produjo después un terremoto, pero el Señor no estaba en el terremoto. Luego vino un fuego, pero el Señor no estaba en el fuego. Después del fuego se escuchó el murmullo de una brisa suave. Al oírlo, Elías se cubrió el rostro con el manto y salió a la entrada de la cueva. Palabra de Dios.

Lectura de la carta del apóstol San Pablo a los Romanos. Hermanos, les hablo con toda la verdad en Cristo, no miento. Mi conciencia me atestigua con la luz del Espíritu Santo que tengo una infinita tristeza y un dolor incesante tortura mi corazón. Hasta aceptaría verme separado de Cristo si no fuera por el bien de mis hermanos, los de mi raza y de mi sangre, los israelitas a quienes pertenecen la adopción filial, la gloria, la alianza, la ley, el culto y las promesas. Ellos son descendientes de los patriarcas y de su raza, según la carne, nació Cristo, el cual está por encima de todo y es Dios bendito por los siglos de los siglos.

0: Señor esté con ustedes.
1: Y con tu espíritu.
0: Lectura del Santo Evangelio según San Mateo.
1: Gloria a ti, Señor.
0: En aquel tiempo, inmediatamente después de la multiplicación de los panes, Jesús hizo que sus discípulos subieran a la barca y se dirigieran a la otra orilla mientras él despedía a la gente. Después de despedirla, subió al monte a solas para orar. Llegada la noche, estaba allí él solo. Entretanto, la barca iba ya muy lejos de la costa y las olas la sacudían, porque el viento era contrario. A la madrugada, Jesús fue hacia ellos caminando sobre el agua. Los discípulos, al verlos andar sobre el agua, se espantaron y decían: «Es un fantasma». Y daban gritos de terror. Pero Jesús les dijo enseguida: «Tranquilos, no teman, soy yo». Entonces le dijo Pedro: «Señor, si eres tú, mándame ir a ti caminando sobre el agua». Jesús le contestó: «Ven». Pedro bajó de la barca y comenzó a caminar sobre el agua hacia Jesús. Pero al sentir la fuerza del viento, entró en miedo, comenzó a hundirse y gritó: «Sálvame, Señor». Inmediatamente Jesús le tendió la mano, lo sostuvo y le dijo: «Hombre de poca fe, ¿por qué dudaste?». En cuanto subieron a la barca, el viento se calmó. Los que estaban en la barca se postraron ante Jesús diciendo: «Verdaderamente, tú eres el Hijo de Dios». Palabra del Señor.
1: Gloria a ti, Señor Jesús.
0: Siéntense un momentito, por favor. Buenos días, hermanos y hermanas. ¿Cómo se sienten hoy? ¿Por qué han venido a la iglesia hoy? Ta, ta, ta, ta. Ahí está el problema. Decía Cantinflas, ahí está el detalle. Quizás es por costumbre. Como soy católico, me manda a la iglesia, entonces por eso vengo. Hoy estamos aquí porque estamos convencidos. Si no es así, no nos va a servir de nada. Porque Dios es una necesidad sin la cual no puedo vivir y no debo vivir. Hoy hemos venido a alimentarnos del pan de la palabra y del pan de la Eucaristía. Y hoy, como siempre, nuestra Madre la Iglesia nos trae una enseñanza muy motivadora. Resalta el defecto de uno de sus líderes. El defecto de Pedro. ¿Y por qué no sus virtudes? Si se destacó en ello, hizo mucho. Pero hoy le dice el mismo Jesús: hombre de poca fe, ¿por qué dudaste? Qué curioso, ¿verdad? ¿Qué quiere, qué pretende nuestra Madre la Iglesia con esto al revelarnos en este domingo este pasaje del Evangelio? Recordarnos, porque fácilmente lo olvidamos y así hacemos escisiones, grupos. Que todos, sin distinción alguna, tenemos parte en la iglesia del Señor, todos. A todos nos espera, nos acoge y con todos convive el Señor. En cualquier momento y circunstancia de la vida, mucho más en los avatares. La barca está a merced de las olas y se presenta. Nos recuerda también que Dios nos ama siempre y está presente siempre. Y eso es infalible. Pero Hay algo que quiero invitarles a reflexionar. Muchas de las veces, por esta convicción o conocimiento, decimos, Dios me quiere como soy. No está bien dicho. No es así. Porque en el fondo estamos como justificando nuestros pecados. Y no es así. Dios no quiere el pecado, quiere al pecador. Si no, no tiene sentido su muerte, pasión y resurrección, porque rechaza el pecado. Pero nosotros como que nos acomodamos por ahí. Mucho más en el tiempo en que estamos viviendo, en que ya vivimos una moral relativa. El relativismo como que me dirige. Un pecado más, todo el mundo lo hace, pues era la oportunidad, no había de otra. Esto es lo que hoy nos pide nuestra madre la Iglesia. No más con ello. Porque si no, no vamos a tener la ocasión propicia para reconocer el valor de la gracia y permitir que nos sane. Que nos sane, no que nos dé tranquilizantes, no que nos dé un simple alivio. Para eso no vino Jesús, para eso no murió Jesús, para sanarnos. Porque si seguimos mirando y viviendo así la fe, claro, nos vamos a confesar hasta todos los días, todos los domingos, y es lo mismo. ¿Y qué pasa entonces? ¿No? ¿Dónde están los milagros? ¿Dónde está el cambio de vida? ¿Por qué entonces elegimos que nos gobierne un estilo, una forma de gobierno que va contra la vida y todo, etcétera, etcétera? Pues por eso. Porque me invitó mi amigo, todo el mundo lo hace, entonces. No. Encontrarnos con el Señor exige una coherencia de vida, y eso es la convicción. Por eso al venir a la Santa Misa, no lo tenemos que hacer por hacer. Elías fue lejos, lejos, y estaba perseguido por la reina, hasta el monte Oré. Pero ¿qué le dijo Yahvé ahí? Sal de la cueva, sal de tu egoísmo, sal de tu comodidad, sal de tu rutina, sal de ti mismo, para que puedas ver al Señor. Porque el Señor no solamente quiere ser refugio para ti, descubrir en ti el poder que ha puesto, para que comiences a ser no solamente esa persona que vive tranquila y feliz, sino que hace, que motiva la conversión a los demás, para que viendo tus buenas obras den gloria a tu Padre Dios que está en el cielo. Sería triste que solamente participen y se vayan. No, al final el Padre nos va a decir, vayan llevando la paz, a poner de manifiesto lo que hemos recibido en el bautismo, el sacerdocio, la profecía, a comunicar con nuestras buenas obras. Pero es muy importante para eso la serenidad, la tranquilidad. Tranquilos, cálmense. Pero Jesús nos enseña de dónde o cuál es lo, qué es lo que produce la serenidad, la tranquilidad. ¿Se han dado cuenta de qué? Al escuchar el Evangelio, al escuchar la primera lectura, ¿se escucharon? ¿Qué es lo que produce la paz, la tranquilidad? Ta, ta, ta, ta. ¿Ve que estamos más esperando que horas termine la misa? ¿O cómo me llegan los mensajes? La oración, la oración. Jesús se fue a orar. Elías se fue a orar, a meditar. Porque es producto de la concientización. Cuando yo estoy convencido de nada me cambia, nada. Ni un chisme, ni un mal saludo, nada, nada de nada. Pero cuando no estoy convencido, sí, Es que me dijeron, es que me miraron, es que me he visto para ver, llamar la atención, etcétera, etcétera, etcétera. La oración. ¿Cuánta oración hacemos? Aquella oración que es diálogo con Dios. Porque la vida del verdadero creyente no tiene que ser, ¿no?, una vida de simple motivación. Señor, manda que camine sobre las aguas y vaya hacia ti. Ven, ven, no hay problema, ven. Pero no me busques así, no me mires de esa manera. Yo no he venido para espectáculos, pero ¿quieres? Ven, Pedro. Para que te convenzas una vez más que eso no es la forma de vivir como cristiano, no es la forma de entender el Evangelio de Cristo. Es abrazarlo con la mente y el corazón y tomar la decisión firme de abrazar este estilo de vida, de valores y de virtudes, de serenidad, de tranquilidad. Vamos a pedirle entonces a María, nuestra madre, que nos ayude a entender esto, que Jesús nos ama. Al santo para que sea mejor y al pecador para que se convierta. Pero que nosotros salgamos de esta rutina, de este modo de entender nuestra fe. No. La madurez tiene que ser una expresión de nuestra verdadera fe y encuentro con el Señor. Aquí he encontrado varias cosas, pero dos cosas que me resaltan y muy bonitas, ¿no? Antes de comulgar nos van a hacer recordar, ¿no?, nuestro estado de vida, para no recibir de cualquier manera al Señor, ¿no?, para no tomarlo como un simple aliciente, sino como medicina de sanación. Y luego he visto cuando, sobre todo a las mujeres, ¿no?, les dan algo cuando no han traído el vestido, ¿no?, cuando están un poco descubiertas, ¿no?, les ofrecen algo. Claro, quizás te incomoda, pero no, debes entender a dónde vas. Y a ese lugar que vas tienes que ir a respetar. Y tienes que saber distinguir un lugar de otro. Voy a la oración. No voy a hacer ningún espectáculo. No voy a llamar la atención. Voy a la oración. Voy a dejar todo para encontrarme. Sal de ti. Guarda el celular. Sal, Elías, para que pueda escuchar y ver, ¿no? En el bullicio, en el trueno, no lo encontró. Pero sí en la suave brisa. Sí, serénate, tranquilízate. Y vas a ver que ese problema, casi nada, pero tú lo veías desde la situación, sí es muy grave, difícil te parecía, pero eres totalmente distinto. Cuando uno está más pendiente del Señor, camina con convicción y nada lo cambia. Eso es lo que nos enseña María nuestra madre a sus 15 años, tan madura, tan responsable, tan servicial. Porque el verdadero Hijo de Dios hace lo que tiene que hacer, de la mejor manera, siempre y en cualquier momento. Y no por criterios simplemente humanos o culturales, sino porque esto es lo que identifica con el Señor, porque eso es lo que me configura con Dios. Que así sea.

0: Puesto de pie, queridos hermanos, hacemos profesión de nuestra fe. Creo en un solo Dios, Padre Todopoderoso,
1: Creador del cielo y de la tierra, de todo lo visible y lo invisible. Creo en un solo Señor Jesucristo, Hijo único de Dios, nacido del Padre antes de todos los siglos, Dios de Dios, luz de luz, Dios verdadero de Dios verdadero, engendrado, no creado, de la misma naturaleza que el Padre, por quien todo fue hecho, que por nosotros los hombres y por nuestra salvación bajó del cielo y por obra del Espíritu Santo se encarnó de María la Virgen y se hizo hombre y por nuestra causa fue crucificado en tiempos de Poncio Pilato, padeció y fue sepultado y resucitó al tercer día según las Escrituras y subió al cielo y está sentado a la derecha del Padre y de nuevo vendrá con gloria para juzgar a vivos y muertos y su reino no tendrá fin. Creo en el Espíritu Santo, Señor y dador de vida, que procede del Padre y del Hijo, que con el Padre y el Hijo recibe una misma adoración y gloria, y que habló por los profetas. Creo en la Iglesia, que es una, santa, católica y apostólica. Confieso que hay un solo bautismo para el perdón de los pecados. Espero la resurrección de los muertos y la vida del mundo futuro. Amén.
0: Elevemos nuestras súplicas y peticiones a nuestro Dios, confiado en que siempre nos acompaña en nuestro caminar, y a cada una de las oraciones responderemos: escucha nuestra oración, Señor.
2: Escucha nuestra oración, Señor.
3: Por el Papa León, nuestro arzobispo Tomás, los obispos, sacerdotes y diáconos, para que anuncien a Cristo con tal convicción y entusiasmo que los hombres se conviertan y crean en Él, roguemos al Señor.
2: Escucha nuestra oración, Señor.
3: Por los responsables de las naciones, para que su gobierno proporcione una vida feliz y digna, roguemos al Señor.
2: Escucha nuestra oración, Señor.
3: Oremos para que en las grandes ciudades encontremos nuevas formas de anunciar el Evangelio, descubriendo caminos creativos para construir comunidad. Roguemos al Señor.
2: Escucha nuestra oración, Señor.
3: Por los que trabajan por el bien de los pobres, por los que ayudan a los ancianos y por los que cuidan a niños y desvalidos, roguemos al Señor.
2: Escucha nuestra oración, Señor.
3: Por nuestros familiares y amigos difuntos, y por todos los que se encomiendan a las oraciones en esta casa de la Virgen, para que les conceda participar del triunfo de su gloriosa resurrección, roguemos al Señor.
2: Escucha nuestra oración, Señor.
3: Por todos nosotros, para que el Señor nos haga perseverar en la fe cristiana, nos ayude a conocer más el Evangelio de Cristo, fortalezca nuestra voluntad en el bien, nos guarde de todo mal y nos conceda alcanzar así la vida eterna, roguemos al Señor.
2: Escucha nuestra oración, Señor.
0: Por esta palabra que hemos escuchado, por esta meditación que nos ha proporcionado el Padre Máximo, para que sepamos vernos reflejados o en Elías, o en el apóstol Pablo, o en los discípulos del Señor, a veces entre tempestades, a veces entre terremotos, a veces creyendo que la vida se nos hunde, para que sepamos encontrar en la brisa suave del silencio, en la oración al Señor, para que sepamos que en medio de nuestro trabajar a veces nos desanimemos, saber clamar al Señor.

0: Oremos al Señor.
1: Escucha nuestra oración, Señor.
0: Por todos los que se encomiendan a nuestras oraciones, nuestros familiares, amigos, enfermos, pobres, presos, ancianos, emigrantes, desvalidos, para que siempre encuentren en nosotros una mano cercana, una voz que le hable del amor, de la esperanza, de la confianza de ese Dios en medio de sus vicisitudes y necesidades. Oremos al Señor.
1: Escucha nuestra oración, Señor.
0: Escucha, Padre bueno y santo, estas súplicas que hoy te hemos querido presentar, las que quedan en lo profundo de nuestro corazón y que solo tú conoces. Hazla que se cumplan según tu voluntad, pues te lo pedimos por tu Hijo Jesucristo, que contigo vive y reina y es Dios por los siglos de los siglos.
1: Amén.
0: Nos sentamos ahora junto al pan y el vino, presentamos nuestras ofrendas.

0: Oren, queridos hermanos y hermanas, para que este sacrificio mío y de ustedes sea agradable a Dios Padre Todopoderoso.
1: El Señor reciba de tus manos este sacrificio para alabanza y gloria de su nombre, para nuestro bien y el de toda su santa iglesia.
0: Recibe benignamente, Señor, los dones de tu iglesia, y al concederle en tu misericordia que te los puedas ofrecer, haz al mismo tiempo que se conviertan en sacramento de nuestra salvación. Por Jesucristo nuestro Señor.
1: Amén.
0: El Señor esté con ustedes.
1: Y con tu espíritu.
0: Levantemos el corazón.
1: Lo tenemos levantado hacia el Señor.
0: Demos gracias al Señor nuestro Dios.
1: Es justo y necesario.
0: En verdad es justo y necesario. Es nuestro deber y salvación darte gracias siempre y en todo lugar, Señor Padre Santo, Dios Todopoderoso y Eterno, porque creaste el universo con todo cuanto contiene, determinaste el ciclo de las estaciones, pero formaste al hombre a tu imagen y semejanza, y lo hiciste dueño de un mundo portentoso, para que en tu nombre dominara la creación entera, y al contemplar la grandeza de tus obras, en todo momento te alabara por Cristo Señor nuestro, a quien cantan los cielos y la tierra, los ángeles y los arcángeles, proclaman sin cesar el canto de tu gloria.

Santo eres en verdad, Señor, fuente de toda santidad. Por eso te pedimos que santifiques estos dones con la efusión de tu Espíritu, de manera que se convierta para nosotros en el cuerpo y la sangre de Jesucristo nuestro Señor, el cual, cuando iba a ser entregado a su pasión voluntariamente aceptada, tomó pan. Dándote gracias, lo partió, lo dio a sus discípulos diciendo: tomen y coman todos de él, porque esto es mi cuerpo que será entregado por ustedes.

Del mismo modo, acabada la cena, tomó el cáliz y dándote gracias de nuevo, lo pasó a sus discípulos diciendo, tomen y beban todos de él, porque este es el cáliz de mi sangre, sangre de la alianza nueva y eterna, que será derramada por ustedes y por muchos para el perdón de los pecados. Hagan esto en conmemoración mía.

0: Así pues, Padre, al celebrar ahora el memorial de la muerte y resurrección de tu Hijo, te ofrecemos el pan de vida y el cáliz de salvación, y te damos gracias porque nos haces digno de servirte en tu presencia. Te pedimos humildemente que el Espíritu Santo congregue en la unidad a cuantos participamos del cuerpo y la sangre de Cristo. Acuérdate, Señor, de tu iglesia extendida por toda la tierra, y con el Papa León, con nuestro obispo Tomás, su auxiliar Enrique, y todos los pastores que cuidan de tu pueblo, llévala a su perfección por la caridad.
1: Acuérdate también de nuestros hermanos que durmieron en la esperanza de la resurrección y de todos los que han muerto en tu misericordia. Admítelos a contemplar la luz de tu rostro. Ten misericordia de todos nosotros, así con María la Virgen Madre de Dios, su esposo San José, los apóstoles y cuantos vivieron en tu amistad a través de los tiempos, merezcamos, por tu Hijo Jesucristo, compartir la vida eterna y cantar tus alabanzas.
0: Por Cristo, con Él y en Él, a ti Dios Padre Omnipotente, en la unidad del Espíritu Santo, todo honor y toda gloria, por los siglos de los siglos. Amén.

0: El amor de Dios ha sido derramado en nuestros corazones a través de su Hijo Jesús, que nos tiende la mano siempre para darnos ánimo, para sostenernos en nuestro caminar, en nuestro remar frente a las olas y los vientos que acechan nuestra vida de fe en esta la iglesia. Juntos en oración decimos: Padre nuestro
1: que estás en el cielo, santificado sea tu nombre. Venga a nosotros tu reino. Hágase tu voluntad en la tierra como en el cielo. Danos hoy nuestro pan de cada día. Perdona nuestras ofensas, como también nosotros perdonamos a los que nos ofenden. No nos dejes caer en la tentación y líbranos del mal.
0: Líbranos de todos los males, Señor, y concédenos la paz en nuestros días, para que, ayudados por tu misericordia, vivamos siempre libres de pecado, protegidos de toda perturbación, mientras esperamos la gloriosa venida de nuestro Salvador Jesucristo.
1: Tuyo es el reino, tuyo es el poder y la gloria por siempre, Señor.
0: Señor Jesucristo, que dijiste a tus apóstoles: mi paz les dejo, mi paz les doy. No tengas en cuenta nuestros pecados, sino la fe de tu iglesia. Y conforme a tu palabra, concede la paz y la unidad. Tú que vives y reinas por los siglos de los siglos.
1: Amén.
0: La paz del Señor esté con todos ustedes.
1: Y con tu espíritu.
0: Compartimos fraternalmente un saludo de paz con las personas que están a nuestro lado. Bueno,

0: Este es el Cordero de Dios que quita el pecado del mundo. Dichosos los invitados a la cena del Señor.
1: Señor, no soy digno de que entres en mi casa, pero una palabra tuya bastará para sanarme.
2: Pueden sentarse. Este es el momento de la Sagrada Comunión. Es importante que escuchen con atención. Quienes comulgan se acercarán con devoción y respeto, podrán recibirla en la boca o en la mano y la consumirán delante del ministro. Solo se acercarán quienes están preparados para hacerlo, que han hecho su primera comunión, se han confesado recientemente con un sacerdote católico y reciben la comunión frecuentemente. No deben practicar otra religión o creencia fuera de la fe católica. Y si tiene pareja, deben estar casados por la Iglesia. Los hermanos que por el momento no pueden acercarse a la comunión, permanecerán sentados en recogimiento y oración. Muchas gracias.

0: Oremos. La comunión de tu sacramento que hemos recibido, Señor, nos salve y nos confirme en la luz de tu verdad. Por Jesucristo nuestro Señor.
1: Amén.
0: Dar gracias al Padre Máximo. El Padre Máximo ya ha tenido otras visitas, siempre viene y es un placer para nosotros tenerlo en casa. Él viene desde Perú y siempre es un placer escucharle y compartir con él. Padre, esta es su casa, siéntase bienvenido en esta la iglesia. Animarles a no desanimarse. Ya estamos terminando, falta poco. Como una barca que es la iglesia de hace 2000 años, el siglo XXI, necesita renovarse, y es lo que hemos tratado de darle un poquito. Pero sobre todo nosotros necesitamos renovarnos en la confianza de la iglesia, que no se sostiene en nosotros. La iglesia es de Dios. Y en medio de las situaciones, vicisitudes, escándalos, problemáticas, es Jesús la que sostiene, y es Jesús el que nos sostiene. El Señor esté con ustedes.
1: Y con tu espíritu.
0: Y la bendición de Dios Todopoderoso, Padre, Hijo y Espíritu Santo, descienda sobre ustedes, sobre su familia, ahora y siempre.
1: Amén.
0: Dando gracias a Dios por esta Eucaristía.

0: gracias también a nuestra madre, la Virgen María. A ella juntos nos encomendamos para que sepamos caminar hacia el encuentro de su Hijo orando. Dios te salve María,
1: llena eres de gracia, el Señor es contigo, bendita tú eres entre todas las mujeres, y bendito es el fruto de tu vientre, Jesús. Santa María, Madre de Dios, ruega por nosotros los pecadores, ahora y en la hora de nuestra muerte. Amén.
0: Virgen de la Caridad,
1: ruega por nosotros.
0: Virgen de la Caridad,
1: ruega por nosotros.
0: Virgen de la Caridad,
1: ruega por nosotros.
0: Pueden ir en paz.
1: Demos gracias a Dios.
0: Deseándole un buen domingo, una buena semana, y que esta Eucaristía nos ayude a través de su palabra a encontrarnos en el silencio con el Señor, a saber orar en medio del estrés de nuestra vida y a saber, como Pedro, humilde, aclamar siempre a Dios, pues seremos escuchados, atendidos y sostenidos. Que Dios me le bendiga.
1: Amén.

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0: Buenas, soy Dani Martínez, soy de Barcelona y vengo de la parroquia Mare de Déu de Betlem. Y bueno, pues os quiero contar un poco cómo ha ido el día de hoy. Básicamente, hemos ido esta mañana, nos hemos levantado temprano, hemos ido al Monte de las Apariciones, donde se apareció la Virgen María, ¿vale? La Virgen de Medjugorje. Y básicamente, pues hemos hecho pues una peregrinación. Pues muchos peregrinos de aquí que hemos venido a Medjugorje y allá arriba pues hemos rezado el rosario a las 6 de la mañana y la verdad que es una experiencia bastante bonita, al menos hablando en general. El venir a Medjugorje es una experiencia muy bonita, es mi segunda vez que vengo y ya la primera vez me lo pasé tan bien que quise repetir. Entonces recomiendo a todo cristiano y no cristiano a que venga aquí a Medjugorje, porque la verdad es una experiencia única para compartir pues con mucha gente de todo el mundo, también pues con amigos tuyos, ¿no? Pero sobre todo también porque es un sitio muy especial en el que pues de aquí sales distinto. Sobre todo pues no tener miedo a confesarnos, porque muchas veces tenemos esa vergüenza, ¿no? Pues qué dirá el cura de mi parroquia, ¿no? Que si va a pensar mal de mí, ¿no? Por haber hecho este pecado, ¿no? Pero al final eres tú el que te entregas, ¿no? Te entregas al Señor al final. O sea, tú estás diciendo, vale, Señor, me he equivocado, quiero rectificar. Sé que he pecado contra ti, me siento mal, te pido perdón y básicamente eso, no tengáis miedo a confesaros, ¿vale?
1: Jesús era así cuatro mientras está entrando.

Que toda criatura bendiga y glorifique a María, la obra maestra de las manos de Dios, porque ella es la obra maestra de las manos de Dios, tanto en el orden de la gracia como en el de la gloria.

0: Novena por la Asunción de la Virgen María. Alégrate y gózate, hija de Jerusalén. Mira a tu rey que viene a ti, humilde, a darte tu parte en su victoria. Por la señal de la Santa Cruz, de nuestros enemigos, líbranos, Señor Dios nuestro, en el nombre del Padre, y del Hijo, y del Espíritu Santo. Amén.
1: Señor mío, Jesucristo, Dios y hombre verdadero, Creador y Padre Redentor mío, por ser tú quien eres bondad infinita, y porque te amo sobre todas las cosas, me pesa de todo corazón el haberte ofendido. Ayudado de tu divina gracia, propongo firmemente nunca más pecar, confesarme y cumplir la penitencia que me fuere impuesta. Amén.
0: Proclama mi alma la grandeza del Señor. Se alegra mi espíritu en Dios mi Salvador, porque ha mirado la humillación de su esclava. Desde ahora me felicitarán todas las generaciones, porque el Poderoso ha hecho obras grandes por mí. Su nombre es santo, y su misericordia llega a sus fieles de generación en generación. Él hace proezas con su brazo, dispersa a los soberbios de corazón, derriba del trono a los poderosos y enaltece a los humildes. A los hambrientos los colma de bienes y a los ricos los despide vacíos. Auxilia a Israel, su siervo, acordándose de su misericordia, como lo había prometido a nuestros padres, en favor de Abraham y su descendencia por siempre. Gloria al Padre, y al Hijo, y al Espíritu Santo.
1: Amén.
0: Como era en el principio, ahora y siempre, por los siglos de los siglos.
1: Amén.

0: Santa María, Madre de Dios, consérvame un corazón de niño, puro y cristalino como una fuente. Dame un corazón sencillo, que no saboree las tristezas. Un corazón grande para entregarse, tierno en la compasión. Un corazón fiel y generoso, que no olvide ningún bien ni guarde rencor por ningún mal. Fórmame un corazón manso y humilde, amante sin pedir retorno, gozoso al desaparecer en otro corazón ante tu divino Hijo. Un corazón grande e indomable que con ninguna ingratitud se cierre, que con ninguna indiferencia se canse. Un corazón atormentado por la gloria de Jesucristo, herido de su amor, con la herida que solo se cure en el cielo. Amén.
1: Dios te salve, Reina y Madre de Misericordia, vida, dulzura y esperanza nuestra. Dios te salve. A ti llamamos los desterrados hijos de Eva. A ti suspiramos, gimiendo y llorando en este valle de lágrimas. Ea pues, Señora abogada nuestra, vuelve a nosotros esos tus ojos misericordiosos. Y después de este destierro, muéstranos a Jesús, fruto bendito de tu vientre, oh clemente, oh piadosa, oh dulce siempre Virgen María. Ruega por nosotros, Santa Madre de Dios,
0: para que seamos dignos de alcanzar las promesas de nuestro Señor Jesucristo. Amén. María, dulce refugio de los pecadores, cuando mi alma esté para dejar este mundo, Madre mía, por el dolor que sentiste asistiendo a tu Hijo, que moría en la cruz, asísteme también en tu misericordia. Arroja lejos de mí a los enemigos infernales, y ven a recibir mi alma y presentarla al Juez eterno. No me abandones, Reina mía. Tú, después de Jesús, has de ser quien me reconforte en aquel trance. Ruega a tu amado Hijo que me conceda, por su bondad, morir abrazado a sus pies y entregar mi alma dentro de sus santas llagas, diciendo: Jesús y María, les doy el corazón y el alma mía. Amén.
1: Oh Virgen Santísima, Madre de Dios, Madre de Cristo, Madre de la Iglesia, míranos clemente en esta hora. Virgen fiel, ruega por nosotros. Enséñanos a creer como tú has creído. Haz que nuestra fe en Dios, en Cristo, en la Iglesia, sea siempre límpida, serena, valiente, fuerte y generosa. Madre digna de amor, Madre del amor hermoso, ruega por nosotros. Enséñanos a amar a Dios y a nuestros hermanos como los amaste tú. Haz que nuestro amor a los demás sea siempre paciente, benigno, respetuoso. Causa de nuestra alegría, ruega por nosotros. Enséñanos a saber captar en la fe la paradoja de la alegría cristiana, que nace y florece en el dolor, en la renuncia, en la unión con tu Hijo crucificado. Haz que nuestra alegría sea siempre auténtica y plena para podérsela comunicar a todos. Amén.

Cuarto día, novena por la Asunción de María. María guardaba todas las cosas en su corazón. María conservaba todas esas cosas.

0: meditándolas en su corazón. La pregunta de María Jesús, cuando lo encontraron en el templo: Hijo, ¿por qué no has hecho esto? Doliéndose por la pérdida del hijo, se hace lenguaje de amor, de docilidad plena, a la vez que manifiesta su pobreza, su íntima humillación, su dolor, su entrega a los planes divinos. Sin embargo, es consolador para nosotros saber que también la Virgen preguntó: ¿por qué a Jesús en una circunstancia de intenso sufrimiento? Demostrándonos en esa escena evangélica que la Virgen no siempre ni inmediatamente comprendió el comportamiento de su hijo. Pero a pesar de ello, María creía, confiaba y conservaba todo esto en su corazón. Ante este episodio, María nos enseñaba una doble actitud: su silencio ante la respuesta del hijo y su serenidad y equilibrio. Virtudes tan necesarias en nuestra búsqueda constante de Dios, a través de todos los acontecimientos, prósperos o adversos, a través de toda la vida, tanto en momentos de gozo como en circunstancias dolorosas y a veces humanamente incomprensibles. María nos muestra el camino: silencio, fe y oración. Padre nuestro, Ave María y gloria al Padre.
1: Padre nuestro que estás en el cielo, santificado sea tu nombre. Venga a nosotros tu reino. Hágase tu voluntad en la tierra como en el cielo.
0: Danos hoy nuestro pan de cada día. Perdona nuestras ofensas como también nosotros perdonamos a quien nos ofende. No nos dejes caer en la tentación y líbranos de todo el mal.
1: Dios te salve María, llena eres de gracia, el Señor es contigo. Bendita eres entre todas las mujeres y bendito es el fruto de tu vientre, Jesús.
0: Santa María, Madre de Dios y Madre nuestra, ruega, Señora, por todos nosotros los pecadores, ahora y en la hora de nuestra muerte. Amén.
1: Gloria al Padre, y al Hijo, y al Espíritu Santo.
0: Como era en un principio, ahora y siempre, por los siglos de los siglos. Amén.
1: A quienes están aquí presentes y a quienes nos escuchan a través de esta bendita señal, los invitamos a rezar la coronilla por la Asunción de la Virgen María. Bendita entre las mujeres, porque creíste en la palabra del Señor, porque esperaste en sus promesas, porque fuiste perfecta en el amor. Amén. Gloria al Padre, y al Hijo, y al Espíritu Santo,
0: que te eligieron a ti, Madre, para ser reina del cielo y de la tierra. Amén.
1: Gloria al Padre, y al Hijo, y al Espíritu Santo,
0: que te eligieron a ti, Madre, para ser reina del cielo y de la tierra. Amén.
1: Gloria al Padre, y al Hijo, y al Espíritu Santo.
0: Amén. Que te eligieron a ti, Madre, para ser reina del cielo y de la tierra. Amén.
1: Gloria al Padre, y al Hijo, y al Espíritu Santo.
0: Que te eligieron a ti, Madre, para ser reina del cielo y de la tierra. Amén.
1: Gloria al Padre, y al Hijo, y al Espíritu Santo.
0: Que te eligieron a ti, Madre, para ser reina del cielo y de la tierra. Amén.
1: Gloria al Padre, y al Hijo, y al Espíritu Santo.
0: Que te eligieron a ti, Madre, para ser reina del cielo y de la tierra. Amén.
1: Gloria al Padre, y al Hijo, y al Espíritu Santo.
0: Que te eligieron a ti, Madre, para ser reina del cielo y de la tierra. Amén.
1: Gloria al Padre, y al Hijo, y al Espíritu Santo.
0: Que te eligieron a ti, Madre, para ser reina del cielo y de la tierra. Amén.
1: Gloria al Padre, y al Hijo, y al Espíritu Santo.
0: Que te eligieron a ti, Madre, para ser reina del cielo y de la tierra. Amén.
1: Gloria al Padre, y al Hijo, y al Espíritu Santo.
0: Que te eligieron a ti, Madre, para ser reina del cielo y de la tierra. Amén.
1: Salve, Reina de los cielos y Señora de los ángeles. Salve, raíz. Salve, puerta que dio paso a nuestra luz. Amén.
0: Bendita entre las mujeres, porque creíste en la palabra del Señor, porque esperaste en sus promesas, porque fuiste perfecta en el amor. Amén. Gloria al Padre, y al Hijo, y al Espíritu Santo.
1: Que te eligieron a ti, Madre, para ser reina del cielo y de la tierra. Amén.
0: Gloria al Padre, y al Hijo, y al Espíritu Santo.
1: Que te eligieron a ti, Madre, para ser reina del cielo y de la tierra. Amén.
0: Gloria al Padre, y al Hijo, y al Espíritu Santo.
1: Que te eligieron a ti, Madre, para ser reina del cielo y de la tierra. Amén.
0: Gloria al Padre, y al Hijo, y al Espíritu Santo.
1: Que te eligieron a ti, Madre, para ser reina del cielo y de la tierra. Amén.
0: Gloria al Padre, y al Hijo, y al Espíritu Santo.
1: Que te eligieron a ti, Madre, para ser reina del cielo y de la tierra. Amén.
0: Gloria al Padre, y al Hijo, y al Espíritu Santo.
1: Que te eligieron a ti, Madre, para ser reina del cielo y de la tierra. Amén.
0: Gloria al Padre, y al Hijo, y al Espíritu Santo.
1: Que te eligieron a ti, Madre, para ser reina del cielo y de la tierra. Amén.
0: Gloria al Padre, y al Hijo, y al Espíritu Santo.
1: Que te eligieron a ti, Madre, para ser reina del cielo y de la tierra. Amén.
0: Gloria al Padre, y al Hijo, y al Espíritu Santo.
1: Que te eligieron a ti, Madre, para ser reina del cielo y de la tierra. Amén.
0: Gloria al Padre, y al Hijo, y al Espíritu Santo.
1: Que te eligieron a ti, Madre, para ser reina del cielo y de la tierra. Amén.
0: Gloria al Padre, y al Hijo, y al Espíritu Santo.
1: Que te eligieron a ti, Madre, para ser reina del cielo y de la tierra. Amén.
0: Salve, Reina de los cielos y Señora de los ángeles. Salve, raíz. Salve, puerta que dio paso a nuestra luz. Amén.
1: Bendita entre las mujeres, porque creíste en la palabra del Señor, porque esperaste en sus promesas, porque fuiste perfecta en el amor. Amén. Gloria al Padre, y al Hijo, y al Espíritu Santo.
0: Que te eligieron a ti, Madre, para ser reina del cielo y de la tierra. Amén.
1: Gloria al Padre, y al Hijo, y al Espíritu Santo.
0: Que te eligieron a ti, Madre, para ser reina del cielo y de la tierra. Amén.
1: Gloria al Padre, y al Hijo, y al Espíritu Santo.
0: Que te eligieron a ti, Madre, para ser reina del cielo y de la tierra. Amén.
1: Gloria al Padre, y al Hijo, y al Espíritu Santo.
0: Que te eligieron a ti, Madre, para ser reina del cielo y de la tierra. Amén.
1: Gloria al Padre, y al Hijo, y al Espíritu Santo.
0: Que te eligieron a ti, Madre, para ser reina del cielo y de la tierra. Amén.
1: Gloria al Padre, y al Hijo, y al Espíritu Santo.
0: Que te eligieron a ti, Madre, para ser reina del cielo y de la tierra. Amén.
1: Gloria al Padre, y al Hijo, y al Espíritu Santo.
0: Que te eligieron a ti, Madre, para ser reina del cielo y de la tierra. Amén.
1: Gloria al Padre, al Hijo, y al Espíritu Santo.
0: Que te eligieron a ti, Madre, para ser reina del cielo y de la tierra. Amén.
1: Gloria al Padre, al Hijo y al Espíritu Santo.
0: Que te eligieron a ti, Madre, para ser reina del cielo y de la tierra. Amén.
1: Gloria al Padre, y al Hijo y al Espíritu Santo.
0: Que te eligieron a ti, Madre, para ser reina del cielo y de la tierra. Amén.
1: Gloria al Padre, y al Hijo y al Espíritu Santo.
0: Que te eligieron a ti, Madre, para ser reina del cielo y de la tierra. Amén.
1: Salve, Reina de los cielos y Señora de los ángeles. Salve, raíz. Salve, puerta que dio paso a nuestra luz. Amén.
0: Bendita entre las mujeres, porque creíste en la palabra del Señor, porque esperaste en sus promesas, porque fuiste perfecta en el amor. Amén. Gloria al Padre, y al Hijo, y al Espíritu Santo.
1: Que te eligieron a ti, Madre, para ser reina del cielo y de la tierra. Amén.
0: Gloria al Padre, y al Hijo, y al Espíritu Santo.
1: que te eligieron a ti, Madre, para ser reina del cielo y de la tierra. Amén.
0: Gloria al Padre, y al Hijo, y al Espíritu Santo.
1: Que te eligieron a ti, Madre, para ser reina del cielo y de la tierra. Amén.
0: Gloria al Padre, y al Hijo, y al Espíritu Santo.
1: Que te eligieron a ti, Madre, para ser reina del cielo y de la tierra. Amén.
0: Gloria al Padre, y al Hijo, y al Espíritu Santo.
1: Que te eligieron a ti, Madre, para ser reina del cielo y de la tierra. Amén.
0: Gloria al Padre, y al Hijo, y al Espíritu Santo.
1: Que te eligieron a ti, Madre, para ser reina del cielo y de la tierra. Amén.
0: Gloria al Padre, y al Hijo, y al Espíritu Santo.
1: Que te eligieron a ti, Madre, para ser reina del cielo y de la tierra. Amén.
0: Gloria al Padre, y al Hijo, y al Espíritu Santo.
1: Que te eligieron a ti, Madre, para ser reina del cielo y de la tierra. Amén.
0: Gloria al Padre, al Hijo, y al Espíritu Santo.
1: Que te eligieron a ti, Madre, para ser reina del cielo y de la tierra. Amén.
0: Gloria al Padre, y al Hijo, y al Espíritu Santo.
1: Que te eligieron a ti, Madre, para ser reina del cielo y de la tierra. Amén.
0: Salve, Reina de los cielos y Señora de los ángeles. Salve, raíz. Salve, puerta que dio paso a nuestra luz. Amén.
1: Bendita entre las mujeres, porque creíste en la palabra del Señor, porque esperaste en sus promesas, porque fuiste perfecta en el amor. Amén. Gloria al Padre, y al Hijo, y al Espíritu Santo.
0: Que te eligieron a ti, Madre, para ser reina del cielo y de la tierra. Amén.
1: Gloria al Padre, y al Hijo, y al Espíritu Santo.
0: Que te eligieron a ti, Madre, para ser reina del cielo y de la tierra. Amén.
1: Gloria al Padre, y al Hijo, y al Espíritu Santo.
0: Que te eligieron a ti, Madre, para ser reina del cielo y de la tierra. Amén.
1: Gloria al Padre, y al Hijo, y al Espíritu Santo.
0: Que te eligieron a ti, Madre, para ser reina del cielo y de la tierra. Amén.
1: Gloria al Padre, y al Hijo, y al Espíritu Santo.
0: Que te eligieron a ti, Madre, para ser reina del cielo y de la tierra. Amén.
1: Gloria al Padre, y al Hijo, y al Espíritu Santo.
0: Que te eligieron a ti, Madre, para ser reina del cielo y de la tierra. Amén.
1: Gloria al Padre, y al Hijo, y al Espíritu Santo.
0: Que te eligieron a ti, Madre, para ser reina del cielo y de la tierra. Amén.
1: Gloria al Padre, y al Hijo, y al Espíritu Santo.
0: Que te eligieron a ti, Madre, para ser reina del cielo y de la tierra. Amén.
1: Gloria al Padre, y al Hijo, y al Espíritu Santo.
0: Que te eligieron a ti, Madre, para ser reina del cielo y de la tierra. Amén.
1: Gloria al Padre, y al Hijo, y al Espíritu Santo.
0: Que te eligieron a ti, Madre, para ser reina del cielo y de la tierra. Amén.
1: Salve, Reina de los cielos y Señora de los ángeles. Salve, raíz. Salve, puerta que dio paso a nuestra luz. Amén.
0: Te pedimos, Señor, que nos ayudes a la intercesión poderosa de la Virgen María para que obtengamos los bienes que hemos pedido de tu bondad. Por Jesucristo nuestro Señor. Amén.
1: Préstame, Madre, tus ojos para con ellos mirar, porque si con ellos miro, nunca volveré a pecar.
0: Préstame, Madre, tus labios, para que con ellos rezar, porque sin con ellos rezo, Jesús me podrá escuchar.
1: Préstame, Madre, tu lengua, para poder comulgar, pues es tu lengua patena de amor y santidad.
0: Préstame, Madre, tus brazos, para poder trabajar, que así será el trabajo una y mil veces más.
1: Préstame, Madre, tu manto, para cubrir mi maldad, pues cubierto con tu manto al cielo he de llegar.
0: Préstame, Madre, a tu Hijo, para poderlo yo amar. Si tú me das a Jesús, ¿qué más puedo yo desear?
1: Bendita sea tu pureza, y eternamente lo sea, pues todo en Dios se recrea en tan graciosa belleza. A ti.

0: Y celestial princesa, Virgen Sagrada María, yo te ofrezco en este día alma, vida y corazón. Mírame con compasión. No me dejes, Madre mía, caer en la tentación. Amén.
1: Dulce Madre, no te alejes tu vista de mí, no apartes, ven conmigo a todas partes y solo nunca me dejes, ya que me proteges tanto como verdadera madre, haz que me bendiga el Padre, el Hijo y el Espíritu Santo. Amén.
0: Amén. Jesús mío y Señor mío, queremos darte las gracias por tu preciosa presencia, por tu perfecta presencia, por tu amorosa presencia, por todas las gracias, por todos los milagros que nos has hecho hasta este momento. Bendito y alabado eres, Jesús mío y Señor mío. Gracias. Son tantas nuestras necesidades, pero primero, Jesús, gracias. Bendito y alabado eres. Santísima Virgen María, Madre de Dios y Madre nuestra, María, tú conoces las necesidades de cada uno de los hijos tuyos que han llamado a esta señal de María Visión. Aquellos que están viendo la señal en sus casas, algunos enfermitos en cama, tú conoces nuestras necesidades, Madre mía, con lujo de detalles. Queremos poner una vez más en tus benditas manos nuestras necesidades y pedirte que agradezcas a tu preciosísimo Hijo Jesús por hacernos tantos milagros. Gracias, Madre de Dios y Madre nuestra. Queremos pedirte especialmente por las necesidades de Nelly Margarita Valdés de Tamaulipas, Carlos García de Zapopan, por las necesidades de la familia García Galarza, por la salud de Amelia Gavicia, el eterno descanso del señor Adolfo García, Leticia García y Amelia Galarza. Reinaldo Castro de Zapopan pide por las necesidades de la familia Castro Campos y Castro Ruiz, y el eterno descanso del señor Jesús Castro, Inés Ruiz e Isabel Campos. Juana Rosa Guzmán de Zapopan pide por las necesidades de la familia Guzmán Hernández, el eterno descanso de Angélica Hernández, María Elena Guzmán, el señor Ignacio Guzmán, José Francisco de Baja California pide por las necesidades de las familias Lanz Paredes y Lanz Cota. Francisca Álvarez de San Antonio, Jalisco, pide por sus necesidades y la salud de Ana María Álvarez y Toribio Álvarez.
1: Por las necesidades de Fernando Luna de Puebla, familia Luna Lemus, peregrinos de Huachinango, Puebla, por los que sufren adicciones, Cecilia Rubio Aldeana, Fernando Luna, Concepción Luna, María Aguirre, Atilano Luna, María Félix Espinosa de Puebla, familia Cruz Espinosa, Luz Ángel, Ángel Tolentino, María de la Cruz, María Félix Espinosa, Amelia Lemus, Juan Hernández Gregorio de Puebla, familia Félix Castro Hernández, Gregorio Félix Castro, Juan Hernández Filiberto Hernández, Rubén y José Sánchez, por María Agustina Nico de Puebla, Nicolás de Ramos Negrete, Ramos Lascano, familia Ramos Jiménez, María Agustina Nicolás Zenobio Ramos, Mauro Algrete, Juan Jiménez, Víctor Ángel Ortega de Puebla, Juan Arteaga González, Arteaga de Aquino, Paula de Aquino, Víctor Ángel Arteaga, Socorro Martínez, Alfonso Arteaga, Natividad González, Conrado Citeaga, Socorro Martínez Hernández de Puebla, familia Guillén, familia Lechuga Domínguez, por la paz en el mundo, por Socorro Martínez, por Sixto Martínez, Benita Hernández, Juliana Vargas, Dora Salas, Juan Odilón y Salas Guillermo Lechuga.
0: Teresa de Zapopan pide por las necesidades de Francisco Márquez Calderón, los enfermos y el personal de la salud, por la salud de la familia García, el personal de María Visión. Máximo de Veracruz pide por la familia Tos, Rafael Islas, por los enfermos, sacerdotes, por la conversión de los pecadores, el clero, por la salud de Tos Avedaño, Karina Montalvo Ameca, el presbítero Alejandro Cruz Márquez. Fanny de Mérida pide por la familia Sosa Rubio, Adi Nodelo Ojeda, Mariana Paredes Nodelo, las familias del mundo por los niños abandonados, la salud de los enfermos, especialmente los enfermos de cáncer, por los ancianos abandonados. Marco Antonio de Jalisco pide por las necesidades de la familia Reyes Cabrera, los sacerdotes y el clero, la familia Cabrera González, por los seminaristas, el eterno descanso de Miguel Aguilar Landazuri, Juana Cabrera González, María Luisa Ábalos de Michoacán pide por las necesidades de la familia Vega Gómez, Vega Ábalos, María del Carmen Gil y la salud de Consuelo Gómez Moreno, Hermosillo Flores, familia Ábalos Flores, Alfonso Tejeda, Lucía Flores Pérez, familia Sandoval Pérez. Sarita Ruiz pide por el eterno descanso de Gonzalo Ábalos Sánchez y María Luisa Flores Pérez.
1: Por las necesidades.
0: Santísima Trinidad, que eres un solo Dios, Santísima Virgen María, gracias por escucharnos, gracias por todo, gracias por tanto. Amén.

0: Oremos. Oh Dios, que en este sacramento admirable nos dejaste el memorial de tu pasión, te pedimos nos concedas venerar de tal modo los sagrados misterios de tu cuerpo y de tu sangre, que experimentemos constantemente en nosotros el fruto de tu redención. Por Cristo nuestro Señor.
1: Amén.
0: Bendito sea Dios.
1: Bendito sea Dios.
0: Bendito sea su santo nombre.
1: Bendito sea su santo nombre.
0: Bendito sea Jesucristo, verdadero Dios y verdadero hombre.
1: Bendito sea Jesucristo, verdadero Dios y verdadero hombre.
0: Bendito sea el nombre de Jesús.
1: Bendito sea el nombre de Jesús.
0: Bendito sea su sacratísimo corazón.
1: Bendito sea su sacratísimo corazón.
0: Bendita sea su preciosísima sangre.
1: Bendita sea su preciosísima sangre.
0: Bendito sea Jesucristo en el santísimo sacramento del altar.
1: Bendito sea Jesucristo en el santísimo sacramento del altar.
0: Bendito sea el Espíritu Santo Paráclito.
1: Bendito sea el Espíritu Santo Paráclito.
0: Bendita sea la excelsa Madre de Dios María Santísima.
1: Bendita sea la excelsa Madre de Dios María Santísima.
0: Bendita sea su Santa e Inmaculada Concepción.
1: Bendita sea su Santa e Inmaculada Concepción.
0: Bendita sea su gloriosa Asunción.
1: Bendita sea su gloriosa Asunción.
0: Bendito sea el nombre de María, Virgen y Madre.
1: Bendito sea el nombre de María, Virgen y Madre.
0: Bendito sea San José, su castísimo esposo.
1: Bendito sea San José, su castísimo esposo.
0: Bendito sea Dios en sus ángeles y sus santos.
1: Bendito sea Dios en sus ángeles y sus santos.
2: Dios te salve María, llena eres de gracia, el Señor está contigo. Bendita tú eres entre todas las mujeres, y bendito es el fruto de tu vientre Jesús.
1: Santa María, Madre de Dios, ruega por nosotros pecadores, ahora y en la hora de nuestra muerte. Amén.
2: Santa María, Reina y Madre de María Visión,
1: ruega por nosotros.
2: Dios te salve María, llena eres de gracia, el Señor está contigo. Bendita tú eres entre todas las mujeres, y bendito es el fruto de tu vientre Jesús.
1: Santa María, Madre de Dios, ruega por nosotros pecadores, ahora y en la hora de nuestra muerte. Amén.
2: Santa María, Reina y Madre de María Visión,
1: ruega por nosotros.
2: Dios te salve María, llena eres de gracia, el Señor está contigo. Bendita tú eres entre todas las mujeres, y bendito es el fruto de tu vientre Jesús.
1: Santa María, Madre de Dios, ruega por nosotros pecadores, ahora y en la hora de nuestra muerte. Amén.
2: Santa María, Reina y Madre de María Visión,
1: ruega por nosotros.
3: La bendición de Dios Todopoderoso, Padre, Hijo y Espíritu Santo, descienda sobre todos y nos acompañe siempre.
1: Amén.
3: Ave María Purísima,
1: sin pecado original concebida.
3: Alabado sea Jesucristo.
1: Sea por siempre bendito y alabado.

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0: el marco de la celebración de las fiestas en honor a nuestro patrono San Francisco de Asís, se ha organizado esta caravana, esta ruta de Racer, que es una ruta muy familiar. Se trata de que todas las familias convivan, esposos, esposas, los hijos, y es una caravana también de paz. Y encendemos esta antorcha, que es la antorcha de la paz, que irá presidiendo esta caravana.
1: Perdona nuestras ofensas, como también nosotros perdonamos a los que nos ofenden. No nos dejes caer en tentación y líbranos del mal. Amén.
2: Amén. Dios te salve María, llena de gracia, el Señor es contigo. Bendita eres entre las mujeres y bendito el fruto de tu vientre, Jesús.
1: Santa María, Madre de Dios, ruega, Señora, por nosotros pecadores, ahora y en la hora de nuestra muerte. Amén.
0: Bendecimos también los vehículos y a las personas que irán en esta caravana, que sirva para unirnos como comunidad, para unirnos como pueblo. Sabemos que es un deporte extremo, pero iremos con precaución y pidiendo el auxilio de San Francisco de Asís, de María Santísima, y también nos encomendamos al Sagrado Corazón de Jesús. Dígnate, Señor, bendecir y santificar estos vehículos y a todos los que vayan en ellos. Bendice a nuestras familias y a nuestros pueblos para que reine la paz, en el nombre del Padre y del Hijo y del Espíritu Santo. Amén.
3: Dios te salve María, llena eres de gracia, el Señor es contigo. Bendita tú eres entre todas las mujeres y bendito es el fruto de tu vientre, Jesús.
4: Santa María, Madre de Dios, ruega, Señora, por nosotros.

Este es mi segundo año viniendo al Festival de Jóvenes y la verdad es que es una maravilla ver a tantos jóvenes de tantas partes del mundo viniendo aquí, poniendo a María, poniendo su corazón en María. Creo que es una experiencia muy bonita y creo que es algo que todos tenemos que vivir. Los invito a todos los que están viendo este video a que se hagan esa pregunta: ¿qué quiere María de mí? ¿Qué quiere María en mi corazón? Y aquí estoy dispuesto yo a darle a María. Entonces simplemente es eso, ¿no? María, que nos invita a todos los jóvenes en este festival a ponerle nuestro corazón y a darle aquello que más tenemos, aquello que más tenemos en nuestro corazón, que es ese amor que le tenemos a ella, también son esas heridas que muchas veces tenemos en el corazón. Y María aquí, en Medjugorje, nos viene y nos sana.

0: Muy buenas noches para todos, hermanos. Oramos en este domingo 19, en esta Eucaristía de 6:30 de la tarde, a Dios nuestro Señor, por intercesión de la Santísima Virgen María, por el eterno descanso de todos los difuntos, especialmente Ana de la Cruz y Rafael Eduardo Martínez León. Pensemos en todos nuestros difuntos y muy especialmente en aquellos por quienes ya nadie ora, los más olvidados y los más necesitados. En el nombre del Padre, del Hijo y del Espíritu Santo. Amén. Amén. El Señor que dirige nuestros corazones para que amemos a Dios y a nuestros hermanos, esté siempre con todos ustedes.
1: Y con tu espíritu.
0: Como todos los días y especialmente hoy domingo, el Señor nos invita a la mesa de la palabra y de la Eucaristía. Y a todos nos llama a la conversión. Vamos a reconocer con humildad y también con valentía nuestros pecados. Vamos a acercarnos al Dios justo, al Dios misericordioso, y le vamos a pedir perdón, y le vamos a pedir a Él que nos siga dando la gracia que necesitamos y la fuerza de voluntad para sacar eso de nuestras vidas, eso que tanto daño nos causa. Con esperanza, con mucha esperanza, invoquemos la caridad, la piedad, la clemencia, la misericordia del Señor. Pidamos perdón por aquellos que ya no pueden hacer nada por su propia cuenta, por sí mismo, los difuntos. Ellos se encomiendan a la misericordia de Dios y a la caridad de la Iglesia, especialmente a nuestras oraciones. Cometemos dos errores, lo mandamos para el cielo muy rápido, ojalá que estén allá, y si no, o pensar que ya están condenados, están en el infierno, y los olvidamos. Entonces tenemos que orar por ellos. Nuestra esperanza es el cielo, ojalá que estén en el cielo, pero si no, y los olvidamos, y los mandamos para el cielo y no están en el cielo y los olvidamos. Si ellos pudiesen decirnos algo en estos momentos, nos dirían, no los olvidemos, oremos por ellos. Yo confieso ante Dios Todopoderoso y ante ustedes, hermanos, que he pecado muchísimo de pensamiento, palabra, obra y omisión, por mi culpa, por mi culpa, por mi gran culpa. Por eso ruego a Santa María Siempre Virgen, a los ángeles, a los santos y a ustedes, hermanos, que interceden por mí ante Dios nuestro Señor. Dios Todopoderoso, tenga misericordia de nosotros, perdone nuestros pecados y nos lleve a la vida eterna. Amén. Amén.

0: en este día domingo 19 del tiempo ordinario, día de triunfo, de victoria, día en el que Cristo ha resucitado victorioso del sepulcro, glorifiquemos a Dios diciendo: gloria a Dios en el cielo, y en la tierra paz a los hombres que ama el Señor. Por tu inmensa gloria te alabamos, te bendecimos, te adoramos, te glorificamos. Te damos gracias, Señor Dios, Rey Celestial, Dios Padre Todopoderoso, Señor Hijo Único Jesucristo, Señor Dios, Cordero de Dios, Hijo del Padre. Tú que quitas el pecado del mundo, ten piedad de nosotros. Tú que quitas el pecado del mundo, atiende nuestra súplica. Tú que estás sentado a la derecha del Padre, ten piedad de nosotros. Porque solo tú eres santo, solo tú, Señor, solo tú, Altísimo Jesucristo, con el Espíritu Santo, en la gloria de Dios Padre. Amén. Oremos. Dios Todopoderoso y Eterno, a quien, instruidos por el Espíritu Santo, nos atrevemos a llamar Padre, renueva en nuestros corazones el espíritu de la adopción filial para que merezcamos acceder a la herencia prometida. Por nuestro Señor Jesucristo, tu Hijo, que vive y reina contigo en la unidad del Espíritu Santo y es Dios por los siglos de los siglos. Amén. Escuchemos la palabra del Señor con atención.
1: Lectura del libro de Isaías. Esto dice el Señor: observen el derecho, practiquen la justicia, porque mi salvación está por llegar y mi justicia se va a manifestar a los extranjeros que se han unido al Señor para servirlo, para amar el nombre del Señor y ser sus servidores, que observan el sábado sin profanarlo y mantienen mi alianza. Los traeré a mi monte santo, los llenaré de júbilo en mi casa de oración. Sus holocaustos y sacrificios serán aceptables sobre mi altar, porque mi casa es casa de oración, y así la llamarán todos los pueblos. Palabra de Dios.
2: Te alabamos, Señor.
3: Oh Dios, que te alaben los pueblos, que todos los pueblos te alaben.
2: Oh Dios, que te alaben los pueblos, que todos los pueblos te alaben.
3: Que Dios tenga piedad y nos bendiga, ilumine su rostro sobre nosotros, conozca la tierra, tus caminos, todos los pueblos, tu salvación. Que canten de alegría las naciones, porque riges el mundo con justicia y gobiernas las naciones de la tierra.
2: Oh Dios, que te alaben los pueblos, que todos los pueblos te alaben.
3: Oh Dios, que te alaben los pueblos, que todos los pueblos te alaben. Que Dios nos bendiga, que le teman todos los confines de la tierra.
2: Oh Dios, que te alaben los pueblos, que todos los pueblos te alaben.
4: Lectura de la carta del apóstol San Pablo a los romanos. Hermanos, a ustedes, gentiles, les digo, siendo como soy apóstol de los gentiles, haré honor a mi ministerio, por ver si doy celos a los de mi raza y salvo a algunos de ellos. Pues si su rechazo es reconciliación del mundo, ¿qué no será su reintegración, sino volver desde la muerte a la vida? Pues los dones y la llamada de Dios son irrevocables. En efecto, así como ustedes en otro tiempo desobedecieron a Dios, pero ahora han obtenido misericordia por la desobediencia de ellos, así también estos han desobedecido. Ahora, con ocasión de la misericordia que se les ha otorgado a ustedes, para que también ellos alcancen ahora misericordia. Pues Dios no encerró a todos en desobediencia para tener misericordia de todos. Palabra de Dios.
2: Te alabamos, Señor.

0: El Señor esté con ustedes.
1: Y con tu espíritu.
0: Proclamación del Santo Evangelio de Jesucristo según San Mateo.
1: Gloria a ti, Señor.
0: Después de que la gente se hubo saciado, Jesús apremió a sus discípulos a que subieran a la barca y se le adelantaran a la otra orilla mientras él despedía a la gente. Y después de despedir a la gente, subió al monte a solas para llorar, para orar. Llegada la noche, estaba allí solo. Mientras tanto, la barca iba ya muy lejos de tierra, sacudida por las olas, porque el viento era contrario. A la cuarta vela de la noche, se les acercó Jesús andando sobre el mar. Los discípulos, viéndole andar sobre el agua, se asustaron y gritaron de miedo, diciendo que era un fantasma. Jesús les dijo enseguida: «Ánimo, soy yo, no tengan miedo». Pedro le contestó: «Señor, si eres tú, mándame ir a ti sobre el agua». Él le dijo: «Ven». Pedro bajó de la barca y echó a andar sobre el agua acercándose a Jesús. Pero al sentir la fuerza del viento, le entró miedo, empezó a hundirse y gritó: «Señor, sálvame». Enseguida Jesús extendió la mano, lo agarró y le dijo: «Hombre de poca fe, ¿por qué has dudado?». En cuanto subieron a la barca, amainó el viento. Los de la barca se postraron ante él diciendo: «Realmente eres hijo de Dios». Palabra del Señor.
1: Gloria a ti, Señor Jesús.

Recordemos que estamos en el domingo 19, no domingo 20, domingo 19. Las lecturas son tomadas del domingo 19. Lo dije al principio en varias ocasiones. Vamos a centrar nuestra atención, queridos hermanos, en el pasaje que acabo de proclamar, tomado del Evangelio de San Mateo. Nos ubicamos en el capítulo 14. Y yo creo que lo que hemos escuchado hoy, queridos hermanos, lo que hemos escuchado hoy atentamente, juiciosamente, es un pasaje de los más conocidos, de los que son más fáciles de recordar. Este pasaje es bellísimo, del Evangelio de San Mateo, capítulo 14. ¿Qué nos cuenta a grosso modo este pasaje? Que los discípulos van en la barca, que el viento es contrario, y Jesús se acerca a ellos caminando sobre el agua. Entonces, ¿qué pasa? Sienten miedo al ver a Jesús, porque creen que es un ¿qué? Un fantasma. Y bueno, Pedro dice: si eres tú, manda que yo vaya sobre el agua. Y él alcanza a caminar un poco, pero luego vuelve a sentir miedo al experimentar la fuerza del viento, un viento huracanado. ¿Y qué pasa? Se comienza a hundir y exclama: Señor, sálvame. ¿Y Cristo qué hace? Pues lo salva. De grosso modo, eso fue lo que escuchamos en este pasaje de hoy. Y en principio quiero compartir tres ideas que, preparando este momento, se me venían a la mente y al corazón. Tres ideas. Y después compartiré algo acerca de una de ellas. Voy como a adentrarme, como ir a los detalles, digámoslo así. Entonces, en principio, tres ideas. Bueno, primera idea: Pedro quiere estar seguro de que es Jesús. Esa es la primera idea. Pedro quiere estar seguro de que es Jesús. Y para estar seguro de que es Jesús, pues le dice a Jesús: mándame ir a ti, que yo también camine. Así como tú estás caminando hacia nosotros, mándame ir a ti para que yo también camine. Y yo encuentro una palabra clave aquí, una palabra hermosa y maravillosa. ¿Cuál es la palabra? Si él viene, Jesús, y él le pide que lo mande también a caminar para ir donde él, ¿cuál sería la palabra? Encuentro. Entonces, ojo, Pedro quiere estar seguro de que es Jesús, ¿cierto? Y para estar seguro le dice: mándame ir a ti, que yo también camine, me ponga en movimiento, ¿cierto? No me quede quieto, me ponga en movimiento. Y está la palabra encuentro. Y yo creo que el encuentro, queridos hermanos, es lo que determina todo. El encuentro con Cristo. Yo creo que todos nosotros tenemos que esforzarnos por tener un encuentro vivo con Jesús, una experiencia viva con Jesús, no quedarnos simplemente en teorías, no quedarnos simplemente en conceptos. Es necesario un encuentro personal con Cristo, una experiencia viva con Él. Repito, la fe no es algo que más o menos entendemos. La fe no es algo que más o menos conocemos. La fe es algo que ha afectado nuestra vida.
Es algo que ha entrado en nuestra existencia. Debe ser una experiencia profunda de transformación y de conversión, queridos hermanos. Eso es lo primero que yo encuentro ahí. El primer mensaje es ese: encuentro, encuentro. Necesitamos encontrarnos con la persona de Jesús. Segundo punto, segunda idea que yo encuentro así por encima, ¿cierto? Cuando leía este texto y preparaba estas palabras, y es la siguiente: Pedro empieza a caminar hacia Cristo, pero luego siente miedo. Recordemos que hay dos veces en el Evangelio que se habla de miedo. Hay dos miedos: primero el miedo de todos y luego el miedo de ¿quién? De Pedro. En el Evangelio se menciona dos veces la palabra miedo. Entonces hablemos de Pedro. Empieza a caminar hacia Cristo, pero luego siente miedo. Y queridos hermanos, yo siento que ese miedo que experimenta Pedro está unido a que él le dio más importancia a la fuerza del viento que a la fuerza de la palabra del Señor, a la fuerza del señorío de Jesús. Él le dio más importancia a ese viento. Él le dio más importancia a los problemas, a las dificultades que se suscitaban en ese momento, que al mismo Cristo. Y yo pienso, queridos hermanos, que todos nosotros aquí, comenzando por mí, todos nosotros necesitamos darle el lugar a Cristo. Y el lugar, ¿cuál es? El primer lugar. Y necesitamos que por encima de esos ventarrones, que por encima de esos vientos huracanados, que por encima de esas tormentas, por encima de las dificultades de nuestra vida, nuestra mirada esté firme en Cristo Jesús. ¿Quién no tiene problemas? ¿Quién no tiene dificultades? Pues todos. Pero le damos más importancia a los problemas que a Cristo y el poder de Cristo. Y tercera enseñanza que yo encuentro aquí, queridos hermanos: cuando Pedro comienza a hundirse, porque él se hunde, uno puede preguntarse, ¿por qué él le pide a Cristo que lo salve? Y yo encuentro en el texto sagrado, en algunos pasajes nos dice que Pedro sabía nadar. ¿Por qué? Ya sabemos, se está hundiendo, y cuando se está hundiendo le pide al Señor que lo salve. Pedro sabía nadar, y sin embargo, cuando comienza a hundirse, le dice a Jesús: sálvame. Como persona que se está, ¿qué? Que se está ahogando, chapaleando. Imaginémonos esa escena, chapaleando en el mar huracanado ahí, y le dice: sálvame. Y yo pienso, queridos hermanos, que cuando nosotros perdemos a Cristo, cuando nosotros nos alejamos del Señor, cuando perdemos la unión con Cristo, unión que se da por la gracia, también perdemos lo que de manera natural teníamos. Él sabía nadar. ¿Y qué pasó si sabía nadar? ¿Qué pasó? ¿Por qué se dejó hundir? Perder a Cristo es perder ese nexo de la gracia. Pero también perder a Cristo es perder también incluso lo que creíamos que teníamos. Recordemos que es un pescador, y un pescador sabe nadar. Y nos cuenta otros pasajes, no los tengo aquí, que él sabía nadar. Entonces, cuando uno pierde la gracia, también resulta destruido el orden natural. La gracia es el orden sobrenatural. Cuando uno pierde la gracia, que es el orden sobrenatural, también resulta destruido el orden natural. Lo que él podía, lo que era propio suyo, lo que él estaba, lo que estaba en su propia naturaleza de pensamiento.

pescador. Pues pescador que no sepa pescar o pescador que no sepa nadar, pues está jodido. Queridos hermanos, no vamos a perder solamente lo religioso. No vamos a perder solamente cuando nos alejamos del Señor lo espiritual. También te vas a perder tú mismo. Nos vamos a perder nosotros mismos, queridos hermanos. Y ahora, queridos hermanos, me detengo en la segunda idea, en ese detalle de la palabra miedo. Dos miedos, aparece el miedo. Ya dijimos que la escena es conocida, que la escena es fácil de recordar. Y detengámonos en esas dos experiencias de miedo. La palabra miedo aparece, como lo decía anteriormente, dos veces. Primero Pedro y luego los apóstoles sienten miedo al ver a Jesús que se acerca. Y luego Pedro, esta vez solo Pedro, cuando está sobre el agua siente miedo por la fuerza del oleaje, la fuerza del viento. Entonces dos momentos de miedo se presentan en este pasaje de San Mateo, capítulo 14. Y hagamos una interpretación alegórica de esos dos miedos. ¿Cómo podemos aplicar esas dos experiencias de miedo a nuestra vida? Entonces, primero tres ideas, ahora me centro en la segunda idea, que se nos hablaba de miedo, dos miedos, dos momentos de miedo. Primero todos ellos sienten miedo, luego Pedro siente miedo, él solito caminando sobre las aguas. Primera, podemos pensar, queridos hermanos, que a veces se siente miedo cuando Jesús se acerca. Y uno podría decir, pero qué miedo le voy a tener a Jesús. Y uno podría decir, si Jesús no viene a quitarnos nada, si Jesús no viene a robarnos nada. Pero es el miedo, queridos hermanos, es el miedo a que Dios me quite lo que yo no quiero que salga de mi vida. Hay cosas que yo no quiero que salgan de mi vida. Es el miedo a dejar las ventajas del pecado, porque de una u otra manera el pecado tiene ventajas. Claro que sí. Es el miedo a cambiar, a que nos ponga a cambiar, a que nos ponga en camino, nos diga, yo tampoco te condeno, vete, pero no peques más, como le dijo a esa mujer. De una u otra manera, todos nosotros ya estamos instalados en una forma, en una cierta forma de vida. Y tener que cambiar, pues cuesta. Cuesta bastante. Dejar ese pecado cuesta bastante. Dejar esa amante cuesta bastante. Claro que sí. Y por eso entonces vemos con miedo que Dios se acerque a nosotros. Por ejemplo, hay parejas que saben que lo mejor es casarse, pero tienen miedo que el sacramento del matrimonio y los compromisos asumidos en el matrimonio ante la iglesia, ante Dios, sean demasiado grandes y pesados para ellos. Y ese miedo superficial, que es casi una superstición, pues les hace daño. Hay mucha gente que dice, yo prefiero quedarme en unión libre que casarme, porque si me caso, se acaba la relación. Eso es pura superstición, queridos hermanos. Y no queremos asumir los compromisos del matrimonio. Ahorita una pareja me decía, padre, ¿qué nos pueda decir a nosotros que somos novios? Y yo les decía, pongan a Jesús en el medio, en el centro. Y me abrieron los ojos, los totes me los abrieron. Porque si no está Jesús ahí, esto no va a funcionar. Ellos esperaban que yo les dijera otra cosa. Jesús tiene que estar ahí. Jesús. Y pregúntenle a Jesús si les gusta la forma de amarnos, de expresarnos caricia, amor. Pregúntenle a Jesús a ver qué les dice Él. Y me abrieron los totes más.
¿cierto? O sea, los ojos. ¿Sí? Y bueno, yo les dije, ¿para qué se me acercaban a preguntarme? Y les dije otras cositas más. Entonces, queridos hermanos, o la persona que tiene miedo de confesarse, la persona que tiene miedo de acercarse a la iglesia, y de pronto, si se acerca a la iglesia, pues lo van a involucrar mucho en las tareas de la iglesia, en los compromisos de la iglesia, lo van a buscar para que formen parte de un grupo, para que dé una ofrenda, para que dé una donación, para que ponga sus talentos al servicio de la iglesia. Eso que lo considera tan suyo, puesto al servicio de los demás, entregarlo, eso como que cuesta, eso da miedo. Y lo segundo, queridos hermanos, luego está el otro tipo de miedo, que en el ejemplo de Pedro era miedo al viento. Y una vez que ya le hemos dado un sí a Jesús, una vez que nosotros nos hemos decidido por Jesús, le hemos dicho, mire ya Jesús, quiero vivir en gracia de Dios, quiero vivir en comunión contigo, quiero estar a paz y salvo contigo. Quiero decirle, así como Pedro le dijo, mándame ir a ti. Ese ya es un sí a Jesús. Un sí completo. Un sí en semilla, pero ya es un sí. Y bueno, una vez que le hemos dicho o que le hemos dado ese primer sí al Señor, luego se comienza a sentir el viento. Y el viento es el mundo. Mucha gente piensa que cuando uno se decide por el Señor, ya no va a haber problemas, como que a uno lo vacunan contra los problemas, contra las tentaciones, contra las persecuciones y contra tantas cosas. Es ahí cuando más comienza, queridos hermanos, la persecución, las tentaciones. Es el viento del mundo. Es el mundo que quiere retenerte. Es el viento de la burla. En tu casa, en tu propia casa, con tu propia familia, con tus compañeros y parientes. Tu familia más cercana se va a burlar de ti por tu nuevo modo de vivir. Entonces ahí está el otro miedo, queridos hermanos. Ahí está el otro miedo. Estos dos miedos representan entonces dos etapas o dos dificultades en la conversión. Primero, el miedo que tenemos a dejar las ventajas del pecado. Sí, a veces como que nos cuesta trabajo, como que es imposible. Tal vez para nosotros sí es imposible, pero para Dios no es imposible. El miedo que tenemos a dejar las ventajas del pecado. Y segundo, el miedo que tenemos a soportar la oposición, la burla de las personas que nos conocen. Hay que vencer esos dos miedos para subirnos a la barca y llegar con Jesús a la orilla. Amén.

Coloquémonos en pie y profesemos nuestra fe. Creo en Dios Padre Todopoderoso, Creador del cielo y de la tierra. Creo en Jesucristo, su único Hijo, nuestro Señor, que fue concebido por obra y gracia del Espíritu Santo, nació de Santa María Virgen, padeció bajo el poder de Poncio Pilato, fue crucificado, muerto y sepultado, descendió a los infiernos, al tercer día resucitó de entre los muertos, subió al cielo y está sentado a la derecha de Dios Padre Todopoderoso. Desde allí ha de venir a juzgar a vivos y muertos. Creo en el Espíritu Santo, la Santa Iglesia Católica, la comunión de los santos, el perdón de los pecados, la resurrección de la carne y la vida eterna. Sentémonos y continuemos nuestra celebración. Cada uno coloque junto a los dones eucarísticos, pan y vino, sus vidas, sus familias, sus necesidades, sus sueños, sus proyectos, y lo que cada uno quiera poner, inspirados en este mensaje que he compartido con ustedes en esta noche, con ese lenguaje sencillo, con esas palabras humildes, presentemos al Padre todo eso por intercesión de su Hijo amado Jesucristo.

0: Oremos, hermanos, para que esta ofrenda que es mía y de ustedes sea agradable a Dios Padre Todopoderoso.
1: El Señor reciba de tus manos este santo sacrificio para la alabanza y gloria de su nombre, para nuestro bien y de toda su santa Iglesia.
0: Acepta complacido, Señor, los dones que en tu misericordia has dado a tu Iglesia, para que pueda ofrecértelos y que ahora transformas con tu poder en sacramento de nuestra salvación. Por Jesucristo nuestro Señor.
1: Amén.
0: Amén. El Señor esté con ustedes.
1: Y con tu espíritu.
0: Levantemos el corazón.
1: Lo tenemos levantado hacia el Señor.
0: Demos gracias al Señor nuestro Dios.
1: Es justo y necesario.
0: En verdad es justo, es necesario darte gracias siempre, Señor Padre Santo, Dios Todopoderoso y Eterno, porque no dejas de alentarnos a tener una vida más plena, y como eres rico en misericordia, ofreces siempre tu perdón e invitas a los pecadores a confiar solo en tu indulgencia. Nunca te has apartado de nosotros, que muchas veces hemos quebrantado tu alianza, y por Jesucristo tu Hijo, nuestro Redentor, tan estrechamente te has unido a la familia humana con un nuevo vínculo de amor que ya nada ni nadie lo podrá romper. Y ahora, mientras le ofreces a tu pueblo un tiempo de gracia y reconciliación, alientas a esperar en Cristo Jesús, a quien se convierte a ti, y le concedes ponerse al servicio de todos los hombres, confiando más plenamente en el Espíritu Santo. Por eso, llenos de admiración, ensalzamos la fuerza de tu amor y proclamando la alegría de nuestra salvación con todos los coros celestiales, cantamos el himno de tu gloria, diciendo sin cesar:

Santo eres en verdad, Señor, que desde el principio del mundo obras siempre para que el hombre sea santo, como tú mismo eres santo. Te pedimos que mire los dones de tu pueblo y derrame sobre ellos la fuerza de tu Espíritu para que se conviertan para nosotros, para nuestro bien, en el cuerpo y la sangre de tu amado Hijo Jesucristo, en quien nosotros también somos hijos tuyos. Aunque en otro tiempo estábamos perdidos y éramos incapaces de acercarnos a ti, nos amaste, Señor, hasta el extremo. Tu Hijo, que es el único justo, se entregó a sí mismo a la muerte, aceptando ser clavado en la cruz por nosotros. Pero antes de que sus brazos extendidos entre el cielo y la tierra trazasen el signo indeleble de tu alianza, Él mismo, Señor, quiso celebrar la Pascua con sus discípulos. Mientras comía con ellos, tomó pan en sus preciosísimas manos y, dando gracias, te bendijo, lo partió y lo dio a sus discípulos diciendo: tomen, coman todos de él, porque esto es mi cuerpo que será entregado por ustedes.

Del mismo modo, acabada la cena, sabiendo que iba a reconciliar todas las cosas en sí mismo por su sangre derramada en la cruz, tomó el cáliz y, dándote gracias de nuevo, lo pasó a sus discípulos diciendo: tomen y beban todos de él, porque este es el cáliz de mi sangre, sangre de la alianza nueva y eterna, que será derramada por ustedes y por muchos para el perdón de los pecados. Hagan esto en conmemoración mía.

Este es el misterio de la fe. Anunciamos tu muerte, proclamamos tu resurrección. Ven, Señor Jesús. Así pues, al hacer el memorial de tu Hijo Jesucristo, nuestra Pascua y nuestra paz verdadera, celebramos su muerte y resurrección de entre los muertos, y mientras esperamos su venida gloriosa, te ofrecemos, Dios fiel y misericordioso, la víctima que reconcilia a los hombres contigo. Mira bondadosamente, Padre misericordioso, a quienes unes a ti por el sacrificio de tu Hijo, y concédele, Señor, por la fuerza del Espíritu Santo, que participa

0: participando de un mismo pan y de un mismo cáliz, formen en Cristo un solo cuerpo en el que no haya ninguna división. Guárdanos siempre, Señor, en comunión de fe y amor con nuestro Papa León, con nuestro Pastor Ramón. Bendice, Señor, a todas las familias del mundo, las familias de Venezuela, que aún todavía buscan a sus seres queridos, rescatar a sus seres queridos, las familias de Estados Unidos, España, Francia, el Medio Oriente, tantas situaciones en el mundo, tantas familias que hoy la pasan muy mal. Estas familias aquí presentes, Señor, las familias aquí presentes o las familias representadas en cada uno de tus hijos amados aquí presentes, y especialmente la familia que ofrece hoy la Eucaristía, la familia de nuestra hermana Marina de Barrios. Ayúdanos a esperar, Señor, con esperanza, con fe, la venida de tu reino, hasta la hora en que nos presentemos a ti, santos entre los santos del cielo, con nuestra Madre, la Santísima Virgen María, con San José, su esposo, con los apóstoles y con todos los santos, con nuestro Padre fundador Santo Domingo y con nuestros hermanos difuntos que confiamos humildemente a tu misericordia, Ana de la Cruz, Rafael Eduardo Martínez León. Entonces, liberados por fin de toda corrupción y constituidos plenamente en nuevas criaturas, te cantaremos gozosos la acción de gracias de tu ungido que vive eternamente. Por Cristo, con Él y en Él, a ti Dios Padre omnipotente, en la unidad del Espíritu Santo, todo honor y toda gloria por los siglos de los siglos.
1: Amén.
0: Vamos a dirigirnos a nuestro Padre Dios con la oración que aprendimos de nuestro hermano mayor. Padre nuestro que estás en el cielo, santificado sea tu nombre, venga a nosotros tu reino, hágase tu voluntad en la tierra como en el cielo. Danos hoy nuestro pan de cada día, perdona nuestras ofensas como también nosotros perdonamos a los que nos ofenden. No nos dejes caer en la tentación y líbranos del mal. Líbranos, Señor, de todos los males. Líbranos, Señor, de la muerte eterna. Concédenos tu paz. Ayúdanos con tu misericordia a vivir libres de pecado, protegidos ante tantas adversidades, mientras esperamos la venida gloriosa de nuestro Dios y Salvador Jesucristo. Tuyo es el reino, tuyo el poder y la gloria por siempre, Señor. Sigamos orando por la paz. Oremos por el que tenemos a nuestro lado, por el que tenemos delante de nosotros, detrás nuestro, que puede estar pasando una situación muy dura, muy difícil. Pensemos en aquella persona que nos pidió una oración, se encomendó a nuestras oraciones. Vamos a rodearlos con el amor de Dios y con nuestras oraciones de intercesión. Que tenga paz, serenidad, en medio del caos, que haya paz. Señor Jesucristo, que dijiste a tus apóstoles, la paz les dejo, mi paz les doy. No tengas en cuenta nuestros muchos pecados, sino la fe de tu iglesia. Y conforme a tu palabra, concédele la paz y la unidad. Tú que vives y reinas por los siglos de los siglos.
1: Amén.
0: La paz del Señor esté siempre con ustedes.
1: Y con tu espíritu.
0: En el espíritu de Cristo resucitado, dense fraternalmente un saludo de paz.

Aquí está el corazón de Jesucristo que se parte para repartirse, para compartirse, para alimentarnos a todos. Es el único alimento vivo, resucitado, que llega a nuestra vida a darnos eternidad. Lo demás es cadáver, todo llega muerto. Él se entregó, a Él nadie le quitó la vida, entregó su vida por nosotros y resucitó victorioso al tercer día. Aquí está Jesucristo, el Cordero de Dios que quita nuestro pecado y nos da la paz. Dichosos los invitados a la cena del Señor. Señor, no soy digno de que entres en mi casa, pero una palabra tuya bastará para sanarme.

0: Oremos. La comunión en tus sacramentos nos salve, Señor, y nos afiance en la luz de tu verdad. Por Jesucristo nuestro Señor.
1: Amén.
0: Amén. Saludemos a nuestra Madre preciosa, encomendémonos a ella. Encomendemos nuestras familias, nuestros hogares. Encomendemos nuestra patria Colombia en esta nueva etapa que hemos iniciado. Encomendemos al mundo entero y aquellas situaciones más apremiantes. Encomendémosle también nuestra conversión. Ustedes y yo estamos en camino de conversión, todos en un camino que no acaba nunca. Que nos dé sabiduría para seguir caminando en el camino de la vida, mejorando aquellos aspectos que debemos mejorar, aquellas cosas que debemos cambiar. Y comenzar a hacer todo el bien que podamos hacer. Pues eres de los pecadores el consuelo y la alegría.
1: Oh Madre clemente y pía, escuchad nuestros clamores.
0: Dios te salve, Reina y Madre de misericordia, vida, dulzura y esperanza nuestra. Dios te salve, a ti clamamos los desterrados hijos de Eva. A ti suspiramos, gimiendo y llorando en este valle de lágrimas. Ea pues, Señora abogada nuestra, vuelve a nosotros tus ojos misericordiosos, y después de este destierro muéstranos a Jesús, fruto bendito de tu vientre, oh clemente, oh piadosa, oh dulce Virgen María. Ruega por nosotros, Santa Madre de Dios, para que seamos dignos de alcanzar las promesas de Cristo. Amén. Oremos todos los días por nuestros difuntos. El amor hacia ellos traspasa el umbral de la muerte. Así amamos en la Iglesia Católica. La Iglesia nos ama tanto que no nos olvida, ni siquiera después de haber muerto. El amor tiene que traspasar la puerta, el umbral de la muerte. Pedimos para ellos lo mejor, lo más grande, que es el perdón de sus pecados y su salvación. Concédele, Señor, el descanso eterno.
1: Brille para ellos la luz perpetua.
0: Concédele, Señor, el descanso eterno.
1: Brille para ellos la luz perpetua.
0: Concédele, Señor, el descanso eterno.
1: Brille para ellos la luz perpetua.
0: Todos los difuntos, nuestra hermana Ana de la Cruz, Rafael Eduardo Martínez León, y todos los difuntos, los fieles difuntos, por la infinita misericordia de Dios, descansen en paz.
1: Así sea.
0: Ángel de mi guarda, mi dulce compañía, no me desampares ni de noche ni de día, hasta que me pongas en paz y alegría con todos los santos, Jesús, José,

0: Ave María. Santo Domingo de Guzmán,
1: ruega por nosotros.
0: El Señor esté con ustedes.
2: Y con tu espíritu.
0: La bendición de Dios, Padre, Hijo y Espíritu Santo descienda sobre ustedes y los acompañe siempre.
2: Amén.
0: Que la alegría de Jesucristo siga siendo nuestra fuerza. Pueden ir en paz.
2: Demos gracias a Dios.
0: Feliz regreso a casa, feliz y santa noche y una feliz semana para todos. Presentación de los niños. Nuestro auxilio es el nombre del Señor,
2: que hizo el cielo y la tierra.
0: Señor nuestro Jesucristo, que dijiste: dejad que los niños vengan a mí, porque de ellos es el reino de los cielos. Derrama, Señor, sobre estos niños y niñas la fuerza de tu bendición. Y mira la fe y devoción de sus papás, de su familia, de la iglesia, para que creciendo en virtud y sabiduría delante de Dios y de los hombres, lleguen a una feliz ancianidad y obtengan la eterna salvación. Tú que vives y reinas por los siglos de los siglos.
2: Amén.
0: Bendición del agua y todos los artículos religiosos, todos los objetos de piedad, artículos religiosos que hayan traído, también vamos a bendecirlos. Levántenlos, preséntenlos. Oremos. Oh Dios, que con tu palabra todo lo santificas, bendice esta agua y estos objetos de piedad religiosa que hacen parte de la expresión de la fe de tu pueblo, y por la invocación de tu santísimo nombre, concede la salud del cuerpo y la protección del alma a cuantos usen de ellos con ánimo agradecido, conforme a tus mandamientos y a tu voluntad. Por Jesucristo nuestro Señor.
2: Amén.
0: Amén.

estamos llenos de gozo porque Dios nos permite vivir un día más, un tema relacionado en este caminar de la fe hacia la santidad mediante la conversión, viviendo las virtudes de María. Y el día de hoy nos alegra nuevamente experimentar esa llamada divina y el tema de este día quiere ser, les propongo, quiere ser una meditación que nos lleve a contemplar la conexión que existe entre las virtudes de María y el camino de santidad, que sería justamente el título de este tema. La conexión que hay en nuestro compromiso, las virtudes de María en el camino de santidad. En la urgente llamada que Dios nos hace a vivir como testigos del amor de Dios. No olvidemos, mis hermanos, que estamos llamados a ser testigos en medio del mundo. Hemos sido llamados para acumular riquezas. Decía nuestro Señor, acumulen riquezas para el cielo, donde ni el ladrón llega ni la polilla lo destruye, porque donde está tu tesoro, ahí está también tu corazón. Es una llamada que nos ocupa, debe ocuparnos toda nuestra vida. Toda nuestra vida es un caminar, es un peregrinar, es el peregrinar de la fe, es el camino, es la conexión de las virtudes con el camino de santidad. Y si caminamos en y con María, desde luego va a ser más ágil, más rápida nuestra llegada a esa urgente llamada a la santidad, que es la temática que nosotros seguimos. Gracias, mis queridos hermanos, por participar en un programa más. Y quiero invitarles, como lo hacemos al iniciar cada programa, a implorar el don del Espíritu Santo. Porque es el Espíritu de Dios quien penetra hasta lo más íntimo de nuestro ser y es el que nos mueve para poder experimentar esa vida divina que se vive mediante las virtudes de María, mediante el compromiso de conversión, la relación que tiene íntimamente, vivir las virtudes de María y el camino urgente a la santidad. Y pedimos al Espíritu Santo su luz divina. Ven, Espíritu Santo, ven por medio de la poderosa intercesión del Inmaculado Corazón de María, tu amadísima esposa. Ven, Espíritu Santo, ven por medio de la poderosa intercesión del Inmaculado Corazón de María, tu amadísima esposa. Ven, Espíritu Santo, ven por medio de la poderosa intercesión del Inmaculado Corazón de María, tu amadísima esposa. María, trono de la sabiduría, ruega por nosotros. Y del Hijo y del Espíritu Santo. Amén. Y gracias, querido hermano, porque estamos llamados a tener una vivencia y un compromiso pleno desde las virtudes de María a caminar en el camino urgente a la santidad. ¡Qué vocación tan grande! No somos ciudadanos de este mundo, somos ciudadanos del cielo, hacia donde Dios nos espera. Me voy para prepararles un lugar, decía Jesús, para que donde yo estoy estén también ustedes. Y mis hermanos, necesitamos ser aquellos que cuando Dios nos mire, nos pueda conocer. No vayamos a caer en aquella trampa del enemigo, llevados por la soberbia, a querer creer que nosotros somos los que realizamos las obras de santidad y no es Dios el que actúa. Claro está en nuestra dócil voluntad, pero es la gracia de Dios la que nos mueve y la que nos ayuda a perseverar en el camino de la vida. La sentencia aquella tan terrible de Jesús que dice, en aquel día se presentarán ante mí algunos diciendo, en tu nombre hemos echado fuera los demonios, hemos curado a los enfermos, hemos hablado en lenguas, hemos tenido el don de fe para poder mover hasta trasladar montañas, hemos hecho muchos prodigios, muchas maravillas. Y el Señor, viéndolos a su cara, les dirá, en verdad les digo que no los conozco, apartados de mí los que hacéis el mal. ¿Por qué, mis queridos hermanos, hay ese peligro? El peligro es porque la santidad es obra de Dios, no es obra nuestra. Porque nosotros no somos los

protagonistas. Es el Espíritu Santo el que actúa en medio de nosotros. No somos nosotros los que debemos resplandecer. Como decía Juan el Bautista, es necesario que Él crezca y que yo venga menos. La vida del verdadero cristiano, la vida de quien se ha entregado a Dios, es aquel que camina las virtudes de María y que puede decir como María, ha mirado la humillación de su esclava, la humillación de su esclava. Desde ahora me llamarán dichosa todas las generaciones, porque el Todopoderoso ha hecho obras grandes por mí y santo es su nombre. Es la obra de Dios. Recuerdo en un libro de la vida del santo cura de Ars, de San Juan María Vianney, aquel hombre tan santo, una persona se le acerca al santo cura de Ars y le dice, padre, su fama de santidad ya se extendió por todo el mundo. Todo el mundo dice que usted es un gran santo. Y el santo cura de Ars, con gran humildad, pero desde luego, desde la verdad, dijo, yo no quiero en ningún momento apoyarme en mi santidad. La santidad viene de Dios. Yo solo sé que soy un gran pecador y que cada día cuando me levanto, cuando despierto, en el momento de despertar, siempre le digo a mi Señor, apiádate de mí, Señor. No me sueltes un instante, porque si un momento me retiraras tu gracia, yo sería capaz de hacer el peor de los pecados, el más grande crimen. Esa es nuestra realidad, de nuestra fragilidad, nuestra vida humana tan pequeña. Por eso, una de las grandes doctoras de la Iglesia, que es Santa Teresa de Lisieux, doctora del amor, vino a enseñarnos un camino, el caminito evangélico de la infancia espiritual. Y viene a decirnos ella que todo es don y gracia de Dios. Y desde luego que lo que nosotros, lo que es nuestro, es nuestra miseria, nuestro pecado. Lo que es de Dios en nuestra vida es el amor omnipotente, paternal y misericordioso de Él. Por eso toda nuestra vida debe ser un canto a su gloria. Para Él, la gloria por siempre. Él es el que debe reinar en cada momento de nuestra vida. Por eso vivir las virtudes de María, entrelazar las virtudes de María con el camino de santidad, es un camino, desde luego, de victoria, pero no nuestra, sino es la victoria de Dios, ya que el ejemplo de fe, humildad y servicio de nuestra madre, de nuestra bendita madre, nos mueve a reconocer que todo es don y gracia y que nada es nuestro. San Pablo decía, ¿qué tienes que no hayas recibido? Y si lo has recibido, ¿de qué te enorgulleces? Y todavía para rematar más esta gran verdad, dice el libro del Eclesiástico, ¿de qué te ensoberbeces, polvo y ceniza? Ya en vida tus intestinos están llenos de podredumbre. Es una realidad, la sabiduría divina nos hace ver que nosotros solamente contamos con el poder y Dios nos ve con amor, con confianza, debemos abandonarnos. Teresita decía, aunque yo tuviera el alma totalmente llena de pecados, aunque yo hubiera tenido todas las miserias y pecados, no dudaría un momento, con gran confianza, de acudir al corazón misericordioso de Jesús y esos pecados depositados en su corazón, con gran dolor profundo y arrepentimiento, se desvanecerán como cuando cae una gota de agua en una ardiente hoguera. Ese es el camino de humildad, la humildad de María. Es un caminar en Dios, es un caminar en la luz divina, en la luz de la fe. Implica escuchar al Espíritu Santo y saber abrirse a los dones del Espíritu Santo, porque es el Espíritu Santo el que nos da plena conciencia de pecado. Es el Espíritu Santo el que no nos permite llenarnos de soberbia, sino experimentar que todo es don y gracia de Dios. El ejemplo entonces en este camino urgente a la santidad mediante la conversión, entrelazada a las virtudes de María en nuestra vida, es un servicio que nos lleva precisamente a la unión plena con el Dios de la vida. Escuchar en nuestro corazón la voz del Espíritu Santo es darnos cuenta de esa plenitud de vida
que solamente nos viene de la docilidad a la palabra de Dios, de la docilidad al Espíritu Santo. Esto refleja, desde luego, en cada uno de nosotros, vivir permanentemente el don de la humildad, dejarse acariciar por María, a quien nos hemos consagrado a su corazón inmaculado, para vivir en plenitud la virtud de la humildad y el servicio. Es, desde luego, una gracia que se nos da mediante la oración profunda, la oración del corazón. El hombre que camina en el camino de la fe, entrelazado en su vida las virtudes de María, es aquel que deja que su alma quede inmersa en el amor divino, en una contemplación permanente. Vivir esa alma vive totalmente en la contemplación. No significa un misticismo falso. No andamos ahí poniendo los ojos en blanco. Es vivir la vida ordinaria, la vida de fe. Teresita decía que nuestra vida es obsequiar a Jesús con los pequeños sacrificios de cada día. Esa es la vida ordinaria, la vida de fe. Así, esta perseverancia en la fidelidad, esta perseverancia que es la perseverancia de María, es un compromiso con Jesús y con la Iglesia, porque no somos nosotros los que realizamos la vida en orden a edificarnos a nosotros mismos. Tenemos que edificar a la Iglesia. Por eso todo don y todo carisma es para el servicio y para la edificación del pueblo santo de Dios. ¿Cómo aplicar a nuestra vida las virtudes de María en el camino de santidad? Esta puede ser una de las preguntas que nos hacemos en este tema. ¿Cómo ubicar, o sea, cómo aplicar en cada uno de nosotros las virtudes de María? Aquí viene algo muy fuerte en nuestra vida, porque no es nada más la contemplación de las virtudes y nos quedamos llenos de alegría y de admiración por esa belleza de María entrando en su corazón inmaculado, pero ¿cómo vamos a aplicar a nuestra vida esas virtudes? Para vivir la santidad y el ejemplo de María es necesario practicar sus virtudes en la vida diaria, dentro de la Iglesia, en una relación de persona a persona, de edificación, en orden a decir que estoy cumpliendo aquel mandato divino donde nos dice: lo que le hagas a uno de mis más pequeños, a mí me lo hiciste. De tal manera que ese compromiso nos lleva a practicar esa caridad con la conciencia de que lo que hacemos a un hermano, se lo hacemos a Jesús. La misión nuestra es, desde luego, la edificación de la Iglesia. Es la edificación de cada uno de nosotros en la entrega y en el servicio, en la piedad. Se requiere efectivamente un cultivo de oración permanente. Jesús decía: orad sin interrupción. La vida cristiana es una vida de oración. Por eso tenemos que empuñar en nuestras manos el rezo cotidiano del Santo Rosario, visitar el Santísimo Sacramento, permanecer delante de Jesús en la Eucaristía y dejarse llenar de las delicias del Señor, porque la Iglesia vive de la Eucaristía y es cuando tú te comprometes y vives en esa virtud de la fe y del amor y de la oración con María, estás ahí con María adorando a Jesús, que ella siempre estará adorando a Jesús en todos los sagrarios de la tierra. María es la madre orante, la fiel esposa del Espíritu Santo, la que es capaz de escuchar. Entonces tú, cuando vas ante Jesús en esa vida de compromiso, en esa vida en vivencia de las virtudes, vas para escuchar, pero también para llevar y practicar, proclamar las virtudes del reino de Dios en una alma y en una vida eucarística, que es precisamente la que se deja envolver de la vida divina, de la cual nosotros recibimos mediante la Eucaristía, ya que la Iglesia, volvemos a insistir, vive de la Eucaristía. La
amistad profunda con Cristo mediante la vida de gracia es una necesidad urgente para vivir enlazado en las virtudes de María en ese camino hacia la santidad. Es, desde luego, estar continuamente llenos del amor de Dios para cumplir esa batalla contra las fuerzas del mal. Quienes se unen a María y viven sus virtudes, viven como hijos fieles que permanecen unidos a Cristo, teniendo como centro de su vida el vivir en Cristo y mediante Cristo vivir en esas virtudes de María que nos llevan a Jesús, porque María siempre hará resonar su palabra que dijo en las bodas de Caná de Galilea: hagan lo que Él les diga. Ella siempre nos llevará a la cristificación. Con María somos cristificados, porque ella tiene la misión, así como formó en su vientre al Hijo de Dios, viviendo las virtudes de María, formará en cada uno de nosotros la imagen de Cristo. Quien se abra a María, quien se entrega a vivir la consagración a su corazón inmaculado, está viviendo plenamente el don maravilloso de dejarse modelar y dejarse transformar en la persona de Cristo en una vida victoriosa. Tenemos ejemplos maravillosos por contemplar: el Santo Padre, el Papa San Juan Pablo II. Su vida de santidad, que nadie podemos ignorar, los que nos tocó la gracia de verlo actuando en su pontificado, vimos cómo en su mismo rostro reflejaba como en un espejo la gloria de Dios. Y así también, recordando aquel episodio de la zarza ardiendo, cuando Moisés estaba delante de Dios y después de bajar del monte había necesidad de ponerse para ver su rostro, verlo a través de un velo, porque se encandilaba a los israelitas la luz que emanaba del rostro de Moisés, porque había estado en contacto, en intimidad con el Dios de la vida. Y María nos lleva a esa intimidad, porque ella quiere que el alma esté totalmente inmersa, como ella lo estuvo, en la voluntad divina, en el cumplimiento fiel de los mandatos divinos. Y esa es la misión precisamente de María, llevarnos a esa práctica de fe, a esa práctica de esperanza y de caridad. La presencia y acompañamiento. La presencia de María al lado de los apóstoles debió haber sido una presencia tan consoladora que los animó, inclusive a los apóstoles, a ser capaces de entregar su vida por Cristo. Ella acompaña a sus hijos desde la naciente iglesia y nos acompañará hasta el fin de los siglos. Las virtudes teologales, fe, esperanza y caridad, son las tres grandes virtudes que nosotros debemos vivir para estar plenamente en la comunión de santidad hacia lo que nos dirigimos mediante ese urgente llamado a la santidad. María vivió en plenitud esta virtud, la virtud teologal del amor, de la fe, de la esperanza, de la caridad plena, de la confianza plena en el Dios que es el que se ha entregado para que tengamos vida y vida en abundancia. La pureza y la caridad de María es para cada uno de nosotros el compromiso en esa relación que hay entre las virtudes de María y el camino de santidad. Mis queridos hermanos, en esta llamada que Dios nos hace hoy, en este urgente llamado al camino a la santidad, qué urgente y qué gran necesidad podemos ver nosotros de llegar a esa conversión que nos aleja del pecado para vivir en esa vida de gracia, en esa vida de amistad. El pecado es el que nos separa totalmente del amor divino. Pero es la vida de gracia, la vida de intimidad, la vida de amistad plena, la que nos mantiene
en esa comunión a la cual estamos llamados. Por eso es tan importante dejarnos cautivar, dejarnos seducir. El que está, como decía San Manuel González, el obispo de los Sagrados Abandonados, decía que quien está delante de Jesús en la Divina Eucaristía, en adoración, no puede salir igual de como llegó cuando va a postrarse ante la Divina Eucaristía. Decía San Carlo Acutis, este gran santo de nuestro tiempo, de los adolescentes y jóvenes, decía que la Eucaristía era la autopista al cielo, pero decía que así como el sol broncea el cuerpo cuando nos exponemos a sus rayos, así también la Eucaristía nos broncea en el amor divino y nos satura del amor divino. Y es precisamente el trabajo más pleno que Dios hace en el alma cuando nos ponemos delante de Él. ¿Cuánta necesidad nuestro Señor expresa a través de sus instrumentos de que vayamos a Él, de que no lo dejemos solo, de que participemos siempre de la intimidad de su corazón? El corazón de Jesús en la Eucaristía es un corazón que ama, es un corazón palpitante en cada hostia consagrada. En la Eucaristía está Jesús presente para que tengamos vida y vida en abundancia. Yo me quedaré con ustedes todos los días hasta el fin del mundo. Fue la gran revelación del amor que Dios nos tiene y que Dios nos ha dejado. Mis hermanos, que el vivir, el estar entrelazados con las virtudes de María en el camino a la santidad, sea para cada uno de nosotros una experiencia de vida, una vida que no se acaba, una vida que es eterna, es la vida divina. Dios les bendiga a todos ustedes, familias, y que les dé la gracia de caminar en la comunión divina, en el nombre del Padre, y del Hijo, y del Espíritu Santo. Amén. Y nos veremos en otro programa más de Urgente Llamada a la Santidad, mediante el camino de conversión, viviendo las virtudes de María.

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Pues hola, soy Juan Jesús y Medjugorje para mí es una experiencia fantástica, es una experiencia riquísima en todos los aspectos, en los aspectos de socializar con muchísimas personas de muchísimas culturas, de muchísimos países y que vienen aquí con un mismo fin, que es la fe en Dios. Y aquí se vive pues la experiencia de la Gospa, la Virgen María, que nos acompaña en todos los actos y es una auténtica maravilla vivir esta experiencia. Yo lo aconsejo a todas las personas que vengan, que vivan esta experiencia, que disfruten de Medjugorje y de todas las cosas que tiene, de todas las actividades. Y hay muchísimos sitios donde visitar y la Gospa siempre, siempre te acompaña. Es una maravilla.

Pues es un gozo, una alegría recibir esta llama, este fuego del amor de Dios en este santuario, casa de nuestra Madre Santísima, el Santuario María Desatadora de Nudos en Cancún. Es una alegría poder recibirla y pedimos, clamamos al cielo que este fuego haga arder en nuestros corazones ese amor, esa paz y que pueda transformar, renovar también nuestros corazones, darnos paz en nuestros pensamientos y crecer en nuestra oración.

Le pedimos al Señor que esta paz pueda llegar a cada uno de los seguidores de María Visión, de todos los televidentes. Les invito a ustedes también, que así como nosotros damos bienvenida a esta llama, también ustedes le den la bienvenida, pidiéndole que este fuego nuevo llegue a los corazones de todos ustedes, irrumpa en sus vidas, transforme su hogar, su familia, su ciudad, su país, y que esta paz reine en el mundo. Bienvenidos al santuario.

0: Hola a todos. Ella es Cristiana y ella es Pia. Y hoy vamos a hablar sobre Jesús y María y todos los santos.
1: Y José.
2: Sí, y Dios.
0: Sí. Pia, ¿de qué quieres hablar ahorita?
2: Jesús. Jesús murió por nuestros pecados. Y luego, al tercer día, resucitó de entre los muertos.
0: Él cuidaba a los pobres
2: y a los enfermos.
0: Y sanó a todos los que necesitaban ser sanados. ¿Quieres
2: hablar de María ahora?
0: Está bien.
2: María era la mamá de Jesús.
0: Ella nos ayuda a hacer cosas que pensamos que no podemos hacer.
2: María tuvo a su hijo, Jesús, en el establo. Era una noche fría. ¿Quieres hablar de José ahora?
0: Hazlo.
2: José era el papá de Jesús.
0: José le enseñó a Jesús cómo hacer muchas cosas.
2: A construir cosas. ¿De qué quieres hablar ahora?
0: Los ángeles bajan del cielo y nos cuidan todos los días y todas las noches y se aseguran de que estemos a salvo. Y nos ayudan a levantarnos cuando caemos.
2: Sí, y cuando tienes miedo, puedes rezar, ángel de mi guarda, dulce compañía, no me desampares ni de noche ni de día, para que siempre esté a mi lado, para iluminar el camino, el mundo, para guiarme.
0: ¿Qué santo te gusta más?
2: La Virgen María.
0: Me gustan todos los santos, aunque conozco pocos.
2: Me gusta la Virgen María, Jesús, claro, y Dios, y Santa Rosa, y luego todos los santos.
0: Me gusta Santa Teresita. ¿De qué quieres hablar otra vez? ¿Qué haces en la escuela todos los días?
2: Rezamos y vamos a misa todos los días de la semana.
0: ¿Cuál es tu materia favorita?
2: Matemáticas.
0: La mía probablemente es ciencias, porque haces muchas cosas padres. Y también me gusta literatura.
2: El único libro grande que me gusta es la Biblia.
0: Lo mejor de la escuela es ir a la iglesia diario.
2: Sí, lo mismo.
0: ¿Cuál es tu favorito? ¿Cómo se llama?
2: ¿Instrumentos?
0: Sí. Judme.
2: Olvidé el nombre. Es el que te gusta. Este. Esto es un palo y esto es como esta cosa y lo pones así. Lo pones así. Un violín, algo así.
0: Un violín.
2: Violín.
0: ¿Quieres decir algo acerca de Jesús?
2: Realmente quiero ver cómo se ve Jesús en María y en Dios y todo. Sí, pero...
0: No lo he hecho.
2: Sí.
0: No sé. Tienes que esperar mucho tiempo. Tengo muchas ganas de ver cómo son, porque no creo que se parezcan a las estatuas.
2: Sí, no lo son. Son como más bonitas.
0: ¿Más bonita?
2: Sí.
0: ¿Quieres jugar? ¿Primero un decenio del rosario?
2: Bueno. Ave María.
0: Llena de gracia, Señor, contigo. Bendita tú de las mujeres y bendito fruto Jesús. Santa María, Madre de Dios, ruega por nosotros pecadores ahora y al morir. Amén.
2: Gloria al Padre, y al Hijo, y al Espíritu Santo. Como era en el principio, ahora y siempre, por los siglos de los siglos. Amén.
0: Perdona pecados y líbranos del infierno. Llévanos al cielo y ten piedad.
2: Bien, y vamos a tomar un momento de silencio para rezar lo que tú quieras rezar.

0: ¿Qué te gusta de Jesús?
1: Me gusta que nos salvó del pecado y así podemos entrar al cielo. Antes de que Él muriera, no podíamos entrar al cielo.
0: Y también, cuando mueres, vas al purgatorio por mucho tiempo. Podría ser un tiempo largo, o podría ser un tiempo corto, o podría ser un tiempo intermedio. Pero si eres realmente santo, cuando mueras, podrás ir directo al cielo.
1: Sí.
0: Quiero ver cómo es el cielo.
1: Sí. Así.
0: ¿Quieres hablar de cómo Dios creó el clima?
1: Sí. Y la lluvia no es mala, pero Dios hizo llover porque el planeta necesitaba agua y algunas plantas.
0: Y el sol entra en las flores y las flores se comen como una parte del sol.
1: Comen, pero ¿cómo? Necesitan.
0: Sí.
1: Y Dios hizo la lluvia, no es mala, como te digo, Dios hizo la lluvia. Porque los árboles están vivos, Dios hizo el sol, como para los árboles después de que llueve. Sale el sol. Y un arco iris, y puedes recordar el arco iris, eso significa que Dios nunca volverá a inundar la tierra cuando ves el arco iris. Dios hizo la nieve, para que sea divertida. A algunos niños les gusta, pero a casi todos los niños les gusta.
0: Sí. Y Jesús dice, si no te cae bien alguien, entonces no te cae bien él, porque Dios los hizo.
1: Sí, y tus enemigos, si no te caen bien, tienes que
0: orar por ellos.
1: Sí. Y si hay una persona mala, ahí. En vez de, o sea, si son malos contigo, solo ora por ellos.
0: Y tal vez regresen a Dios.
1: Y enséñales sobre Dios, como estamos enseñando ahorita a todos.
0: Adiós.
2: Queridos hijos, mientras la oscuridad y la inquietud reinan en muchos corazones, ustedes, hijitos, sean oración y mis manos extendidas de amor. Hijitos, pongan la Sagrada Escritura en un lugar visible en su familia y léanla, para que sea para ustedes un estímulo a la conversión y a una vida nueva. Porque Satanás es fuerte y seduce los corazones. Yo deseo, a través de mi corazón materno, entregar sus corazones al corazón de mi Hijo Jesús, para que sea Él, el resucitado, quien reine en ustedes. Y la alegría reinará en ustedes y a su alrededor. Gracias por haber respondido a mi llamado.

Que toda criatura bendiga y glorifique a María, la obra maestra de las manos de Dios, porque ella es la obra maestra de las manos de Dios, tanto en el orden de la gracia como en el de la gloria.

0: Buenas tardes, hermanos. Bienvenidos a esta Santa Misa, bienvenidos a la Casa de Dios. Celebramos el domingo 19 del tiempo ordinario. Nuestras intenciones por los enfermos, Pedro Botello, Elena Moreno, Claudia Botello, Esther Ramos, Juanito del Ángel, Juan Jesús Gómez, Ana Elvira Sevilla, Sandoval Gómez, María del Socorro, Cristina López. También pedimos por nuestra fraternidad local. Pedimos por Susi en su cumpleaños. Pedimos por Alicia Mailén Padilla. Por los difuntos José Luis Rico Gámez, María Francisca Salinas Reyes, señor Cristino, José Manuel Huerta, Guillermo Gómez, Hilario Gómez, Mireya Gómez, María Auxilio Orozco, María Hortensia Orozco, Sara Elsa Orozco, Migdalia Xochitl Díaz, Mercedes Roche, Mariana Santana, Agustín Bartolo, Juan Ríos, María Cornejo, Alberto Ríos, Mario Ríos, Alejo García, Fernando Silverio, Pedro del Ángel, Carlos Emilio López, Daniel López, Ignacio López, Rosalba López. Pedimos también al Señor que bendiga a María Visión, que está con nosotros, por todos nuestros hermanos que están sirviendo como camarógrafos, que el Señor les conceda todo lo que en su corazón necesiten en esta tarde. En el nombre del Padre, y del Hijo, y del Espíritu Santo. Amén. La gracia de nuestro Señor Jesucristo, el amor del Padre y la comunión del Espíritu Santo estén con todos ustedes.
1: Y con su Espíritu.
0: Hermanos, para celebrar dignamente estos sagrados misterios, reconozcamos sinceramente nuestros pecados. Arrepentidos, digamos, yo confieso ante Dios Todopoderoso y ante ustedes, hermanos, que he pecado mucho de pensamiento, palabra, obra y omisión. Por mi culpa, por mi culpa, por mi gran culpa. Por eso ruego a Santa María, siempre Virgen, a los ángeles, a los santos, y a ustedes, hermanos, que intercedan por mí ante Dios nuestro Señor. Dios Todopoderoso tenga misericordia de nosotros, perdone nuestros pecados y nos lleve a la vida eterna.
1: Amén.

0: Oremos. Dios Todopoderoso y Eterno, a quien enseñados por el Espíritu Santo, invocamos con el nombre de Padre, intensifica en nuestros corazones el espíritu de hijos adoptivos tuyos, para que merezcamos entrar en posesión de la herencia que nos tienes prometida. Por nuestro Señor Jesucristo, tu Hijo, que vive y reina contigo en la unidad del Espíritu Santo y es Dios por los siglos de los siglos.
1: Amén.
0: Escuchemos la palabra de Dios.

0: Lectura del libro de los del primer libro de los reyes. Al llegar al monte de Dios, el Horeb, el profeta Elías entró en una cueva y permaneció ahí. El Señor le dijo: sal de la cueva y quédate en el monte para ver al Señor, porque el Señor va a pasar. Así lo hizo Elías, y al acercarse el Señor, vino primero un viento huracanado que partía las montañas y resquebrajaba las rocas. Pero el Señor no estaba en el viento. Se produjo después un terremoto, pero el Señor no estaba en el terremoto. Luego vino un fuego, pero el Señor no estaba en el fuego. Después del fuego, se escuchó el murmullo de una brisa suave. Al oírlo, Elías se cubrió el rostro con el manto y salió a la entrada de la cueva. Palabra de Dios.
1: Te alabamos, Señor.

Escuchar. Escucharé las palabras del Señor, palabras de paz para su pueblo santo. Está ya cerca nuestra salvación, y la gloria del Señor habitará en la tierra.

La misericordia y la verdad se encontraron. La justicia y la paz se besaron. La fidelidad brotó en la tierra y la justicia vino del cielo.

Cuando el Señor nos muestre su bondad, nuestra tierra producirá su fruto. La justicia le abrirá camino al Señor e irá siguiendo sus pisadas.

0: De la carta del apóstol San Pablo a los romanos. Hermanos, les hablo con toda verdad en Cristo. No miento, mi conciencia me atestigua con la luz del Espíritu Santo, que tengo una infinita tristeza y un dolor incesante tortura mi corazón. Hasta aceptaría verme separado de Cristo, si esto fuera para bien de mis hermanos, los de mi raza y de mi sangre, los israelitas a quienes pertenece la adopción filial, la gloria, la alianza, la ley, el culto y las promesas. Ellos son descendientes de los patriarcas y de su raza según la carne nació Cristo, el cual está por encima de todo y es Dios bendito por los siglos de los siglos. Amén. Palabra de Dios.
1: Te alabamos, Señor.

0: El Señor esté con ustedes.
1: Y con su espíritu.
0: Lectura del Santo Evangelio según San Mateo.
1: Gloria a ti, Señor Jesús.
0: En aquel tiempo, inmediatamente después de la multiplicación de los panes, Jesús hizo que sus discípulos subieran a la barca y se dirigieran a la otra orilla, mientras él despedía a la gente. Después de despedirla, subió al monte a solas para orar. Llegada la noche, estaba él solo allí. Entretanto, la barca iba ya muy lejos de la costa y las olas la sacudían, porque el viento era contrario. A la madrugada, Jesús fue hacia ellos.

caminando sobre el agua. Los discípulos, al verlo andar sobre el agua, se espantaron y decían: «Es un fantasma», y daban gritos de terror. Pero Jesús les dijo enseguida: «Tranquilícense y no teman, soy yo». Entonces le dijo Pedro: «Señor, si eres tú, mándame ir a ti caminando sobre el agua». Jesús le contestó: «Ven». Pedro bajó de la barca y comenzó a caminar sobre el agua hacia Jesús. Pero al sentir la fuerza del viento, le entró miedo, comenzó a hundirse y gritó: «Sálvame, Señor». Inmediatamente Jesús le tendió la mano, lo sostuvo y le dijo: «Hombre de poca fe, ¿por qué dudaste?». En cuanto subieron a la barca, el viento se calmó. Los que estaban en la barca se postraron ante Jesús diciendo: «Verdaderamente tú eres el Hijo de Dios». Palabra del Señor. Pueden sentarse, por favor. Queridos hermanos, la semana pasada meditábamos sobre el texto de la multiplicación de los panes. El día de hoy, el texto nos sitúa en este mismo contexto. Dice San Mateo en este capítulo 14, inmediatamente después de la multiplicación de los panes. Hagamos un pequeño recuento sobre eso que escuchamos la semana pasada. La multiplicación de los panes como un acontecimiento central en la vida pública de Jesús. Este acontecimiento marcó la vida de todo el pueblo, de todo aquel que le escuchaba, que entraba en contacto con él. La gente quedó maravillada, quedó impactada por esto que estaba sucediendo. Nadie había hecho cosa semejante. La multiplicación de los panes que se da a raíz de 5 panes y 2 pescados. Ofrendas que surgen de entre el pueblo, surgen de entre los hermanos. Esto significa que nosotros como comunidad de hermanos estamos llamados a ofrendar eso poco que tenemos para que el Señor realice su obra. Esa obra, pues, dejó maravillados a los discípulos. Seguramente les enamoró profundamente este acontecimiento. Como a nosotros, entre nosotros, nos enamoran los pequeños detalles. Esos detalles que nos damos en nuestro cumpleaños o en un momento especial de nuestra vida, pues llaman la atención y nos conquistan. Hace que entre nosotros se forjen lazos de amor, se fortalezcan lazos de amistad. Bueno, pues los discípulos se llenaron de amor, se llenaron de devoción hacia Jesús por esto que estaban viviendo. Y no era para menos. Fue un hecho maravilloso dar de comer a más de 5,000 personas, solo contando a los hombres, a las mujeres y a los niños, no los contaron. O sea que eran muchos más los que comieron. Al final recogieron, dice el texto, 12 canastos. Hermanos, cuando el pan de Dios llega a la humanidad, este pan alcanza para todos. Este pan se reparte y sobra para que otros más puedan comer. En fin, en medio pues de esta realidad, dice San Mateo el día de hoy, subieron a una barca. Jesús pide a sus discípulos: suban a una barca. La barca es el signo de la iglesia, la barca donde vamos todos los bautizados como comunidad, como familia. Entonces Jesús los hace subir. Mientras tanto, él despide a la gente. Qué gesto tan humano, tan bello de Jesús, de detenerse a despedir a la gente. Este gesto, pues, es una invitación a nosotros, a cada uno de nosotros, a mantener siempre la cortesía, la amabilidad entre nosotros los hermanos.
Entonces dice el texto, Jesús se entretuvo en esto y después se fue a orar, se fue a un monte a orar. Obviamente después de algo tan bonito, tan bello como la multiplicación de los panes, Jesús necesitaba unirse profundamente con su Padre a través de la oración. Cuando nosotros los seres humanos nos dejamos llevar por esos momentos de gloria, por esos momentos en donde sobresalimos, en donde nos desarrollamos en el trabajo, en la familia, en donde quiera que nos encontremos, es posible que nos llenemos de soberbia, es posible que nos sintamos un poquito más que los demás. Jesús enseña a sus discípulos que no obstante los aplausos, la gloria que se recibe porque se ha hecho algo bueno, hay que llegar al Padre, hay que unirnos al Padre, hay que hacer oración, justamente para que nuestra humanidad se tranquilice, porque la obra realizada es de Dios, solo de Dios, porque solo Él puede hacerlo así tan maravillosamente. Hermanos, enseguida dice el texto, se llegó la noche, los discípulos seguían en la barca, seguían en el lago de Galilea. En la madrugada Jesús salió a su encuentro, pero de una manera extraordinaria, caminando sobre las aguas. ¿Quién de nosotros puede actuar de esta manera? Ninguno. Solo Jesús podía hacerlo. Jesús llegó a los discípulos de una manera extraordinaria, fuera de lo ordinario. Los discípulos estaban asustados porque la marea se había levantado, había mucho viento y tendían pues a ahogarse. Entonces tenían miedo, frustración, porque no estaba su Señor, su Maestro con ellos. Obviamente, cuando Jesús no está en nuestra vida, los problemas, las dificultades nos ahogan, nos llegan al cuello, el agua nos llega al cuello cuando no está Jesús con nosotros. Pero en ese momento, en medio de esa realidad, Él sale al encuentro, como sucede siempre en nuestra vida. Nunca pues, aunque las dificultades sean muy fuertes, aunque los problemas sean muy grandes, nunca nos abandona Dios. Él siempre sale a nuestro encuentro, Él sabe lo que necesitamos. Es así que sucede pues con los discípulos, en ellos estamos representados nosotros, en esa barca donde está la comunidad, donde está la iglesia, estamos cada uno de nosotros los bautizados, que somos ahora en este año la iglesia de Cristo. Hermanos, ante este momento de dificultad, Pedro se asusta junto con los discípulos por este Jesús que viene a ellos caminando, les decía, de una manera extraordinaria. Es un fantasma, gritaban, y se asustaron bastante, que sus gritos eran así, de gente asustada, gente que tenía miedo, porque lo que estaba sucediendo no era normal. Entonces Jesús les dice, tranquilícense, no teman, soy yo. ¿Qué manera de Jesús para tranquilizar a sus discípulos en medio de la dificultad? Ya de por sí sentían miedo por los fuertes vientos, ahora sentían miedo también porque un fantasma se acercaba a ellos. Cuando, hermanos, se nos juntan los problemas, las dificultades, ¡qué barbaridad! Sentimos justamente ahí que Dios no está con nosotros. Entonces, ante este momento, Pedro le dice, bueno, si eres tú, mándame ir a ti. Manda que yo también camine sobre las aguas. ¡Qué osadía de Pedro! ¡Qué valiente Pedro al pedir esto al Señor Jesús! Y el Señor, paciente, se lo concede. Le dice, bueno, ven pues, camina, ven hacia mí. Pedro empieza muy bien, pero enseguida se da cuenta de su realidad, se da cuenta que él, siendo de carne y hueso, está caminando sobre las aguas de una manera extraordinaria.
Él se da cuenta, una persona ora.

0: ordinaria realizando cosas extraordinarias. Y entonces el miedo se vuelve más fuerte, se empieza a hundir, además que los vientos continuaban, dice San Mateo. Entonces se hunde y clama a Jesús: Señor, sálvame. Qué hermosa oración nos enseña Pedro el día de hoy. Ante esas realidades tenemos que levantar la mirada forzosamente para que contemplemos a Jesús, para que nos demos cuenta de su presencia. Suele suceder que en las realidades difíciles, se acordarán ustedes de los discípulos de Emaús que iban a su aldea, regresaban a su aldea después de haber contemplado a Jesús colgado en la cruz, ya regresaban frustrados, llenos de miedo, porque no sabían lo que seguiría. Bueno, se fueron a su aldea y ahí en el camino Jesús les sale al encuentro también para tranquilizarlos, para animarles en su fe, para quitarles los miedos que traían. Pues así, de esa manera, hoy los discípulos se encuentran con ese Jesús que es calma, que es tranquilidad, que es paz. Termina así el texto de San Mateo el día de hoy. Todos subieron a la barca junto con Jesús y llegó la calma. Hermanos, cuando está Dios, nada nos puede faltar. Cuando está Dios con nosotros, cuando camina con nosotros, nada nos puede faltar. Nosotros también debemos caminar con Él, también debemos estar con Él. No obstante estas dificultades, no obstante las pruebas de la vida diaria, esas tempestades que se levantan en nuestro ser, en nuestro cuerpo, en toda nuestra vida, bueno, pues Jesús les puede calmar, Jesús puede tranquilizar esas tempestades, puede calmar toda nuestra humanidad. Solo es necesario que confiemos en Él y que le pidamos auxilio, así como Pedro: Señor, sálvame. Bueno, pues que esta sea nuestra oración de ahora en adelante, y que a través de los discípulos que se llenaron de miedo porque son humanos como nosotros, bueno, pues que nosotros encontremos, miremos a ese Jesús que está ahí presente y que nunca nos va a abandonar. Así sea. Nos ponemos de pie, por favor. Vamos a profesar nuestra fe diciendo juntos: creo en un solo Dios, Padre Todopoderoso, Creador del cielo y de la tierra,
1: de todo lo visible y lo invisible.
0: Creo en un solo Señor Jesucristo, Hijo único de Dios, nacido del Padre antes de todos los siglos, Dios de Dios, luz de luz, Dios verdadero de Dios verdadero, engendrado, no creado, de la misma naturaleza del Padre, por quien todo fue hecho, que por nosotros los hombres y por nuestra salvación bajó del cielo, y por obra del Espíritu Santo se encarnó de María la Virgen y se hizo hombre, y por nuestra causa fue crucificado en tiempos de Poncio Pilato,
1: padeció y fue sepultado, y resucitó al tercer día según las Escrituras, y subió al cielo, y está sentado a la derecha del Padre, y de nuevo vendrá con gloria para juzgar a vivos y muertos, y su reino no tendrá fin. Creo en el Espíritu Santo, Señor y Dador de vida, que procede del Padre y del Hijo, que con el Padre y el Hijo recibe una misma adoración y gloria, y que habló por los profetas. Creo en la Iglesia, que es una, santa, católica y apostólica. Confieso que hay un solo bautismo para el perdón de los pecados. Espero la resurrección de los muertos y la vida del mundo futuro. Amén.
0: Oremos, hermanos, a nuestro Señor Jesucristo para que, acordándose de su promesa, escuche la oración de los que nos hemos reunido en su nombre. Oremos diciendo: santifica, Señor, a tus hermanos.
1: Santifica, Señor, a tus hermanos.
2: Por la paz que desciende del cielo, por la unión de las iglesias y por la salvación de nuestras almas, roguemos al Señor.
1: Santifica, Señor, a tus hermanos.
2: Por los que trabajan por el bien de los pobres, por los que ayudan a los ancianos y por los que cuidan a los niños desvalidos, roguemos al Señor.
1: Santifica, Señor, a tus hermanos.
2: Por los que están abatidos o sometidos a una prueba, por los que están en peligro por el retorno de los extraviados o por la libertad de los encarcelados, roguemos al Señor.
1: Santifica, Señor, a tus hermanos.
2: Por los que en este momento están orando con nosotros, por los que han pedido nuestras oraciones y por el reposo eterno de nuestros hermanos difuntos, roguemos al Señor.
1: Santifica, Señor, a tus hermanos.
0: Pidamos al Señor por todas las personas que se encuentran deprimidas, tristes, que el Señor les consuele en esas tribulaciones y les ayude a salir pronto de esas realidades. Oremos.
1: Santifica, Señor, a tus hermanos.
0: Por nuestro Santo Padre, el Papa León, por el próximo viaje que realizará a Latinoamérica, que el Señor le conceda confirmar en la fe a los hermanos. Oremos.
1: Santifica, Señor, a tus hermanos.
0: Dios omnipotente y eterno, que con tu poder dominas la creación, escucha nuestras oraciones y haz que te reconozcamos presente y activo en todos los acontecimientos de nuestra historia, para que sepamos así afrontar las pruebas con serenidad y avancemos confiados hacia la paz de tu reino. Por Jesucristo nuestro Señor.
1: Amén.
0: Sentados.

0: Oren, hermanos, para que este sacrificio mío y de ustedes sea agradable a Dios Padre Todopoderoso.
1: El Señor reciba de tus manos este sacrificio para alabanza y gloria de su nombre, para nuestro bien y el de toda su santa Iglesia.
0: Recibe benignamente, Señor, los dones de tu Iglesia y al concederle en tu misericordia que te los pueda ofrecer, haces al mismo tiempo que se conviertan en sacramento de nuestra salvación, por Jesucristo nuestro Señor.
1: Amén.
0: El Señor esté con ustedes.
1: Y con su espíritu.
0: Levantemos el corazón.
1: Lo tenemos levantado hacia el Señor.
0: Demos gracias al Señor nuestro Dios.
1: Es justo y necesario.
0: En verdad es justo bendecirte y darte gracias, Padre Santo, fuente de la verdad y de la vida, porque nos has convocado en tu casa en este día de fiesta. Hoy tu familia, reunida en la escucha de tu palabra y en la comunión del pan único y partido, celebra el memorial del Señor resucitado, anhelando el domingo sin ocaso, en el que la humanidad entera entrará en tu descanso. Entonces podremos contemplar tu rostro y alabaremos por siempre tu misericordia. Con esta gozosa esperanza y unidos a los ángeles y a los santos, cantamos unánimes el himno de tu gloria.

Padre, y con razón te alaban todas tus criaturas, ya que por Jesucristo tu Hijo, Señor nuestro, con la fuerza del Espíritu Santo das vida y santificas todo, y congregas a tu pueblo sin cesar, para que ofrezca en tu honor un sacrificio sin mancha, desde donde sale el sol hasta el ocaso. Por eso, Padre, te suplicamos que santifiques por el mismo Espíritu estos dones que hemos separado para ti, de manera que se conviertan en el cuerpo y la sangre de Jesucristo, Hijo tuyo y Señor nuestro, que nos mandó celebrar estos misterios. Porque Él mismo, la noche en que iba a ser entregado, tomó pan y, dando gracias, te bendijo, lo partió y lo dio a sus discípulos, diciendo: tomen y coman todos de él, porque esto es mi cuerpo que será entregado por ustedes.

Del mismo modo, acabada la cena, tomó el cáliz, dando gracias, te bendijo y lo pasó a sus discípulos, diciendo: Tomen y beban todos de él, porque este es el cáliz de mi sangre, sangre de la alianza nueva y eterna, que será derramada por ustedes y por muchos para el perdón de los pecados. Hagan esto en conmemoración mía.

0: Este es el sacramento de nuestra fe. Así pues, Padre, al celebrar ahora el memorial de la pasión salvadora de tu Hijo, de su admirable resurrección y ascensión al cielo, mientras esperamos su venida gloriosa, te ofrecemos en esta acción de gracias el sacrificio vivo y santo. Dirige tu mirada sobre la ofrenda de tu Iglesia y reconoce en ella la víctima por cuya inmolación quisiste devolvernos tu amistad, para que, fortalecidos con el cuerpo y la sangre de tu Hijo y llenos de su Espíritu Santo, formemos en Cristo un solo cuerpo y un solo espíritu, que Él nos transforme en ofrenda permanente, para que gocemos de tu heredad junto con tus elegidos, con María, la Virgen Madre de Dios, su esposo San José, los apóstoles y los mártires, nuestro Padre San Francisco, Santa Clara, San Antonio de Padua y todos los santos por cuya intercesión confiamos obtener siempre tu ayuda. Te pedimos, Padre, que esta víctima de reconciliación traiga la paz y la salvación al mundo entero. Confirma en la fe y en la caridad a tu Iglesia peregrina en la tierra, a tu servidor el Papa León, a nuestro obispo Luis Carlos, al orden episcopal, a los presbíteros y diáconos y a todo el pueblo redimido por ti. Atiende los deseos y súplicas de esta familia que has congregado en tu presencia en el domingo, día en que Cristo ha vencido a la muerte y nos ha hecho partícipes de su vida inmortal. Reúne en torno a ti, Padre misericordioso, a todos tus hijos dispersos por el mundo, a nuestros hermanos difuntos. Y a cuantos murieron en tu amistad, recíbelos en tu reino, donde esperamos gozar todos juntos de la plenitud eterna de tu gloria. Por Cristo, Señor nuestro, por quien concedes al mundo todos los bienes. Por Cristo, con Él y en Él, a ti Dios Padre omnipotente, en la unidad del Espíritu Santo, todo honor y toda gloria por los siglos de los siglos.
1: Amén.
0: Fieles a la recomendación del Salvador y siguiendo su divina enseñanza, nos atrevemos a decir: Padre nuestro que estás en el cielo, santificado sea tu nombre. Venga a nosotros tu reino, hágase tu voluntad en la tierra como en el cielo. Danos hoy nuestro pan de cada día, perdona nuestras ofensas, como también nosotros perdonamos a los que nos ofenden. No nos dejes caer en la tentación y líbranos del mal. Líbranos de todos los males, Señor, y concédenos la paz en nuestros días, para que, ayudados por tu misericordia, vivamos siempre libres de pecado y protegidos de toda perturbación, mientras esperamos la gloriosa venida de nuestro Salvador Jesucristo.
1: Tuyo es el reino, tuyo el poder y la gloria por siempre, Señor.
0: Señor Jesucristo, que dijiste a tus apóstoles: la paz les dejo, mi paz les doy. No tengas en cuenta nuestros pecados, sino la fe de tu Iglesia, y conforme a tu palabra, concédele la paz y la unidad. Tú que vives y reinas por los siglos de los siglos.
1: Amén.
0: La paz del Señor esté siempre con ustedes.
1: Y con su espíritu.
0: Como hermanos, nos damos un saludo de paz. Paz del Señor.
1: La paz del Señor.

0: Hermanos, Él es Jesús, es el Cordero de Dios que quita el pecado del mundo. Dichosos los invitados a la cena del Señor.
1: Señor, yo no soy digno que entres en mi casa, pero una palabra tuya bastará para sanarme.
0: Que el cuerpo y la sangre de Cristo nos guarden para la vida eterna.
1: Amén.

0: en los cielos y en la tierra sea para siempre alabado.
1: El corazón amoroso de Jesús sacramentado.
0: En los cielos y en la tierra sea para siempre alabado.
1: El corazón amoroso de Jesús sacramentado.
0: En los cielos y en la tierra sea para siempre alabado.
1: El corazón amoroso de Jesús sacramentado.
0: Sagrado corazón de Jesús.
1: En vos confío.
0: De pie, por favor. Oremos. La comunión de tus sacramentos que hemos recibido, Señor, nos salven y nos confirmen en la luz de tu verdad. Por Jesucristo nuestro Señor.
1: Amén.
0: El Señor esté con ustedes.
1: Y con su espíritu.
0: Inclinen su cabeza, por favor, para recibir la bendición, y a cada invocación digan amén. Que el Señor les bendiga y les guarde.
1: Amén.
0: Les muestre su rostro y tenga misericordia de ustedes.
1: Amén.
0: Les mire benignamente y les conceda su paz.
1: Amén.
0: Y la bendición de Dios Todopoderoso, Padre, Hijo y Espíritu Santo, descienda sobre ustedes y permanezca para siempre.
1: Amén.
0: La alegría del Señor sea nuestra fuerza, pueden irse en paz.
1: Demos gracias a Dios.

Proclama mi alma la grandeza del Señor. Se alegra mi espíritu en Dios mi Salvador, porque ha mirado la humillación de su esclava. Desde ahora me felicitarán todas las generaciones, porque el Poderoso ha hecho obras grandes por mí. Su nombre es santo, y su misericordia llega a sus fieles de generación en generación. Él hace proezas con su brazo, dispersa a los soberbios de corazón, derriba del trono a los poderosos y enaltece a los humildes. A los hambrientos los colma de bienes y a los ricos los despide vacíos. Auxilia a Israel, su siervo, acordándose de su misericordia, como lo había prometido a nuestros padres, en favor de Abraham y su descendencia por siempre. Amén.

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Hoy la comunidad de La Brecha le recibe con gran cariño y amor a esta caravana de María Visión que nos trae la visita también de La Paz y a nuestro Señor Sagrado Corazón de Jesús, pero también recordando que en este ambiente que nos encontramos hoy, pedir por la paz, pero también pedir por nuestros hermanos de nuestro estado de Veracruz, que sea Dios mismo quien les bendiga y como hoy Jesús nos dice, no tengan miedo, no tengan miedo porque también hay hermanos que hacen la caridad y que están con nosotros. Sean bienvenidos.

Yo soy la señora Andrea Saavedra, catequista de aquí de esta comunidad. Hoy en este día estamos muy felices en esta comunidad de La Brecha, municipio de Jamapa. Esta comunidad, nuestra patrona es Nuestra Señora del Carmen, pertenecemos a la parroquia de Jamapa, Inmaculada Concepción. La estamos recibiendo con mucho amor, con mucho cariño, con mucho cariño la antorcha de la paz. Esa paz que nos hace tanta falta, que nos hace tanta falta en nuestro corazón, en nuestras familias, en nuestra comunidad. Nosotros seguimos en este camino aprendiendo más y más y más y amando a nuestro Señor Jesús cada día más, porque cada día más lo conocemos. Muchísimas gracias, María Visión. Muchísimas gracias por habernos traído la antorcha de la paz y a nuestra Santísima Madre, también el estandarte de nuestro Sagrado Corazón de Jesús. Gracias, gracias, hermano. Y les invito a seguir a nuestro Señor Jesucristo, a tener fe, mucha fe, que el que tiene fe mueve montañas.

Estén alertas. Yo soy la esperanza que no defrauda, que no engaña, que no escatima el entregarlo todo por amor. Hay muchos que usurpan mi nombre, presentándose como el Mesías, el Salvador, el Redentor. Tengan cuidado de no caer en sus engaños. Pidan a diario Espíritu Santo para que les ayude a discernir entre lo bueno y lo malo, entre la falsedad y la verdad. Pues las enseñanzas de estos son ahora el fruto prohibido que no deben comer, porque en ellas solo encontrarán la perdición de su alma.

0: nombre es María Fernanda, vengo de México y bueno, quería contarles un poquito acerca de mi experiencia confesándome. Yo me confesé el día de ayer, aquí mismo en la parroquia. La verdad fue una experiencia increíble. Siempre que me confieso, en general, salgo en paz, me siento liviana, ligera, pero la confesión de ayer fue algo para mí del otro mundo. El padre me miró con una mirada demasiado cariñosa, sentí el amor de Jesús. Verdaderamente escuché pues palabras y sobre todo un apoyo que nunca había sentido antes. Siento que este lugar es mágico, hay mucha fe, me encanta sentirme rodeada de tanta fe, de tanta espiritualidad. Y pues nada, les recomiendo que por favor vengan a Medjugorje y pues es todo.
1: Queridos hijos, este es tiempo de grandes gracias, pero también es tiempo de grandes pruebas.

Que toda criatura bendiga y glorifique a María, la obra maestra de las manos de Dios, porque ella es la obra maestra de las manos de Dios, tanto en el orden de la gracia como en el de la gloria.

0: cielos y en la tierra sea para siempre alabado.
1: El corazón amoroso de Jesús sacramentado.
0: Señor, creemos en ti. Gracias, Padre bueno. Gracias, Señor de misericordia, porque nos permites esta noche estar delante de tu presencia. Gracias, Señor, porque nos permites acercarnos hasta ti para decirte, Señor, te necesitamos. Señor, danos la gracia, la fuerza y el entusiasmo de caminar siempre por la verdad, por la vida, de hacer siempre el bien que tú mismo has puesto en nuestros corazones. Estamos contentos, Señor, porque podemos estar delante de tu presencia y platicar contigo y que nos escuches, pero también queremos escucharte y que nos veas, porque también venimos a verte y que sabemos que tu amor misericordioso todo lo repara, todo lo envuelve, todo lo sana, todo lo perdona, porque todo lo ama. Gracias, Señor, por este momentito que vamos a estar delante de tu presencia. Ayúdanos, Señor, para que tu gracia se haga vida en nosotros. Padre nuestro que estás en el cielo, santificado sea tu nombre. Venga a nosotros tu reino. Hágase tu voluntad en la tierra como en el cielo.
1: Danos hoy nuestro pan de cada día. Perdona nuestras ofensas, como también nosotros perdonamos a los que nos ofenden. No nos dejes caer en tentación y líbranos del mal.
0: Dios te salve, María. Llena eres de gracia, el Señor es contigo. Bendita eres entre todas las mujeres y bendito el fruto de tu vientre, Jesús.
1: Santa María, Madre de Dios, ruega por nosotros pecadores, ahora y en la hora de nuestra muerte. Amén.
0: Gloria al Padre, gloria al Hijo, gloria al Espíritu Santo.
1: Como era en un principio, ahora y siempre, por los siglos de los siglos. Amén.

0: en los cielos y en la tierra sea para siempre alabado. Señor, esperamos en ti. Somos la iglesia que tú formaste y le diste vida allí desde el sepulcro. Ahí, al ofrecer tu propia vida, sabíamos que no te quedarías muerto, irías al sepulcro y ahí, desde ahí resucitarías para darnos vida, vida nueva, vida verdadera, vida en abundancia. Somos tu iglesia, Señor, que se va construyendo día con día, que se construye en cada hermano, que se construye con cada enfermito, con cada ancianito, con cada persona que acompaña a aquellos que le aman, aquella persona que cuida, aquellos que hacen las obras de misericordia con amor, con caridad, pero siempre con espíritu cristiano, el espíritu que nos ayuda y que nos hace repetir aquello que tú hiciste por nosotros, dar la vida por los demás. Nadie tiene mayor amor que el que da la vida por sus hermanos. Ayúdanos, Señor, a cada día ofrecer nuestra propia vida, hacer todo lo posible para que tengamos vida, vida verdadera, vida en abundancia. Señor, desde esta parroquia de San Antonio de Padua, aquí en Nuevo Laredo, en unión con todos estos grupos, con toda esta iglesia diocesana, con nuestro obispo Luis Carlos Lerma Martínez, con cada uno de los sacerdotes, con todo este pueblo fiel, buscamos construir tu iglesia. El mandato que San Francisco de Asís escuchó hace tiempo, ve y repara mi iglesia, hoy se hace vida en nosotros, hoy nos toca a nosotros seguir construyendo esta tu iglesia, Señor. Por eso te damos gracias, porque desde aquí queremos ser esa luz de esperanza, queremos manifestar tu gloria, queremos gritar al mundo entero que tú estás vivo, que permaneces como ese alimento verdadero que nutre, fortalece, que acrecienta y que da la oportunidad de empezar una vida nueva. Gracias, Señor, por permitirnos este momento delante de tu presencia desde esta parroquia franciscana de San Antonio de Padua. Bendice a cada uno de los grupos, bendice a sus adoradores, a sus adoradoras, bendice a los coros, bendice la catequesis, a los ministros, bendice a todos los frailes franciscanos que han vivido aquí en Nuevo Laredo, que estamos ahora y los que vendrán después. Señor, es tu casa, ayúdanos a construirla juntos. Contigo todo es posible. Tú nos lo dijiste, todo es posible para el que tiene fe. Nosotros, llenos de esperanza y de confianza, queremos también, como le dijiste a Pedro, avienta las redes. También nosotros lanzaremos las redes, Señor, en tu nombre lanzaremos las redes, porque es tu iglesia, porque tú la construyes, porque tú le das vida, porque tú la fortaleces. Gracias, Señor, por esta iglesia que nos ayudas a construir juntos. Padre nuestro que estás en el cielo, santificado sea tu nombre. Venga a nosotros tu reino. Hágase tu voluntad en la tierra como en el cielo.
1: Como también nosotros perdonamos a los que nos ofenden. No nos dejes caer en tentación y líbranos del mal.
0: Dios te salve María, llena eres de gracia, el Señor es contigo. Bendita eres entre todas las mujeres y bendito el fruto de tu vientre Jesús.
1: Santa María, Madre de Dios, ruega por nosotros pecadores, ahora y en la hora de nuestra muerte. Amén.
0: Gloria al Padre, y al Hijo, y al Espíritu Santo.
1: Como era en un principio, ahora y siempre, por los siglos de los siglos. Amén.

0: los cielos y la tierra sea para siempre alabado.
1: El corazón amoroso de Jesús sacramentado.
0: Señor, te amamos. Señor, ¿cómo pagaremos todo el bien que nos has hecho? Eres tú el que camina con nosotros. Tú has sido el que nos ha llamado a la existencia, a la vida. Y has puesto personas que caminan con nosotros. ¿Cómo pagaremos el bien de nuestros padres, que tuvieron la generosidad de engendrarnos, de darnos vida, de cuidarnos desde pequeños, de acompañarnos, formarnos? ¿Cómo te pagaremos el bien de nuestros hermanos, que han estado ahí siempre alentándonos, confiando, creyendo, motivando? ¿Cómo te pagaremos el bien de nuestros amigos, aquellos ángeles que aparecen en nuestra vida y que van dando forma y figura a nuestro existir? ¿Cómo te pagaremos, Señor, el bien de los maestros, de aquellos que con sus conocimientos van forjando las personas que somos? ¿Cómo te pagaremos, Señor, el bien de aquellos que cultivan los alimentos, que nos dan vida, que nos fortalecen, que nos animan? ¿Cómo te pagaremos, Señor, el bien de tantos hombres y mujeres que han construido la fe, que han dado vida al Evangelio y que nos han transmitido los sacramentos para que nosotros vivamos este nuestro compromiso bautismal, nuestro compromiso de vivir a plenitud el Evangelio?

0: como lo han hecho tantos hombres y mujeres en todos los tiempos. Hoy, Señor, queremos darte gracias por todo lo que has hecho con nosotros y por nosotros. Quédate, Señor, con nosotros. Síguenos mostrando el camino. Ayúdanos, Señor, a salir de la oscuridad y a vivir por la luz. Ayúdanos para ser constructores de la nueva civilización del amor, aquella que lucha contra esta cultura de la muerte. Somos promotores de la vida. Somos instrumentos de tu paz. Queremos ser, Señor, tus constructores de la fe, de la esperanza, de la caridad y de la gracia. Quédate, Señor, con nosotros, y como hiciste a los discípulos de Emaús, también a nosotros. Explícanos las Escrituras. Padre nuestro que estás en el cielo, santificado sea tu nombre. Venga a nosotros tu reino. Hágase tu voluntad en la tierra como en el cielo.
1: Danos hoy nuestro pan de cada día. Perdona nuestras ofensas, como también nosotros perdonamos a los que nos ofenden. No nos dejes caer en tentación y líbranos del mal.
0: Dios te salve María, llena eres de gracia, el Señor es contigo. Bendita eres entre todas las mujeres y bendito el fruto de tu vientre, Jesús.
1: Santa María, Madre de Dios, ruega por nosotros pecadores, ahora y en la hora de nuestra muerte. Amén.
0: Gloria al Padre, gloria al Hijo, gloria al Espíritu Santo.
1: Como era en un principio, ahora y siempre, por los siglos de los siglos. Amén.

Del Salmo 127. Si el Señor no edifica la casa, en vano trabajan los albañiles. Si el Señor no custodia la ciudad, en vano vigila el centinela. Es inútil que ustedes madruguen, es inútil que velen hasta muy tarde y se desvivan por ganar el pan. Dios lo da a sus amigos mientras duermen. Los hijos son un regalo del Señor. El fruto del vientre es una recompensa. Como flechas en la mano de un guerrero, así son los hijos de la juventud. Feliz el hombre que llena con ellos su aljaba. No será humillado al discutir con sus enemigos en la puerta de la ciudad. Feliz el que teme al Señor y sigue sus caminos. Comerá del fruto de su trabajo, será feliz, le irá bien. Su esposa, como vid fecunda en el seno de su hogar. Sus hijos, como retoños de olivo alrededor de su mesa. Así será bendecido el Señor que teme al Señor. Así será bendecido el hombre que teme al Señor. Que el Señor te bendiga desde Sión. Que todos los días de tu vida contemples la paz de Jerusalén, que veas a los hijos de tus hijos. Acuérdate, Señor, en favor de David, de todos sus desvelos, del juramento que prestó al Señor y del voto que hizo al fuerte de Jacob. No entraré bajo el techo de mi casa, ni me acostaré en mi propio lecho. No daré descanso a mis ojos ni reposo a mis párpados, hasta que encuentre un lugar para el Señor, una morada para el fuerte de Jacob. Entremos en su morada, postrémonos ante el estrado de sus pies. Levántate, Señor, entra en el lugar de tu reposo. Que tus sacerdotes se vistan de justicia, que tus fieles griten de alegría. Por amor a David, tu siervo, no rechaces a tu ungido. El Señor hizo un juramento a David, una firme promesa de la que no se retractará. Yo pondré sobre tu trono a uno de tus descendientes. Porque el Señor eligió a Sión y la deseó para que fuera su morada. Este es mi reposo para siempre. Aquí habitaré porque lo he deseado. Lo bendeciré con abundantes provisiones. Saciaré de pan a sus pobres, revestiré a los sacerdotes con la salvación y sus fieles gritarán de alegría. Haré germinar el poder de David, prepararé una lámpara para mi ungido, cubriré de vergüenza a sus enemigos y su insignia real florecerá sobre él. Bendigan al Señor ustedes, que son sus servidores, los que pasan en la casa del Señor las horas de la noche. Eleven las manos al santuario, bendigan al Señor. El Señor que hizo el cielo y la tierra los bendiga desde Sión.

0: Alaben el nombre del Señor, alaben los servidores del Señor, los que están en la casa del Señor, en los atrios del templo de nuestro Dios. Alaben al Señor porque es bueno, canten su nombre porque es amable, porque el Señor eligió a Jacob, eligió a Israel para que fuera su posesión. Sí, yo sé que el Señor es grande. Nuestro Dios está sobre todos los dioses. El Señor hace todo lo que quiere en el cielo y en la tierra, en el mar y en los océanos. Levanta las nubes desde el horizonte, con los relámpagos provoca la lluvia, saca los vientos de sus depósitos. Él hirió a primogénitos de Egipto, tanto amó a los hombres como a los animales, derrotó a muchas naciones, mató a reyes poderosos, y dio sus territorios en herencia a su pueblo Israel. Aleluya. Quiero que respondan, porque es eterno su amor. Den gracias al Señor porque es bueno, porque es eterno su amor. Den gracias al Dios de los dioses,
1: porque es eterno su amor.
0: Den gracias al Señor de los señores,
1: porque es eterno su amor.
0: Den gracias al único que hace maravillas,
1: porque es eterno su amor.
0: Den gracias al que hizo los cielos sabiamente,
1: porque es eterno su amor.
0: Den gracias al que afirmó la tierra sobre las aguas,
1: porque es eterno su amor.
0: Al que hizo los grandes astros,
1: porque es eterno su amor.
0: Den gracias al que hizo el sol para gobernar el día,
1: porque es eterno su amor.
0: Al que hizo la luna y las estrellas para gobernar la noche,
1: porque es eterno su amor.
0: El que hirió a primogénitos de Egipto,
1: porque es eterno su amor.
0: El que sacó de Egipto a su pueblo,
1: porque es eterno su amor.
0: El que sacó a Egipto de su pueblo con mano fuerte y brazo poderoso,
1: porque es eterno su amor.
0: El que abrió en dos partes el Mar Rojo,
1: porque es eterno su amor.
0: Den gracias al que hizo pasar por el medio a Israel,
1: porque es eterno su amor.
0: Den gracias al que hundió en el Mar Rojo, porque es eterno su amor.
1: Porque es eterno su amor.
0: Al que guió a su pueblo por el desierto,
1: porque es eterno su amor.
0: Al que derrotó reyes poderosos,
1: porque es eterno su amor.
0: Y dio muerte a reyes temibles,
1: porque es eterno su amor.
0: A Sihón, rey de los amorreos,
1: porque es eterno su amor.
0: Al que dio sus territorios en herencia,
1: porque es eterno su amor.
0: En herencia a Israel, su servidor,
1: porque es eterno su amor.
0: Al que en nuestra humillación se acordó de nosotros,
1: porque es eterno su amor.
0: Y nos libró de nuestros opresores,
1: porque es eterno su amor.
0: Al que da alimento a todos los vivientes,
1: porque es eterno su amor.
0: Den gracias al Señor del cielo,
1: porque es eterno su amor.

Gracias, Señor. Gracias por tus mensajes de amor. Gracias porque a través de tu palabra en la Sagrada Escritura nos renuevas en cada momento. Te agradecemos, Señor, por las gracias con que nos bendices en cada momento de nuestra vida, nos fortaleces para iniciar cada jornada. Gracias por la grandiosa fiesta en que nos permites celebrar juntos con nuestros hermanos, contigo,

nuestra vida de fe en cada Eucaristía. Gracias por el amor que nos tienes a pesar de nuestras faltas. Te agradecemos por invitarnos cada día a escuchar tu palabra, palabra que es guía para nuestro camino, alimento para nuestro cuerpo. Gracias porque nos llamas diariamente a seguirte como discípulos, discípulos amados en quien pones tus complacencias. Gracias porque nos permites alimentarnos diariamente de tu palabra, aquí en la Sagrada Escritura que nutre nuestro corazón, pero sobre todo que orienta nuestra vida. Gracias porque nos invitas a ser tan misericordiosos como tú lo eres. Gracias por recordarnos en cada momento de nuestra vida el gran amor que nos tienes en cada acontecimiento, en cada momento y en cada detalle. Gracias por invitarnos diariamente a seguir tus pasos, imitando tu vida, tu ejemplo. Gracias por la cruz que compartes en distintos momentos de nuestra vida, en las que experimentamos hasta dónde es posible amar hasta las últimas consecuencias a los otros, cargando esa cruz. Gracias, Señor, porque nos invitas a colaborar contigo, haciendo el bien a las personas que encontramos en nuestro camino. Gracias, Señor, por el hermano Sol, por la hermana Luna. Gracias por el hermano Viento, por el hermano Fuego, por la tierra, por el aire, por el nublado, por el sereno. Gracias, Señor, por la hermana Enfermedad, que nos permite darnos la oportunidad de unirnos un poco a tus dolores, pero también porque ella permite unirnos al dolor de tantos hermanos que sufren más que nosotros, de los cuales nunca nos acordamos. Gracias, Señor, por permitirnos abrir nuestras manos frente al necesitado, sintiendo la alegría de compartir con generosidad lo mucho que tú nos das. Gracias, Señor, porque nos invitas a colaborar contigo, haciendo el bien a las personas y forjando la paz y el bien en mis hermanos. Gracias, Señor, por estar aquí.

Gracias, Señor, porque has confiado en nosotros a pesar de nuestras limitaciones para ser tus discípulos. Gracias porque has confiado en nosotros para ser continuadores de tu misión entre nuestros hermanos, desde nuestra vida cotidiana. Gracias, Señor, porque escuchas nuestras oraciones, dándonos lo que realmente necesitamos. Gracias por llamarnos a ser promotores de esperanza en un mundo que ha perdido esa esperanza. Gracias por llamarnos a ser promotores de la paz, de la concordia entre los hermanos. Gracias por ser el mayor tesoro que podemos poseer y que nadie podrá arrancarnos. Gracias por ser tan compasivo con toda la humanidad, a pesar de nuestras incorrespondencias. Te agradecemos, Señor, por el pan material cotidiano y también por el pan sacramental que nos permites recibir. Gracias por darnos la posibilidad de sanar nuestros corazones heridos en distintos momentos de nuestra vida. Gracias por el maravilloso don de la oración y la oportunidad de estar siempre en comunicación contigo. Gracias porque nunca dejas de unirnos a tu misericordia, por tu mano amorosa que siempre nos guía hacia la vida eterna. Gracias porque nos das la oportunidad de salvarnos y vivir contigo en la eternidad. Gracias por tu inmenso amor que no permites que seamos probados más allá de nuestras fuerzas. Y gracias porque aún en medio del dolor y del sufrimiento podemos experimentar tu gran amor y tu llamada constante a la gloria. Amén.

Gracias, Señor, por permitirnos este momento delante de ti. Qué bueno es estar junto contigo, Señor, y tenemos tantas cosas que decirte, que contarte y que agradecerte, y tantas cosas también por qué pedir perdón y muchas otras más intenciones que quisiéramos poner delante de tu presencia, pero que al final sabemos que ya las conoces. Antes que nosotros te lo digamos, tú ya sabes qué hay en nosotros. Por eso, estamos contentos, Señor, de estar delante de ti. Regálanos, Señor, la posibilidad y la oportunidad de que estos momentos se repitan más continuamente, porque qué bueno es estar junto contigo. Gracias también, Señor, por toda esta diócesis de Nuevo Laredo. Gracias por su obispo, gracias por sus sacerdotes y todos sus fieles, pero especialmente gracias por esta parroquia de San Antonio de Padua que quieres consagrar para el servicio a tus hermanos frailes franciscanos. Imploramos, Señor, tu presencia, tu gracia, tu bondad y tu misericordia, que sea un lugar desde el que se difunda ampliamente la fragancia de tu luz, de tu paz, del bien, del amor. Gracias, Señor, porque estos momentos, sabemos, pueden ser más constantes, podemos estar más cerca de ti y tú de nosotros. Solo necesitamos, Señor, que nos sigas invitando a venir a estar contigo, delante de ti. Por ahora, Señor, tenemos que retirarnos, pero aunque regresemos a nuestras habituales ocupaciones, síguenos acompañando, síguenos fortaleciendo, síguenos animando. Señor, no te olvides de todas esas personas que se encomiendan a nuestras oraciones. No te olvides de todos aquellos enfermitos y ancianitos, de aquellos que más imploran tu gracia, tu presencia y tu bondad. Pero sobre todo, no te olvides de todas las personas que siguen esta señal católica de María Visión, que siguen estas transmisiones, las Eucaristías, las Horas Santas, todos y cada uno de los programas que se transmiten para crecimiento de la fe, fortalecimiento de la esperanza, para alegría del corazón. Señor, nos vamos, pero nos quedamos contigo y tú con nosotros. Camina, Señor, a nuestro lado y danos la gracia de seguirte, sabedores de que tú eres el camino, la verdad y la vida, que nunca nada ni nadie nos aparte de ti. Amén.

0: los cielos y la tierra sea para siempre alabado.
1: El corazón amoroso de Jesús sacramentado.
0: Nos diste el pan del cielo.
1: Que va a todo deleite.
0: Oremos. Oh Dios, que bajo este admirable sacramento nos dejaste el recuerdo de tu pasión, te rogamos nos concedas venerar de tal manera los sagrados misterios de tu cuerpo y de tu sangre, que experimentemos constantemente nosotros el fruto de tu redención. Tú, que vives y reinas por los siglos de los siglos.
1: Amén.

0: Bendito sea Dios.
1: Bendito sea Dios.
0: Bendito sea su santo nombre.
1: Bendito sea su santo nombre.
0: Bendito sea Jesucristo, verdadero Dios y verdadero hombre.
1: Bendito sea Jesucristo, verdadero Dios y verdadero hombre.
0: Bendito sea el santo nombre de Jesús.
1: Bendito sea el santo nombre de Jesús.
0: Bendito sea su sacratísimo corazón.
1: Bendito sea su sacratísimo corazón.
0: Bendita sea su preciosísima sangre.
1: Bendita sea su preciosísima sangre.
0: Bendito sea Jesús en el santísimo sacramento del altar.
1: Bendito sea Jesús en el santísimo sacramento del altar.
0: Bendito sea el Espíritu Santo Consolador.
1: Bendito sea el Espíritu Santo Consolador.
0: Bendita sea la Gran Madre de Dios, María Santísima.
1: Bendita sea la Gran Madre de Dios, María Santísima.
0: Bendita sea su Santa Inmaculada Concepción.
1: Bendita sea su Santa Inmaculada Concepción.
0: Bendita sea su gloriosa Asunción.
1: Bendita sea su gloriosa Asunción.
0: Bendito sea el nombre de María, Virgen y Madre.
1: Bendito sea el nombre de María, Virgen y Madre.
0: Bendito sea San José, su castísimo esposo.
1: Bendito sea San José, su castísimo esposo.

Proclama mi alma la grandeza del Señor. Se alegra mi espíritu en Dios mi Salvador, porque ha mirado la humillación de su esclava. Desde ahora me felicitarán todas las generaciones, porque el Poderoso ha hecho obras grandes por mí. Su nombre es santo, y su misericordia llega a sus fieles de generación en generación. Él hace proezas con su brazo, dispersa a los soberbios de corazón, derriba del trono a los poderosos y enaltece a los humildes. A los hambrientos los colma de bienes y a los ricos los despide vacíos. Auxilia a Israel, su siervo, acordándose de su misericordia, como lo había prometido a nuestros padres, en favor de Abraham y su descendencia por siempre. Amén.

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saludo a todos. Mi nombre es María Juliana. ¿Sí? María. Y los invito a que todas las que tengamos el María en cualquier parte de nuestro nombre, somos las elegidas de la Virgen María. ¿Y yo a quién le canto? A María, a nuestra Virgencita María. Y los invito a que ustedes estén en su programa Cadena de Amor, para que nos acompañen con sus oraciones, porque este programa lo hacen ustedes. Cadena de Amor a las 8 de la mañana.

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estamos para dar inicio a esta procesión de la paz que nos acompaña María Visión. Se le encomendamos también a todos los que nos escuchan y que nos ve en esta fiaco, en este camino recorrido, esta caravana de la paz, pidiendo a Dios nuestro Padre por la intercesión de nuestro Señor Jesucristo en el Espíritu Santo, por medio de María Santísima, el don de la paz en el mundo y la paz en México. La antorcha se está encendiendo y desde la parroquia de San Miguel Arcángel en Cozumel, patrono de la isla, San Miguel Arcángel con sus ángeles poderosos nos acompaña en este momento de oración, de encuentro con el Señor. Y que el Señor escuche nuestra oración y que sea esto un momento de oración, un momento sagrado para pedirle a Dios la paz, hoy tanto necesaria en el mundo de guerras. Pedimos también por la paz en Medio Oriente, lo que estamos viviendo en estos tiempos difíciles.

Che il Signor Jesús de la Misericordia tenga misericordia de nosotros y del mundo entero y nos conceda el don de la paz.

Queridos hijos, mientras la oscuridad y la inquietud reinan en muchos corazones, ustedes, hijitos, sean la oración y mis manos extendidas de amor. Coloquen, hijitos, la Sagrada Escritura en un lugar visible de su hogar y léanla, para que les sirva de incentivo para la conversión y una nueva vida. Porque Satanás es fuerte y seduce los corazones. Deseo desde mi corazón maternal entregar sus corazones al corazón de mi Hijo Jesús, para que Él, el resucitado, reine en ustedes y la alegría reine en ustedes y a su alrededor. Gracias por haber respondido a mi llamado.

0: Soy catequista y les voy a hablar un poco sobre cómo ha sido mi proceso, mi trayectoria siendo catequista y cómo es que la Virgen María ha influido a lo largo de mi trayectoria. Principalmente, antes de ser catequista, fui antorchista, algo que la Virgen María me ha impulsado mucho en seguir mi trayectoria y seguir estando más cerca con Dios, ya que es nuestra madre y siempre ha estado con nosotros y siempre está con nosotros para protegernos y guiarnos por un buen camino.
1: Danos hoy nuestro pan de cada día. Perdona nuestras ofensas como también nosotros perdonamos a los que nos ofenden. No nos dejes caer en tentación y líbranos del mal.
2: Dios te salve María, llena eres de gracia, el Señor es contigo. Bendita eres entre todas las mujeres y bendito es el fruto de tu vientre, Jesús.
3: Yo no era muy cercana, por así decirlo, a la Virgen María. E incluso yo llegué a dudar si estaba bien o estaba mal creer en la Virgen. Sin embargo, en momentos en el que yo estaba pues perdida, por así decirlo, me acerqué a ella y ella me recibió con mucho amor, ese amor de madre. Y espero que la Virgen María, el Espíritu Santo, me sigan iluminando en este camino, porque ya no quiero volver a separarme ni quiero volver a caer. Aunque sé pues que es parte, ¿no?, el caer, pero lo importante es volver a levantarse. ¿Por qué? Porque hay un apoyo y hay amor de parte de Dios y de la Virgen María.

Hola, mi nombre es Mariana, vengo de la Ciudad de México. Es mi primera vez aquí en Medjugorje. Vine con un grupo de la Universidad Anáhuac, venimos con el padre y la verdad es que ya nos habían contado que es una experiencia increíble, que tienes que venir para poder vivirlo. Y la verdad es que me dio la oportunidad, respondí al llamado de la Virgen y estoy súper emocionada de estar aquí, de convivir, de ver a tantos jóvenes con la misma fe, con este encuentro con Dios. Me encanta poder conocer personas de otros países y compartir la fe. Algo que me marcó muchísimo en este viaje fue la oportunidad de poder confesarme aquí en Medjugorje con un padre de España, justo, que la verdad es que me marcó muchísimo porque a pesar de tener la confesión frecuente en mi vida, el estar aquí, el estar en oración, el estar con la Virgen, con el rosario, pues te abre y me ayuda mucho en ese examen de conciencia que a lo mejor en la ciudad pues no se da tanto. Entonces, el poder confesarme con un padre que no conocía, pero que me recibió con los brazos abiertos, me escuchó, me dio consejos, pues fue algo muy lindo para mí. Me lo llevo en el corazón, de las mejores experiencias y sobre todo la paz que me transmiten. Si algo les pudiera compartir y les aconsejaría es eso, el confesarse les va a dar una paz que no se los da nada. O sea, ni hablar con miles de tus amigos, al hablarlo, solo hay una cosa que te ayuda y te da esa paz y es la confesión y vivir en un estado de gracia. Entonces, pues eso, estoy muy feliz de estar acá en Medjugorje.

Queridos hijos, hoy oro por vosotros y con vosotros, para que en el Espíritu Santo les ayude y aumente vuestra fe.

los montes se derrite como ceras, ante el Señor de toda la tierra. Los cielos pregonan su justicia, y todos los pueblos contemplan su gloria.

Señor Jesús, por los que viven abatidos y desanimados, haz que, como los apóstoles en el Tabor, pueda contemplar tu rostro resplandeciente y reciban la fuerza espiritual para ponerse de nuevo en camino. Oremos.

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el marco de la celebración de las fiestas en honor a nuestro patrono San Francisco de Asís, se ha organizado esta caravana, esta ruta de Racer, que es una ruta muy familiar.

0: Se trata de que todas las familias convivan, esposos, esposas, los hijos, y es una caravana también de paz. Y encendemos esta antorcha, que es la antorcha de la paz, que irá presidiendo esta caravana.
1: Perdona nuestras ofensas, como también nosotros perdonamos a los que nos ofenden.
2: No nos dejes caer en tentación y líbranos del mal. Amén.
1: Amén. Dios te salve María, llena de gracia, el Señor es contigo. Bendita eres entre las mujeres y bendito el fruto de tu vientre Jesús.
2: Santa María, Madre de Dios, ruega Señora por nosotros pecadores, ahora y en la hora de nuestra muerte. Amén.
0: Bendecimos también los vehículos y a las personas que irán en esta caravana, que sirva para unirnos como comunidad, para unirnos como pueblo. Sabemos que es un deporte extremo, pero iremos con precaución y pidiendo el auxilio de San Francisco de Asís, de María Santísima, y también nos encomendamos al Sagrado Corazón de Jesús. Dígnate, Señor, bendecir y santificar estos vehículos y a todos los que vayan en ellos. Bendice a nuestras familias y a nuestros pueblos para que reine la paz, en el nombre del Padre y del Hijo y del Espíritu Santo. Amén.
3: Dios te salve María, llena eres de gracia, el Señor es contigo. Bendita tú eres entre todas las mujeres y bendito es el fruto de tu vientre Jesús.
4: Santa María, Madre de Dios, ruega, Señora, por nosotros pecadores, ahora y en la hora de nuestra muerte. Amén.

0: Queridos hijos, mientras la oscuridad y la inquietud reinan en muchos corazones, ustedes, hijitos, sean la oración y mis manos extendidas de amor. Coloquen, hijitos, la Sagrada Escritura en un lugar visible de su hogar y léanla, para que les sirva de incentivo para la conversión y una nueva vida. Porque Satanás es fuerte y seduce los corazones. Deseo desde mi corazón maternal entregar sus corazones al corazón de mi Hijo Jesús, para que Él, el resucitado, reine en ustedes y la alegría reine en ustedes y a su alrededor. Gracias por haber respondido a mi llamado.
1: ¿Sabías que la Eucaristía es una autopista al cielo?
2: Esta frase la dijo el beato Carlo Acutis, que beatificó al Papa Francisco hace algunos años.
1: ¿Quién es Carlo Acutis?
2: Un chavo como tú, como ustedes.
1: Recibir a Jesús en la Eucaristía es reconciliarte con Él y recibirlo en tu corazón.
2: Es una antesala del cielo aquí en la tierra. Así lo vivió Carlo Acutis.
1: ¿Cuándo fue la última vez que comulgaste?

Es mi segundo festival de jóvenes y estoy muy agradecida de que la Virgen me haya llamado, que podamos transmitir este mensaje de alegría y de paz acá junto a nuestra madre, y agradecerle por cambiar mi vida por completo. Estoy realmente muy feliz y agradecida de poder formar parte de todo esto, de poder conocer gente en la fe y de lo que es este amor que tiene ella hacia nosotros, y de cómo nos puede acercar hacia Jesús.

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0: Oraciones de Santa Brígida durante 12 años. Oh Jesús, ahora deseo rezar la oración del Señor 7 veces junto con el amor con que tú santificaste esta oración en tu corazón. Tómala de mis labios hasta tu sagrado corazón, mejórala y complétala para que le brinde tanto honor y felicidad a la Trinidad en la tierra, como tú garantizaste con esta oración. Que ésta se derrame sobre tu santa humanidad para la glorificación de tus dolorosas heridas y la preciosísima sangre que tú derramaste en ellas. Amén. La circuncisión. Padre nuestro que estás en el cielo, santificado sea tu nombre. Venga a nosotros tu reino. Hágase tu voluntad en la tierra como en el cielo. Danos hoy nuestro pan de cada día. Perdona nuestras ofensas, como también nosotros perdonamos a los que nos ofenden. No nos dejes caer en tentación y líbranos del mal. Amén. Dios te salve María, llena eres de gracia, el Señor es contigo. Bendita eres entre todas las mujeres y bendito es el fruto de tu vientre, Jesús. Santa María, Madre de Dios, ruega por nosotros los pecadores, ahora y en la hora de nuestra muerte. Amén. Padre eterno, por medio de las manos inmaculadas de María y el Sagrado Corazón de Jesús, te ofrezco las primeras heridas, los primeros dolores y el primer derrame de sangre como expiación de los pecados de mi infancia y de toda la humanidad, como protección contra el primer pecado mortal, especialmente entre mis parientes. La agonía de Jesús en el huerto de los olivos. Padre nuestro que estás en el cielo, santificado sea tu nombre. Venga a nosotros tu reino. Hágase tu voluntad en la tierra como en el cielo. Danos hoy nuestro pan de cada día y perdona nuestras ofensas como también nosotros perdonamos a los que nos ofenden. No nos dejes caer en la tentación y líbranos del mal. Amén. Dios te salve María, llena eres de gracia, el Señor es contigo. Bendita eres entre todas las mujeres, y bendito es el fruto de tu vientre, Jesús. Santa María, Madre de Dios, ruega por nosotros los pecadores, ahora y en la hora de nuestra muerte. Amén. Padre eterno, por medio de las manos inmaculadas de María y el Sagrado Corazón de Jesús, te ofrezco el intenso sufrimiento del corazón de Jesús en el huerto de los olivos, y cada gota de sudor de sangre como expiación de mis pecados y del corazón y los de toda la humanidad, como protección contra tales pecados y para que se extienda el amor divino y fraterno. La flagelación. Padre nuestro que estás en el cielo, santificado sea tu nombre. Venga a nosotros tu reino. Hágase tu voluntad en la tierra como en el cielo. Danos hoy nuestro pan de cada día y perdona nuestras ofensas como también nosotros perdonamos a los que nos ofenden. No nos dejes caer en la tentación y líbranos del mal. Amén. Dios te salve María, llena eres de gracia, el Señor es contigo. Bendita eres entre todas las mujeres y bendito es el fruto de tu vientre, Jesús. Santa María, Madre de Dios, ruega por nosotros los pecadores, ahora y en la hora de nuestra muerte. Amén. Padre eterno, por medio de las manos inmaculadas de María y el Sagrado Corazón de Jesús, te ofrezco las heridas, los dolores y la preciosísima sangre de la flagelación como expiación de mis pecados de la carne y los de toda la humanidad, como protección contra tales pecados y la preservación de la inocencia, especialmente entre mis parientes. La coronación de espinas. Padre nuestro, que estás en el cielo, santificado sea tu nombre. Venga a nosotros tu reino. Hágase tu voluntad en la tierra como en el cielo. Danos hoy nuestro pan de cada día y perdona nuestras ofensas como también nosotros perdonamos a los que nos ofenden. No nos dejes caer en la tentación y líbranos del mal. Amén. Dios te salve María, llena eres de gracia, el Señor es contigo. Bendita eres entre todas las mujeres, y bendito es el fruto de tu vientre, Jesús. Santa María, Madre de Dios, ruega por nosotros los pecadores, ahora y en la hora de nuestra muerte. Amén. Padre eterno, por medio de las manos inmaculadas de María y el Sagrado Corazón de Jesús, te ofrezco las heridas, los dolores y la preciosísima sangre de la Sagrada Cabeza de Jesús, luego de la coronación de espinas, como expiación de mis pecados del Espíritu y los de toda la humanidad, como protección contra tales pecados y para que se extienda el reino de Cristo aquí en la tierra. Cargando la cruz. Padre nuestro que estás en el cielo, santificado sea tu nombre. Venga a nosotros tu reino, hágase tu voluntad en la tierra como en el cielo. Danos hoy nuestro pan de cada día y perdona nuestras ofensas como también nosotros perdonamos a los que nos ofenden. No nos dejes caer en la tentación y líbranos del mal. Amén. Dios te salve María, llena eres de gracia, el Señor es contigo. Bendita eres entre todas las mujeres y bendito es el fruto de tu vientre, Jesús. Santa María, Madre de Dios, ruega por nosotros los pecadores, ahora y en la hora de nuestra muerte. Amén. Padre eterno, por medio de las manos inmaculadas de María y el Sagrado Corazón de Jesús, te ofrezco los sufrimientos en el camino a la cruz, especialmente la santa herida en su hombro y la preciosísima sangre como expiación de mi negación de la cruz y la de toda la humanidad. Todas mis protestas contra tus planes divinos y todos los demás pecados de palabra, como protección contra tales pecados y para un verdadero amor a la cruz. La crucifixión de Jesús. Padre nuestro que estás en el cielo, santificado sea tu nombre. Venga a nosotros tu reino. Hágase tu voluntad en la tierra como en el cielo. Danos hoy nuestro pan de cada día y perdona nuestras ofensas como también nosotros perdonamos a los que nos ofenden. No nos dejes caer en la tentación y líbranos del mal. Amén. Dios te salve María, llena eres de gracia, el Señor es contigo. Bendita eres entre todas las mujeres y bendito es el fruto de tu vientre, Jesús. Santa María, Madre de Dios, ruega por nosotros los pecadores, ahora y en la hora de nuestra muerte. Amén. Padre eterno, por medio de las manos inmaculadas de María y el Sagrado Corazón de Jesús, te ofrezco a tu Hijo en la cruz, cuando lo clavaron y lo levantaron, las heridas en sus manos y en sus pies y los tres hilos de la preciosísima sangre que derramó ahí por nosotros, las extremas torturas del cuerpo y del alma, su muerte preciosa y su renovación no sangrienta en todas las santas misas de la tierra, como expiación de todas las heridas contra los votos y normas dentro de las órdenes, como reparación de mis pecados y los de todo el mundo, por los enfermos y moribundos, por todos los santos sacerdotes y laicos, por las intenciones del Santo Padre, por la restauración de las familias cristianas, para el fortalecimiento de la fe, por nuestro país y por la unión de todas las naciones en Cristo y su Iglesia, así como también por la diáspora. La llaga del costado de Jesús. Padre nuestro que estás en el cielo, santificado sea tu nombre, venga a nosotros tu reino, hágase tu voluntad en la tierra como en el cielo. Danos hoy nuestro pan de cada día y perdona nuestras ofensas como también nosotros perdonamos a los que nos ofenden. No nos dejes caer en la tentación y líbranos del mal. Amén. Dios te salve María, llena eres de gracia, el Señor es contigo. Bendita eres entre todas las mujeres y bendito es el fruto de tu vientre, Jesús. Santa María, Madre de Dios, ruega por nosotros los pecadores, ahora y en la hora de nuestra muerte. Amén. Padre eterno, acepta con dignas por las necesidades de la Santa Iglesia y como expiación de los pecados de toda la humanidad, la preciosísima sangre y el agua que manó la herida del Sagrado Corazón de Jesús. Sé misericordioso para con nosotros, sangre de Cristo, el último contenido precioso de su Sagrado Corazón, lávame de todas mis culpas de pecado y las de los demás. Agua del costado de Cristo, lávame totalmente de las penitencias del pecado y extingue las llamas del purgatorio para mí y para todas las almas del purgatorio. Amén. Promesas. El alma que las reza no sufrirá ningún purgatorio. El alma que las reza será aceptada entre los mártires como si hubiera derramado su propia sangre por la fe. El alma que las reza puede elegir a otros tres a quienes Jesús mantendrá luego en un estado de gracia suficiente para que se santifiquen. Ninguna de las cuatro generaciones siguientes al alma que las reza se perderá. El alma que las reza será consciente de su muerte un mes antes de que ocurra.
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Que toda criatura bendiga y glorifique a María, la obra maestra de las manos de Dios, porque ella es la obra maestra de las manos de Dios, tanto en el orden de la gracia como en el de la gloria.

rendir mi corazón ante ti con un corazón contrito y humillado, Señor. Como si yo fuese un niño, Dios, yo quiero conocerte, contemplarte, maravillarme, Señor, y conocer esas delicias de que los santos hablan.

situación que estamos viviendo, todos esos nervios que te tienen atrapado detrás de tu casa. Trae tus miedos, tus temores, tus angustias. Es la voz del Señor que en este momento no mide fronteras, no mide distancias ni aparatos. No mide ni siquiera tu pecado ni el mío. Este es el momento de la gracia. Él lo hace posible porque es Dios. Este es el momento en que le traes tus heridas, le traes tus cansancios, tus fatigas, esa situación con tu trabajo, esa situación económica, esa situación con tus hijos, con tu esposo, con tus padres y hermanos. Este es el momento donde el Señor te dice: aquí estoy, soy yo, soy real, mi amor por ti es una realidad. Yo soy tu luz, tu camino, tu verdad, tu dirección. Yo soy tu esperanza, tu alegría que has perdido en el camino. Yo soy tu amor a la vida. Yo soy tu médico. Yo soy tu Dios. Yo soy tu seguridad y tu cobijo.

0: Que toda criatura bendiga y glorifique a María, la obra maestra de las manos de Dios, porque ella es la obra maestra de las manos de Dios, tanto en el orden de la gracia como en el de la gloria.
1: Por medio de una serie de revelaciones a la hermana Faustina, nuestro Señor le enseñó lo fundamental de la confianza y la misericordia, y Él la usó como un canal para prodigar grandes tesoros y recordatorios al mundo. Le pidió un tiempo especial de meditación para recordar su pasión y muerte, y le dio instrucciones a Faustina de orar a las 3 de la tarde por sus necesidades personales, pero más que nada, por aquellos que se encuentran atrapados por el pecado. Dios también añadió una gran promesa a todo esto, diciendo: esta es la hora de la gran misericordia. En esta hora no le negaré nada al alma que me pida algo en virtud de mi pasión. Y nuestro Señor también le dio una oración especial, la corona de la divina misericordia, en la cual le prometió: oh, qué grandes gracias yo daré a las almas que recen esta corona. Lo más profundo de mi tierna misericordia se mueve en favor de aquellos que rezan la corona de misericordia.

que el mar de la misericordia se abrió para el mundo entero. Oh fuente de vida, insondable misericordia divina, abarca el mundo entero y derrámate sobre nosotros. Oh sangre y agua, que brotaste del corazón de Jesús como una fuente de misericordia para nosotros, en ti confío. Padre nuestro, que estás en el cielo, santificado sea tu nombre. Venga a nosotros tu reino. Hágase tu voluntad en la tierra como en el cielo. Danos hoy nuestro pan de cada día. Perdona nuestras ofensas, como también nosotros perdonamos a los que nos ofenden. No nos dejes caer en la tentación y líbranos del mal. Amén. Dios te salve María, llena eres de gracia. El Señor es contigo, bendita tú eres entre todas las mujeres, y bendito es el fruto de tu vientre, Jesús. Santa María, Madre de Dios, ruega por nosotros pecadores, ahora y en la hora de nuestra muerte. Amén. Creo en Dios, Padre Todopoderoso, Creador del cielo y de la tierra. Creo en Jesucristo, su único Hijo nuestro Señor, que fue concebido por obra y gracia del Espíritu Santo. Nació de Santa María Virgen, padeció bajo el poder de Poncio Pilato, fue crucificado, muerto y sepultado. Descendió a los infiernos, al tercer día resucitó de entre los muertos. Subió a los cielos y está sentado a la derecha.

Todopoderoso. Desde allí ha de venir a juzgar a vivos y muertos. Creo en el Espíritu Santo, la Santa Iglesia Católica, la comunión de los santos, el perdón de los pecados, la resurrección de la carne y la vida eterna. Amén.

Oh Dios eterno, en quien la misericordia es infinita y el tesoro de compasión inagotable, vuelve a nosotros tu mirada bondadosa y aumenta tu misericordia en nosotros para que en momentos difíciles no nos desesperemos ni nos desalentemos, sino que con gran confianza nos sometamos a tu santa voluntad, que es el amor y la misericordia misma.

Proclama mi alma la grandeza del Señor. Se alegra mi espíritu en Dios mi Salvador, porque ha mirado la humillación de su esclava. Desde ahora me felicitarán todas las generaciones, porque el Poderoso ha hecho obras grandes por mí. Su nombre es santo, y su misericordia llega a sus fieles de generación en generación. Él hace proezas con su brazo, dispersa a los soberbios de corazón, derriba del trono a los poderosos y enaltece a los humildes. A los hambrientos los colma de bienes y a los ricos los despide vacíos. Auxilia a Israel, su siervo, acordándose de su misericordia, como lo había prometido a nuestros padres, en favor de Abraham y su descendencia por siempre. Amén.

Que toda criatura bendiga y glorifique a María, la obra maestra de las manos de Dios, porque ella es la obra maestra de las manos de Dios, tanto en el orden de la gracia como en el de la gloria.

rendir mi corazón ante ti con un corazón contrito y humillado, Señor. Como si yo fuese un niño, Dios, yo quiero conocerte, contemplarte, maravillarme, Señor, y conocer esas delicias de que los santos

situación que estamos viviendo, todos esos nervios que te tienen atrapado detrás de tu casa. Trae tus miedos, tus temores, tus angustias. Es la voz del Señor que en este momento no mide fronteras, no mide distancias ni aparatos. No mide ni siquiera tu pecado ni el mío. Este es el momento de la gracia. Él lo hace posible porque es Dios. Este es el momento en que le traes tus heridas, le traes tus cansancios, tus fatigas, esa situación con tu trabajo, esa situación económica, esa situación con tus hijos, con tu esposo, con tus padres y hermanos. Este es el momento donde el Señor te dice: aquí estoy, soy yo, soy real, mi amor por ti es una realidad. Yo soy tu luz, tu camino, tu verdad, tu dirección. Yo soy tu esperanza, tu alegría que has perdido en el camino. Yo soy tu amor a la vida, yo soy tu médico, yo soy tu Dios, yo soy tu seguridad y tu cobijo.

rendir mi corazón ante ti, con un corazón contrito y humillado, Señor. Como si yo fuese un niño, Dios, yo quiero conocerte, contemplarte, maravillarme, Señor, y conocer esas delicias de que los santos hablan.

de Jesús sacramentado, en el cielo y en la tierra, sea por siempre bendito y alabado el corazón amoroso de Jesús sacramentado. En el cielo y en la tierra, sea por siempre bendito y alabado el corazón amoroso de Jesús sacramentado. Padre nuestro que estás en el cielo, santificado sea tu nombre. Venga a nosotros tu reino, hágase tu voluntad en la tierra como en el cielo. Danos hoy nuestro pan de cada día, perdona nuestras ofensas, como también nosotros perdonamos a los que nos ofenden. No nos dejes caer en la tentación y líbranos de todo mal. Oh Jesús, mi dulce amigo, cuatro cosas hoy te pido con mucha necesidad: valor para sufrir, fuerza para trabajar, paciencia para soportar las penas que han de venir y me han de mortificar, temperamento sereno para poder resolver las cosas con santa calma y así tener en el alma perfecta tranquilidad. Esto tengo que pedirte, oh mi Jesús adorado, en este día consagrado, para adorarte y servirte. Amén. Oh Jesús mío, perdona nuestros pecados, líbranos del fuego del infierno, lleva al cielo a todas las almas y socorre especialmente a las más necesitadas de tu divina misericordia. Amén. Dios te salve María, llena eres de gracia, el Señor es contigo, bendita eres

entre todas las mujeres, y bendito es el fruto de tu vientre, Jesús. Santa María, Madre de Dios y Madre nuestra, ruega por nosotros los pecadores, ahora y en la hora de nuestra muerte. Amén. San Miguel Arcángel, defiéndenos en la lucha. Sé nuestro amparo contra la perversidad y las acechanzas del demonio. Que Dios manifieste sobre él su poder en nuestra humilde súplica. Y tú, oh príncipe de la milicia celestial, con la fuerza que Dios te ha conferido, arroja al infierno a Satanás y a los demás espíritus malignos que vagan por el mundo para la perdición de las almas. Amén. Ángel custodio, ya que la soberana piedad te ha encomendado a mí, alúmbrame, guárdame, rígeme, gobiérname. Amén. Dulce Madre, no te alejes, tu vista de mí no apartes, ven conmigo a todas partes y solos nunca nos dejes, ya que nos proteges tanto como verdadera Madre, haz que nos bendiga el Padre y el Hijo y el Espíritu Santo. Amén. Buenos días, hermanos. Los invito a rezar las laudes, que son alabanzas al Señor. Hoy, lunes 10 de agosto del año 2026, estamos en el lunes de la 19ª semana de tiempo ordinario. Es día de San Lorenzo, diácono y mártir. Es día de fiesta y es día propio. Vamos a utilizar los salmos y cánticos del domingo de la semana 1, y las lecturas están en las páginas 1276, 1277, 1278 de la Liturgia de las Horas. El color a utilizar el día de hoy es el color rojo. Por la señal de la Santa Cruz de nuestros enemigos, líbranos, Señor Dios nuestro, en el nombre del Padre, y del Hijo, y del Espíritu Santo. Amén. Señor, abre mis labios, y mi boca proclamará tu alabanza. Dios mío, ven en mi auxilio. Señor, date prisa en socorrerme. Gloria al Padre, y al Hijo, y al Espíritu Santo, como era en el principio, ahora y siempre, por los siglos de los siglos. Amén. Himno.

Palabra del Señor ya rubricada en la vida del mártir, ofrecida como prueba fiel de que la espada no puede ya truncar la fe vivida. Fuente de fe y luz en su memoria, coraje para el justo en la batalla del bien, de la verdad, siempre victoria que en vida y muerte el justo en Cristo haya. Martirio es dolor de cada día, si en Cristo y con amor es aceptado. Fuego lento de amor que en la alegría de servir al Señor es consumado. Concédenos, oh Padre, sin medida, y tú, Señor Jesús crucificado, el fuego del Espíritu de vida para vivir el don que nos has dado. Amén. Gloria al Padre, y al Hijo, y al Espíritu Santo, como era en el principio, ahora y siempre, por los siglos de los siglos. Amén.

Antifona invitatoria. Venid, adoremos al Señor, Rey de los mártires. Salmo 94. Venid, aclamemos al Señor, demos vítores a la roca que nos salva. Entremos a su presencia dándole gracias, aclamándolo con cantos. Porque el Señor es un Dios grande, soberano de todos los dioses. Tiene en su mano las cimas de la tierra, son suyas las cumbres de los montes. Suyo es el mar, porque Él lo hizo, la tierra firme que modelaron sus manos. Venid, postrémonos por tierra, bendiciendo al Señor, Creador nuestro, porque Él es nuestro Dios y nosotros su pueblo, el rebaño que Él guía. Ojalá escuchéis hoy su voz, no endurezcáis el corazón como en Meribá, como el día de Masá en el desierto, cuando vuestros padres me pusieron a prueba y dudaron de mí, aunque habían visto mis obras. Durante 40 años, aquella generación me repugnó y dije, es un pueblo de corazón extraviado que no reconoce mi camino. Por eso he jurado en mi cólera que no entrarán en mi descanso. Gloria al Padre, y al Hijo, y al Espíritu Santo, como era en el principio, ahora y siempre, por los siglos de los siglos. Amén. Venid, adoremos al Señor, Rey de los mártires. Antífona 1. Mi alma está unida a ti, ya que por ti, Dios mío, ha sido quemada mi carne con el fuego. Salmo 62. Oh Dios, tú eres mi Dios, por ti madrugo. Mi alma está sedienta de ti, mi carne tiene ansia de ti, como tierra reseca, agostada, sin agua. Cómo te contemplaba en el santuario viendo tu fuerza y tu gloria. Tu gracia vale más que la vida, te alabarán mis labios. Toda mi vida te bendeciré y alzaré las manos invocándote. Me saciaré de manjares exquisitos y mis labios te alabarán jubilosos. En el lecho me acuerdo de ti y velando medito en ti, porque fuiste mi auxilio. Y a la sombra de tus alas canto con júbilo. Mi alma está unida a ti y tu diestra me sostiene. Gloria al Padre, y al Hijo, y al Espíritu Santo, como era en el principio, ahora y siempre, por los siglos de los siglos. Amén. Mi alma está unida a ti, ya que por ti, Dios mío, ha sido quemada mi carne con el fuego. Antífona 2. El Señor ha enviado a su ángel y me ha librado del fuego. Así no he sentido el ardor. Cántico de Daniel. Criaturas todas del Señor, bendecid al Señor, ensalzadlo con himnos por los siglos. Ángeles del Señor, bendecid al Señor. Cielos, bendecid al Señor. Aguas del espacio, bendecid al Señor. Ejércitos del Señor, bendecid al Señor. Sol y luna, bendecid al Señor. Astros del cielo, bendecid al Señor. Lluvia y rocío, bendecid al Señor. Vientos todos, bendecid al Señor. Fuego y calor, bendecid al Señor.
fríos y heladas, bendecida al Señor. Rocíos y nevadas, bendecida al Señor. Témpanos y hielos, bendecida al Señor. Escarchas y nieves, bendecida al Señor. Noche y día, bendecida al Señor. Luz y tinieblas, bendecida al Señor. Rayos y nubes, bendecida al Señor. Bendiga la tierra al Señor, ensálcelo con himnos por los siglos. Montes y cumbres, bendecida al Señor. Cuanto germina en la tierra, bendiga al Señor. Manantiales, bendecida al Señor. Mares y ríos, bendecida al Señor. Cetáceos y peces, bendecida al Señor. Aves del cielo, bendecida al Señor. Fieras y ganados, bendecida al Señor. Ensalzadlo con himnos por los siglos. Hijos de los hombres, bendecida al Señor. Bendiga Israel al Señor. Sacerdotes del Señor, bendecida al Señor. Siervos del Señor, bendecida al Señor. Almas y espíritus justos, bendecida al Señor. Santos y humildes de corazón, bendecida al Señor. Ananías, Azarías y Misael, bendecida al Señor. Ensalzadlo con himnos por los siglos. Bendigamos al Padre, al Hijo y al Espíritu Santo. Ensalcémoslo con himnos por los siglos. Bendito el Señor en la bóveda del cielo, alabado y glorioso, y ensalzadlo por los siglos. El Señor ha enviado a su ángel y me ha librado del fuego. Así no he sentido el ardor. Antífona 3. El bienaventurado Lorenzo oraba diciendo: Te doy gracias, Señor, porque he merecido entrar en tu reino. Salmo 149. Cantad al Señor un cántico nuevo. Resuene su alabanza en la asamblea de los fieles. Que se alegre Israel por su Creador, los hijos de Sión por su Rey. Alabad su nombre con danzas, cantadle con tambores y cítaras, porque el Señor ama a su pueblo y adorna con la victoria a los humildes. Que los fieles festejen su gloria y canten jubilosos en filas, con vítores a Dios en la boca y espada de dos filos en las manos, para tomar venganza de los pueblos y aplicar el castigo a las naciones, sujetando a los reyes con argollas, a los nobles con esposas de hierro. Ejecutar la sentencia dictada es un honor para todos sus fieles. Gloria al Padre, y al Hijo, y al Espíritu Santo, como era en el principio, ahora y siempre, por los siglos de los siglos. Amén. El bienaventurado Lorenzo oraba diciendo: Te doy gracias, Señor, porque he merecido entrar en tu reino. Lectura breve de la segunda carta a los Corintios. Bendito sea Dios, Padre de nuestro Señor Jesucristo, Padre de misericordia y Dios de todo consuelo. Él nos consuela en todas nuestras luchas para poder nosotros consolar a los que están en toda tribulación, mediante el consuelo que con nosotros somos consolados por Dios, porque si es cierto que los sufrimientos de Cristo rebosan sobre nosotros, también por Cristo rebosa nuestro consuelo. Palabra de Dios.
Te alabamos, Señor. Responsorio breve. El Señor es mi fuerza y mi energía. Él es mi salvación y mi energía. Gloria al Padre, y al Hijo, y al Espíritu Santo. El Señor es mi fuerza y mi energía. De los Hechos de los Apóstoles. Por aquellos días, habiendo aumentado el número de los discípulos, se levantaron quejas de los helenistas contra los hebreos, porque se atendía mal a sus viudas en la asistencia diaria. Los doce convocaron entonces a la asamblea de los discípulos y dijeron: «No está bien que nosotros descuidemos la palabra de Dios por atender al servicio de las mesas. Elegid, pues, hermanos, de entre vosotros a siete hombres llenos del Espíritu Santo y de sabiduría, a quienes podamos encomendar este servicio. Nosotros, por nuestra parte, nos dedicaremos a la oración en común y al ministerio de la palabra». Y pareció bien esta proposición a toda la comunidad, y eligieron a Esteban, hombre lleno de fe y del Espíritu Santo, y a Felipe, Prócoro, Nicanor, Timón, Parmenas y Nicolás, prosélito de Antioquía. Los presentaron a los apóstoles, quienes, después de orar, les impusieron las manos. Sucedió que una violenta persecución se desencadenó contra la iglesia de Jerusalén, y todos, a excepción de los apóstoles, se dispersaron por las regiones de Judea y Samaria. Y así, los que habían dispersado fueron anunciando por todas las partes la buena nueva de la palabra de Dios. Tal fue el caso de Felipe, que bajó a la ciudad de Samaria y predicó a Cristo. La gente, con asentimiento general, al oír y ver los prodigios que obraba Felipe, ponía mucha atención a sus palabras. De muchos posesos salían los espíritus inmundos, dando grandes alaridos, y muchos paralíticos y cojos quedaron curados. Con esto reinaba un gran júbilo en aquella ciudad. Palabra de Dios. Te alabamos, Señor. Responsorio. A todo aquel que reconozca ante los hombres, dice el Señor, lo reconoceré yo también ante mi Padre que está en los cielos. Si alguno quiere ponerse a mi servicio, que me siga, y donde yo esté, allí estará también mi servidor. Lo reconoceré yo también ante mi Padre que está en los cielos. De los sermones de San Agustín, obispo. La Iglesia de Roma nos invita hoy a celebrar el triunfo de San Lorenzo, que superó las amenazas y seducciones del mundo. Venciendo así la persecución diabólica, él, como ya se los había explicado más de una vez, era diácono de aquella iglesia. En ella administró la sangre sagrada de Cristo, en ella también derramó su propia sangre por el nombre de Cristo. El apóstol San Juan expuso claramente el significado de la cena del Señor con aquellas palabras: «Como Cristo dio su vida por nosotros, también nosotros debemos dar nuestra vida por los hermanos». Así lo entendió San Lorenzo, así lo entendió y así lo practicó. Lo mismo que había tomado de la mesa del Señor, eso mismo preparó. Amó a Cristo durante su vida, lo imitó en su muerte. También nosotros, hermanos, si lo amamos de verdad, debemos imitarlo.
La mejor prueba que podemos dar de nuestro amor es imitar su ejemplo, porque Cristo padeció por nosotros, dejándonos un ejemplo para que sigamos sus huellas. Según estas palabras de San Pedro, parece como

ellos. La fuente no se ha secado después de haber bebido ellos. Tenedlo presente, hermanos. En el huerto del Señor no solo hay las rosas de los mártires, sino también los lirios de las vírgenes y las yedras de los casados, así como las violetas de las viudas. Ningún hombre, cualquiera que sea su género de vida, ha de desesperar de su vocación. Cristo ha sufrido por nosotros. Con toda verdad está escrito de Él. Nuestro Salvador quiere que todos los hombres se salven y lleguen al pleno conocimiento de la verdad. Entendamos, pues, de qué modo el cristiano ha de seguir a Cristo. Además del derramamiento de sangre, además del martirio, el apóstol, refiriéndose a Cristo, dice: a pesar de su condición divina, no hizo alarde de su categoría de Dios. ¡Qué gran majestad! Al contrario, se anodó a sí mismo y tomó la condición de esclavo, pasando por uno de tantos. ¡Qué gran humildad! Cristo se rebajó. Esto es, cristiano, lo que debes tú procurar. Cristo se sometió. ¿Cómo vas a tú a enorgullecerte? Finalmente, después de haber pasado por semejante humillación y de haber vencido la muerte, Cristo subió al cielo. Sigámoslo, oigamos lo que dice el apóstol. Si habéis sido resucitados con Cristo, buscad las cosas de arriba, donde Cristo está sentado a la diestra de Dios. De los sermones de San Agustín, obispo. Responsorio. San Lorenzo exclamó: yo adoro a mi Dios y solo a Él le sirvo. Por eso no temo tus tormentos. El Señor es mi roca en que me amparo. Por eso no temo tus tormentos. Cántico evangélico. Hijo mío, no temas, que contigo estoy yo. Cuando pases por el fuego, no te quemarás. La llama no te abrazará.

Del Evangelio según San Juan. En aquel tiempo Jesús dijo a sus discípulos: Yo les aseguro que si el grano de trigo sembrado en la tierra no muere, queda infecundo, pero si muere, producirá mucho fruto. El que se ama a sí mismo se pierde. El que se aborrece a sí mismo en este mundo se asegura para la vida eterna. El que quiera servirme, que me siga, para que donde yo esté, también esté mi servidor. Y el que me sirve será honrado por mi Padre. Palabra del Señor. Gloria a ti, Señor Jesús. Cántico de Zacarías. Bendito sea el Señor Dios de Israel, porque ha visitado y redimido a su pueblo, suscitándonos una fuerza de salvación en la casa de David, su siervo. Según lo había predicho desde antiguo, por boca de sus santos profetas, es la salvación que nos libra de nuestros enemigos y de la mano de todos los que nos odian. Ha realizado así la misericordia que tuvo con nuestros padres, recordando su santa alianza y el juramento que juró a nuestro padre Abraham, para concedernos que, libres de temor, arrancados de la mano de los enemigos, le sirvamos con santidad y justicia en su presencia todos nuestros días.

y a ti, niño, te llamarán profeta del Altísimo, porque irás delante del Señor a preparar sus caminos, anunciando a su pueblo la salvación, el perdón de sus pecados. Por la entrañable misericordia de nuestro Dios, nos visitará el sol que nace de lo alto, para iluminar a los que viven en tiniebla y en sombra de muerte, para guiar nuestros pasos por el camino de la paz. Gloria al Padre, y al Hijo, y al Espíritu Santo, como era en el principio, ahora y siempre, por los siglos de los siglos. Amén. Hijo mío, no temas, que contigo estoy yo. Cuando pases por el fuego, no te quemarás, la llama no te abrazará. Preces. Celebremos, amados hermanos, a Jesús, el testigo fiel, y al recordar hoy a los santos mártires sacrificados a causa de la palabra de Dios, aclamémosle diciendo: nos has comprado, Señor, con tu sangre. Por la intercesión de los santos mártires que entregaron libremente su vida como testimonio de la fe, concédenos, Señor, la verdadera libertad de espíritu. Nos has comprado, Señor, con tu sangre. Por la intercesión de los santos mártires que proclamaron la fe hasta derramar su sangre, concédenos, Señor, la integridad y constancia de la fe. Nos has comprado, Señor, con tu sangre. Por la intercesión de los santos mártires que soportaron la cruz, siguieron tus pasos, concédenos, Señor, soportar con generosidad las contrariedades de la vida. Nos has comprado, Señor, con tu sangre. Por la intercesión de los santos mártires que blanquearon su manto en la sangre del Cordero, concédenos, Señor, vencer las obras del mundo y de la carne. Nos has comprado, Señor, con tu sangre. Es el momento de hacer peticiones. Si alguien tiene alguna petición, puede hacerla en su corazón, que el Señor los escucha.

Señor Jesús, en esta mañana te quiero pedir por toda tu iglesia, por nuestro Papa León, por nuestro obispo José Francisco, por todos los obispos, los sacerdotes, los diáconos, los seminaristas, las religiosas, los misioneros, por todas las personas consagradas a ti, Señor, y las que se quieren consagrar, y por todo tu pueblo santo. Tú, Señor, que los amas, bendícelos, dales fortaleza, regálales el espíritu de amor y de servicio, y regálales también la sabiduría. Regálales, Señor, también que la divina providencia los asista en sus necesidades. Y, Señor, también regálales el sentirse amados por ti y que sepan que tú estás con ellos. Te lo pedimos, Señor. También, Señor, te quiero pedir por todos los gobiernos del mundo, por sus gobernantes, para que tú, Señor, les regales el espíritu de amor y de servicio, que les regales la sabiduría para que sepan amar y dirigir a sus pueblos, para que en sus pueblos se logre la hermandad, que haya concordia, que haya equidad,

Que haya libertad y Señor, que así se logre la paz en todo el mundo. Te lo pedimos, Señor. También, Señor, te quiero pedir por todos los enfermos del mundo, por los enfermos en los hospitales, en sus casas, en las calles, por todas esas personas que están enfermas y están trabajando, por todas las personas que también están enfermas de su alma, tú, Señor, que lo puedes todos, bendícelos, regálales fortaleza, regálales de tu espíritu y que sientan que los amas. Y, Señor, si es tu voluntad, concédeles la salud. Te lo pedimos, Señor. También, Señor, te quiero pedir por todas las familias del mundo, para que tú, Señor, seas el centro de ellas. Bendice a los padres con el espíritu de amor y de servicio y regálales la sabiduría para que sepan amar y dirigir a sus hijos, que sus hijos sean obedientes con sus padres y les ayuden en todo lo que necesitan. Te lo pedimos, Señor. También, Señor, te quiero pedir por todos los presos del mundo, por todas las personas que están privadas de su libertad, por todas las personas que están lejos de sus familias, para que tú, Señor, las regreses con sus familias, por todas las personas que no te conocen, por las que no te aman, por todas esas personas que viven solas, que no tienen trabajo, que no tienen qué comer, que viven en las calles. Tú, Señor, que eres todopoderoso, bendícelos, ayúdalos, regálales paz en su corazón y si es tu voluntad, Señor, concédeles lo que necesitan. Te lo pedimos, Señor. También, Señor, te quiero pedir por todas las personas que siguen la señal de María Visión y te han solicitado algo. Tú, Señor, que las conoces, bendícelas. Tú, Señor, que las amas, acompáñalas. Que tu divina providencia las asista en todas sus necesidades. Y, Señor, si es tu voluntad, concédeles eso que te han solicitado. Te lo pedimos, Señor. También, Señor, te quiero pedir por todo María Visión, por María Visión en Italia, en Medjugorje, en Polonia, en Jerusalén, en Calcuta, en España, en Florida y por María Visión México, para que tú, Señor, nos bendigas y nos ayudes a saber amarte, a saber servirte y saber hacer tu voluntad. Te lo pedimos, Señor. También, Señor, te quiero pedir por las necesidades de María de Jesús, de Cecilia y Leticia Gómez Béjar, Mónica Mora, Guadalupe López López, Ricardo y Juanita Vilches, José Luis Villa Francis y su familia, por Rosa María de León, Adelaida Toache, Patricia Estrada Navarrete, Ana Cristina López, Trinidad Olivares, Teresa Ochoa, Edith Plasencia, Paola Edith Blanco, Mauricio Vilchis Gómez, Beatriz Franco Franco, Irene Barraza, Guadalupe Barraza, Guadalupe Monteros, Maricruz Torres Torres, Silvia López Peña, Daniel Alberto González Ochoa, por Diego Saúl Cortés Padilla, por Eva Anaya Aro, Carlos Abundis Castillo, Adriana Cervantes Toache, Leticia Blanco de Alba, Óscar Vázquez del Mercado, Elizabeth Abundis Curiel, Leticia Flores Sánchez, Olivia Díaz Contreras, José Guadalupe González, por Jenny Oseguera, Carlos Oseguera, Manuel Alberto González González, José Hernández, Marco Antonio Salgado, Alicia Delgado Ballín, Carmen Verdugo Piña, María de los Ángeles Rivera, Alma de Michoacán, David Virgen Hernández, Teodora Adriano Jiménez, Alan Gutiérrez Cárdenas, Rogelio Moreno, María Paz Vargas Mendoza, Juan Ramírez Juárez, Silvia López Peña, Humberto Rivera, Héctor Santiago Carrillo,
Ana Karina Guzmán Orozco, María del Carmen Ortiz Ramírez, por Isabel Olmos. Y

Inocencio Mares González, María Rosa Morales, Pedro Quintero, Celia Figueroa Sánchez, por Felipe Carrillo, Gamaliel Gómez Castillo, Irán Velázquez Baños, Marta Millán, Mercedes Valdés, Fernando Hernández, Marta Raquel Baños Aragón, Consuelo González, Inocencia Mares Velázquez, también por las familias Burillo Alemán, Aceves Hernández, Blanco Rubio, Pérez Barbosa, Hernández Rodríguez, Estrada Zambrano, de León Becerra, por Paola, Andrea y Héctor, por las familias Valdés Manzano, Chávez Mejía, Lozano Muñoz, García de Santos, Camarillo Baeza, Abundis Curiel, Hernández López, Cerda López, Villarreal Velardes, Espinosa López, Rivera Loza, Loza Lezama, Flores Arroyo, Valtierra Villa, Villa Galván, Kelly Galindo, De la Cruz Moreno, García Monteros, Quirós Navarros, Gallegos Torres, Gallegos Hernández, Martínez Silva, Miranda Huerta, Virgen Adriano, Valtierra Villa, Villa Galván, Hinojosa Granados, Granados Aguilar, Cepeda Muñoz, González Macera, González Vargas, Aguilar Márquez, por Gómez Cetina, Godoy Poblet. Y también, Señor, te quiero pedir por la salud de María de Lourdes Rivera Quesada, Ángel Antonio Gustavo, Genoveva Martínez, María de la Luz Martínez, María Juanita Huerta, Sandra Aguilar Pérez, Norma Aguilar, Hilda Figueroa Cuevas, Josefina Valencia Zamora, Katia Serrano, Carmen Rodríguez López, Marcos Alvarado Rodríguez, Juan Antonio Alvarado Rodríguez, Victoria Orozco, Victoria Serna, Martín Orozco Ávila, Mía Valentina Coronado, José Hernández, Marco Antonio Salgado Hernández, Rita Vargas Mendoza, Ana Celina Rubalcaba Castellanos, Leonardo de León, Jonathan Daniel Orozco Bañuelos, por la Ania Isabela Velázquez Martínez, Petra Godoy Poblet y Lucio Salvador Velázquez Martínez. También, Señor, te quiero pedir por el eterno descanso de Andrés Rabelero Torres, Miguel Hernández Gutiérrez, Ramón Cervantes Barraza, Delfina Concuera Garza, Blas López Montes de Oca, Martín Ramírez Martínez y, Señor, también por todas las almas del purgatorio. Te lo pedimos, Señor. Dirijamos ahora nuestra oración al Padre que está en los cielos, diciendo: Padre nuestro que estás en el cielo, santificado sea tu nombre. Venga a nosotros tu reino. Hágase tu voluntad en la tierra como en el cielo. Danos hoy nuestro pan de cada día. Perdona nuestras ofensas, como también nosotros perdonamos a los que nos ofenden. No nos dejes caer en la tentación y líbranos de todo mal. Oración. Dios nuestro, que inflamaste con el fuego de tu amor a San Lorenzo, para que brillara por la fidelidad a su servicio diaconal y por la gloria de un heroico martirio, haz que nosotros te amemos siempre como Él te amó y practiquemos lo que Él enseñó por nuestro Señor Jesucristo, tu Hijo, que contigo vive y reina en la unidad del Espíritu Santo y es Dios por los siglos de los siglos. Amén. Que el Señor nos bendiga, nos guarde de todo mal y nos lleve a la vida eterna. Amén. Señor Jesús, en esta mañana te quiero dar gracias por todo lo que nos regalas. Te quiero dar gracias por el grande amor que nos tienes, porque has abierto las puertas del cielo, porque nos das la oportunidad de poder acercarnos a ti. Gracias, Señor, bendito y

Y alabado seas por los siglos. Señor Jesús, creemos que eres el Hijo de Dios, creemos que eres nuestro Señor y Salvador, creemos que por tu pasión y por tu cruz nos has salvado, creemos que tu sangre ha limpiado nuestros pecados, creemos que tu resurrección nos ha dado vida nueva, creemos que estás glorificado a la derecha del Padre. Creemos que estás vivo y eres el Señor. Señor Jesús, quédate con nosotros, en nuestros corazones. Haz que podamos sentir tu amor y tu salvación. Danos tu gracia y tu Espíritu Santo. Protégenos y guárdanos. María, Madre del Señor y Madre nuestra, llévanos a Jesús y enséñanos a ser sus discípulos. Jesucristo, tú eres realmente el Hijo del Hombre y el Hijo de Dios. Eres el judío del Evangelio, el que predicaba y curaba a los enfermos. Creemos en tu belleza, en tu poder, en tu sabiduría y en tu ternura. Tú puedes resolver todos nuestros problemas. Eres la esperanza para el mundo. Eres el hombre fuerte que nos ofrece la paz y la seguridad. Queremos colaborar para que todos te conozcan y que te amen, que te acepten, que escuchen la buena nueva que nos has traído del cielo, la gran noticia de que tú eres el que nos salva, el que nos ama, el que va a venir. Gracias por el regalo de la fe. Gracias porque creemos en ti, Jesús, en tu Evangelio, en tus sacramentos, en tu Iglesia. Solo tú, Jesucristo, permaneces para siempre y anuncias al mundo que eres la verdad y la vida, el camino, el amor y la esperanza. En medio de un mundo que ya no cree, nosotros depositamos en ti nuestra fe y nuestra confianza. Creemos y estamos seguros que nos amas y que nos salvas. Creemos que eres bello, sabio, misericordioso, que nos conoces, que nos escuchas, que nos perdonas. Creemos que eres el Hijo de Dios vivo, que naciste de María la Virgen y que nos salvaste para siempre. Sabemos que todo se acabará, pero creemos que después vendrá la eternidad para estar contigo. Se acabará todo lo que nos rodea, todo se volverá cenizas, pero el alma seguirá siempre viva, disfrutando de ti, de tu infinito amor, de tu amistad y de tus consuelos. Ningún ojo vio, ningún oído oyó lo que tienes preparado en el cielo para los que te aman. Pero antes de disfrutar de todo eso, nos has destinado para vivir en el mundo amando a nuestros hermanos. Jesucristo, tú eres el Hijo adorable de Dios, el Hijo de María Inmaculada, la Virgen. Eres el descendiente de Abraham e hijo de David, el que anunciaron todos los profetas. Tú eres el único que vale la pena. Eres inmenso y todopoderoso. Tú nos amas y vives continuamente rogando al Padre por nosotros. Por eso te aceptamos y queremos cumplir todo lo que nos pides en tu Evangelio. Eres el centro de todo. Eres la solución. Eres la única luz para el mundo. Fuera de ti, todo es secundario. Por la misericordia que nos tienes y por la gracia que nos das, estamos seguros que muy pronto te vamos a ver. Gloria al Padre, y al Hijo, y al Espíritu Santo, como era en el principio, ahora y siempre, por los siglos de los siglos. Amén. Padre nuestro, que estás en el cielo, santificado sea tu nombre. Venga a nosotros tu reino. Hágase tu voluntad en la tierra como en el cielo.
Danos hoy nuestro pan de cada día. Perdona nuestras ofensas, como también nosotros perdonamos a los que nos ofenden. No nos dejes caer en la tentación y líbranos de todo mal. Oh Jesús, mi dulce amigo, cuatro cosas hoy te pido con mucha necesidad: valor para sufrir, fuerza para trabajar, paciencia para soportar las penas que han de venir y me han de mortificar, temperamento sereno para poder resolver las cosas con santa calma y así tener en el alma perfecta tranquilidad. Esto tengo que pedirte, oh mi Jesús adorado, en este día consagrado, para adorarte y servirte. Amén. Oh Jesús mío, perdona nuestros pecados, líbranos del fuego del infierno, lleva al cielo a todas las almas y socorre especialmente a las más necesitadas de tu divina misericordia. Amén. Dios te salve María, llena eres de gracia, el Señor es contigo. Bendita eres entre todas las mujeres y bendito es el fruto de tu vientre, Jesús. Santa María, Madre de Dios y Madre nuestra, ruega por nosotros los pecadores, ahora y en la hora de nuestra muerte. Amén. San Miguel Arcángel, defiéndenos en la lucha. Sé nuestro amparo contra la perversidad y las acechanzas del demonio. Que Dios manifieste sobre él su poder en nuestra humilde súplica. Y tú, oh príncipe de la milicia celestial, con la fuerza que Dios te ha conferido, arroja al infierno a Satanás y a los demás espíritus malignos que vagan por el mundo para la perdición de las almas. Amén. Ángel custodio, ya que la soberana piedad te ha encomendado a mí, alúmbrame, guárdame, rígeme, gobiérname. Amén. Dulce Madre, no te alejes, tu vista de mí no apartes. Ven conmigo a todas partes y solos nunca nos dejes. Ya que nos proteges tanto como verdadera Madre, haz que nos bendiga el Padre y el Hijo y el Espíritu Santo. Amén. Que el Señor nos bendiga, nos guarde de todo mal y nos lleve a la vida eterna. Amén.

0: El 1 de noviembre de 1993 surge un nuevo canal de televisión en México con el objetivo de llevar luz y esperanza a la comunidad católica.
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0: Con la misión de evangelizar a través de una programación innovadora y formativa en la fe,
1: el canal fue consagrado al Sagrado Corazón de Jesús, Rey de la Paz.
0: En el marco del jubileo del año 2000,
1: con la bendición apostólica del Pontífice de la Esperanza, Juan Pablo II,
0: esta señal cambia de nombre a María Visión,
1: confirmando con ello que su misión de evangelización es guiada y protegida por la Santísima Virgen María.
0: María Visión es el canal de la familia al servicio de la Iglesia.
1: Responde con fe, día a día, al llamado de Dios, mostrándose dócil a donde quiera que Él la envíe.
0: De ahí que, gracias a su providencia y a la generosidad de sus bienhechores, continúa con su misión,
1: llegando a todos los rincones del mundo, estableciendo sus señales en México,
0: Estados Unidos de América,
1: España, Italia, Medjugorje,
0: Polonia, la India y Tierra Santa,
1: haciendo obras de misericordia con los más necesitados, tales como
0: la Caravana por la Paz. Recorre todas las comunidades parroquiales y religiosas con la antorcha de la paz, consagrando a todos los fieles al Sagrado Corazón de Jesús.
1: Jornada de Oración por la Paz. Visita los centros federales y estatales de readaptación social de México, donde celebra con nuestros hermanos y hermanas privadas de su libertad la Santa Eucaristía, el rezo del Santo Rosario y la adoración a Jesús sacramentado.
0: María Misión es una obra misionera integrada por diversas acciones de caridad como
1: misión espiritual, donde se brinda formación catequética y evangelizadora a las familias.
0: Misión Techos brinda la construcción de viviendas a familias de escasos recursos.
1: Misión Médica Dental atiende con profesionales de la salud las necesidades más apremiantes de las comunidades, brindando servicios gratuitos como limpieza, amalgamas, extracciones, prótesis, entre otros servicios de la salud bucal.
0: Canastillas de María. Con esta misión, se llega a los hospitales para entregar a las mujeres que han dado a luz una canastilla con artículos de aseos personales, diversos accesorios y ropa para sus bebés.
1: Misión Urbana realiza obras de caridad en distintas fundaciones, albergues, asilos, comunidades religiosas, seminarios y hospitales, entregando medicamentos, despensas, cobijas y artículos de aseo personal.
0: Misión Tierra Santa realiza la restauración de obras históricas en recintos sagrados. Actualmente

Finalmente, ha llegado esta misión hasta Jerusalén, restaurando diversas iconografías del tiempo de Jesús o de la primera era cristiana.

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0: No hay camino más seguro para llegar a Dios que haciendo caridad con el hermano más necesitado.
1: 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Nuestra Madre Santísima nos guía.
0: Seamos manos que ayudan.
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0: Y signos del amor de Dios donde haya necesidad.

que toda criatura bendiga y glorifique a María, la obra maestra de las manos de Dios, porque ella es la obra maestra de las manos de Dios, tanto en el orden de la gracia como en el de la gloria.

Muy buenos días, mis queridos todos. Bienvenidos a este comienzo de semana, lunes 10 de agosto, y lo hacemos de la mano de San Lorenzo, diácono y mártir. La Iglesia romana celebra hoy el triunfo de San Lorenzo. Estáis acostumbrados a escuchar que era diácono en aquella misma iglesia. En ella repartió la sangre sagrada de Cristo. En ella, por el nombre de Cristo, vertió su propia sangre. Amó a Cristo en la vida, imitó a Cristo en la muerte, decía San Agustín. Una imitación tan valiente que la tradición posterior lo imagina dirigiendo su propio martirio sobre una parrilla durante la persecución de Valeriano en el 258. Una tradición posterior lo hace hijo

de Huesca, de donde es patrón. En el nombre del Padre, y del Hijo, y del Espíritu Santo, que la paz y el amor del Señor que nos llama a la santidad esté con todos vosotros. Tú que has venido a darnos vida, Señor, ten piedad. Tú que caminas con nosotros, Cristo, ten piedad. Tú que nos llamas a la santidad, Señor, ten piedad. Dios Todopoderoso, tenga misericordia de nosotros, perdone nuestros pecados y nos lleve a la vida eterna. Gloria a Dios en el cielo, y en la tierra paz a los hombres que ama el Señor. Por tu inmensa gloria te alabamos, te bendecimos, te adoramos, te glorificamos. Te damos gracias, Señor Dios, Rey Celestial, Dios Padre Todopoderoso, Señor Hijo Único Jesucristo, Señor Dios, Cordero de Dios, Hijo del Padre, tú que quitas el pecado del mundo, ten piedad de nosotros. Tú que quitas el pecado del mundo, atiende nuestra súplica. Tú que estás sentado a la derecha del Padre, ten piedad de nosotros. Porque solo tú eres santo, solo tú, Señor, solo tú, Altísimo Jesucristo, con el Espíritu Santo, en la gloria de Dios Padre. Amén. Oremos. Oh Dios, con tu ardiente amor, San Lorenzo resplandeció fiel en el ministerio y glorioso en el martirio. Concédenos amar lo que él amó y practicar lo que enseñó. Por nuestro Señor Jesucristo, tu Hijo, que contigo vive y reina en la unidad del Espíritu Santo y es Dios por los siglos de los siglos. Esta fiesta tiene lecturas propias. Lectura de la segunda carta del apóstol San Pablo a los Corintios, capítulo 9, versículos del 6 al 10. Hermanos, el que siembra tacañamente, tacañamente cosechará. El que siembra abundantemente, abundantemente cosechará. Cada uno dé como le dicte su corazón, no a disgusto ni a la fuerza, pues Dios ama al que da con alegría. Y Dios tiene poder para colmaros de toda clase de dones, de modo que, teniendo lo suficiente siempre y en todo, os sobre para toda clase de obras buenas. Como está escrito, repartió abundantemente a los pobres, su justicia permanece eternamente. El que proporciona semilla al que siembra y pan para comer, proporcionará y multiplicará vuestra semilla y aumentará los frutos de vuestra justicia. Palabra de Dios. Salmo 111. Dichoso el que se apiada y presta. Dichoso quien ama al Señor de todo corazón y ama sus mandatos. Su linaje será poderoso en la tierra, la descendencia del justo será bendita. Dichoso el que se apiada y presta. Dichoso el que se apiada y presta y administra rectamente sus asuntos, porque jamás vacilará. El recuerdo del justo será perpetuo. Dichoso el que se apiada y presta. No temerá las malas noticias. Su corazón está firme en el Señor. Su corazón está seguro sin temor, hasta que vea derrotado a sus enemigos. Dichoso el que se apiada y presta. El Señor esté con vosotros. Del Santo Evangelio según San Juan, capítulo 12, versículos del 24 al 26. En aquel tiempo dijo Jesús a sus discípulos, en verdad os digo, si el grano de trigo no cae en tierra y muere, queda infecundo, pero si muere, da mucho fruto. El que se ama a sí mismo se pierde, y el que se aborrece a sí mismo en este mundo se guardará para la vida eterna. El que quiera servirme, que me siga, y donde esté yo, allí también estará mi servidor. A quien me sirva, el Padre lo honrará. Palabra del Señor. Qué de ideas magníficas aporta hoy la palabra de Dios a nuestras vidas. Vamos a empezar por el Salmo. ¿Qué le pasa a aquel

que es generoso. Yo siempre recuerdo a mi madre, mi bendita madre, que en paz descanse, que estará en el cielo disfrutando. Mi madre, una mujer generosa, lo daba todo. En los últimos años de su vida, cada vez que vi algo en su casa, decía: ¿te lo quieres llevar? Digo: mamá, no, déjalo ahí. Será ella, ¿no? Siempre con detalles, una mujer generosa. Pues una mujer, una persona generosa, su corazón está firme en el Señor. Su corazón está seguro sin temor. Esto es así. La persona que es generosa, el Señor la lleva entre la palma de sus manos. Y el Evangelio es algo realmente necesario. Para que un grano de fruto tiene que enterrarse y morir. ¿Eh? Si no amamos, estamos muertos. Pero cuando uno ama, entrega la vida. Cuando entrega la vida, la pierde. Para este mundo y la gana. Para la vida eterna, ¿no? Es decir, cuando uno hace el bien, cuando uno ayuda a los demás, cuando una es madre, cuando es padre, cuando está ahí pendiente de la educación de los hijos 24 horas, termina agotada esa madre. Es la misión de la madre, dar la vida por sus hijos, su misión. Cuando uno está en el colegio, en la enseñanza o en las catequesis, va uno dando la vida. O en el trabajo, en una empresa, ahí donde esté, o en casa ya, si tú estás jubilado, estás jubilada, eres mayor, eres anciano. También puedes rezar todos los días por los demás y ayudar a los demás dentro de tu limitación, por la edad, por la salud, por lo que sea, ¿no? Lo que tenemos que ser conscientes es que hemos sido creados para dar, para servir, para amar. Esa es nuestra vida. Es la cruz que nos lleva a la resurrección. El que se ama a sí mismo se pierde. Y el que se aborrece a sí mismo en este mundo se guarda para la vida eterna. Y la primera lectura tampoco vamos a dejarla atrás, ¿eh? El que siembra tacañamente, tacañamente cosechará. Y el que es una persona generosa, también recogerá, ¿eh? Si tú das, si tú compartes, si tú ayudas, eso se vuelve y se multiplica. Gloria a Dios por todo esto. Bendito sea Señor Dios del universo por este pan, fruto de la tierra, del trabajo del hombre, que recibimos de tu generosidad y que ahora te presentamos. Él será para nosotros pan de vida. Bendito sea Señor Dios del universo por este vino, fruto de la vida y del trabajo del hombre que recibimos de tu generosidad y que ahora te presentamos. Él será para nosotros bebida de salvación. Orad, hermanos, para que este sacrificio mío y vuestro sea agradable a Dios Padre Todopoderoso. Recibe, Señor, los dones que te ofrecemos con gozo en la fiesta de San Lorenzo y haz que nos ayuden para nuestra salvación por Jesucristo nuestro Señor. Señor, esté con vosotros. Levantemos el corazón. Demos gracias al Señor nuestro Dios. En verdad es justo y necesario, es nuestro deber y salvación darte gracias siempre y en todo lugar, Señor Padre Santo, Dios Todopoderoso y Eterno, porque tú eres ensalzado en la alabanza de los santos y cuanto pertenece a su pasión es obra admirable de tu poder. Tú bondadosamente otorgas el ardor de su fe, das firmeza en la perseverancia y concedes la victoria en el combate por Cristo, Señor nuestro. Por eso, Señor, tus criaturas del cielo y de la tierra te adoran cantando un cántico nuevo. También nosotros, con todo el ejército de los ángeles, te aclamamos por siempre diciendo: Santo, Santo, Santo es el Señor, Dios del universo. Llenos están el cielo y la tierra de tu gloria. Hosanna en el cielo. Bendito el que viene en nombre del Señor.
Hosanna en el

cielo. Santo eres en verdad, Señor, fuente de toda santidad. Por eso te pedimos que santifiques estos dones con la efusión de tu Espíritu, de manera que se conviertan para nosotros en el cuerpo y la sangre de Jesucristo nuestro Señor, el cual

Del mismo modo, acabada la cena, tomó el cáliz, dándote gracias de nuevo, lo pasó a sus discípulos, diciendo: Tomad y bebed todos de él, porque este es el cáliz de mi sangre, sangre de la alianza nueva y eterna, que será derramada por vosotros y por muchos para el perdón de los pecados. Haced esto en conmemoración mía. Y este es el sacramento de nuestra fe. Así pues, Padre, al celebrar ahora el memorial de la muerte y resurrección de tu Hijo, te ofrecemos el pan de vida y el cáliz de salvación y te damos gracias porque nos haces dignos de servirte en tu presencia. Te pedimos humildemente que el Espíritu Santo congregue en la unidad a cuantos participamos del cuerpo y la sangre de Cristo. Acuérdate, Señor, de tu Iglesia extendida por toda la tierra, con el Papa León, con nuestro obispo José Ángel, sus obispos auxiliares y todos los pastores que cuidan de tu pueblo, llévala a su perfección por la caridad. Acuérdate también de nuestros hermanos que durmieron en la esperanza de la resurrección y de todos los que han muerto en tu misericordia, admítelos a contemplar la luz de tu rostro. Ten misericordia de todos nosotros. Y así con María la Virgen, Madre de Dios y Madre nuestra, su esposo San José, los apóstoles, San Lorenzo, y cuantos vivieron en tu amistad a través de los tiempos, merezcamos por tu Hijo Jesucristo compartir la vida eterna y cantar tus alabanzas. Por Cristo, con Él y en Él. A ti Dios Padre, omnipotente, en la unidad del Espíritu Santo. Todo honor y toda gloria por los siglos de los siglos. Llenos de alegría por ser hijos de Dios, digamos confiadamente la oración que Cristo nos enseñó. Padre nuestro que estás en el cielo, santificado sea tu nombre. Venga a nosotros tu reino. Hágase tu voluntad en la tierra como en el cielo. Danos hoy nuestro pan de cada día. Perdona nuestras ofensas, como también nosotros perdonamos a los que nos ofenden. No nos dejes caer la tentación y líbranos del mal. Líbranos, Señor, de todos los males y concédenos la paz en nuestros días, para que, ayudados por tu misericordia, vivamos siempre libres de pecado y protegidos de toda perturbación, mientras esperamos la gloriosa venida de nuestro Salvador Jesucristo. Señor Jesucristo, que dijiste a tus apóstoles: La paz os dejo, mi paz os doy. No tengas en cuenta nuestros pecados, sino la fe de tu Iglesia. Conforme a tu palabra, concédenos la paz y la unidad, tú que vives y reinas por los siglos de los siglos. La paz del Señor esté siempre con vosotros. Y ahora, como hermanos, nos damos la paz. Cordero de Dios, que quitas el pecado del mundo, ten piedad de nosotros. Cordero de Dios, que quitas el pecado del mundo, ten piedad de nosotros. Cordero de Dios, que quitas el pecado del mundo, danos la paz. Este es Jesucristo, el Cordero de Dios, que quita el pecado del mundo. Dichosos los llamados a la cena del Señor. Señor, no soy digno de que entres en mi casa, pero una palabra tuya bastará para sanarme. El cuerpo y la sangre de Cristo nos guarden para la vida eterna. Amén. Y ahora es el momento de recibir a Cristo en tu alma mediante la comunión espiritual. Para ello decimos juntos: Creo, Jesús mío, que estás realmente presente en el santísimo sacramento del altar. Ayúdame a amarte sobre todas las cosas y deseo recibirte en mi alma. Pero como ahora no puedo recibirte sacramentalmente, vienes espiritualmente a mi corazón y como ya te he recibido, te abrazo y me uno del todo a ti. Señor, no permitas que me aparte de ti. Amén.

Oremos. Saciados con el don sagrado, te suplicamos, Señor, que percibamos como aumento de salvación el obsequio de nuestro humilde servicio en la fiesta de San Lorenzo, por Jesucristo nuestro Señor. Saludamos a María, nuestra Madre. Dios te salve, María, llena eres de gracia, el Señor es contigo. Bendita tú eres entre todas las mujeres y bendito es el fruto de tu vientre, Jesús. Santa María, Madre de Dios, ruega por nosotros pecadores, ahora y en la hora de nuestra muerte. Amén. Señor, esté con vosotros. Y que la bendición de Dios Todopoderoso, Padre, Hijo y Espíritu Santo, descienda sobre vosotros y os acompañe siempre. Por favor, sed felices. Podemos ir en paz.

Proclama mi alma la grandeza del Señor. Se alegra mi espíritu en Dios mi Salvador, porque ha mirado la humillación de su esclava.

Desde ahora, me felicitarán todas las generaciones, porque el Poderoso ha hecho obras grandes por mí. Su nombre es santo, y su misericordia llega a sus fieles de generación en generación. Él hace proezas con su brazo, dispersa a los soberbios de corazón, derriba del trono a los poderosos y enaltece a los humildes. A los hambrientos los colma de bienes y a los ricos los despide vacíos. Auxilia a Israel, su siervo, acordándose de su misericordia, como lo había prometido a nuestros padres, en favor de Abraham y su descendencia por siempre. Amén.

0: 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Socorre a los que padecen desgracias, a los que sufren soledad, ignorancia, hambre o falta de trabajo. Fortalece a los débiles en la fe. Fomenta en los jóvenes la disponibilidad para una entrega plena a Dios.
1: Muy buenos días, queridos hermanos. Un gusto saludarles a todos ustedes aquí desde Chilpancingo, Guerrero, donde estamos en el albergue. Con mucho gusto saludándoles a todos ustedes. Hoy día de San Lorenzo, el más célebre de los mártires de los romanos, o sea, de la comunidad romana. Un gran saludo a todas las personas que nos permiten entrar hasta sus hogares. Y bueno, pues hoy saludamos a las personas que nos ven en el bello Sinaloa. Saludamos a sus dos ciudades principales, que son Culiacán y Mazatlán. También están los Mochis, que también son parte de ahí. Creo que Guasave también es de ahí, de Sinaloa. Y otras comunidades, discúlpenme que no me las sé todas, pero les mandamos un grandísimo saludo hasta donde quiera que nos hagan el gran favor de vernos. Saludos a la gente de Sinaloa, gente muy trabajadora, gente muy entusiasta en lo que hace. Un grandísimo saludo a los sinaloenses que viven allá o que se han trasladado a vivir a otro lugar. Dios les bendiga de todo corazón. Bienvenidos sean todos ustedes, hermanos. Les doy la bienvenida. Les invito a que nos acompañen. Vamos a escuchar la palabra de Dios. De la segunda carta del apóstol San Pablo a los Corintios. Hermanos, recuerden que el que poco siembra cosecha poco, y el que mucho siembra cosecha mucho. Cada cual dé lo que su corazón le diga, y no de mala gana ni por compromiso. Pues Dios ama al que da con alegría. Y poderoso es Dios para colmarlos de toda clase de favores, a fin de que teniendo siempre todo lo necesario, puedan participar generosamente en toda obra buena. Como dice la Escritura, repartió a manos llenas a los pobres, su justicia permanece eternamente. Dios, que proporciona la semilla al sembrador y le da pan para comer, les proporcionará a ustedes una cosecha abundante y multiplicará los frutos de su justicia. Palabra de Dios. Te alabamos, Señor. Del Salmo 111. Dichoso el hombre honrado que se complace, que se compadece y presta. Dichoso el hombre honrado que se compadece y presta. El Señor esté con ustedes y con tu espíritu. Lectura del Santo Evangelio según San Juan. Gloria a ti, Señor. En aquel tiempo Jesús dijo a sus discípulos: Yo les aseguro que si el grano de trigo sembrado en la tierra no muere, queda infecundo, pero si muere, producirá mucho fruto. El que se ama a sí mismo se pierde. El que se aborrece a sí mismo en este mundo se asegura para la vida eterna. El que quiera servirme, que me siga, para que donde yo esté, también esté mi servidor. El que me sirve será honrado por mi Padre. Palabra del Señor. Gloria a ti, Señor Jesús. Bueno, hermanos, el Evangelio del día de hoy es muy cortito. Este evangelio del día de hoy es llamado tradicionalmente, popularmente, como la parábola de la semilla o la enseñanza de la semilla de Jesús. Todos ustedes podemos ver las semillas. ¿Cuáles son las semillas? Pues los granos, ¿verdad? Cacahuates, maíz, cebada, todos los árboles, todas las plantas tienen semilla, o algunos se plantan también por un tallo, ¿verdad? O por un pedacito así. Pero bueno, nosotros estamos viendo en este momento, nuestro Señor Jesucristo utiliza el ejemplo de la semilla. Y la primera lectura de San Pablo a los Corintios habla de sembrar, de cosechar. Vamos a hablar largo y tendido de este tema tan interesante. Primero que nada, hermanos, bien dice Jesús, dice, el grano de trigo sembrado en la tierra no muere, queda infecundo, dice, yo les aseguro, pero si muere producirá mucho fruto. Y aquí viene lo interesante, dice, el que se ama a sí mismo se pierde, dice, se pierde. Hermanos, cuando Jesús dice, el que se aborrece a sí mismo en este mundo se asegura para la vida eterna, y habla de que el grano se pierde, de que el grano cambia de ser semilla a ser planta, esta transformación, si el grano tuviera un cerebro, tuviera la capacidad de sentir, sería doloroso. Porque si ustedes ven, a veces hay ya videos cuando se siembra, por ejemplo, un frijolito en la tierra y se ve cómo el frijolito se empieza como a podrir, a abrir, a mover, y surge el tallito, ¿no? La plantita. Y luego ya, pues, la raíz y todo, y al final del grano no quedó nada. Esta transformación, este cambio en la sustancia del grano, de ser grano a ser planta, es algo muy, muy fuerte, muy grande, muy tormentoso. Si el grano pudiera pensar, sería algo hasta cierto punto doloroso. Yo les quiero platicar que lo que el Evangelio del día de hoy nos dice es que si una persona no cambia, si una persona no se transforma, si una persona no deja de ser lo que es, no va a poder tener vida eterna y sobre todo no va a poder ser feliz ni hacer su vida como tal. Hermanos, una transformación profunda de una persona no es gratuita, ni es ir sobre un lecho de rosas o caminar sobre un tapetito muy bonito. No, no, no. Una persona que se va a transformar en algo para bien es doloroso. Y para mal, pues no es doloroso, pero al final el que se transforma en algo malo va a terminar siendo malo. Ahorita vamos a meter la palabra de Dios, la primera lectura con el Evangelio. Miren, hermanos, cuando nosotros nos queremos transformar en algo bueno, es complicado. Por ejemplo, vamos a poner un ejemplo. Una persona que tiene obesidad, ¿no? Que estamos gorditos o que estamos cachetones. Cuando una persona se decide a estar delgado, pues tiene que hacer una transformación en sus hábitos, en su manera de comer, en hacer ejercicio, en dormir a tiempo, en evitar estar todo el tiempo sentado. Y todo esto implica un gran esfuerzo y una privación tremenda de alimentos o de cosas que te gustan hacer o probar o comer. Entonces, por eso, una transformación profunda de una persona no es gratuita. O sea, implica gasto, implica esfuerzo. Y como ahorita estamos en el mundo del menor esfuerzo, miren, ahorita ya mucha gente no cocina, mucha gente ya no quiere salir a la tienda caminando, mucha gente ya no quiere hacer ejercicio. La mayoría de las personas ya no les gusta ir a comprar a las tiendas, mejor encargan todo en línea, lo cual pues todo es bueno, qué bueno que haya más comodidad. Pero también nos estamos acostumbrando a la ley del menor esfuerzo. Yo me acuerdo antiguamente la gente, yo era niño, yo veía viejitos, muy viejitos trabajar con mucho gusto y emoción. Hoy son contados los viejitos que pudiendo trabajan. La mayoría están ahí nomás sentados esperando la pensión, y qué bueno que les den pensión, está muy bien, pero ¿por qué no trabajan? ¿Por qué ya nos hicimos tan holgazanes? Y entonces, una persona cuando se decide a cambiar, va a sufrir una transformación profunda, y la transformación profunda implica esfuerzo, y el esfuerzo implica renuncias. Y la renuncia, pues, es dejar de hacer algunas cosas que te gustan. Por eso Cristo habla de la semilla, dice, el que pierda su vida, la ganará, dice, pero el que se ama a sí mismo, se perderá. Ahorita estamos en el mundo de la egolatría, ¿no? Egolatría, ego y latría, ¿no? Hacernos Dios a nosotros mismos. Hoy las personas se egolatran, se cambian, se operan, se trasplantan, se visten de una manera en la que dicen, el centro del mundo soy yo, ¿verdad? Véanme todos. Y hay personas que viven y creen esto, pero a ciencia cierta. O sea, dice, el que se ama a sí mismo se pierde. Así tal cual. Una persona que no sabe compartir lo que sabe, lo que tiene, lo que hace con los demás, terminará definitivamente perdiéndose en la soledad, en la depresión, en la tristeza, en el agobio de todos los días, en el momento en el que, imagínense, yo me pongo a pensar, esas personas que tienen mucho, mucho, mucho dinero y siguen con un hambre de dinero como si no se llenan. Y cuidado, las personas entre más dinero tienen, más ambición les llega, más hambre de dinero tienen y no se llenan y son capaces de hacer lo que sea, hasta de perder su propia salud para tener más. Y cuando han perdido la salud y tienen todo el dinero del mundo y un doctor les dice, usted señor tiene un cáncer terminal, le queda medio año de vida. Y ese medio año no te alcanza para gastarte el dinero que hiciste. Ya no puedes disfrutar porque ya no puedes caminar bien, ya no puedes ver bien, ya ni sabes ni lo que comes, ya se te va el avión. Imagínense toda la vida trabajar, no, como desquiciado, para al final de la vida decir, pues definitivamente, al final de la vida decir, definitivamente, ¿qué hice con mi vida? Qué triste. Tan bonito que es trabajar, pero sin tener esa ambición tan perdida, tan exagerada, tan tonta, que nos lleva al caos y a perdernos a nosotros mismos. ¿Qué quiere decir perdernos de nosotros mismos? Quiere decir que le empezamos a perder sentido a las cosas importantes de la vida que son gratuitas. Ya no visitamos a nadie, ya no le hablamos a un amigo, ya no sabemos disfrutar de una buena comida. Todo gira alrededor del trabajo, todo gira alrededor de la belleza, todo gira alrededor de cosas que no son agradables a Dios. Así que yo les quiero invitar, hermanos, de todo corazón, el no amarnos a nosotros mismos exageradamente moderaría en ti mucho el carácter, las formas de vivir, las formas de ser, las formas de andar. Yo les quiero decir, hermanos, también que ¿qué defectos tenemos nosotros que no nos permiten vivir como Dios nos manda? Vamos a leer la primera lectura y es una lectura que a mí me encanta. Dice el Señor, dice, el que poco siembra cosecha poco y el que mucho siembra cosecha mucho. A ver, algo que me da mucha tristeza decirlo, pero lo tengo que decir, es que a veces cuando escuchamos estas cosas decimos, bueno, nuestro Señor Jesucristo dice que siembre mucho, entonces voy a ser bueno con todos, ¿no? Y empezamos a ser buenos, a saludar, a ser más amables, a donar, a ayudar, pero también con la firme esperanza de que aquello que demos lo vamos a recibir, ¿no? Y resulta que no, que hay personas que son muy buenas y ayudan, y ayudan, y ayudan, y ayudan, y dan, y dan, y dan, y se dan, y dan su tiempo, su esfuerzo, su dedicación, y a cambio reciben muchas veces indiferencia, burlas, señalamientos. Así es, a mí me ha pasado en muchas ocasiones, me ha tocado emprender obras muy grandes como construcción de templos, los parques allá en mi pueblo, aquí en Chilpancingo, allá en donde he estado, y mucha gente reconoce y te agradece, pero también hay mucha gente que al contrario, se va contra ti sin que uno les haya hecho a ellos algo. Yo, una de las cosas que siempre me pregunto es, la gente que me odia, digo, ¿por qué me odian si no les he hecho absolutamente nada? Nada. Al contrario, me he esforzado, me he dado, como dice la primera lectura, hemos sembrado mucho, ¿verdad? Sembrar, sembrar, sembrar. Es cansado sembrar porque el campesino cuando siembra, pues es puro gastar, que el abono, que la tierra, que la máquina, que los animales, que la semilla, que el trabajador, que el chalán, puro gastar y gastar y gastar y gastar y gastar y no ve regresar nada. Por eso sembrar cuesta, porque sembrar es dar, sembrar es esforzarse, sembrar es desprenderse. Y entonces, pues esto cuesta trabajo, cuesta dinero, cuesta dedicación y cuesta esfuerzo. Bueno, pero dice, el que siembra mucho, cosecha mucho, dice. Cada cual dé lo que su corazón le diga y no de mala gana ni por compromiso. A ver, cuando tú vas a dar por compromiso, mejor no des. No es. Y si lo vas a dar de mala gana, tampoco. Hace poco, fíjense, A mí me ha tocado, el otro día fui a una tienda y una persona pagó su dinero, pagó algo, compró algo y pagó y sacó un billete y se lo aventó así a la cajera. Y yo dije, bueno, ¿por qué la gente, la sociedad del día de hoy estamos tan enfermos de tanto autoritarismo, de creernos superiores, de gritar a quien sea, de maltratar a un empleado, a un mesero, a un chofer? ¿Por qué? ¿Por qué? ¿Qué nos está pasando? Esta sociedad está enferma de valores y de los más mínimos. Fíjense, yo me estoy yendo al valor de saludar, o sea, de la empatía, que no nos cuesta nada. Ahora no hablemos de cosas más graves como robar, como violar, como violentar, como agredir, golpear, etcétera. Estamos muy enfermos. Por eso, aquí dice el Evangelio, no de mala gana. O sea, no de mala gana. Si tú hoy, usted que está viendo esta misa, doña Chana o don Maclovio, usted que está aquí, hoy amaneció muy de malas, mejor hoy enciérrese en su casa y ahí aguántese usted sus corajes. Porque si va a salir a la calle, le recuerdo que todos los que van pasando por afuera de su casa o a donde usted vaya a ir, ninguno de ellos es culpable de lo que usted siente o está pasando en este momento. Y no tiene por qué usted ser así con esas personas. No de mala gana, dice la palabra de Dios. Cada cual dé lo que su corazón le diga, dice. Y no de mala gana ni por compromiso. Así que si tu corazón está muy podrido, hay que sanar el corazón. ¿Cómo? ¿Cómo se sana el corazón? Sabiéndonos que somos hijos de Dios, que no somos eternos, que no somos perfectos, que los demás que me rodean y van pasando por mi vida no son culpables de mis problemas. Que Dios me ha dado esta vida maravillosa para que viva, disfrute, goce y ayude a los demás también a gozar y a disfrutar. No a darle problemas a los demás y menos a la sociedad. También debo darme cuenta que debo de tratar bien a los demás en lo mínimo, que es la cortesía. Si usted se sube a un taxi, a un Uber o a un Didi o a un lo que sea, salude, ¿eh? Si usted es trabajador, es mesero, sea amable y las personas también ser amables con ellos y agradecidos. Yo cuando voy, fíjense, el otro día fui a unos tacos aquí que están, pero bien buenos, y muy amables las personas. Y cuando terminé mis tacos, le dije a la que estaba sirviendo, le dije, señora, están muy buenos sus tacos, la felicito mucho. Y se me quedó viendo así. Ay, muchas gracias, joven. No me conocieron, ¿verdad? Me dijeron, muchas gracias. Se agradece el presente. No me costó nada decir eso. Y eso sentí yo decirlo. ¿Por qué no decirlo? ¿Por qué no reconocerle a alguien su trabajo? Hoy las personas somos tan envidiosos. Estamos tan de mala gana. La gente anda muy de mala gana hoy en la sociedad. De muy mala gana que en todo nos fijamos, pero sobre todo en lo malo. Sobre todo en lo malo. Ah, y miren, esos tacos estaban bien buenos. Y a un lado me tocó una señora que la cebolla estaba picada un poco grande, pues se la aventó, le dijo, esta cebolla ni sabes picarla, mira nomás qué grosera, qué cochina es. Válgame Dios, yo dije, santo Dios, bueno, ¿por qué somos así de ofensivos? Bueno, si no le gusta la cebolla, pues no se sirva. Ay, Dios mío, dije, hasta por la cebolla mal picada, esta vieja loca. Una que estaba ahí a un lado mío, ¿verdad? Válgame Dios, dije, ¿que en qué mundo loco estamos viviendo? Bueno, el otro día yo andaba enfermo de mi nariz y no me podía sonar porque no tengo papel aquí, porque estamos en vivo. Es complicado, a veces tengo que toser, a veces tengo que respirar. Pues dos señoras, una de dos ciudades muy grandes de México. De esas señoras que no te dan un peso, nunca te felicitan, nunca te dicen padre, buenos días, nunca te dicen nada, pero ese día sí, tuve que cambiarle porque no me gustó que te sonaras y que esto y que eres un cochino, eres un marrano. Bueno, unas formas de decir las cosas y de escribirlas, o sea, todavía se toman el atrevimiento de buscar el WhatsApp y de escribir y de hacerlo con saña, con odio, no de buena gana. Yo puedo corregir a una persona de buena gana, con mucho cuidado. Y les vuelvo a repetir, hermanos, no todos tenemos el derecho a corregir a todos. Yo no puedo ir a tu casa a corregir a tus hijos, o a ti, o a tu esposo, no, porque tú no eres mi prima, ni mi madre, ni mi hermano, ni mi sobrino, ni mi conocido, ¿no? Tú tampoco tienes permiso de corregir a un sacerdote que no conoces, porque tú no eres nadie para corregir a una persona, quien sea. Solamente podemos corregir a quien conocemos, a quien tenemos cerca, y a quien con caridad le podemos corregir. Porque hoy hay personas que se sienten dueñas de las vidas de los sacerdotes o de las vidas de sus empleados y se ponen a ofender, a agredir, a criticar, a exigir como si pagaran. Esas personas que se atreven a hacer ese tipo de comentarios contra mí, exigen ustedes como si pagaran. Ya los quisiera ver delante de una cámara todos los días media hora. Y no poderse enfermar, no poder toser, no poder estornudar, no poderse sonar, no poder voltear, no salir aquí así, así, así, porque doña exigente está muy al pendiente con una lupa, de muy mala gana. Pero ustedes están sembrando algunos odio, coraje, agresión, y eso van a recibir. Dice el Evangelio, el que mucho siembra, mucho cosecha, pero también fíjate lo que estás sembrando. Si tú eres un mentiroso, tú eres una persona que pide prestado y no pagas, tú eres una persona ofensiva, que por todo agredes. Hoy hay mujeres con ese empoderamiento femenino que está bien, pero que gracias a ese empoderamiento se atreven a denostar, a agredir, a ofender,

o a inventar cosas contra un hombre que muchas veces no son ciertas o no son así. Entonces, si tú estás sembrando odio y si tú estás sembrando esa discordia, prepárate porque lo vas a recibir. Siempre habrá alguien más poderoso que tú que tarde o temprano te hará pagar lo que sembraste. Y si tú sembraste semilla mala o veneno o maldad o agresión o robos o lo que sea, un día cosecharás eso. ¿En dónde? En donde más te duele, con tu familia, con las personas que estimas, alguien te hará pagar lo que tú hiciste. Hermanos, no nos cansemos de sembrar y no nos cansemos de sembrar cosas buenas. Seamos diferentes a la mayoría, seamos más corteses, más amables, cedamos el paso del carro, uno y uno. No seas gandalla, ve en tu carro y deja que pase el de al lado, uno y uno. Siembra, por favor, amor, educación, respeto entre las personas que conoces, porque al final, eso vas a cosechar. La gente luego dice vieja rancia, vieja agresiva, vieja grosera, viejo metiche, viejo malvado, viejo descarado, viejo cocodrilo, vieja cara de yegua. ¿Cómo quieres que a ti te salude todo el mundo si tú no saludas a nadie? ¿Cómo quieres que todo el mundo te sonríe si tienes esa cara que no sonríes, que no eres agradecido, que no eres amable? ¿Cómo quieres que todo el mundo te ayude si tú no le ayudas a nadie? No siembras. Hay que sembrar. Una persona que siembra cosas buenas recibirá cosas buenas. Hermanos, pues muchas gracias a todos ustedes. Dios les bendiga de todo corazón y que tengan un excelente lunes. El Señor esté con ustedes y con tu espíritu. La bendición de Dios Padre, Hijo y Espíritu Santo descienda sobre ustedes y permanezca para siempre.

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Queridos hijos, mientras la oscuridad y la inquietud reinan en muchos corazones, ustedes, hijitos, sean oración y mis manos extendidas de amor. Hijitos, pongan la Sagrada Escritura en un lugar visible en su familia y léanla, para que sea para ustedes un estímulo a la conversión y a una vida nueva. Porque Satanás es fuerte y seduce los corazones. Yo deseo, a través de mi corazón materno, entregar sus corazones al corazón de mi Hijo Jesús, para que sea Él, el resucitado, quien reine en ustedes. Y la alegría reinará en ustedes y a su alrededor. Gracias por haber respondido a mi llamado.

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Buenos días, hermanitos y hermanitas. Felices en esta mañana acompañándolos de corazón. Les pido a todos que nos unamos en oración. Muchas batallas en el mundo entero. Vamos a pedir muy especialmente por Colombia, que tuvo un temblor, pero pareciera que hubiera sido como un terremoto. En donde ha ocasionado muchos daños físicos en estructuras, en casas, en edificios. Y bueno, la noticia no es muy agradable. Ojalá que no vayan a haber fallecidos y que todos estén a salvo. De corazón los acompañamos con este momento del programa con mucha oración. Todas las oraciones que hagamos van a ser por todos los colombianos y por todos los enfermitos, por todas las personas que están ahorita en cama, por todos los que están en los hospitales, porque sabemos que también el programa lo ven en muchos hospitales. Vamos a hacer esta oración. Primero empezamos el programa con una oración bien linda. Todos allá en su casita. Vamos a cerrar los ojitos, vamos a hacer una oración. En el nombre del Padre, del Hijo, del Espíritu Santo. Amén. Padre nuestro que estás en el cielo, santificado sea tu nombre. Venga a nosotros tu reino, hágase tu voluntad así en la tierra como en el cielo. Danos hoy nuestro pan de cada día. Perdona nuestras ofensas, como también nosotros perdonamos a los que nos ofenden. No nos dejes caer en tentación y líbranos del mal. Amén. Dios te salve María, llena eres de gracia, el Señor es contigo, bendita tú eres entre todas las mujeres y bendito es el fruto de tu vientre Jesús. Santa María, Madre de Dios, ruega por nosotros pecadores, ahora y en la hora de nuestra muerte. Amén. Gloria al Padre, al Hijo y al Espíritu Santo, como él en un principio, ahora y siempre, por los siglos de los siglos. Amén. Señor, en tus manos te dejamos todas nuestras angustias, nuestras tristezas, nuestros problemas, pero también te damos gracias por todas las bendiciones que nos das, por todas las alegrías que nos regalas, por todos los momentos bellos en donde recibimos respuestas de los caminos que tenemos que seguir. Gracias, Padre hermoso, gracias por acompañarnos, gracias por estar aquí con nosotros presente. Gracias, Señor. Te encomendamos mucho Colombia en este momento tan difícil que están pasando, por todas las familias, por todas las situaciones difíciles que estén pasando, por el nuevo gobierno de Colombia que le va a tocar muy difícil ya hoy con este lunes de tantas batallas y de tantas situaciones difíciles que ya están enfrentando. Por todas las naciones, por toda América, de norte a sur y de sur a norte, por toda América, por todos los continentes del mundo entero, por las guerras, para que haya paz. Señor, te encomendamos las naciones que están en guerra, por las que van a empezar una guerra, por las que están pensando con celo, con rabia, con envidia. Sana sus corazones, Señor. Por favor, Padre mío, te encomendamos esos corazones duros, esos gobernantes duros. Amén. En el nombre del Padre, del Hijo, del Espíritu Santo. Amén. Bueno, hoy vamos a hablar de un santito muy lindo y que le vamos a pedir mucho a este santito. Se llama San Lorenzo. Vamos a pedirle a San Lorenzo que por favor nos ayude en este día tan difícil. Empezamos una semana con una noticia muy nefasta, pero vamos a pedirle a San Lorenzo que nos ayude. Tenemos aquí imágenes del desfile que hacen en una ciudad. Él es español, ¿no? Partamos de eso, que él es una persona española, nacido bueno, no me acuerdo exactamente, pero bueno, él fue un santico en el barrio Lapiés. Hacen un desfile enorme
Hacen un desfile enorme, hacen una celebración bellísima, lo tienen muy presente. Aquí tenemos imágenes, eso es enorme el desfile que le hacen a San Lorenzo. Y vamos a hablar de San Lorenzo, sigan mostrando las imágenes. San Lorenzo nació en Huesca, ya me acordé, en Huesca, España, hacia el año 225 y murió martirizado en Roma el 10 de agosto del 200, de 258. Fue uno de los siete diáconos de Roma y se encargó de cuidar a los pobres y administrar los bienes de la iglesia. Nació en Hispania y viajó a Zaragoza y a Roma para estudiar y servir. El Papa San Sixto II lo nombró primer diácono de Roma por su gran confianza y caridad. Cuidó y dio ayuda a los pobres, huérfanos y viudas, y enfermos con los bienes de la iglesia. El tesoro de la iglesia. Aquí viene la parte dura de lo que le pasó a San Lorenzo. El emperador romano, Valeriano, ordenó matar a los cristianos y pidió a Lorenzo las riquezas de la iglesia. Como ya habían matado al encargado de la iglesia, entonces él había mandado matar al encargado de la iglesia, entonces San Lorenzo quedó como el sucesor de los cuidados de la iglesia y de todo lo que era el dinero, ¿no? Entonces Lorenzo pidió 3 días de plazo cuando vio que el emperador le estaba pidiendo el dinero de la iglesia. San Lorenzo pidió 3 días de plazo y reunió a todos los pobres, enfermos y necesitados de la ciudad. Presentó a la gente humilde al emperador y dijo que ellos eran el verdadero tesoro de la iglesia. Entonces, las autoridades se enojaron mucho por su respuesta y decidieron matarlo de forma cruel. Murió quemado en una parrilla de hierro el 10 de agosto del 258. Y por eso él en las imágenes, creo que ahí en esta imagen se ve, lo que de pronto por el árbol no se ve muy bien, pero él lleva en su mano derecha una parrilla, porque así fue como lo mataron. Lo pusieron su cuerpo en una parrilla y bajo carbón y lentamente lo fueron quemando. Fue algo muy cruel, muy fuerte. Es el santo patrono de los diáconos, los cocineros y los mineros. Qué fortaleza de estos hombres, de verdad que es increíble cómo luchan estos hombres, estos santos, de verdad que son elegidos. Y todo fue porque él no quiso entregar el dinero, porque realmente no tenían dinero, sino que ellos vivían, era ayudando a los pobres. Esa era su labor, esa era la labor de la iglesia. Entonces, ese emperador mandó asarlo prácticamente. Entonces, él es uno de los santitos que murió quemado junto con también esta muchacha de Arc, se me olvida el nombre de ella. Pero bueno, vamos a ver quién están llamando. Vi muchas llamadas antes del programa que estaban entrando. Entonces, a ver, vamos a ver quién está llamando en esta, no, esta mañana. Vamos a pedir mucho por los enfermitos, vamos a pedir mucho por la iglesia, que está siendo muy atacada la iglesia. Vamos a pedir por Alemania, porque hay muchas batallas en Alemania. Vamos a pedir por los diáconos. Hoy es un día muy especial para los diáconos, entonces también para que les dé mucha fortaleza, para los que están pensando hacerse en diáconos. Que ojalá se animen, la iglesia necesita mucho de diáconos. Miren lo que está pasando en Alemania. Por falta de personas, pero también se dice que los hay, pero no los nombran.
Entonces, vamos a pedir por todas esas batallas que está pidiendo, que está sufriendo nuestra Iglesia Católica. Y bueno, también vamos a hablar de el tema de hoy del Evangelio, que habla de la semillita, esas semillitas que dan frutos, como también las que no dan frutos, esas que están bien sembradas, esas que están sembradas con tanto amor, que se siembran con la seguridad de que se ha hecho un buen trabajo, se ha hecho una buena labor, que se siembra en los niños. La semilla más grande y potente que tiene nuestra Iglesia son los niños. Entonces tenemos que cuidar mucho de nuestros niños, porque son los angelitos del futuro. Ellos son los que van a ser nuestra sociedad. Si no los cuidamos, si los abandonamos, si los dejamos crecer solos, y más hoy día con tanta tecnología, que ellos están atraídos por tantas cosas, ¿no? Pareciera que como que los atrapa, ¿no? Y como que a los papás y a las mamás les queda más fácil dejarles un celular, una tablet, un computador, para que ellos, tenemos

una llamadita, vamos a ver, de Adela Narváez Bustos, Guerrero, México. Adelita, ¿me escuchas? Yo no escucho. Espérame un momentico, Adelita, que no.

0: camino, darle más que nada gracias porque me han levantado, me operaron de la cabeza y aquí estoy.
1: Qué linda, mi amor. Muchas gracias por llamar al programa. Gracias por estar con nosotros. Ayúdanos a orar mucho hoy por todos los colombianos que han sido afectados por este temblor, pero yo diría que fue como casi un terremoto porque fue de 7 punto algo, de manera que fue muy fuerte. Hay muchas edificaciones caídas. Entonces vamos a pedir por ellos. Gracias, Adelita. Vamos a pedir también por tu salud, por tu familia, por los seres queridos, por todos los que te rodean, por tus vecinos también vamos a pedir. ¿Listo?
0: Sí, y pedir principalmente por todos los enfermitos del mundo.
1: Amén. Sí, señora, por todos los enfermitos del mundo. Gracias, Adelita. Muchas gracias, mi amor.
0: Sí, que Dios la bendiga, cuídense
1: mucho. Gracias, mi corazón. Seguimos con nuestro Señor aquí en la pantalla, nos está acompañando. Buenos días, estamos recibiendo una llamadita.
2: Bueno.
1: Sí, buenos días. ¿Cuál es su nombre? ¿De dónde nos llama? ¿Qué país? ¿De qué país nos está llamando? ¿Qué ciudad se encuentra? ¿Cuál es su nombre?
2: Sí, mira, mi nombre es Luisa Lavez.
1: Lisa,
2: sí, hablo de acá del país de México.
1: Aló.
2: Del estado de Oaxaca.
1: Repíteme porque te escucho un poquito mal. Repíteme el nombre y de qué país nos estás llamando.
2: Sí, Lisa Lavez, hablo del país de México, del estado de Oaxaca.
1: Ok, del estado de Oaxaca, México, listo. Bueno, ¿cuál es tu petición?
2: Es que, bueno, quiero darle gracias a Dios por amanecer otro día más, otra semana más. Gracias a Dios Padre que nos da la oportunidad de estar con nuestros familiares, nuestro hogar. Y hoy quiero pedir, le pido a Dios por todos los pobres, las personas que están pobres, los niños que no tienen quien, para que Dios le dé esa gran bendición.
1: Ok, bueno, vamos a darle gracias también por todas las peticiones que estás haciendo. Muchas gracias por llamar a Cadena de Amor, por estar con nuestro programa. Dios te bendiga.
2: Por todos los países, por todos los países que necesitan, que están pasando en momentos difíciles de guerra, de algunas necesidades que tengan, de los terremotos que hayan pasado, consuelo a nuestros hermanos que lo necesitan por donde quiera, por parte de este mundo.
1: Amén, gracias, tan linda, mi amor. Gracias, gracias por esas oraciones que estás haciendo. Por
2: a ustedes, que Dios le dé esa bendición a ustedes, a su familia, a todos ustedes que están allá para apoyarnos, porque en verdad, que ustedes que hayamos este gran consuelo.
1: Tan linda, gracias, mi corazón, muchas gracias, Dios te bendiga y tus oraciones sean escuchadas en el cielo para que nuestro Señor nos ayude con todas esas batallas. Gracias, mi amor, Dios te bendiga, feliz día. ¿Quieres agregar algo más?
2: Sí, gracias.
1: Bueno, mi corazón, Dios te bendiga, hasta luego. Bueno, vamos a ver quién sigue llamando. Por ahora vamos a darle un saludo muy especial a Ecuador y a Bolivia por su independencia. Hoy están de independencia Ecuador y Bolivia. Entonces a todos nuestros hermanitos allá, que Dios los bendiga, que la Virgen los acompañe, que nos llamen aquí al programa, llámenos al programa para estar en oración por ustedes. Que si no alcanzamos a coger la llamada acá, le vamos a escribir sus peticiones por el call center también, o nos pueden escribir al correo electrónico, o nos pueden escribir por WhatsApp, por mensajes de texto también, los que estén aquí en Estados Unidos, por mensajes de texto. Bueno, hay muchas batallas que superar y no nos podemos quedar

0: en la tristeza. Tenemos que ser fuertes, tenemos que crecer espiritualmente, y todas estas batallas que a veces nos llegan al corazón, que nos tocan muy fuerte, a veces decimos que porque nos tocan estas cruces, ¿no? Y son para mejorar. Esas cruces que a veces nos toca pasar o sobrepasar son cruces para mejorar espiritualmente, para crecer espiritualmente, y que ojalá esa semillita que hay en su corazón crezca mucho, y para que crezca tiene que llenarla de mucho amor, de mucha paciencia, de muchos valores, de mucha fortaleza, de mucha oración. Muy importante que estemos en oración. Tenemos la llamadita de don Carlitos. Hoy entró súper rápido don Carlitos. Buenos días. Ya le hago la invitación por la cámara, don Carlitos.
1: Sí.
0: A ver, por ahí ya le estoy mandando la invitación. Don Carlitos, ¿cómo me le va? Qué lindo, tiene un background muy bonito. ¿Dónde está hoy?
1: Aquí detrás de un pasto, recordando lo que dice el Salmo 23. El Señor es mi pastor, nada me falta. En verdes pastos me hace reposar y hacia fuentes tranquilas me conduce.
0: Amén, qué lindo, qué lindo, ese salmito es hermoso. Gracias, don Carlitos. ¿Qué nos dicen esta mañana?
1: Pues en esta mañana, hermana, retomando lo que está usted comentando en el programa acerca del Evangelio, hoy nos habla Jesús y nos dice, si el grano de trigo no muere, no da frutos. Nosotros pensamos que la muerte es el fin, ¿no? Resulta que cuando Jesús dice, si el grano de trigo no muere, no da fruto, y Jesús no hubiese muerto, entonces nosotros no hubiésemos sido redimidos. Si Jesús no hubiese dado la vida por nosotros, entonces nosotros no tendríamos la alegría de poder testimoniar que la muerte ya ha sido derrotada, la muerte ya ha sido vencida. ¿Cuántas personas adoran la muerte cuando Jesús ya la venció? Él está vivo, él está resucitado. Y pues Jesús dice, si el grano de trigo no muere, no da frutos. Yo puedo decirle que Dios escribe derecho en renglones torcidos. ¿Qué quiere decir eso? Dice la palabra de Dios, que Dios de las cosas malas saca cosas buenas. Y tengo muchos testimonios de ello. Conozco personas que a raíz del fallecimiento de un ser querido se acercaron a Dios. A raíz de una enfermedad, han dicho, si no hubiese sido por esta enfermedad, sí, yo no me hubiera acercado a Dios.
0: Sí, sí.
1: Si no me hubiese sucedido X situación, tuve un accidente y después de eso reaccioné, medité, analicé mi vida y cambié el rumbo. Entonces, Dios de las cosas malas saca cosas buenas. A veces pensamos que lo malo que nos pasa es porque Dios nos ha abandonado, es porque es un castigo de Dios. No, Dios permite. Lo malo que nos pasa, no nos lo manda Dios. Yo recuerdo un sacerdote que conocí hace varios años de la Ciudad de México. Precisamente él me conoció por medio de María Visión y vino el padre a vernos acá, Paraíso Tabasco, el padre Salvador Brito Nieto. Y lo recuerdo porque él decía, estoy convencido que todo lo malo que nos pasa no nos lo manda Dios. Como la vida de Job, todo lo malo que le pasó a Job, Dios no se lo mandó, lo permitió. O sea que el maligno no puede hacernos nada sin el permiso de Dios. Sin embargo, las pruebas, como dice San Pablo, las pruebas robustecen la fe. Pero ¿cuándo se robustece la fe? Cuando pasamos por una situación dura, por algo que nos duele demasiado humanamente hablando, cuando estas pruebas se las ofrecemos a Dios, cuando a pesar de las pruebas no nos apartamos de Dios.
0: Total.
1: Recordemos que dice la palabra de Dios también en el libro de Eclesiástico, el oro se purifica en el fuego, el oro entre más se pule más brilla. Y yo recuerdo que en un programa en María

0: misión en México, en la hora de la misericordia, les decía yo que el camino de Dios es como una rosa. Una rosa, entre más bella es la rosa, más espinas tiene. Así es el camino de Dios, pero vale la pena. Y vuelvo a repetir, es como el rosario. A veces nos tocan los gozosos, pero a veces nos tocan los dolorosos. Ajá. Pero no siempre son dolorosos.
1: No, sí.
0: Cuando nos tocan los dolorosos, es purificación que ofrecemos. Nos hacen más fuertes las pruebas, y en lugar de retirarnos de las cosas de Dios, nos acercamos más a Él. Más pruebas, más oración, más pruebas, más sacramento, más pruebas, más Eucaristía, más alabanza. ¿Y quién como Dios?
1: Nadie como Dios.
0: Entonces, si el grano de trigo no muere, no da fruto. Es decir, que tenemos que pasar por una pulidita, como cuando un papá reprende al niño. No lo reprende porque no lo quiera, lo reprende porque lo quiere ver bien. Entonces, recuerdo que dice en el himno de Judith, dice que Dios reprende, Dios corrige a los que ama. Entonces, toda prueba es para bien. Y lo dice San Pablo a los romanos. Todo lo que Dios permite es para bien. Nunca quiere Dios para el mal para nosotros. Sí. Y tengo un testimonio de una amiga que tuvo un niño que nació enfermo. Ella era católica, pero nada más la etiqueta de católica, pero no llegaba a la iglesia. A raíz de que nació este niño enfermito, ella se entregó a Dios y ella ahora se dedica a muchas obras buenas que han dado fruto en otras personas. Entonces, Dios de las cosas malas saca cosas buenas. Finalmente dice el Evangelio de hoy, todo el que me sirva, dice Cristo, será honrado por mi Padre. ¡Qué hermoso! Usted, hermana Adriana Bermúdez, Ana, María Juliana, todos los que sirven ahí en María Visión, dice Jesús, son honrados por mi Padre porque me sirven. A pesar de las pruebas, qué hermoso lo que decía la segunda lectura del domingo pasado. ¿Quién podrá separarnos del amor de Dios? Ni la angustia, ni el hambre, ni la espada. Pasamos por muchas pruebas, pero aquí lo más hermoso de todo es que nada nos aparta de Dios. Eso es lo más hermoso y eso es lo más importante.
1: Importante. Así es, sí, señor, así es, don Carlitos. Las pruebas las tenemos que saber pasar y no podemos renegar de las pruebas, de las cruces que nos toca cargar. No reneguemos de esas cruces, porque esa cruz que tenemos que llevar, pesada o no pesada, que para cada uno tiene su peso, ¿no? Son cruces que nos van a ayudar a llegar al cielo. Si sabemos llevar esa cruz y sabemos superar la dificultad con ese peso de esa cruz, podemos llegar al cielo. Pero si renegamos de la cruz que nos ha tocado cargar, ahí está el problema. Es la parte más difícil de nosotros los católicos y de cualquier ser humano. Lo que pues hablamos como católicos porque pues lamentablemente no todo el mundo es católico, pero si el mundo entero fuera católico, yo creo que el mundo sería muy distinto, la vida sería muy distinta. Sí, y no nos harían pecar tanto los que no son católicos a los que somos católicos y que tratamos, ¿no?, de llevar una vida como Dios la quiere. Pero gracias, don Carlitos. ¿Y cuál es la petición para hoy?
0: Sí, hermana, pues hoy quiero pedir, los lunes pedimos por todas las ánimas benditas del purgatorio. Hoy pido por una tía tan querida que cumplió ayer un aniversario más de haber partido de este mundo a la presencia del Señor, mi tía Delma Sánchez Rodríguez, que en paz descanse. A ella le tocó pasar por la prueba del cáncer, pero tuvo una fortaleza tan grande por tantas personas que estuvimos orando por ella, pues ya ha sido purificada en su enfermedad. También pido por un estimado hermano, tan estimado, perseverante en las cosas de Dios, un hombre luchador, trabajador, un hombre de fe. Me tocó estar de misión ahí en la parroquia de San José, en el poblado Tulpán, Cunduacán, Tabasco, y ahí fui muy bien recibido por él. El señor César Ángeles Solís, en paz descanse. Pido por su eterno descanso y pido por todas las almas

0: hoy Dios nuestro Señor llame a su presencia para que Cristo misericordioso que murió en la cruz para salvarnos, les perdone sus pecados y por su infinita misericordia les conceda la gracia de llegar a su bendita presencia, ya que humanamente no nos merecemos nada por nuestros pecados. Pero es tan grande la misericordia de Dios que no habrían palabras humanas para expresar qué tan grande es su misericordia. Y yo creo en su misericordia y por esa misericordia pido por las almas de todos estos hermanos y, como dice la oración de Fátima, por las que estén necesitando más de la misericordia de Dios. Así sea.
1: Amén, amén, así sea, don Carlitos. Muchas gracias, Dios me lo bendiga. Gracias por ese mensaje tan hermoso que nos ha dado. Ya, usted hizo el programa. Usted dejó el mensaje perfecto para los demás. Muchas gracias, don Carlitos. Dios lo bendiga, lo esperamos mañana.
0: Muchas gracias, estimada hermana Adriana. Ya saben ustedes perfectamente que no tan solo en esta hora de intercesión Cadena de Amor, sino en diferentes momentos de oración, yo los tengo presentes en el rosario, en la visita al Santísimo. Están en mi corazón. Somos la familia de Dios, la iglesia y la familia que nos une, Cadena de Amor.
1: Amén, amén. Gracias, don Carlitos. Dios lo bendiga. Muchas gracias. Lo queremos
0: igualmente,
1: mucho. Muchas
0: hermana,
1: gracias.
0: Gusto saludarla. Excelente inicio de semana.
1: Gracias.
0: Que Dios la bendiga a usted, a todo el personal de María Visión Miami, María Visión México y a todos los que nos unimos a Cadena de Amor.
1: Gracias.
0: Gusto saludarla.
1: Gracias, don Carlitos. Dios lo bendiga. Hasta luego. Bueno, aquí tenemos otra llamadita. A ver quién nos está hablando, de qué país nos llaman, cuál es su nombre. Aló, aló.
2: Oh.
1: Sí, por favor, bájale el volumen al televisor, mi corazón. Bájale todo el volumen al televisor y hablamos solamente por el celular.
2: Ya.
1: Gracias. ¿Cuál es tu nombre?
2: Elizabeth.
1: Esther. ¿Quieres que te mande la invitación de video?
2: Así está bien.
1: Así está bien. Bueno, Esther. A ver, Esther, ¿cuál es el nombre completo?
2: Elizabeth Estrada Martínez.
1: ¿Estrada Martínez?
2: Estrella Martínez Marroquín.
1: Estela Martínez Marroquín. Ah, ya, ya, ya. Estela Martínez Marroquín. Listo. ¿De dónde nos estás llamando, Estelita?
2: De Guatemala.
1: Guatemala, de Guatemala. Listo. Bueno, ¿cuál es el mensaje, cuál es la petición que quieres hacer hoy?
2: Pues por mi familia, por mi abuela, para que ella se sienta mejor.
1: Ok, ¿la abuelita está enfermita?
2: Sí.
1: Bueno, vamos a pedir por tu abuelita. Ay, mira, tenemos al Santísimo acá. Si te puedes arrodillar, arrodíllate, que estemos al Santísimo en este momento en la imagen. Vamos a poner a tu abuelita. ¿Cómo se llama tu abuelita?
2: Timotea.
1: Timotea. Bueno, vamos a pedir, papito lindo, vamos a pedir por Timotea, por la abuelita de Estela, para que la mejores en su salud, para que le des alivio, para que le des consuelo, para que le des perdón, Señor, perdónale por todos sus defectos, sus pecados, por las veces que ella haya cometido errores. Déjale saber que tú quieres recibir el arrepentimiento, de que en algún momento se pueda confesar. Ayúdala a mejorar su salud, ayuda a su nietecita Estela, que le dé mucha fortaleza, muchos ánimos de seguirla cuidando y ese amor por su abuelita. Gracias, papito lindo. Gracias por escuchar nuestra oración. Te amamos, papito hermoso. Te amamos mucho y creemos que tú estás en este momento escuchando nuestros ruegos, que estás presente al frente de la camita de la señora Timotea, de la señora Timotea que está enfermita. Gracias, papito lindo. Gracias, Estelita. Muchas gracias, mi amor. Dios te bendiga. Está, ya quedas en oración, ¿listo?
2: Gracias.
1: ¿Me escuchas?
2: Sí.
1: Gracias, mi amor. Gracias por llamar a Cadena de Amor. ¿Tienes alguna otra petición?
2: ¿Solamente
1: eso? Bueno, mi niña linda, gracias, mi muñequita preciosa, gracias por estar con nosotros y sigue en oración, ora mucho, reza muchos rosarios, reza muchos rosarios con la abuelita, que ella también le va a servir mucho eso para que sanen. Hay que sanar muchas cosas del alma, hay que sanar, ¿listo? Bueno, nos llamas mañana a ver cómo sigue la abuelita, ¿listo?
2: Está bien, gracias, feliz día.
1: Gracias, mi niña linda, gracias. Bueno, vamos a orar mucho por doña Timotea, vamos a dejarla en las manitos de nuestro Señor y de nuestra madre hermosa, que ella no hace sino prestarnos atención a todo lo que le pedimos. Vamos a pedir mucho por Colombia, pedimos mucho por Colombia, por todos los que están ahorita malheridos, por los que estén de pronto atrapados, que ojalá no sean muchos, que los puedan salvar hoy. Tenemos otra llamadita, wow, sí, otra llamadita, muy buenos días. ¿Quién nos llama y de dónde nos están llamando?
2: ¿Aló? ¿Cómo se llama? De México.
1: ¿Cómo es? ¿Aló?
2: Aló.
1: Aló, sí, ¿cuál es tu nombre? ¿De dónde nos llamas?
2: Mi nombre es Joshua, lo llamo de México.
1: Lucho, de México. ¿De qué estado y qué ciudad, Lucho?
2: Guadalajara.
1: Ok. Luchito, ¿por qué nos estás llamando hoy?
2: Porque les quiero platicar de mi abuelita.
1: Ok.
2: Es que lo que pasa es que tiene esclerosis múltiple.
1: Ay, cómo es de doloroso eso. Ay.
2: Y me dijo que les marcara para que le hicieran una oración.
1: Ay, claro que sí, vamos a poner el Santísimo. ¿Quieres que pongamos en la imagen? ¿Te hago la invitación? O así sí, nomás. ¿Te hago la invitación? Listo, te voy a hacer la invitación, a ver, para que nos aceptes. Y vamos a orar. ¿Cómo se llama tu abuelita?
2: Se llama Gloria. Deje poner la luz, espérame.
1: Gloria, ok. Por doña Gloria, vamos a pedir por doña Gloria. Y tenemos al Santísimo, tenemos al Santísimo. A ver, Luchito, ¿cuál es tu apellido? Ay, mi corazón, ay, mi vida, ya sabemos que estás malita. Tranquila, mi amor, tranquila, mi vida. Estése tranquilita. Sí, sabemos que estás en mucho dolor. Está el Santísimo acá, mi amor. El Santísimo te está mirando. Él te está escuchando, mi niña linda. Tranquila, mi amor. Tranquila, Señor. En tus manos te dejamos a la señora Gloria para que la ayudes, le des fortaleza, le des sanación, la ampares, le dejes ver a ella el perdón que tiene que dar, el arrepentimiento en su corazón. Ayúdala, Señor, a entender por qué esta situación tiene que pasarla. Ayúdala, ayúdala a entender. Hay que perdonar mucho, mi niña, hay que perdonar mucho, mi amor. Arrepiéntate. Arrepiéntate y pide mucho perdón al Señor. Él te escucha, mi niña. Él te escucha, mi amor. Nuestra Señora va a ser nuestra mayor intercesora por ti, por tu salud. Y vamos a pedirle a Nuestra Señora que te mande sanación, que te mande mucha, mucha fortaleza y mucho entendimiento, mucho entendimiento. Luchito, mira a ver si puedes acercarle el celular a ella para nosotros escuchar, a ver si ella puede hablar.
2: Sí. No, no puede hablar. No, más poquito puede hablar, o sea, no se le entiende mucho.
1: Bueno, mi amor, tranquila, vamos a pedir mucho por tu sanación. Vamos a pedirle a nuestro Señor, Nuestra Señora te escucha, está contigo en este momento, nuestro Señor y nuestra Madre. Tranquila, mi amor, Él te escucha.
3: Señor, ayúdanos a entender todas estas situaciones tan difíciles para poder ayudar aquí a Doña Gloria, para que pueda sanarse, para que pueda ver la luz de la sanación, para que pueda tener paz en su cuerpo, para que pueda tener perdón, perdón y gloria por la sanación de ella, Señor. Gracias, Padre misericordioso, por haberle dado la oportunidad, Doña Gloria, mire, Dios nos ha dado la oportunidad de tenerla en cámara y escuchar todo lo que Él sabe que hay en su corazón, porque nosotros no entendemos lo que no nos puede decir, pero Él sí sabe lo que le está diciendo, Él sí sabe todo lo que está pensando en este momento. Él sí sabe, mi amor, Él sí sabe lo que estás pensando, Él sí sabe. Nosotros no, pero Él sí. Sí te escucha. Dios te bendiga. Gracias, Luchito. Vamos a dejarla tranquila. Tranquila, mi amor, sí, aquí vamos a estar en oración. Vamos a estar en oración por ti. Cierra tus ojitos. Cierra. Sí, mi amor. A la orden está diciendo que gracias. Sí, mi amor. Cierra tus ojitos y vamos a hacer un Ave María. Vamos a hacer un Ave María. Cierra tus ojitos y vamos a hacer un Ave María por ti. Dios te salve, María. Llena eres de gracia. El Señor es contigo. Bendita tú eres entre todas las mujeres. Y bendito es el fruto de tu vientre, Jesús. Santa María, Madre de Dios, ruega por nosotros, pecadores, ahora y en la hora de nuestra muerte. Amén. Señor, déjale vocalizar para saber qué es lo que ella necesita. Señor, dale licencia de poder hablar, poderle entender lo que ella necesita. Pero si no es tu voluntad, Señor, ayúdanos a entender todo esto que está viviendo ella y te la dejamos en tus divinas manos, Señor. Amén. En el nombre del Padre, del Hijo, del Espíritu Santo. Amén. Gracias, Luchito. Gracias por dejarnos ver a tu mamá. ¿A tu abuelita, a tu mamá?
4: Mi abuelita.
3: Tu abuelita, pero es una abuelita muy joven, Dios la bendiga. Es una abuelita hermosa, muy joven, mi amor. Qué bella, qué linda mamita. Cuídese, cuídese ahí en oración. Usted ore, lo único que tiene ahí, la puso el Señor a que ore. Mentalmente ore, mentalmente ore. Para que nuestro Señor le mande más ángeles y arcángeles y le dé sanación. ¿Listo? Lindo. Gracias, Luchito. Gracias a todos los que nos están viendo en el programa. Dios la bendiga. Muchas gracias. Hasta luego, mi amor. Bye, mi vida. Bye. Adiós. Pero estás en oración aquí con nosotros. Tranquila. Aquí te seguimos teniendo en oración. Gracias, Luchito. Dios te bendiga. Gracias por comunicarse con nosotros.
4: Gracias, igualmente.
3: Bueno, y aquí seguimos en oración. Muchas gracias. Bella. Bueno, para que nos demos cuenta, Señor, Señor, Dios mío, para que nos demos cuenta de cuántas personas están postradas en esa cama sin poderse levantar ni hacer nada. Usted que está acostado sin hacer nada, que tiene todos los alientos, que tiene piernas, que tiene vida, que puede hablar, levántese, quítese esa pereza, levántese. Haga por su vida, haga por su familia, haga por los demás. Mire cuántos no pueden hacer nada. Eso sí es una desgracia. Eso sí es difícil. Y aún así, ese nieto, ese niño, porque se ve que era un niño, está haciendo lo imposible porque su abuelita se sane. Y vamos a pedirle sanación a nuestro Señor. Le vamos a pedir sanación a nuestra madre. Usted, señora, que se vive quejando todo el tiempo. Usted, este mensaje de ahorita es para usted, para los que nos vivimos quejando todo el tiempo. No nos quejemos. Démosle gracias al Señor. No seamos malagradecidos. Deje esa pereza y levántese. Tenga buena voluntad,
1: tenga buena voluntad para ayudar, para orar. Que a veces nos da pereza hasta de rezar. Ayer en la Eucaristía decía el Padre que ahorita ya en muchos países empiezan los colegios, ¿no? Las universidades, en fin. Y tenemos una agenda enorme de cantidad de cosas que hay que hacer. Y eso a veces hasta se nos olvida anotar en la agenda. Yo quiero que me llamen aquí, ahora que llamen, y me digan cuántos de ustedes en esa agenda tienen 5 minutos para orar. Vamos a responder, vamos a ver. Aquí ya hay una primera llamada, vamos a ver si ella me va a responder esta llamadita. Una llamada de alguien nuevo, qué rico, ¿cuál es tu nombre y de dónde nos llamas? ¿Aló, aló? Sí, cadena de amor, sí, ¿cuál es tu nombre, de dónde nos llamas?
5: Me llamo Ángel Yusef, llamo desde Puerto Morelos, Nuevo León.
1: ¿México? ¿Morelios?
5: Monterrey. Montemorelos, Nuevo León.
1: Montemorelos. ¿Me repites tu nombre que no lo escuché bien?
5: Ángel Yusef.
1: Ángel Yusel. Bueno, Ángel,
5: sí.
1: ¿Cuál es la petición para hoy?
5: Pedir por mi familia.
1: Vamos a pedir por tu familia.
5: Una de las personas que conozco en mi hogar.
1: Acércate más el micrófono porque no te entiendo bien. Te escucho que hablas, pero no entiendo bien lo que estás diciendo.
5: Yo pido por mi familia, por todas las personas que conozco, porque haya paz en la vida.
1: Porque haya paz en la vida, así sea, Señor. Y tenemos al Santísimo de nuevo con nosotros, nos está acompañando. Vamos a poner a toda tu familia. ¿Cuál es el apellido de tu familia?
5: Pido también por el mundo.
1: Ángel, escúchanos solamente por el celular.
5: También,
1: escúchanos,
5: también apaga el
1: celular. Ángel, apaga el televisor. Apaga el televisor o bájale el volumen al televisor porque es que no escuchamos bien. Se está escuchando con eco y no escuchamos bien.
5: Ahorita le van a bajar.
1: Bájale el volumen al televisor. Solamente nos quedamos hablando por el celular, ¿listo? Tenemos al Señor en este momento aquí en presencia, entonces ofrécele todo a nuestro Señor de rodillas, ojalá si te puedes poner de rodillas, si no, no, pero si te puedes poner de rodillas, vamos a ofrecerle a nuestro Señor por la familia de Ángel Giselle. ¿Qué más quieres pedir, Ángel?
5: Quiero pedir por el mundo, por mi abuelito de... Por mi abuelito que tiene 4 años de cáncer.
1: ¿Tu abuelito?
5: Sí.
1: ¿Con cáncer?
5: 4 años de cáncer.
1: Con cáncer.
5: Sí.
1: ¿Cómo se llama el abuelito?
5: José de la Cruz Angulo.
1: De la Cruz Angulo. Listo. Vamos a pedir por don José, pobrecito. ¿Y la abuelita también?
5: Pues no, pero no está tan enferma mi abuela, pero mi abuelo vive en Paraíso, Tabasco.
1: Paraíso, Tabasco, ok. ¿Por quién vamos a pedir? ¿Por quién más vamos a pedir, Ángel?
5: También por las personas enfermas en este mundo.
1: Por las personas enfermas, sí, cómo no, por las personas enfermas.
5: También por... Yo quisiera pedir por unas personas que yo conocí que se llama la comunidad de fraccionamiento de los cofres para el tabaco.
1: No te entendí. Vocalízame bien, por favor. ¿Cómo es? ¿Por la comunidad qué?
5: Por la comunidad de la colión, fraccionamiento de los cofres de Paraíso Tabasco.
1: Ok. Vamos a pedir por
5: de
1: esa
5: la iglesia
1: colonia.
5: Sakura Tadeo.
1: Ok, vamos a pedir por esa colonia, Señor, en tus divinas manos te ponemos esa colonia, por todas las personas que están allá, que se encuentran, por la salud de don José, de la Cruz, Angulo, por Ángel Yusel, por todos los que rodean a Ángel, por todas las personas a quien él está pidiendo oración, por sus necesidades. Señor, gracias por escuchar a Ángel, gracias por escuchar su corazón, gracias por estar en la casa de él, acompañándolo y ayudándolo. Gracias, mi Señor, gracias, Padre Divino, gracias. Gracias, mi Ángel Bello. Vamos a darle oportunidad a otra persona, ¿listo?
6: Sí.
1: Gracias, Angelito. Dios te bendiga, Dios te bendiga, mi corazón. Muchas gracias. Vamos a seguir pidiendo por don José, ¿listo?
6: Sí.
1: Bueno, gracias, mi amor. Mucha oración.
6: Gracias.
1: Mucha oración.
6: Gracias, que Dios les bendiga.
1: Gracias, mi amor. Muchas gracias. Bueno, vamos a pedir mucho por estas personas. Buenos días, Sandra Jacqueline de Perú. Mi corazón, tenemos poquitos minutos. Te pido muy, muy, muy concretamente tu petición, porque no nos quedan muchos minutos, pero me alegra mucho escucharte. ¿Cómo sigue Jonathan?
7: En esta mañana quiero agradecer al Señor por la vida, por los alimentos. Todos los días a un eucarístico, Señor, te pedimos perdón, envía tu Espíritu Santo para que nos ilumine, nos guíe y nos libre y nos favorezca de todos los peligros de este mundo, de inundaciones, de terremotos, de incendios, de huaicos, de los peligros de esta vida, y que nos defienda de las garras del can, no solo en esta vida, sino en la próxima vida. Y mientras nos prestas la vida y la salud, protégenos, cuida, ayuda en nuestros proyectos, en nuestra vida diaria, en nuestra conversión, salud, sanación y trabajo. Nuestro presente y nuestro futuro está en tus manos. La vida de mi niño Jonathan Juan David Satalaya Lozada, de mi padre Juan Lozada Ortiz, Carmela Merino Abajo, Juan Francisco Lozada Merino, mía, de mí, Sandra Jacqueline Lozada Merino, están en tus manos, Señor, cuídanos. Y cúbrenos con tu sangre preciosa y bajo el manto de nuestra Madre Santísima. Te pido por el Padre Pedro Talledo, por su aniversario sacerdotal que se acerca, por el Padre José Guillermo Ugen.
1: Despacito, Jacqueline, Jackie, tienes que hablarnos despacito cuando nos digas los nombres, porque acuérdate que aquí los escribimos, y si tú los dices muy rápido, no los alcanzamos a escribir y se quedan sin poderse mencionar en nuestras oraciones. Entonces, cuando digas los nombres, los vas a decir despacito para poderlos unos escribir, ¿de acuerdo? Entonces, vamos a empezar con el padre que estabas mencionando, de nuevo, por favor.
7: El padre Pedro Talledo Nizama, por su salud. Por el padre Andrés Echevarría. Y para el padre Cristian Bayona Uncoy, y por todos los sacerdotes de María Visión y del mundo entero, por la paz de nuestro corazón y la paz del mundo entero.
1: Gracias, Sandrita.
7: Seas por siempre bendito y alabado.
1: Muchas gracias.
7: Y Jesús sacramentado.
1: Mi Jesús sacramentado, amén. Gracias, mi amor lindo. Ella hace también unas oraciones muy lindas. Gracias, Sandrita, muchas gracias. Vamos a darle oportunidad a otra. Gracias, mi niña linda.
6: Gracias.
1: Hasta luego. Aquí hay otra llamadita. Vamos a... Ay, se me fue. A ver... Francisca estaba llamando. A ver, Francisca, insiste otra vez que nos queda, creo que unos minuticos más. Nos queda como que un minutico. A ver, ya. Aquí hay... No entró. No, están represadas las llamadas. A ver, están represadas las llamaditas. Aquí, Francisca, sí. Volviste a llamar, Francisca, sí se pudo. aló, Francisca. ¿Sí? Así, qué bueno.
8: Buenos días.
1: A ver, buenos días, mi corazón.
8: Esperando que estén todos bien y bendiciones para todos ustedes.
1: Qué linda, gracias.
8: Yo llamo de República Dominicana.
1: República Dominicana, doña Francisca, qué bueno escucharla. ¿Cuál es la petición? Tenemos poquito tiempo. ¿Cuál es la petición?
8: Yo quisiera que me hicieran una oración por una hermana que tengo grave.
1: ¿Cómo se llama?
8: Está en los Estados Unidos. Se llama Ana María Viloria. Y está muy mal. Están pidiendo cadena de oración para ella.
1: Ok, vamos a pedir por Ana María Bedoya, vamos a pedir por ella, claro que sí, mi corazón, vamos a pedir por tu hermanita para que Nuestra Señora interceda por la sanación, por las enfermedades que ella tenga, por los momentos difíciles que esté pasando, ella y toda su familia. Por usted también, vamos a pedir por su salud, vamos a pedir por usted, vamos a pedirle a Nuestra Señora que la ayude y que la ampare.
8: Ya cuando está mal, medio enfermita también, yo me siento porque tengo, soy capacitada y tengo uno de los piecitos malos, de los míos enfermos, no puedo casi caminar ni hacer nada.
1: Ay, mi corazón, vamos a pedir. Vamos a pedirle al Señor que te sane tu piecito para que puedas caminar y puedas correr hacia la iglesia y puedas hacer muchas cosas por nuestro Señor. Vamos a pedirle sanación para que pronto puedas volver a caminar y salir adelante con los proyectos de Dios. ¿Listo? Pide mucho al Señor que te ayude a sanar para hacer los planes de Él. ¿Listo? Y vamos a pedir mucho por tu hermanita también, por Ana María, ¿cierto?
8: Sí, sí, sí, Ana María.
1: Bueno.
8: Sí. Estamos 2 semanas en cuidado intensivo, entubada.
1: Ay, pobrecita.
8: No le dan respuesta a los hijos ni a ninguno de nosotros, no dan una esperanza de ella, pero yo sí tengo la esperanza en Dios de que no lo vas a devolver.
1: Amén, sí, así va a ser, esa fe la que mueve las montañas. Bueno, mi corazón, hablamos, se acabó el tiempito y ya está, ya quedaste acá. Gracias por llamar a Cadena de Amor. Bye, mi corazón. Se acabó el programa, mis amores. Dios los bendiga. Un abrazo muy grande y en mucha oración por Colombia.

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0: Muy buenas a todos, me llamo Yuri, soy de Ucrania y vengo a Medjugorje de España esta vez. Y me han preguntado sobre qué opino yo de confesión. Pues yo creo que como todos los sacramentos es una de las cosas más importantes de la fe que tenemos. Porque al final todos somos pecadores en esa vida, todos, cada uno de nosotros es un pecador más. Y no podemos decir que confesión es algo inimportante, porque yo, por ejemplo, por mí decía que confesarse como mínimo habría que ser cada 3 días. Porque quizás no somos conscientes de muchos pecados porque los cometemos inconsciente. Y importante sería confesarse cada 3 días, sabemos de los pecados o no. Pedir a veces que nos ayuden cuando confesamos al sacerdote. Recomendable también apuntar los pecados, porque muchas veces nos perdemos al momento de confesarse y eso suele pasar. Y a mucha gente cuesta confesarse porque piensan que es el sacerdote que les está confesando, y no, es Jesucristo vivo y resucitado. Si quieren vivir la vida con Dios, si quieren confiar en Él, la confesión es una de las cosas más importantes. Entonces os invito a confesarse cada 3 días. Si no tienen acceso a un sacerdote, que busquen iglesias que van a buscar, porque confesión es lo que os puede liberar, es lo que puede dar la vida y acercarse a Dios. Muchas gracias. Nos vemos.
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porque vimos personas que difícilmente en otra ocasión se hubiesen sumado a una marcha, a una peregrinación. Y en esta ocasión, pues se han sumado con alegría, con entusiasmo. El ir tocando con los jóvenes, ir viendo que el vecino, que el compañero de al lado va alabando, va gritando gloria a Dios, va cantando. Es muy grato porque podemos contagiarnos de ese sentir y también ellos contagian a otras personas. Se ve que los niños desde pequeñitos van alabando, van dando gloria a Dios, también las personas adultas. Entonces, definitivamente, acordarnos de darle gloria a Dios tendría que ser fundamental.

Creo que cuando hablamos del corazón, hablamos del amor. Y el amor es una de las cosas primordiales que debe haber en un matrimonio. Cuando amas a Cristo, también te das el tiempo para amar a otros. Y cuando tienes un matrimonio, pues el amor es lo primero que tendría que estar prevaleciendo. El amor a Cristo y el amor a tu esposo o a tu esposa. Y si no invitas a ese amigo especial que es Jesús a tu vida, a formar parte de tu vida, entonces estás cometiendo un error gravísimo, porque Él es el amor. Y si tú quieres que tu familia tenga amor, pues hay que amarlo primero a Él. Dice San Francisco, el amor no es amado. Entonces, cuando el amor no es amado, no puede haber amor en tu hogar, no puede haber amor en tu familia, no puede haber amor en tu matrimonio. Para nosotros el símbolo del corazón de Jesús, pues en efecto es ese amor que lo da todo, que lo da hasta el punto de morir en una cruz, de morir lastimado. Entonces, los invitaríamos a que se unieran a este amor, se permitieran la oportunidad de sentirlo, de experimentarlo y sobre todo de irlo alimentando.

contemplo a la Virgen María como todos los cristianos, como madre y como modelo de la Iglesia. Nosotros, todos los sacerdotes y todo el pueblo fiel de la parroquia, como todos los cristianos nuevamente, pues sentimos el amor maternal de nuestra Madre Santísima. Somos conscientes de su protección, de su amor y también de su intercesión.

a María le admiro una actitud muy, muy importante, que es la prontitud, y esa actitud aparece en un texto bíblico de San Lucas, aquel pasaje que se le conoce como la visitación. María prontamente se levanta y va hacia el encuentro de su prima Isabel para servirle en sus quehaceres, pero también para llevarle a Cristo Jesús. Esta actitud de María a mí en el ministerio me cuestiona y también me alienta en el caminar, para que yo siempre esté dispuesto al servicio, con amor, con una entrega generosa, ir al encuentro de las personas. Esta actitud de María me renueva constantemente, porque me hace que no deba yo olvidar esta actitud, sino siempre tenerla presente, la docilidad y la disponibilidad de servir amando el hermano.

0: Que toda criatura bendiga y glorifique a María, la obra maestra de las manos de Dios, porque ella es la obra maestra de las manos de Dios, tanto en el orden de la gracia como en el de la gloria.
1: Por la señal de la Santa Cruz, de nuestros enemigos, líbranos, Señor, Dios nuestro. En el nombre del Padre, del Hijo y del Espíritu Santo. Amén. Señor mío Jesucristo, Dios y hombre verdadero, Creador, Padre y Redentor mío, por ser tú quien eres y porque te amo sobre todas las cosas, me pesa de todo corazón haberte ofendido. Propongo firmemente nunca más pecar, confesarme, cumplir la penitencia que me fuera impuesta y apartarme de todas las ocasiones de ofenderte. Te ofrezco mi vida, obras y trabajos, en reparación de todos mis pecados. Confío que en tu bondad y misericordia infinita me los perdonarás, por los méritos de tu preciosísima sangre, y me darás la gracia para enmendarme y perseverar en tu santo servicio hasta el fin de mi vida. Amén. Abre, Señor, mis labios, y mi boca proclamará tu alabanza. Dios mío, ven en mi auxilio. Señor, date prisa en socorrerme. Gloria al Padre, y al Hijo, y al Espíritu Santo, como era en el principio, ahora y siempre, por los siglos de los siglos. Amén. Ven, Espíritu Santo. Quiero purificar mi alma para elevarla a Dios en el más sublime momento de oración. Concédeme la gracia de establecer un eterno diálogo con el Creador, viviendo en su constante compañía. Aparta de mí, Espíritu, todo aquello que contamina

el Espíritu Santo. Nació de Santa María Virgen. Padeció bajo el poder de Poncio Pilato. Fue crucificado, muerto y sepultado. Descendió a los infiernos y al tercer día resucitó de entre los muertos. Subió a los cielos y está sentado a la derecha de Dios Padre Todopoderoso. Desde ahí ha de venir a juzgar a vivos y muertos. Creo en el Espíritu Santo, la Santa Iglesia Católica, la comunión de los santos, el perdón de los pecados, la resurrección de la carne y la vida eterna. Amén. Misterios gozosos. Primer misterio: la Anunciación del Señor. Dijo María: He aquí la esclava del Señor. Hágase en mí según tu palabra. Señor, quiero servirte siempre. Padre nuestro, que estás en el cielo, santificado sea tu nombre. Venga a nosotros tu reino. Hágase tu voluntad en la tierra como en el cielo. Danos hoy nuestro pan de cada día. Perdona nuestras ofensas, como también nosotros perdonamos a los que nos ofenden. No nos dejes caer en tentación y líbranos del mal. Amén. Dios te salve María, llena eres de gracia. El Señor es contigo. Bendita eres entre todas las mujeres y bendito es el fruto de tu vientre Jesús. Santa María, Madre de Dios, ruega por nosotros los pecadores, ahora y en la hora de nuestra muerte. Amén. Dios te salve María, llena eres de gracia. El Señor es contigo. Bendita eres entre todas las mujeres, y bendito es el fruto de tu vientre Jesús. Santa María, Madre de Dios, ruega por nosotros los pecadores, ahora y en la hora de nuestra muerte. Amén. Dios te salve María, llena eres de gracia, el Señor es contigo. Bendita eres entre todas las mujeres, y bendito es el fruto de tu vientre Jesús. Santa María, Madre de Dios, ruega por nosotros los pecadores, ahora y en la hora de nuestra muerte. Amén. Dios te salve María, llena eres de gracia, el Señor es contigo. Bendita eres entre todas las mujeres, y bendito es el fruto de tu vientre Jesús. Santa María, Madre de Dios, ruega por nosotros los pecadores, ahora y en la hora de nuestra muerte. Amén. Dios te salve María, llena eres de gracia, el Señor es contigo. Bendita eres entre todas las mujeres, y bendito es el fruto de tu vientre Jesús. Santa María, Madre de Dios, ruega por nosotros los pecadores, ahora y en la hora de nuestra muerte. Amén. Dios te salve María, llena eres de gracia. El Señor es contigo. Bendita eres entre todas las mujeres, y bendito es el fruto de tu vientre Jesús. Santa María, Madre de Dios, ruega por nosotros los pecadores, ahora y en la hora de nuestra muerte. Amén. Dios te salve María, llena eres de gracia, el Señor es contigo. Bendita eres entre todas las mujeres, y bendito es el fruto de tu vientre, Jesús. Santa María, Madre de Dios, ruega por nosotros los pecadores, ahora y en la hora de nuestra muerte. Amén. Dios te salve María, llena eres de gracia, el Señor es contigo. Bendita eres entre todas las mujeres, y bendito es el fruto de tu vientre Jesús. Santa María, Madre de Dios, ruega por nosotros los pecadores, ahora y en la hora de nuestra muerte. Amén. Dios te salve María, llena eres de gracia, el Señor es contigo. Bendita eres entre todas las mujeres, y bendito es el fruto de tu vientre Jesús. Santa María, Madre de Dios, ruega por nosotros los pecadores, ahora y en la hora de nuestra muerte. Amén. Dios te salve María, llena eres de gracia, el Señor es contigo. Bendita eres entre todas las mujeres, y bendito es el fruto de tu vientre Jesús. Santa María, Madre de Dios, ruega por nosotros los pecadores, ahora y en la hora de nuestra muerte. Amén. Gloria al Padre,
y al Hijo y al Espíritu.

Espíritu Santo, como era en un principio, ahora y siempre, por los siglos de los siglos. Amén. María, Madre de Gracia, Madre de Misericordia, en la vida y en la muerte, ampáranos, Gran Señora. Sagrado Corazón de Jesús, en ti confío. Inmaculado Corazón de María, sed la salvación de nuestras almas. Bendito San José, aumenta nuestra fe. Oh Jesús mío, perdona nuestros pecados, líbranos del fuego del infierno, lleva al cielo a todas las almas, socorre especialmente a las más necesitadas de tu divina misericordia. Segundo misterio gozoso, la visitación de Nuestra Señora. María fue presurosa a la región montañosa, a una ciudad de Judá, y saludó a Isabel. Señor, concédeme verdadero amor al prójimo. Padre nuestro, que estás en el cielo, santificado sea tu nombre. Venga a nosotros tu reino. Hágase tu voluntad en la tierra como en el cielo. Danos hoy nuestro pan de cada día, y perdona nuestras ofensas, como también nosotros perdonamos a los que nos ofenden. No nos dejes caer en la tentación, y líbranos del mal. Amén. Dios te salve María, llena eres de gracia, el Señor es contigo. Bendita tú eres entre todas las mujeres, y bendito es el fruto de tu vientre Jesús. Santa María, Madre de Dios, ruega por nosotros los pecadores, ahora y en la hora de nuestra muerte. Amén. Dios te salve María, llena eres de gracia, el Señor es contigo. Bendita eres entre todas las mujeres, y bendito es el fruto de tu vientre Jesús. Santa María, Madre de Dios, ruega por nosotros los pecadores, ahora y en la hora de nuestra muerte. Amén. Dios te salve María, llena eres de gracia, el Señor es contigo. Bendita eres entre todas las mujeres, y bendito es el fruto de tu vientre Jesús. Santa María, Madre de Dios, ruega por nosotros los pecadores, ahora y en la hora de nuestra muerte. Amén. Dios te salve María, llena eres de gracia, el Señor es contigo. Bendita eres entre todas las mujeres, y bendito es el fruto de tu vientre Jesús. Santa María, Madre de Dios, ruega por nosotros los pecadores, ahora y en la hora de nuestra muerte. Amén. Dios te salve María, llena eres de gracia, el Señor es contigo. Bendita eres entre todas las mujeres, y bendito es el fruto de tu vientre Jesús. Santa María, Madre de Dios, ruega por nosotros los pecadores, ahora y en la hora de nuestra muerte. Amén. Dios te salve María, llena eres de gracia, el Señor es contigo. Bendita eres entre todas las mujeres, y bendito es el fruto de tu vientre Jesús. Santa María, Madre de Dios, ruega por nosotros los pecadores, ahora y en la hora de nuestra muerte. Amén. Dios te salve María, llena eres de gracia, el Señor es contigo. Bendita eres entre todas las mujeres, y bendito es el fruto de tu vientre Jesús. Santa María, Madre de Dios, ruega por nosotros los pecadores, ahora y en la hora de nuestra muerte. Amén. Dios te salve María, llena eres de gracia, el Señor es contigo. Bendita eres entre todas las mujeres, y bendito es el fruto de tu vientre Jesús. Santa María, Madre de Dios, ruega por nosotros los pecadores, ahora y en la hora de nuestra muerte. Amén. Dios te salve María, llena eres de gracia, el Señor es contigo. Bendita eres entre todas las mujeres, y bendito es el fruto de tu vientre Jesús. Santa María, Madre de Dios, ruega por nosotros los pecadores, ahora y en la hora de nuestra muerte. Amén. Dios te salve María, llena eres de gracia, el Señor es contigo. Bendita eres entre todas las mujeres, y bendito es el fruto de tu vientre Jesús. Santa María, Madre de Dios, ruega por nosotros los pecadores, ahora y en la hora de nuestra muerte. Amén. Gloria al Padre, y al Hijo, y al Espíritu Santo, como era en un principio, ahora y siempre, por los siglos de los siglos.
Amén. María,

Madre de gracia, Madre de misericordia, en la vida y en la muerte, ampáranos, Gran Señora. Sagrado Corazón de Jesús, en vos confío. Inmaculado Corazón de María, sed la salvación de nuestras almas. Bendito San José, aumenta nuestra fe. Oh Jesús nuestro, perdona nuestros pecados, líbranos del fuego del infierno, lleva al cielo a todas las almas y socorre especialmente a las más necesitadas de tu divina misericordia. Tercer misterio gozoso, el nacimiento de Jesús. María dio a luz a su hijo primogénito, lo envolvió en pañales y lo acostó en un pesebre. Señor, hazme pobre de espíritu. Padre nuestro, que estás en el cielo, santificado sea tu nombre. Venga a nosotros tu reino. Hágase tu voluntad en la tierra como en el cielo. Danos hoy nuestro pan de cada día. Perdona nuestras ofensas como también nosotros perdonamos a los que nos ofenden. No nos dejes caer en la tentación y líbranos del mal. Amén. Dios te salve María, llena eres de gracia. El Señor es contigo. Bendita eres entre todas las mujeres y bendito es el fruto de tu vientre Jesús. Santa María, Madre de Dios, ruega por nosotros los pecadores, ahora y en la hora de nuestra muerte. Amén. Dios te salve María, llena eres de gracia. El Señor es contigo. Bendita eres entre todas las mujeres y bendito es el fruto de tu vientre Jesús. Santa María, Madre de Dios, ruega por nosotros los pecadores, ahora y en la hora de nuestra muerte. Amén. Dios te salve María, llena eres de gracia, el Señor es contigo. Bendita eres entre todas las mujeres, y bendito es el fruto de tu vientre Jesús. Santa María, Madre de Dios, ruega por nosotros los pecadores, ahora y en la hora de nuestra muerte. Amén. Dios te salve María, llena eres de gracia, el Señor es contigo. Bendita eres entre todas las mujeres, y bendito es el fruto de tu vientre Jesús. Santa María, Madre de Dios, ruega por nosotros los pecadores, ahora y en la hora de nuestra muerte. Amén. Dios te salve María, llena eres de gracia, el Señor es contigo. Bendita eres entre todas las mujeres, y bendito es el fruto de tu vientre Jesús. Santa María, Madre de Dios, ruega por nosotros los pecadores, ahora y en la hora de nuestra muerte. Amén. Dios te salve María, llena eres de gracia, el Señor es contigo. Bendita eres entre todas las mujeres y bendito es el fruto de tu vientre Jesús. Santa María, Madre de Dios, ruega por nosotros los pecadores, ahora y en la hora de nuestra muerte. Amén. Dios te salve María, llena eres de gracia, el Señor es contigo. Bendita eres entre todas las mujeres, y bendito es el fruto de tu vientre Jesús. Santa María, Madre de Dios, ruega por nosotros los pecadores, ahora y en la hora de nuestra muerte. Amén. Dios te salve María, llena eres de gracia, el Señor es contigo. Bendita eres entre todas las mujeres, y bendito es el fruto de tu vientre Jesús. Santa María, Madre de Dios, ruega por nosotros los pecadores, ahora y en la hora de nuestra muerte. Amén. Dios te salve María, llena eres de gracia, el Señor es contigo. Bendita eres entre todas las mujeres, y bendito es el fruto de tu vientre Jesús. Santa María, Madre de Dios, ruega por nosotros los pecadores, ahora y en la hora de nuestra muerte. Amén. Dios te salve María, llena eres de gracia, el Señor es contigo. Bendita eres entre todas las mujeres, y bendito es el fruto de tu vientre Jesús. Santa María, Madre de Dios, ruega por nosotros los pecadores, ahora y en la hora de nuestra muerte. Amén. Gloria al Padre, y al Hijo, y al Espíritu Santo, como era en un principio, ahora y siempre, por los siglos de los siglos. Amén. María, Madre de Gracia, Madre de Misericordia, en la vida y en la muerte, ampáranos, Gran Señora.
Sagrado Corazón de Jesús, en ti confío. Inmaculado Corazón de María, sed la salvación de nuestras almas. Bendito San José, aumenta nuestra fe. Oh Jesús nuestro, perdona nuestros pecados, líbranos del fuego del infierno, lleva al cielo a todas las almas y socorre especialmente a las más necesitadas de tu divina misericordia. Cuarto misterio gozoso: la presentación de Jesús. María y José llevaron al niño a Jerusalén para presentarle al Señor, como está escrito en la ley del Señor. Jesús mío, ayúdame a cumplir tus mandamientos. Padre nuestro, que estás en el cielo, santificado sea tu nombre. Venga a nosotros tu reino. Hágase tu voluntad en la tierra como en el cielo. Danos hoy nuestro pan de cada día. Perdona nuestras ofensas, como también nosotros perdonamos a los que nos ofenden. No nos dejes caer en tentación y líbranos del mal. Amén. Dios te salve María, llena eres de gracia, el Señor es contigo. Bendita eres entre todas las mujeres y bendito es el fruto de tu vientre Jesús. Santa María, Madre de Dios, ruega por nosotros los pecadores, ahora y en la hora de nuestra muerte. Amén. Dios te salve María, llena eres de gracia, el Señor es contigo. Bendita eres entre todas las mujeres y bendito es el fruto de tu vientre Jesús. Santa María, Madre de Dios, ruega por nosotros los pecadores, ahora y en la hora de nuestra muerte. Amén. Dios te salve María, llena eres de gracia, el Señor es contigo. Bendita eres entre todas las mujeres y bendito es el fruto de tu vientre Jesús. Santa María, Madre de Dios, ruega por nosotros los pecadores, ahora y en la hora de nuestra muerte. Amén. Dios te salve María, llena eres de gracia, el Señor es contigo. Bendita eres entre todas las mujeres y bendito es el fruto de tu vientre Jesús. Santa María, Madre de Dios, ruega por nosotros los pecadores, ahora y en la hora de nuestra muerte. Amén. Dios te salve María, llena eres de gracia, el Señor es contigo. Bendita eres entre todas las mujeres, y bendito es el fruto de tu vientre Jesús. Santa María, Madre de Dios, ruega por nosotros los pecadores, ahora y en la hora de nuestra muerte. Amén. Dios te salve María, llena eres de gracia, el Señor es contigo. Bendita eres entre todas las mujeres, y bendito es el fruto de tu vientre Jesús. Santa María, Madre de Dios, ruega por nosotros los pecadores, ahora y en la hora de nuestra muerte. Amén. Dios te salve María, llena eres de gracia, el Señor es contigo. Bendita eres entre todas las mujeres, y bendito es el fruto de tu vientre Jesús. Santa María, Madre de Dios, ruega por nosotros los pecadores, ahora y en la hora de nuestra muerte. Amén. Dios te salve María, llena eres de gracia, el Señor es contigo. Bendita eres entre todas las mujeres, y bendito es el fruto de tu vientre Jesús. Santa María, Madre de Dios, ruega por nosotros los pecadores, ahora y en la hora de nuestra muerte. Amén. Dios te salve María, llena eres de gracia, el Señor es contigo. Bendita eres entre todas las mujeres, y bendito es el fruto de tu vientre Jesús. Santa María, Madre de Dios, ruega por nosotros los pecadores, ahora y en la hora de nuestra muerte. Amén. Dios te salve María, llena eres de gracia, el Señor es contigo. Bendita eres entre todas las mujeres, y bendito es el fruto de tu vientre Jesús. Santa María, Madre de Dios, ruega por nosotros los pecadores, ahora y en la hora de nuestra muerte. Amén. Gloria al Padre, y al Hijo, y al Espíritu Santo, como era en un principio, ahora y siempre, por los siglos de los siglos. Amén. María, Madre de Gracia, Madre de Misericordia, en la vida y en la muerte, ampáranos, Gran Señora. Sagrado Corazón de Jesús, en ti confío.
Inmaculado Corazón de María, sed la salvación de nuestras almas. Bendito San José, aumenta nuestra fe. Oh Jesús nuestro, perdona nuestros pecados, líbranos del fuego del infierno, lleva al cielo a todas las almas y socorre especialmente a las más necesitadas de tu divina misericordia. Quinto misterio gozoso: el niño perdido y encontrado en el templo. Al no encontrar María y José a Jesús, se volvieron a Jerusalén en su búsqueda, y lo encontraron en el templo. Jesús mío, que nunca más te pierda. Padre nuestro, que estás en el cielo, santificado sea tu nombre. Venga a nosotros tu reino. Hágase tu voluntad en la tierra como en el cielo. Danos hoy nuestro pan de cada día. Perdona nuestras ofensas como también nosotros perdonamos a los que nos ofenden. No nos dejes caer en la tentación y líbranos del mal. Amén. Dios te salve María, llena eres de gracia. El Señor es contigo. Bendita eres entre todas las mujeres y bendito es el fruto de tu vientre, Jesús. Santa María, Madre de Dios, ruega por nosotros los pecadores, ahora y en la hora de nuestra muerte. Amén. Dios te salve María, llena eres de gracia. El Señor es contigo. Bendita eres entre todas las mujeres y bendito es el fruto de tu vientre, Jesús. Santa María, Madre de Dios, ruega por nosotros los pecadores, ahora y en la hora de nuestra muerte. Amén. Dios te salve María, llena eres de gracia. El Señor es contigo. Bendita eres entre todas las mujeres y bendito es el fruto de tu vientre, Jesús. Santa María, Madre de Dios, ruega por nosotros los pecadores, ahora y en la hora de nuestra muerte. Amén. Dios te salve María, llena eres de gracia, el Señor es contigo. Bendita eres entre todas las mujeres y bendito es el fruto de tu vientre, Jesús. Santa María, Madre de Dios, ruega por nosotros los pecadores, ahora y en la hora de nuestra muerte. Amén. Dios te salve María, llena eres de gracia. El Señor es contigo. Bendita eres entre todas las mujeres, y bendito es el fruto de tu vientre, Jesús. Santa María, Madre de Dios, ruega por nosotros los pecadores, ahora y en la hora de nuestra muerte. Amén. Dios te salve María, llena eres de gracia. El Señor es contigo. Bendita eres entre todas las mujeres y bendito es el fruto de tu vientre, Jesús. Santa María, Madre de Dios, ruega por nosotros los pecadores, ahora y en la hora de nuestra muerte. Amén. Dios te salve María, llena eres de gracia. El Señor es contigo. Bendita eres entre todas las mujeres y bendito es el fruto de tu vientre, Jesús. Santa María, Madre de Dios, ruega por nosotros los pecadores, ahora y en la hora de nuestra muerte. Amén. Dios te salve María, llena eres de gracia. El Señor es contigo. Bendita eres entre todas las mujeres, y bendito es el fruto de tu vientre, Jesús. Santa María, Madre de Dios, ruega por nosotros los pecadores, ahora y en la hora de nuestra muerte. Amén. Dios te salve María, llena eres de gracia, el Señor es contigo. Bendita eres entre todas las mujeres y bendito es el fruto de tu vientre, Jesús. Santa María, Madre de Dios, ruega por nosotros los pecadores, ahora y en la hora de nuestra muerte. Amén. Dios te salve María, llena eres de gracia, el Señor es contigo. Bendita eres entre todas las mujeres y bendito es el fruto de tu vientre, Jesús. Santa María, Madre de Dios, ruega por nosotros los pecadores, ahora y en la hora de nuestra muerte. Amén. Gloria al Padre, y al Hijo, y al Espíritu Santo, como era en un principio, ahora y siempre, por los siglos de los siglos. Amén. María, Madre de Gracia, Madre de Misericordia, en la vida y en la muerte, ampáranos, Gran Señora. Sagrado Corazón de Jesús, en vos confío. Inmaculado Corazón de María, sed la salvación de nuestras almas.
bendito San José, aumenta nuestra fe. Oh Jesús nuestro, perdona nuestros pecados, líbranos del fuego del infierno, lleva al cielo a todas las almas y socorre especialmente a las más necesitadas de tu divina misericordia. Dios te salve, María Santísima, hija de Dios Padre, Virgen Purísima antes del parto. En tus manos ponemos nuestra fe para que la ilumines. Llena eres de gracia, el Señor es contigo. Bendita eres entre todas las mujeres, y bendito el fruto de tu vientre, Jesús. Santa María, Madre de Dios, ruega por nosotros los pecadores, ahora y en la hora de nuestra muerte. Amén. Dios te salve, María Santísima, Madre de Dios Hijo, Virgen Purísima en el parto. En tus manos ponemos nuestra esperanza para que la alientes. Llena eres de gracia, el Señor es contigo. Bendita eres entre todas las mujeres, y bendito es el fruto de tu vientre, Jesús. Santa María, Madre de Dios, ruega por nosotros los pecadores, ahora y en la hora de nuestra muerte. Amén. Dios te salve, María Santísima, Esposa de Dios Espíritu Santo, Virgen Purísima después del parto, en tus manos ponemos nuestra caridad para que la inflames en el fuego del divino amor. Llena eres de gracia, el Señor es contigo. Bendita eres entre todas las mujeres, y bendito es el fruto de tu vientre, Jesús. Santa María, Madre de Dios, ruega por nosotros los pecadores, ahora y en la hora de nuestra muerte. Amén. Dios te salve, María Santísima, Templo y Sagrario de la Santísima Trinidad, Virgen concebida sin pecado original. Dios te salve, Reina y Madre, Madre de misericordia, vida, dulzura y esperanza nuestra. Dios te salve. A ti llamamos los desterrados hijos de Eva. A ti suspiramos gimiendo y llorando en este valle de lágrimas. Ea pues, Señora abogada nuestra, vuelve a nosotros esos tus ojos misericordiosos, y después de este destierro, muéstranos a Jesús, fruto bendito de tu vientre. Oh clemente, oh piadosa, oh dulce Virgen María, ruega por nosotros, Santa Madre de Dios, para que seamos dignos de alcanzar las promesas de nuestro Señor Jesucristo. Amén. Señor, ten piedad. Cristo, ten piedad. Señor, ten piedad. Cristo, óyenos. Cristo, escúchanos. Dios Padre Celestial, ten piedad de nosotros. Dios Hijo Redentor del mundo, ten piedad de nosotros. Dios Espíritu Santo, ten piedad de nosotros. Santísima Trinidad, que eres un solo Dios, ten piedad de nosotros. Santa María, ruega por nosotros. Santa Madre de Dios, ruega por nosotros. Santa Virgen de las Vírgenes, ruega por nosotros. Madre de Cristo, ruega por nosotros. Madre de la Iglesia, ruega por nosotros. Madre de la Divina Gracia, ruega por nosotros. Madre Purísima, ruega por nosotros. Madre Castísima, ruega por nosotros. Madre Virgen, ruega por nosotros. Madre Sin Corrupción, ruega por nosotros. Madre Inmaculada, ruega por nosotros. Madre Amable, ruega por nosotros. Madre Admirable, ruega por nosotros. Madre del Buen Consejo, ruega por nosotros. Madre del Creador, ruega por nosotros. Madre del Salvador, ruega por nosotros. Virgen Prudentísima, ruega por nosotros. Virgen Venerable, ruega por nosotros. Virgen Digna de Alabanza, ruega por nosotros. Virgen Poderosa, ruega por nosotros. Virgen Clemente, ruega por nosotros. Virgen Fiel, ruega por nosotros. Espejo de Justicia, ruega por nosotros. Trono de la Sabiduría, ruega por nosotros. Causa de nuestra alegría, ruega por nosotros. Vaso espiritual, ruega por nosotros. Vaso honorable, ruega por nosotros. Vaso insigne de devoción, ruega por nosotros. Rosa mística, ruega por nosotros. Torre de David, ruega por nosotros. Torre de Marfil, ruega por nosotros.
Casa de Oro, ruega por nosotros. Arca de la Alianza, ruega por nosotros. Puerta del Cielo, ruega por nosotros. Estrella de la Mañana, ruega por nosotros. Salud de los enfermos, ruega por nosotros. Refugio de los pecadores, ruega por nosotros. Consuelo de los afligidos, ruega por nosotros. Auxilio de los cristianos, ruega por nosotros. Reina de los ángeles, ruega por nosotros. Reina de los patriarcas, ruega por nosotros. Reina de los profetas, ruega por nosotros. Reina de los apóstoles, ruega por nosotros. Reina de los mártires, ruega por nosotros. Reina de los confesores, ruega por nosotros. Reina de las vírgenes, ruega por nosotros. Reina de todos los santos, ruega por nosotros. Reina concebida sin pecado original, ruega por nosotros. Reina del Santísimo Rosario, ruega por nosotros. Reina de la Familia, ruega por nosotros. Reina de María Visión, ruega por nosotros. Reina de la Paz, ruega por nosotros. Cordero de Dios, que quitas los pecados del mundo, perdónanos, Señor. Cordero de Dios, que quita los pecados del mundo, escúchanos, Señor. Cordero de Dios, que quita los pecados del mundo, ten piedad y misericordia de nosotros. Bajo tu amparo nos acogemos, oh Santa Madre de Dios. No desprecies las súplicas que te dirigimos en nuestras necesidades. Antes bien, líbranos de todos los peligros, oh Virgen gloriosa y bendita. Ruega por nosotros, Santa Madre de Dios, para que seamos dignos de alcanzar las divinas gracias y promesas de nuestro Señor Jesucristo. Amén. Te suplicamos, Señor, que derrames tu gracia en nuestras almas, para que por los que por el anuncio del ángel hemos conocido la encarnación de tu Hijo Jesucristo, por su pasión y cruz, seamos llevados a la gloria de su resurrección. Por el mismo Jesucristo nuestro Señor. Amén. Bendita sea tu pureza, y eternamente lo sea, pues todo un Dios se recrea en tan graciosa belleza. A ti, celestial princesa, Virgen Sagrada María, yo te ofrezco desde este día alma, vida y corazón. Mírame con compasión, no me dejes, Madre mía, caer en la tentación. Dulce Madre, no te alejes, tu vista de mí no apartes. Ven conmigo a todas partes y solo nunca me dejes, ya que me proteges tanto como verdadera Madre. Haz que me bendiga el Padre, el Hijo y el Espíritu Santo. Amén.

Proclama mi alma la grandeza del Señor. Se alegra mi espíritu en Dios mi Salvador, porque ha mirado la humillación de su esclava. Desde ahora me felicitarán todas las generaciones, porque el Poderoso ha hecho obras grandes por mí. Su nombre es santo, y su misericordia llega a sus fieles de generación en generación. Él hace proezas con su brazo, dispersa a los soberbios de corazón, derriba del trono a los poderosos y enaltece a los humildes. A los hambrientos los colma de bienes y a los ricos los despide vacíos. Auxilia a Israel, su siervo, acordándose de su misericordia, como lo había prometido a nuestros padres, en favor de Abraham y su descendencia por siempre. Amén.

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Amén.

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0: Hola amigos de María Visión, estoy muy feliz de estar en Medjugorje. Este es un lugar que para mí es demasiado especial. Para mí venir a Medjugorje es como entrar en el Inmaculado Corazón de María, porque de verdad que se siente su protección, su amor y te sentís mirado y resguardado bajo su manto, bajo su mirada. Tuve la bendición de llegar acá hace 4 años por primera vez y la verdad que al inicio yo dudaba, o sea, pero al mismo tiempo me daba muchísima curiosidad. Pero una vez que estuve acá, desde la primera vez que llegué, no dudé en que María de verdad está acá y está como madre abrazando y recibiendo a cada uno de sus hijos. También se siente mucho la gracia que derrama en cada corazón. De manera personal, yo siento que a través de la intercesión de la Reina de la Paz he alcanzado paz en mi corazón y también me ha ayudado muchísimo en mi proceso de conversión, a sanar algunas heridas. Porque quién mejor como nuestra Madre del Cielo para sanar esas heridas que tanto nos cuesta. También me ha hecho un profundo acercamiento a las Sagradas Escrituras, porque en Medjugorje, con el rezo del Santo Rosario, estamos releyendo continuamente el Evangelio. Es prácticamente como releer el Evangelio y trasladarnos a cada uno de esos momentos de la vida de Jesús. Entonces, nos unimos a través de la Palabra de Dios y de la mano de María en la contemplación de la vida de Jesús. Y es algo que de verdad te va transformando cada día, que va dejando huella en tu corazón y sobre todo te va permitiendo mirar con una nueva vista, con una mirada que ya no viene humanamente, sino que brota desde el corazón, desde un corazón que se ha abierto a la gracia del Espíritu Santo. Y quisiera invitarte a venir acá y si no puedes venir físicamente, puedes venir espiritualmente con el rezo del Santo Rosario. Y en el momento menos oportuno, María te va a traer. Cuando la primera vez que yo vine, era el momento en el cual no podía venir porque había quedado sin empleo, era muy difícil, pero la Virgen puso todos los medios y llegué. Entonces, y así es María, nuestra madre. Cuando ella quiere y se le antoja, ella trae a su hijo acá. Entonces, y si no, también, de alguna manera, ella llega hasta donde tú estás. Entonces, te quiero invitar a abrazar cada mensaje de la Reina de la Paz y dejar que transforme tu vida.
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Les damos la bienvenida a esta comunidad de La Javilla, hoy que recibimos al canal de María Visión, a nuestra capilla de Nuestra Señora de Guadalupe. Con esa alegría y ese gozo de recibirles como comunidades, oramos por las misiones, para que el Señor bendiga a todas las personas que también se encargan de las misiones y que dedican su vida también a llevar el Evangelio a donde más se necesita. Que tengan todos una bonita tarde y sean bienvenidos en esta comunidad de La Javilla.

Mi nombre es Lisbeth Álvarez Sánchez, pertenezco de la comunidad La Javilla. Imparto catequesis en la parroquia Inmaculada Concepción. Hace unos años, prendiendo la televisión, me encontré con este hermoso canal María Visión, sin esperar que de unos años acá llegaran hasta nuestra comunidad. Estaba pasando por una situación y participando en la Santa Eucaristía por medio de la televisión, me sentí esa conexión con Cristo y le pedí a Cristo recibirlo espiritualmente. Gracias María Visión por habernos llevado la antorcha de la paz a nuestra comunidad de La Javilla. A nombre de nuestra comunidad le damos las gracias y espero que hayan sentido ese abrazo cálido de nuestra comunidad. Gracias. Esta es su casa y bienvenidos serán todos ustedes, María Visión, que transmiten a través de esta televisora esperanza, fe y caridad a muchas personas que sienten desolación, desánimo. Ánimo, hermanos.

La avaricia es un apego que nosotros tenemos, es un apego desordenado a querer siempre acaparar cosas, bienes materiales, incluso a poseer. ¿Cómo distingo yo psicológicamente que estoy cayendo en este pecado? Porque probablemente haya yo sufrido un trauma de carencia, de inseguridad en la infancia. ¿Cómo puedo yo asociar psicológicamente esto? ¿Cómo lo distingo? Porque puedo vivir en una ansiedad por escasez, porque así la viví, porque no tuve un apego seguro, y en este caso provocó inseguridad en mi vida, sobre mis cuidadores, porque hay un trastorno de acumulación, acaparo lleno de cosas siempre en la vida, y hay este miedo al abandono. Y es este control compulsivo que busco expresar en toda mi vida, queriendo controlar a todo mundo. Como algunos ejemplos concretos sobre este pecado de la avaricia, voy a distinguirlo con una persona que no gasta ni en lo más mínimo en lo que es necesario en su vida. Otro, porque van a priorizar más el trabajo que estar mostrando amor o afecto hacia sus familiares. Otra de las maneras es que voy a acumular siempre dinero para que eso me brinde seguridad emocional. Una clave terapéutica y espiritual que te recomiendo es que el dinero va a sustituir la confianza en Dios y la de los demás. Así distingues tú este pecado de avaricia. Por eso la virtud sanadora que te propongo es la generosidad. Aprende a dar desde lo más chiquito y comenzarás a hacer a un lado este pecado. Por eso el trabajo psicológico que te propongo va a ser que construyas tu seguridad interior.

Muy buenos días, queridos hermanos. Bienvenidos a esta semana, a este bello lunes, pero también a esta hermosa cadena de amor. Mi nombre es Karen Chávez y es un gusto poder compartir con todos ustedes esta cadena de amor, este momento de oración, de intercesión, de esperanza y también de testimonio. Que este momento el Señor lo vaya bendiciendo para que juntos vayamos creciendo en la fe, en la esperanza y que también

0: También nos unamos en oración por cada una de las necesidades de todos ustedes que desde este momento confían también su corazón, no nosotros, porque no es a nosotros en quien confían, sino en nuestro Señor Jesús. Dispongamos de este momento para iniciar en oración y pedirle al Señor que sea Él quien nos acompañe, quien nos bendiga en todo este día. En el nombre del Padre, del Hijo, del Espíritu Santo. Amén. Amado Jesús, hoy vengo a ti con todo lo que soy, con lo que tengo, con lo que me duele y con lo que me da alegría. No quiero cargar más solo, quiero ponerlo todo en tus manos. Te entrego mis preocupaciones porque sé que tú cuidas de mí. Te entrego mis planes porque sé que los tuyos son mejores. Te entrego mis miedos porque sé que tú eres mi fortaleza. Te entrego mi pasado porque quiero caminar hacia lo nuevo que tú tienes preparado para mí. Toma, Señor, mis debilidades y transfórmalas en tu gracia. Toma, Señor, mis heridas y conviértelas en testimonio. Toma, Señor, mi vida entera y haz de mí lo que tú quieras. Quiero descansar en tu voluntad, aunque no la entienda. Quiero confiar en tu tiempo, aunque me cueste esperar. Quiero soltar el control y aprender a vivir en tu paz. Gracias, Jesús, porque cuando me entrego a ti, tú me sostienes, me guías y nunca me sueltas. En ti encuentro descanso, seguridad y propósito. Amén. Pues bueno, hermanos, muchas gracias por acompañarnos y con esta paz, con esta bendición que estamos recibiendo. También contamos con una gran bendición el día de hoy en esta cadena de amor, porque contamos con la presencia del Padre Eliezer. Bienvenido, Padre, ¿cómo se encuentra en esta hermosa mañana?
1: Buenos días, Karen. Bienvenidos todos, hermanos, también a esta cadena de amor en este día consagrado al Señor.
0: Así es, y pues bueno, hermanos, ¿qué les parece si vamos a conocer la reflexión de este día? A ver qué nos quiere compartir el Señor el día de hoy a través de ella.
2: Tú, Señor, eres mi refugio, mi salvación, mi escudo, mi castillo. Cuando invoqué al Señor de mi esperanza, al punto me libró del enemigo. Del Salmo 17.
0: Señor, está nuestra esperanza. Padre Álvaro, ¿qué tiene para compartirnos a través de esta cita bíblica?
1: La esperanza, que nosotros desde la fe también sabemos, es una virtud teologal y se le llama también hermana de la fe, porque también por la fe la esperanza es el aguardar mientras la respuesta de Dios llega a nuestras vidas, que siempre nos responde, pero que nosotros queremos vivir muchas veces una experiencia muy lineal. Estoy mal, Dios no me ayuda. Así pensamos, y no. Aún en la tormenta, como lo escuchamos en el Evangelio de ayer, ahí está el Señor. Pero a veces no lo distinguimos, creemos que es un fantasma.
0: Y en esta esperanza, pues es como bien dice, saber aguardar en esta espera, que muchas veces nos cuesta y que también nos invita a ir formando otro tipo de virtudes, de dones, como la paciencia, ¿no? El amor, el abandono total hacia la voluntad de nuestro Señor. Queridos hermanos, hoy, ¿en qué necesitas también dejar esa esperanza? Sabemos que nuestro Señor, pero ¿qué hay hoy en tu corazón que le dice, Señor, lo suelto, lo dejo en ti y confío en ti? Les invitamos a comunicarse con nosotros a través de nuestras redes sociales, del Facebook, arroba cadena de amor, MV. Al WhatsApp al 33-22-02-97-70, si llaman fuera de México, al más 521-33-22-02-97-70. Y también ponemos a su disposición la línea 33-37-70-18-00, si llaman fuera de México, al más 52-33-37-70-18-00. Estamos listos para recibir sus llamadas, pero sobre todo también para escuchar ese testimonio que hoy sabemos que nos ayudará a ir creciendo juntos en la fe. tenemos ya nuestra primera llamada a cargo de nuestra hermana Marta. Muy buenos días, Marta, ¿cómo te encuentras?
3: Muy buenos días, pues gracias a Dios que me permitió ver un día más de vida. Y primeramente le quiero pedir perdón en esta mañana por todos mis pecados y por los pecados de mi familia y de todo el mundo, ¿verdad? Porque ahorita está el mundo al revés, de cabeza, no sé cómo está. Solo Dios lo sabe y no sabemos por qué, ¿verdad? Sí sabemos porque nos portamos mal, nos olvidamos de Él. Pero gracias a Dios estoy un poquito bien y un día mal. Aquí está mi Padre Santísimo. Buenos días, Padre Santísimo, mi Jesús sacramentado. En este día te doy las gracias, te alabo y te bendigo por permitirme estar aquí, Señor. Me da un gusto enorme, Señor, hablar contigo porque me he sentido mal. Y hoy te quiero pedir que, si es tu voluntad, ¿verdad? Si es tuyo, Señor, yo lo acepto y te entrego mis dolencias, mis desvelos, mi cansancio. No sé por qué no me levanto tan cansada, pero ya voy a hacerme. Ya tengo mis pruebas para hacerme la solicitud, para hacerme mis exámenes de laboratorio. Señor, te pido que cuando vaya ya esté bien para poder ir y que todo salga muy bien. Y también te pido por toda mi familia, para que se arreglen unos problemitas que traemos con uno de nuestros hijos. Tú sabes su situación, que no consigue trabajo. Por favor, Señor, te pido que tú seas su luz, su fuerza, para que le abran los caminos, Señor, para que encuentre ese trabajo. Y te pido por mi esposo también, que le des fuerza para seguir adelante su trabajo y que no se desespere en su negocio, su pequeño negocio que tiene, pues que se componga todo y que todo se arregle muy bien, de la mejor manera. Te pido por mis nietas y por mis nietecitos chiquitos más pequeñitos, en un añito apenas, un año y medio mayor, y cuídalos mucho, llévalos por buen camino, que sus mamis están jóvenes, que lo sepan guiar. Y pues ahorita nada más estamos solo mi esposo y yo, que ahorita estoy sola, pero dame fuerzas para seguir adelante en el día de hoy. Te alabo y te bendigo, Señor, y te pido también que me bendigas y me des fuerzas para hacer bien el día, para hacer bien mi trabajo en el día de hoy, lo que me toca hacer. Te pido por todos los enfermos, por la comunidad de María Visión, por todos los que colaboran ahí, que son muy amables, y por todas las necesidades que tengan, que yo te doy y te pido, Señor, también que te doy gracias porque, pues, como a veces no puedo ir a mi iglesia, sí, cuando puedo ir, que me llevan, sí, pero a veces que no tengo nadie que me lleva. Pero es una bendición. Yo todas las mañanas, todos los días, pongo la misa aquí por este bendito canal. Y pues verte aquí enfrente y hablando aquí contigo, yo me siento como si estuviera ahí en el mismo sagrario, ahí en la iglesia. Sabemos desde niña severa, porque nos decían en la doctrina, Dios está en todas partes, pero su casa es la iglesia, ¿verdad? Y pues gracias, Señor, por estar aquí en mi casa, y no me dejes, Señor, y protégeme de todo mal, a mí y a mi esposo y a mi familia. Bendícenos y protégenos de todo mal. Y te pido por el sacerdote que está aquí en compañía de la conductora, y que Dios los bendiga y lo llene de bendiciones.

bendición, que pasen un excelente inicio de semana y toda la semana. Muchas bendiciones, Padre Santísimo, que cada día, Señor, pues que ábrenos la razón.

0: y es lo que me da mi alegría, que se interese por su hijo, que no se vaya por el mal camino, y ahorita lo tiene en un lugar, en una casa de rehabilitación, y que lo ayudes mucho, porque es muy buen muchachito, no sé por qué, solo tú, pues no sabemos por qué, por las amistades o algo, pero ella muy, dale fuerza, dale fortaleza, de y que el niño, que este jovencito, salga de ahí rehabilitado, que no salga igual, y que lo alejes de todas las malas amistades, a todos los jóvenes, y también por mis nietas, y por mis nietas también, protégelas de todo mal, que ahora que ya van a entrar de nuevo a clases a la universidad, que ya van a regresar todos los niños a clases, que los bendigas en el camino, y que las escuelas, porque ya ves, pues ahorita, señor, la inseguridad está muy difícil, y pues tú tienes el poder, señor, tú, pues, si tú quieres, señor, con una sola palabra, con un solo dedo, no sé, con un solo levantando la mano, tú, como el día que estuviste en la barca con los pescadores, que detuviste la tempestad, cuando multiplicaste los panes, todos esos tantos milagros. Y bueno, Señor, tú sabes todas mis necesidades, y por todos los que quiero, y por toda mi comunidad también. Muchas gracias, Señor, y bonito fin de semana a los conductores, digo inicio de semana, muy bonito día.
1: Para nuestra hermana Marta y para todos los hermanos que siguen esta cadena de amor, del Salmo 67 dice el Señor: porque el Señor desde su templo santo a huérfanos y viudas da su auxilio. Unido a esto también, decía una frase muy sencilla pero contundente San Agustín: mientras haya ganas de luchar, hay esperanzas de vencer. Así también en esta oración de nuestra hermana Marta, que encomienda al Señor no solo las necesidades propias, sino las necesidades comunitarias. Es desde la esperanza, como lo señala también San Agustín, y lo señalamos al principio de este programa, que sabemos que el Señor asiste y que el Señor siempre está ahí presente con nosotros.
2: Así es, gracias Marta por comunicarte con nosotros. Y también qué paz, ¿no? En la voz de Marta, qué hermoso también cuando nos abandonamos al Señor, porque solamente de Él obtenemos esa calma, esa templanza, como bien lo habíamos estado mencionando, pero sobre todo esta esperanza de saber que en los momentos de alegría, de confusión, de tristeza, el Señor va delante de nosotros, está también con nosotros, y Él nos irá guiando hacia puerto seguro. Así que mucho ánimo, queridos hermanos. Y pues bueno, en un momento más vamos a recibir la llamada de nuestra hermana Luz, que ya está lista también desde Sonora. Un saludo hasta tu tierra y gracias por comunicarte con nosotros. ¿Cómo te encuentras en esta mañana, Luz?
3: Muy feliz, muy agradecida con Dios porque me pude comunicar con ustedes.
2: Nosotros también estamos muy felices. ¿De qué le quieres dar gracias a Dios en esta mañana?
3: Quiero darle gracias a Dios primeramente, como les dije, por haberme permitido comunicarme con ustedes. Quiero darle gracias a Dios por este día, por mi vida. Quiero pedirle a Dios por mí, quiero pedirle primeramente por todos los sacerdotes, por tus necesidades y materiales y espirituales, sobre todo por los sacerdotes enfermos. Quiero pedir por toda mi familia nada más, pero sobre todo quiero darle gracias a Dios, alabarlo, bendecirlo, glorificarlo, por todo cuanto me ha dado, porque me ha permitido servirlo en diferentes ministerios de aquí de mi comunidad, al cual estoy muy agradecida con Dios por eso. Indigna me siento, pero yo quién soy para él.

0: Cine que no.
1: Claro que sí, Luz, te encomendamos a ti tus necesidades y por supuesto también a los sacerdotes a quien bien has venido a traer el día de hoy esta hermosa oración.
2: Para nuestra hermana Luz y los hermanos que están presentes en esta cadena de amor, del Salmo 20, versículos del 2 al 3, dice el Señor: De tu poder, Señor, se alegra el justo, se alegra en el triunfo que le has dado, le otorgaste lo que él tanto anhelaba. También hay un pensamiento muy, tal vez muy breve, pero también muy profundo de una persona, al menos alcancé a rescatar, se pronuncia su nombre o apelativo Peale, ¿verdad? Así, pero no encontré más, pero encontré esta frase que dice: brazos eternos me sostienen. Esta frase del Deuteronomio ha sido siempre mi consuelo y mi esperanza. Nuevamente en este tema de la esperanza, y también agradecer a nuestra hermana Luz por la oración que hace por nosotros los sacerdotes, porque hay personas que, por gracia de Dios, sin méritos nuestros, humanamente hablando, hay quienes encuentran esperanza en las palabras que podemos dirigirles. Vuelvo a decirlo, es el Señor. Nosotros, por nuestra sola humanidad, no sería posible. Es la gracia de Dios que actúa, y que también le agradecemos su oración por nosotros los sacerdotes, para que sigamos esforzándonos en manifestar mejor la presencia de Dios en el pueblo santo de Dios.
1: Claro, y que también aprendamos a reconocer y a dar gracias al Señor los que tenemos la oportunidad de tener un templo cerca, de poder acudir a los sacramentos de manera frecuente, darle gracias a Dios por este gran privilegio, hermano sacerdote, hermano Árvalo, pero también pidamos, ¿no?, por aquellas comunidades, por aquellas personas que necesitan de la gracia también, que reciben a través de los sacerdotes y no los encuentran, pues sigamos pidiendo para que el Señor siga acrecentando estas vocaciones sacerdotales, hermanos, que tanto bien nos hacen a todos como iglesia. Y pues bueno, también damos la bienvenida a Susana, que se comunica desde León, Guanajuato. Bienvenida, Susana, ¿cómo te encuentras?
3: Bien, bueno, no bien, no me he podido recuperar. Tuve una cirugía, una por año, que fueron dos.
1: Vamos a orar, a pedir al Señor por ti. ¿Qué necesidades le quieres presentar en esta mañana a Él?
3: No te entendí, no te escuché bien.
1: ¿Cuál es esa necesidad que hay en tu corazón que le quieres presentar al Señor en esta mañana?
3: Que me mande mi salud, porque aún así el Señor me ha socorrido. Y tengo dos. También.
1: Ánimo,
3: dos cirugías por año que tengo y no me he podido recuperar.
1: Claro que sí, Susana, te acompañamos en oración. El Señor conoce tus necesidades, conoce lo que hay en tu corazón y también conoce que quieres encontrarte con Él. Por eso has querido llamar para presentar tus necesidades ante Él. Nos unimos en oración contigo y también a seguir esperando en la voluntad del Señor.
2: Para nuestra hermana Susana, también escuchamos o escucharemos del Salmo 112, dice el Señor: El Señor levanta del polvo al desvalido y saca al débil de su oprobio. Algo similar a esto, unido a esto, decía, si no me equivoco, un teólogo en la liturgia, Dionisio Borovio, al parecer creo así se llama, decía: Si preguntamos ahora a Dios, Señor, ¿qué estás haciendo?

0: Él nos responderá, los estoy llamando a ustedes. No. Ahí también la ama el Señor, hermana Susana. El Señor que no libró de esas tormentas a los apóstoles en la barca, aunque no los libró de esa tempestad, pero sí los libró de naufragar. Así también a usted, hermana, tenga esa confianza de que el Señor en cualquier circunstancia le va a dar esa paz y usted estará conforme con lo que sea necesario.
1: Y qué hermosa reflexión, Padre, porque muchas veces en esta carrera de la vida no queremos estar produciendo, haciendo, ahorita el mandado, al rato la cocina, los niños, queremos estar todo el tiempo en acción. Y también el Señor viene a enseñarnos esto, oye, ¿qué estás haciendo? Hoy es tu momento tal vez de estar en calma y de estar amando a los demás. Sabemos que muchos de ustedes, hermanos, de pronto les llega la cuestión de que su salud física tal vez no está del todo bien y quisieran estar haciendo otras cosas, pero el Señor les invita y les llama a amar a través desde ese lugar, desde ese reposo, desde ese atenderse también a ustedes para poder amar a los demás. Qué hermosa reflexión, Padre.
0: Sí,
1: muchas gracias. Gracias por compartirla. Muy buenos días. Hola, buenos días. ¿Con quién tenemos el gusto?
2: Con Jocelyn.
1: Muy bien, nos ayudas hablando un poquito más fuerte para escucharte y cuéntanos de qué le quieres dar gracias al Señor en esta mañana.
2: Yo le quiero dar gracias a Dios por un día más de vida y por estar junto con mi familia y que le pido tanto que cuide siempre a mis hijos y le agradezco que le haya otorgado un añito más de vida a mi hijo Ronnie, que apenas cumplió sus 18 años. Estoy tan agradecida con él que hay tantas palabras y me llevaría todo el día agradeciéndolo por todas las acciones que nos regala día con día.
1: Claro que sí. ¿Algo más que le quieras pedir al Señor en esta mañana?
2: Claro que sí. Le pido también por todos mis hermanos en Cristo, que los bendiga siempre a todos los que confiamos plenamente en Él. Y también pido por ustedes, por el padrecito que está ahí junto con usted, por usted, hermanita, por todos los enfermos y por todos los que están en un hospital y están en la cárcel también, que sufren junto con sus familias.
1: Claro que sí, muchas gracias por comunicarte con nosotros. Un saludo hasta tu bella tierra, Puebla, y nos unimos en oración contigo por estas intenciones.
0: Del Salmo 148 dice el Señor: hombres, mujeres, jóvenes y ancianos, alaben al Señor y denle culto. Unido a esto también, hay una experiencia de una famosa escritora, Helen Keller, estadounidense, que se decía de ella, porque creyó, después ella realizó. Ella era muy débil, ella a los 9 meses después de nacida perdió la vista y el oído, y llegó aún así a ser la primer mujer que alcanzó a estudiar en facultad y la primer mujer estadounidense en lograr una licenciatura aún con esas limitaciones. Y se dice de ella, tal vez era muy débil en otros aspectos, pero su mente era optimista y obtuvo victorias sobre sus desventajas. Creyó que Dios le ayudaría y se cumplió en ella lo que dijo San Pablo: Dios tiene amor y poder para darnos mucho más de lo que nos atreveríamos a pedir o a desear.
1: Wow.
0: Y es para todos esto, jóvenes, ancianos, hombres y mujeres, para todos es posible. Nuestra hermana también dio gracias por el don de la vida por su hijo, el joven, y ella aún desde muy temprana edad, con estas limitaciones, pero con la fe por delante, fue la primera mujer en Estados Unidos en conseguir una licenciatura a pesar de su sordera y de su ceguera.
1: Con la fe por delante, pero también haciendo la parte que como humanos nos toca, ¿no, Padre?
0: Así es.
1: Sí es confiar en el Señor, sí es tener nuestra esperanza, pues tener, pero si nos toca acudir al médico, no vamos a decir, no, pues que acabo el Señor me va a sanar. Sí, sí nos va a sanar, pero también hay que hacer la parte que nos corresponde. Necesitamos un trabajo, pues también hay que buscarlo. Y queremos salir adelante, que es lo que también a través de este testimonio estamos aprendiendo. No se quedó ella en su casa, ella y su familia no fueron buscando los medios, ¿para qué? Para que pudiera salir adelante, sí, a pesar de que en ese tiempo todos le decían y la rechazaban por sus condiciones.
0: Así
1: pero
0: es.
1: Quien nunca la rechazó fue Dios. Y

0: Él mismo le ayudó a seguir adelante. Así que, hermanos, cuando creamos que el mundo también nos empieza a rechazar, que los nuestros, que nuestra familia, que nuestros amigos tal vez se empiezan a alejar, sentimos que se alejan, que nos abandonan, nuestra esperanza está puesta en que Dios nunca nos va a abandonar y que están ahí esos brazos eternos de misericordia para abrazarnos en los momentos que más lo necesitemos. Muy buenos días.
1: Buenos días.
0: Hola, buenos días. ¿Con quién tenemos el gusto?
1: Con la señora Pina.
0: Señora Pina, ¿desde dónde nos llama?
1: Aquí de San Francisco, Tezistán.
0: Un saludo, gracias por sintonizarnos. ¿De qué le quiere dar gracias al Señor en esta mañana?
1: Le quiero dar gracias a Dios por un día más. Le quiero dar gracias. Estoy en cama, me operaron y pues son unos dolores muy intensos. Se los ofrezco a Dios por mi familia, por todos mis hijos, que son los que han estado al cuidado, al pendiente de mí. Pido también por todos los sacerdotes y también le doy gracias a Dios por ustedes que están ahí contestando nuestras llamadas y estar ante mi Señor Jesús. Jesús, te amo. Jesús, te necesito. Jesús, tú eres mi fuerza. No me abandones, Señor. Te necesito mucho en este momento de mis dolores, mis tribulaciones. Perdóname, Señor, por todo, Señor. Ayuda a todos los enfermos que también están postrados en cama. Te alabo, Señor, te bendigo, te doy gracias, Señor, te glorifico. Gracias, Señor, gracias. Gracias, Señor. Amén, amén, amén.
2: Para nuestra hermana Tina y los hermanos que están presentes en esta cadena de amor, del Evangelio según San Juan, capítulo 16, versículo 33, dice el Señor: les he dicho estas cosas para que tengan paz en mí. En el mundo tendrán tribulaciones, pero tengan valor, porque yo he vencido al mundo. Aún así, nuestra hermana Tina, con sus dificultades en cuanto a la enfermedad, pero también da gracias a Dios. Y eso habla también de esperanza, de lo que hablábamos al principio de este programa. Y por eso aquí también el Señor en su palabra nos dice: les he dicho estas cosas para que tengan paz en mí. A través de la palabra del Señor, como lo dice también una parte del Salmo 118, consuélame, Señor, con tus promesas. Y nosotros tenemos en cuenta siempre que Dios cumple su palabra. Y como dice esa frase en el Evangelio también: el cielo y la tierra pasarán, pero mis palabras no dejarán de cumplirse.
0: Así es, y te enviamos un fuerte abrazo, querida Tina. Oramos por ti y por también aquellos hermanos que se encuentran tal vez en una situación similar como la tuya, cuando tú le das gracias al Señor por tu recuperación, pero también nos mencionas de estos dolores y qué estás haciendo con ellos, los estás ofreciendo. Es un acto de amor y de valentía muy grande, y sabemos que el Señor lo ha de tomar en cuenta y te acompaña también en esta cruz que estás llevando en este momento. Él te está ayudando también con ella, así que pues a mantener lo más que se pueda esa paz. Muchas gracias. Así que ánimo, hermanos, a mantener esta espera. Y Padre Álvaro, usted nos mencionaba al principio también del Evangelio de ayer, que es un Evangelio precioso y que siempre viene a sacudirnos y a decirnos: hay que confiar en el Señor. ese momento de la espera, pero que creemos y queremos que el Señor actúe cuando nosotros queremos o que nos sentimos

0: de plano que nos ha abandonado y Él viene a recordarnos que Él está aquí.
1: Exactamente, así es. Es cierto que vivimos en un mundo, se le puede decir así, inmanentista, o es decir que queremos todo rápido y al momento. Y vuelvo a decirlo, el Señor no hizo desaparecer inmediatamente la tormenta en la barca de los discípulos. Es decir, que inmediatamente empezó la tormenta inmediatamente la cesó, ¿no? Pasó todo un tiempo en el que tal vez el miedo, la zozobra, la incertidumbre de que tal vez llegaran a naufragar. Y por ello es importante clara nuestra visión del Señor en estas circunstancias, porque incluso Él viene a nosotros y dice el Evangelio que ellos creían ver un fantasma y se asustaron más. Ahora la tormenta y todavía un fantasma, y imagínense. Pero les dice, tranquilícense, soy yo. Por eso que es necesario, hermanos, que sigamos profundizando en la palabra de Dios para conocer al Señor como es. Porque el Señor, dice otro texto en la Sagrada Escritura, dice, yo tengo designios de paz, no de aflicción.
0: Para cuando nos lo encontremos, no le digamos eso es un fantasma, sí, sino que sepamos reconocer y agradecer su presencia en nuestras vidas. Y ahora, hermanos, sabemos que también ustedes quieren reconocer la presencia de Dios en sus vidas y vamos a unirnos en oración por aquellos hermanos que nos han dejado aquí sus intenciones. Oramos en esta mañana por Janet Alejandra Gamiño Gutiérrez, por Marta Alicia Salazar Rodríguez de Nuevo León, la familia Pérez Dávalos, la familia Gutiérrez Briones, la necesidad de Rosana Valenzuela de la Ciudad de México, por Gregoria Silverio Pérez de Puebla, Araceli del Socorro Colorado de Querétaro, la familia Santillán y por Ángeles Salinas Santillán, Clara Trejo Guzmán y su hija de Campeche, para que el Señor le envíe un trabajo a Juan Jiménez, por las necesidades de Salomón Gregorio, César Álvarez y José García, por la salud de Janet Silverio González de Puebla, la salud de Rafaela Ornelas y por María Ingracia Padilla. A todos ellos, Señor, te los encomendamos y también les invitamos a que se unan a realizar con nosotros esta consagración a los Inmaculados Corazones de Jesús y de María.
2: Oración de consagración a los Corazones de Jesús y María. Santísimos Corazones de Jesús.

0: Oración de consagración a los corazones de Jesús y María. Santísimos corazones de Jesús y María, unidos en el amor perfecto.
1: Pues bueno, que tengamos presente esto, que todo lo que hagamos en el día sea un acto de consagración y de amor a Jesús y a María. Padre Álvaro, antes de despedirnos, ¿algún último mensaje, invitación que nos quiera compartir?
2: Sí, también, hermanos, recordar que la fe crece y se fortalece cuando se comparte. Precisamente ese evangelio del cual comentábamos, Pedro quiso ir caminando solo hacia Jesús sobre el agua. Se olvidó Pedro de sus 11 compañeros en la barca. Pedro se olvidó de que estaban también ellos sufriendo la tempestad y por eso se empezó a hundir. ¿Por qué? Porque su fe era poca. Le dijo el Señor, hombre de poca fe. La fe se empobrece en nosotros, hermanos, cuando no se comparte, cuando no se vive comunitariamente. Por eso, hermanos, me invito y les invito a que sigamos profundizando nuestra fe. Y es para compartirla, para que crezca y se fortalezca en nosotros y en los demás también.
1: Y una manera de compartirla es, claro, como en esta cadena de amor, cuando ustedes nos hablan, nos comparten estas necesidades, estos también agradecimientos, pues es una manera de nosotros seguir creciendo y creyendo. Y les invitamos a que sigan sintonizando esta bendita señal de María Visión. Padre Álvaro, muchísimas gracias por habernos acompañado, por todas estas bellas enseñanzas, y a ustedes, hermanos, que también se comunicaron, gracias. Gracias por todo y nos vemos hasta la próxima. Bendiciones.

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Y que el Señor Jesús y nuestra Madre Santísima colmen tu vida de bendiciones, de gracias infinitas, recordando que hay más alegría en dar que en recibir. Y como dice San Francisco, es dando como recibimos. Les exhorto a ser generosos con esta obra. Necesitamos de tu apoyo, de tu oración, de tu sacrificio y de tus donativos. Que Dios los bendiga y hasta pronto.

0: Unamos nuestras plegarias a Dios con nuestros hermanos privados de la libertad en la jornada de oración por la paz. 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
1: Queridos hijos, mientras la oscuridad y la inquietud reinan en muchos corazones, ustedes, hijitos, sean la oración y mis manos extendidas de amor. Coloquen, hijitos, la Sagrada Escritura en un lugar visible de su hogar y léanla, para que les sirva de incentivo para la conversión y una nueva vida. Porque Satanás es fuerte y seduce los corazones. Deseo desde mi corazón maternal entregar sus corazones al corazón de mi Hijo Jesús, para que Él, el resucitado, reine en ustedes y la alegría reine en ustedes y a su alrededor. Gracias por haber respondido a mi llamado.

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0: Lorenzo, ruega por nosotros. ¿Qué tal familia de María Visión? Nos da muchísimo gusto estar de nuevo con todos ustedes. Mi nombre es Miriam de León. Me da también mucho gusto, Pablo, estar con Pablo Cepeda.
1: Mucho gusto, Miriam. Y bueno, estoy muy emocionado por arrancar este programa.
0: Claro que sí, y con esa emoción damos gracias a todos nuestros bienhechores que, firmes al llamado de Dios, siguen con nosotros. El día de hoy vamos a orar por María Genoveva Navarro, Juan Navarro, Berta Angélica Jiménez Pérez, Gilberto Hernández, Fidelina Hernández, Felipa Jaime Torres, María de Jesús Navarro García, María de la Paz Leal, Erlinda Cárdenas Ruiz y Matilde García Méndez. A todos ustedes, muchísimas gracias por formar parte de la gran familia de María Visión.
1: Bueno, también vamos a pedir por todas las necesidades de nuestros bienhechores. Y bueno, nosotros nos preparamos en el nombre del Padre, del Hijo y del Espíritu Santo. Amén.
0: Amén.
1: Oh Dios, Padre Celestial, fuente de todo bien y misericordia, te damos gracias por todos nuestros bienhechores, aquellos que, movidos por tu amor, nos han brindado su apoyo, tiempo, oración y generosidad. Tú que ves en lo secreto y conoces sus corazones, dígnate a recompensarlos abundantemente por su bondad. Derrama tus bendiciones sobre ellos y sus familias. Concédeles salud de alma y cuerpo, paz y prosperidad según tu santa voluntad. Te pedimos que, así como ellos han extendido su mano para ayudarnos, tú extiendas la tuya para protegerlos, guiarlos y que nunca les falte tu providencia paternal en sus propias necesidades. Ayúdanos a imitar su generosidad y a ser a nuestra vez instrumentos de tu amor y misericordia en el mundo. Por Jesucristo nuestro Señor. Amén.
0: Amén.
1: En el nombre del Padre, del Hijo y del Espíritu Santo. Amén.
0: Y el día de hoy, Pablo, la Iglesia Católica, 10 de agosto, ¿a sí. quién celebra?
1: Bueno, hoy celebramos este 10 de agosto a San Lorenzo, uno de los diáconos más célebres de la Iglesia en Roma. Encargado de administrar los bienes de la Iglesia y de socorrer a los pobres, fue martirizado durante persecuciones del emperador Valeriano, pocos días después del Papa Sixto II. La tradición destaca su valentía y su característico sentido del humor ante el sufrimiento. Al ser quemado en una parrilla, llegó a decir con serenidad a sus verdugos que ya estaban bien cocidos de este lado y podían darle la vuelta. Su vida nos enseña el valor de la caridad generosa y fidelidad radical. San Lorenzo consideraba a los pobres como el verdadero tesoro de la Iglesia. Su testimonio también nos recuerda que la conversión comienza en lo cotidiano, al compartir lo que tenemos con los necesitados, al servir con alegría en nuestras responsabilidades y al afrontar las dificultades con paz y fortaleza interior. ¿Cómo podemos imitar su ejemplo? Generosidad concreta. Busca una forma práctica de ayudar a alguien con lo que necesite, ya sea con tiempo, atención o recursos. Alegría en el servicio. Realiza tus tareas diarias con una actitud positiva, recordando que todo acto de servicio hecho con amor es una ofrenda a Dios. Y una pausa espiritual. Pide a San Lorenzo que interceda para que Dios nos dé una gracia para tener un corazón desprendido de lo material y que sea valiente ante las pruebas de la vida. San Lorenzo mártir, ruega por nosotros.
0: Muchísimas gracias, Pablo. ¿Y qué te parece si los invitamos a ver la siguiente cápsula? Que la caravana por la paz anda hasta Zacatecas.
1: Vamos a verla.

Buenas tardes, soy el padre Jesús Alvarado Pasillas. Estamos en la parroquia de San Francisco de Asís, aquí en Luis Moya, Zacatecas. Recibimos la antorcha de la fe que viene desde Berriozábal, Chiapas. Con gran alegría y esperanza, esperamos que esta luz, esta lumbre, inflame nuestros corazones en el amor divino y vivamos este docenario con alegría, con esperanza de que el Señor nos conceda la paz a nuestras comunidades. Unidos en oración por toda la paz de nuestro país, de nuestro México, que el Señor venga a reinar con su paz y su misericordia. Gracias.

0: queremos agradecer al padre José de Jesús Alvarado el que haya recibido la caravana por la paz y lo que es toda su comunidad, ¿verdad, Pablo?
1: Así es, esto es una muestra de todo lo que hace la antorcha de la caravana por la paz, la unificación y la representación del fervor y la adoración al Sagrado Corazón de Jesús y a todos los mártires y santos que le acompañan.
0: Claro que sí, bien lo dijo el padre, con esa alegría lo recibimos. La caravana de la fe la llamó y es verdad, la caravana de la fe, la caravana de la paz, así es que ustedes quieren que la caravana la caravana por la paz vaya a su comunidad, pues se pueden comunicar con nosotros a nuestro call center para mayores informes. Queremos invitarlos a nuestra próxima peregrinación que será este 11 de septiembre 2026 a Compostela, Nayarit. Visitaremos al Señor de la Misericordia. Si quieren más informes, pues pueden comunicarse a nuestro call center 33 37 70 1800. ¿Qué te parece, Pablo, esta próxima peregrinación?
1: Pues está bastante interesante, es un lugar bastante bonito y bueno, aprovechen porque es por cupo limitado, pueden llamar y preguntar la forma en la que pueden apartar su lugar para disfrutar de esta experiencia que solo María Visión les ofrece.
0: Así es. Queremos invitarlos también para que ustedes formen parte de la familia de María Visión, haciendo sus depósitos y transferencias.
1: Así es, puede ser a través del Banco Santander o Banorte. En su pantalla ahorita están viendo lo que son la cuenta para depósitos, si están en el banco, o la clave que pueden utilizar en cualquier aplicación bancaria para realizar una transferencia sin ningún tipo de problema. Recordarles que en el recibo debe de venir que está a nombre de Tonantil y AC. No es necesario que diga María Visión, si dice Tonantil y AC, su donativo llegó de forma correcta a esta bella señal.
0: Así es, y nos lo pueden reportar también, ¿verdad?
1: Así es, pueden marcar a nuestro call center o enviar un mensaje a nuestro WhatsApp, que también lo pueden pedir con nuestros compañeros de call center para que puedan tomarle foto a su voucher o captura de pantalla y así reportarlo y llevar un seguimiento de sus donativos por si algún día tienen alguna duda de cuándo fue la última vez que doné. Bueno, nosotros tenemos el registro de sus donativos.
0: Claro que sí, nosotros tenemos ese registro y es por ello que nosotros les pedimos algunos datos.
1: Así es, para registrarlos como bienhechores, ¿verdad?
0: Sí, claro, y sobre todo pues tenerlos en la oración. Así es que ya saben, si ustedes quieren ser parte de esta gran familia de María Visión, pues pueden hacer sus donativos en estos bancos. Y bueno, el día de hoy queremos saludar y nos vamos muy lejos, pero a la vez muy cerca, hasta la India, Pablo.
1: Sí, en recordarles que María Visión es internacional y que cuenta con todas sedes en el mundo. Y la India es uno de ellos, así que hay que saludar a nuestros hermanos de la India y enviarles todas las bendiciones y todas las oraciones por nuestros hermanos.
0: Claro que sí. ¿Y qué te parece si con un corazón dispuesto nos preparamos para la celebración de la Santa Misa?
1: Claro que sí. Nosotros nos encomendamos en el nombre del Padre, del Hijo y del Espíritu Santo. Amén.
0: Amén.
1: Señor,

0: Concédenos poder participar con verdadero amor, atención y piedad de esta Eucaristía que te ofrecemos. Primero, para adorarte y agradecerte todos los beneficios que nos has hecho. Segundo, para pedirte perdón de nuestros pecados y los de todos los hombres. Tercero, para suplicarte las gracias que son necesarias para nuestra vida y para este día en concreto. Te ofrezco, Señor, esta misa de hoy por todas las personas que nos están viendo, cumpleañeros y personas de la India. Concédenos, Señor, asistir a esta misa con los mismos sentimientos de amor y piedad de tu madre al pie de la cruz, con el espíritu y fervor con que la vivieron los santos. Te suplico que nos ayudes a prepararnos para recibirte dignamente lo mejor que podamos. Amén. En el nombre del Padre, del Hijo y del Espíritu Santo. Amén.
1: Amén. Y Pablo, antes de irnos, queremos felicitar y saludar a nuestro compañero de cabina.
0: Así es, a nuestro hermano José, ahí estamos.
1: Así es, a José Antonio, ¿verdad? Que hoy es su cumpleaños, así que pues un fuerte abrazo hasta la cabina, compañero, que cumplan muchos años más. ¿Y qué les parece si los dejamos en la celebración de la Santa Misa? Hasta pronto. Gracias, Pablo.

Que toda criatura bendiga y glorifique a María, la obra maestra de las manos de Dios, porque ella es la obra maestra de las manos de Dios, tanto en el orden de la gracia como en el de la gloria.

El diácono San Lorenzo se entregó totalmente al servicio de la Iglesia. Así mereció sufrir el martirio y reina gloriosamente con Cristo. Hermanos, alabemos al Señor en todo momento, que no cese nuestra alma y nuestro ser de proclamar su grandeza. Celebremos con devoción su sagrado misterio de la Eucaristía desde la Capilla Jesucristo Rey de la Paz en Zapopan, Jalisco, México. Hoy, lunes 10 de agosto del 2026, 19ª semana de tiempo ordinario, fiesta de San Lorenzo, diácono y mártir. Tiempo de gracia y conversión por el triunfo del Inmaculado Corazón de María y el reinado de Cristo. Todos los fieles son llamados a la plenitud de la vida cristiana y a la perfección de la caridad. Todos son llamados a la santidad. Sed perfectos como vuestro Padre Celestial es perfecto. El camino de la perfección pasa por la cruz. No hay santidad sin renuncia y sin combate espiritual. El progreso espiritual implica la ascesis y la mortificación que conducen gradualmente a vivir la paz y el gozo de las bienaventuranzas. Sabemos que en todas las cosas interviene Dios para bien de los que le aman. A los que de antemano conoció, también los predestinó a reproducir la imagen de su Hijo para que fuera Él el primogénito entre muchos hermanos. Damos nuestro agradecimiento al sacerdote Arturo Velázquez Rivas de la parroquia Santa Eduviges, Guadalajara, quien preside nuestra Eucaristía. Esta celebración la ofrecemos por todos nuestros bienhechores, vivos, enfermos, difuntos, por las familias, los matrimonios, los niños, adolescentes, jóvenes. Pedimos por la salud de Leobardo González Padilla, Sergio Reyes Calderón, Juan Castañeda Miranda, Teresa Orozco de la Torre, Fernando Castañeda Orozco, Evelia Loza Reynoso, Miriam Paola y Héctor, María Socorro Valle Becerra, Trinidad Silva, Sara Soto Huerta, Alondra Guadalupe Magallón Vázquez, Esther Vázquez Tornero, Enrique de Jesús Hernández Villarreal, Martín Francisco y Sonia Santiago, Cecilia Topete Arreola, Everardo García.

García Ursúa, Ana Lucía Merlo Anaya, Adolfo Ignacio Armenta, Lourdes del Villar Núñez, Luz María García Real Adame, Roberto Cantú Rodríguez, Luis y Francisco Solís, Avelina Martínez, Cuauhtémoc Valdepeña, Francisco Cruz García, Teresa Camarena Silva. Pedimos por las necesidades de la familia de María Visión y las familias Reyes Alcalá, Carrillo Moreno, Moreno Loya, Mendoza Salas, Alatorre Castillo, Magallón Vázquez, Ledesma Pérez Chica, Villaseñor Ledesma, Mendoza Bedoya, familia Mendoza Magaña, Maldonado Martínez, Cruz García, Ramírez Mercado, Aguilar Portobella, Vilchis Fuentes, Hortensia Tirado Sánchez y familia, Marta Armendariz y familia Plasencia Sánchez. Pedimos también por quienes cumplen años el día de hoy, Erika González García, Lorenzo Villalbazo Naranjo, José Antonio Sánchez Zamorano, Rodolfo Hernández Palomino, Natalia García Aguayo, María de Jesús Hernández Aguilar, Leonardo Zamora Hernández, Carmen Sánchez Abundis, 24 años de matrimonio de Alejandro Sánchez y Ana Lilia Solís Martínez. Pedimos también por los difuntos, Antonio Escobar Falcón, María de la Paz Ruiz López, Gonzalo Carlos Calvo, Lorenzo López García, Juan Manuel Dorado Amaya, Luis Miguel Loza Torres, Antonio Escobar Falcón, Eduardo Nuño, Belén Ramírez, Esperanza González, Marcela Quesada Ferreira, familia Campos, Berta Aurora León Arredondo, Emilio Contreras Solano, María Luisa Solano Puga, Adrián Contreras Trujillo, Margarita García Ríos, Sandra Hernández de la Cruz, Fernando Díaz Vázquez, Roberto Alejandro Martínez, familia Maldonado Martínez, Rosa Esmeralda Amezcua, Yolanda Ayala Mercado, Estela Mercado Ledesma, Jesús Camarena Carvajal, Rebeca Riveling González, Guillermo Barajas Enríquez, Laura Judith Martínez y las ánimas del purgatorio. Señor Jesús, ten compasión de nosotros. Nos ponemos de pie.

En el nombre del Padre, del Hijo y del Espíritu Santo, la gracia, la paz, alegría de la resurrección de Cristo y la alegría de que Cristo resucitado nos invita a su mesa, a su banquete con el Espíritu Santo, que esté con todos ustedes. Mis hermanos, hermanas, buenos días y buenas tardes y buenas noches para todo el mundo, María Visión, que llegue la palabra de Cristo resucitado. Encomendemos nuestro corazón, que el Señor nos aumente la fe para poder saborear las cosas del Señor, que son vida, que son transformación, que son salvación. Pedimos por la familia María Visión en esta buena encomienda del Señor, que vivan como familia bonito, apoyados en el amor, para que de ese amor pueda salir con más vuelo, con más lucimiento al mundo entero. Pidamos por nosotros mismos, nuestros familiares, amigos. Pido por mi familia, Velázquez Rivas, por tu familia, los enfermitos que tenemos. Pido por Benjamín.

en Río hace un primo, ya tiene mucho tiempo, lleva como cuatro, pero cirugías el pobre. Y por todos los demás enfermitos, tantos hospitalizados, desahuciados, otros golpeados por la guerra, otros por la maldad. Ay, cómo hay desórdenes en el mundo. Pidamos al Señor, también pidamos, también por los, perdón la expresión, los malandrines, también pidamos por ellos. También tienen almas que salvar, también tienen familia. Entonces, ¿cómo tenemos que pedirles al Señor, ese amor que le hace falta al mundo, pero más que no a la tierra y ni a los montes, a los corazones que habitamos el mundo? Pidamos perdón de nuestras faltas. Señor, apiádate de nosotros. Muéstranos, Señor, tu misericordia. Dios Todopoderoso, tenga misericordia de nosotros. Nos perdone los pecados y a todos nos lleve a la vida eterna.

Oremos. Es una oración muy especial que hacemos a la Santísima Virgen en esta festividad que le estamos celebrando para que nos ayude a vivir sus virtudes. Hoy pedimos por la virtud de la fidelidad y la prudencia. Oh Santísima Virgen María, modelo de virtud, te pido que alcances para mí y para todos tus hijos la virtud de la prudencia para actuar siempre según la voluntad de nuestro Señor, para buscar hacer en todo el bien a los demás y así alcanzar nuestra santificación. Te lo pedimos todo por Cristo nuestro Señor. Escuchemos la palabra.

De la segunda carta del apóstol San Pablo a los Corintios. Hermanos, recuerden que el que poco siembra, cosecha poco, y el que mucho siembra, cosecha mucho. Cada cual de lo que su corazón le diga, y no de mala gana ni por compromiso, pues Dios ama al que da con alegría. Y el poderoso es Dios para colmarnos de toda clase de favores, a fin de que, teniendo siempre lo necesario, puedan participar generosamente en toda obra buena. Como dice la Escritura, repartió a manos llenos a los pobres, su justicia permanece eternamente. Dios, que proporciona la semilla al sembrador y le da pan para comer, les proporcionará a ustedes una cosecha abundante y multiplicará los frutos de su justicia. Palabra de Dios.

dichosos los que temen al Señor y aman de corazón sus mandamientos. Poderosos serán sus descendientes. Dios bendice a los hijos de los buenos.

quienes, compadecidos, prestan y llevan su negocio honradamente, jamás se desviarán. Vivirán su recuerdo para siempre.

no temerán malas noticias, puesto que en el Señor viven confiados. Firme está y sin temor su corazón, pues vencidos verán a sus contrarios.

Lectura del Santo Evangelio según San Juan. En aquel tiempo Jesús dijo a sus discípulos: Yo les aseguro que si el grano de trigo sembrado en la tierra no muere, queda infecundo, pero si muere, producirá mucho fruto. Por eso el que se ama a sí mismo se pierde. El que se aborrece a sí mismo en este mundo se asegura para la vida eterna. Y el que quiera servirme, que me siga, para que donde yo esté, también esté mi servidor. Y el que me sirve será honrado por mi Padre.

Siéntese un momento, tranquilos, dispuestos a que la palabra de Dios caiga en nuestro corazón, que se siembre para levantar buena cosecha de eternidad. Cristo es la semilla, el sembrador, y la semilla es la palabra de Dios. Cristo es la palabra de Dios viviente. Y hoy nos decía la primera lectura, el que siembra mucho tiene oportunidad de cosechar mucho. El que siembra poco, pues va a cosechar más poco. Y el que no siembra nada o siembra mal, siembra cizaña, ¿qué va a cosechar? Su propia perdición. Entonces hoy pensemos que si ocupamos de esa semilla de Cristo en nuestro corazón para ser sembradores, pensemos, mis hermanitos, donde estamos, en casita, en la familia, en la comunidad, ¿qué estamos sembrando? Tenemos que ser sembradores diario. Diario comemos, diario ocupamos levantar algo para ese alimento. ¿Y qué es lo que estamos sembrando? Pues hay que decirle al Señor que te siembre a ti para cosecharte a ti. Porque donde está Cristo hay paz, hay amor, hay felicidad, y donde está, no hay paz. Veamos en el Evangelio de ayer domingo, los que hayan ido a misa, supongo que todos, que no hay que ponerle peros, ¿verdad? Hay que ponerle peros al Señor. Si nosotros nos fijamos, cuando el Señor se queda haciendo oración, manda, después de la multiplicación de los panes, manda a sus apóstoles en la barca que vayan al otro lado. Súbanse a la barca para que vayan al otro lado. Tú y yo también tenemos que ir al otro lado. No somos de aquí. Tenemos que ir al otro lado. Y ese otro lado está lejos. Es mucha distancia. Y en ese otro lado ocupamos también esa barquita de Cristo que nos trepe. Pero había una cosa curiosa. Cuando los apóstoles se trepan a la barca, ahí no iba Cristo, ¿no? Se quedó en oración y se vino una tempestad que los apóstoles estaban escandalizados, asustados, creían que el agua iba a ser su sepultura, su muerte, y empezaron a aterrorizarse. Y Cristo, que los conocía, se le ocurrió, voy a auxiliar a estos hermanos que van asustados, se van a morir de susto y luego pues van a ser los que voy a dejar en la iglesia. Entonces se le ocurre ir caminando sobre el agua.

0: Peor se asustaron los apóstoles, ¿eh? Peor. De tal manera que decían, es un fantasma. Dice, daban gritos de terror. Gritos de terror. Porque no iba Cristo ahí. Y Cristo le dice, no, tengan miedo, no se asusten. Soy yo Jesús, soy yo el Salvador, soy yo su Dios, soy yo el que da la paz, soy yo el que manda las leyes, soy yo. Y Pedro, ¿de veras, Señor, eres tú? A ver, mándame que vaya contigo. Pero vente, Pedrito, mira, ves que aquí estoy sobre el agua, vente. Baja la patita al pie, ¿va? Y va caminando sobre el agua. Y cuando ve aquella tempestad, empezó a asustarse. Voy sobre el agua y esta tempestad me va a ahogar, me va a ahogar. Y empezó a hundirse. Señor, sálvame, sálvame. Pedro, dame la mano. ¿Por qué dudaste? Si venías caminando es porque yo te venía sosteniendo. Es porque yo estoy aquí, tú estás ahí, yo aquí. ¿Por qué dudaste? Mis hermanos, Cristo tiene que estar en la barca. Subió a Pedro a la barca y ya se fue muy contento, todo se calmó. Iba Cristo también ya ahí. Donde está Cristo hay paz. Donde está Cristo hay alegría. Donde está Cristo hay convivencia. Donde hay Cristo, donde está Cristo hay amor. Por eso quise tomar la base de este evangelio para que tengamos a Cristo. Porque hoy nos dice, si el grano de trigo sembrado en la tierra no muere, queda sin fruto. ¿Cuál es ese grano? Tú y yo, mi corazón, tu corazón y el mío, que tiene que morir. Ya sé que voy a morir, no, pero que no muera con muerte eterna. Que muera al mundo, que muera las cosas del mundo, que muera el espíritu del mundo, para que tenga el espíritu de Cristo, de vida eterna. Que muera al mundo para que tenga el espíritu de Cristo. Pensemos, ¿cuánto hemos muerto al mundo para tener al Espíritu de Cristo? O conmigo o contra mí. Por eso dice, el que se busca a sí mismo su vida en el mundo, ese grano cerrado para el mundo, queda infecundo, no produce fruto. Tenemos que morir. Por eso, María, vemos que ella dijo, y eso que no dejó una vida perversa, sino una vida digna, santa, para decir, Señor, muero a mi yo para que tú vengas a mí. Soy esclava del Señor. Soy esclava. Entonces María dejó su yo, y era una mujer santa, para tener la vida de Cristo, el Espíritu de Cristo, y tan recibió el Espíritu de Cristo que fue fecundada por el Espíritu Santo. Entonces María, tan llena de gracia, colmada de la gracia de Dios, dejarme todas las virtudes. María la llena de gracia. A ti y a mí el Señor no nos pide que dejemos una vida buena. En primer lugar, no la tenemos. Que dejemos esa vida mugrosa, egoísta, sin Cristo, perversa y viciosa, para que le lleguemos de las gracias de Cristo, del don de Cristo, de las virtudes de Cristo, de las virtudes que se colmó María. Hoy que nos toca celebrar sobre la virtud de la prudencia, fidelidad y prudencia de María. ¡Qué prudencia y qué fidelidad de María! Tan ser fiel a Cristo, dice María, soy esclava, dejo mi yo, y eso que era una reina hermosa de aquel tiempo, me hago esclava para ser reina, liberada en el amor de Cristo. Que Cristo reine en mí, se entrega plenamente. Y entonces María, si hace esa semillita para ser sembradora de Cristo, ¿verdad? Si hace la sembradora de Cristo. El Señor se auxilia de ella. Así quiso Dios, voluntad de Dios, amor de Dios. Y qué grandeza de María, y qué humildad de María, y qué fidelidad de María. Cuando ella, sabiendo que llevaba en su vientre a Dios mismo, en lugar que hubiera saltado, yo soy la más bonita, la más importante, la muchachita más importante, me las apantallé a todas, mira, a mí me tocó Cristo. No, calladita, qué prudencia, ¿verdad? Qué humildad, calladita, tan calladita que no le platicaba ni a sus papás, tan calladita que no le platicaba ni a José, que ya estaba comprometida con ella, ¿verdad? Tan calladita, qué prudencia, dejándolo todo en las manos de Dios. Señor, tú hiciste esto en mí y el peligro que yo tengo, porque era, había peligro que hasta muriera a pedradas. En aquel tiempo las mujeres estaban condenadas a morir a pedradas con una infidelidad, tanto una muchachita como una mujer adulta, a pedradas, acuérdense, la ley lo mandaba. Entonces María, calladita, y así yo hubiera dicho, yo estoy embarazada y no tengo esposo, mátenla a pedradas en la plaza. Pero no tenía miedo, ¿por qué? Porque sabía que era obra de Dios y que Dios iba a obrar con ella y por ella y que Dios iba a salir al frente. Y de hecho, pues así fue. Qué prudencia de María, qué humildad de María, calladita, sin presunción, sabía que llevaba a su Dios en el corazón. Y cuando ya José le nota que va a tener un hijo, pero él dice, no puede ser, no puede ser. No le cabía ni en la cabeza ni en el corazón. Si yo lo conozco, una muchachita buena, ¿cómo que va a tener un hijo que no es mío? Dice José, y dice José, mejor yo me voy. En lugar de mandarla a matar a pedradas o que la golpeen o castigarla y, o correrla, mejor yo me voy. Andaba ensillando la burra y ya se iba. Cuando el ángel dice, a ver, Chepito, Josécito, párate, ¿a dónde vas? ¿Sabes de lo que te vas a perder? Que tu esposa va a ser la madre de Dios, en la que se van a cumplir las promesas, una virgen concebirá y dará a luz un hijo. ¿Sabes, José? ¿Cómo que así? Imagínense el regreso de José. ¿Cómo sería aquel regreso con María? Diciéndole, ay, perdóname el corazón, lo que yo estaba pensando de ti. María calladita, prudente. No andaba con presunciones, ¿verdad? María prudente. María muy prudente. Una mamá, ¿cómo hubiera gritado cuando trajeran a su hijo a golpes, hablando de él? Una mamá, por naturaleza, hubiera reventado a la mamá. No me lo golpeen, ¿por qué me lo golpean? ¿Qué les ha hecho? Y María, calladita. Ella caminando con su hijo. Incluso al pie de la cruz, María calladita, tranquila ahí. Y no, ¿por qué lo hicieron? Le hubiera gritado, voy a las autoridades. Qué prudencia de María. Qué confianza de María en aquel que había engendrado al Hijo de Dios en su vientre. Qué prudencia y qué humildad. Todo lo ponía en las manos de Dios. Otra cosa que me admira a mí mucho de María de la Prudencia, cuando él resucita, que están en el cenáculo, María va también al cenáculo y los apóstoles, que todos corrieron, dice que nomás Juan el evangelista estaba ahí al pie de la cruz, María hubiera dicho, digo humanamente, Pedro, te dan las llaves del reino de los cielos, me dejaste a tu hijo. A ver, ustedes los demás apóstoles me dejaron sola, no que eran muy amigos de mi hijo Jesús, les dio las llaves del reino, los pone como la iglesia, bola de coyote, qué sé yo, ¿verdad? No, calladita, nunca dijo una palabra mal. Qué prudencia de María, qué prudencia de María. Ella también en oración con el Espíritu Santo ahí, cuando llega su hijo Jesús, al cenáculo aparece este, ¿verdad? Qué prudencia de María. Mis hermanitos, ¿cómo tenemos que pedirle al Señor también esa prudencia para poder morir un poquito a nuestro orgullo? Tú y yo no podemos cambiarle santidad al Señor porque no la tenemos para que nos dé toda la santidad de Él, pero sí podemos cambiarle orgullo. Orgullo, cuando a veces vociferamos, hablamos de los demás, criticamos a los demás con mucho orgullo y le inventamos y levantamos la voz para que se oiga, para que se sepa, ¿Cómo nos hace falta humildad y prudencia? Prudencia. Que a veces ni nos consta, porque nosotros no somos dioses. No juzgues si no serás juzgado. ¿Quién eres tú o quién soy yo para juzgar? Y sin embargo nos atrevemos a tomar el papel de Dios, a juzgar. ¿Cómo ocupamos esa prudencia de María? En todo momento. Cuando platicamos con mamá, con papá, que queremos regañarlos para que nos den los permisos, cuando platicamos con los hermanos o entre esposos, siempre queremos como levantar la voz con autoridad. Y yo tengo la verdad, y yo lo sé todo, y yo lo puedo. ¿Cómo levantamos nuestro orgullo, nuestra vanidad? ¿Cómo nos hace falta la humildad y la prudencia de María? La humildad y la prudencia de Cristo, desde luego. Aprendan de mí, que soy manso y humilde de corazón. Aprendan de mí, qué difícil es aprender lo que se trate de cruz, lo que se trate de sacrificio. Pero vuelvo a repetir, vamos cambiando nuestras tonterías que tenemos, orgullo, vanidad, vicios de diferentes formas, a lo mejor, no sé, cada quien sabe lo que carga en su costalito de vicios, de pecado, de maldad, decir, Señor, voy a cambiar esa maldad por humildad para decirte, perdóname, Señor. Y dice el Señor, porque el que me ama, el que me sigue, va a ser mi servidor, y donde yo esté, va a estar mi servidor. Voy a venir por él, me lo voy a llevar. En la casa de mi Padre hay muchas habitaciones, muchas, para cada uno. Si no fuera así, yo se los diría. Y para que donde yo esté, también esté el que me sirve. Dice, y mi Padre lo amará. Mi Padre lo amará. Entonces, somos amados de Cristo, llamados del Padre, y Cristo va a venir por ti y por mí si sembramos algo bueno. Y si no sembramos, estamos sembrando algo malo, ¿quién vendrá por ti? ¿Quién vendrá por mí? Si sembramos malo, ¿quién vendrá? Ya me da hasta miedo pronunciarlo. ¿Ah? Ciertamente, Cristo va a estar, María va a estar, pero no nos va a poder llevar. ¿Ah? Entonces, desde ahorita, caminemos con Cristo. Nunca nos vamos a ninguna barca sin Cristo, porque los vientos, las tempestades del mundo, que son muchas, nos ahogan. Nunca subamos a ninguna barquita sin Cristo. Y mucho menos, Dios no nos va a permitir que nos vayan a aventar a un cajón sin Cristo. Mucho menos. Es decir, en el Espíritu, no me refiero a un Cristo que le echen ahí al cajón. Es decir, en la vida de Cristo. Y si estamos pataleando, colgando los tenis, pero siempre con Cristo. Para ese tenis que está colgando desde un pasito, un movimiento, pero con Cristo. Porque dice, para que donde yo esté, esté también mi servidor. Eres mi servidor, eres mi servidora, has sembrado algo bien, ven bendito de mi Padre. Pues pidámosle a María, que nos trajo a Cristo. Madre, si tú nos trajiste a Cristo, pues que yo no me voy a quedar sin Cristo. Así como cuando en una familia, hay alumnos de familia y yo le he oído a niños, mami, yo quiero otro hermanito, ¿no? Yo quiero otro hermanito, o porque estoy solo, o porque somos poquitos, o porque solamente soy una hermanita, quiero un hermanito. María nos trajo ese hermanito, ¿verdad? Hermoso, santo, el que salva, el que perdona, el buen amigo fiel, para que camine contigo y conmigo. Y ese amigo dice, yo los he hecho amigos y el amigo da la vida por el amigo. Y es el único amigo, grabémonos bien, el único amigo del mundo entero, el único amigo del mundo entero que no falla, se llama Jesucristo. Él te va a acompañar en las buenas y en las malas. El único amigo misericordioso, poderoso, que calma todos los vientos y tempestades, se llama Jesucristo. Pero ¿dónde lo vamos a encontrar? ¿Dónde nos vamos a alimentar para encontrar ese Cristo? Díganme. ¿En dónde? En la Eucaristía. ¿Y si le creen? ¿Sí? A ver. ¿Sí le creen?
1: Sí.
0: Ah, pues ya me estaban poniendo pendientoso. Por eso estamos aquí. Y dice Cristo, en verdad les digo, yo soy pan de la vida eterna. El que me come no morirá. En verdad, no le estoy echando mentiras. El que me come vivirá por mí. Vivirá por mí. Y el que bebe mi sangre también tendrá esa vida eterna. En verdad les digo, pidámosle fe. Entonces muchos que podemos tener esa mesa divina, como ahorita en cada celebración eucarística, ¿por qué muchos no lo recibimos? ¿Creemos que es fantasma? ¿Creemos que es fantasma? ¿Aceptamos bien otros mugrosos, asquerosos fantasmas de la podredumbre, de la corrupción? ¿Aceptamos otras fantasmas en el corazón y en el hogar? Y Cristo nos dice, no soy fantasma, soy su Dios. Y a veces no lo aceptamos ni en el corazón ni en el hogar. Que si le, madre, tráeme a Jesús. Madre, no me dejes caminar sin Jesús. Nos ponemos de pie. Señor Padre Santo, escucha nuestras súplicas, abre nuestro corazón, aumenta nuestra fe y nuestro amor, y vamos a decir, por intercesión de María, te lo pedimos, Señor.
2: Para que todos los fieles, imitando a San Lorenzo, se sientan libres de las ataduras de las riquezas y sepan reconocer en los pobres el tesoro más grande de la Iglesia. Oremos.
0: Por intercesión de María, te lo pedimos, Señor.
2: Para que los diáconos, llenos de espíritu y de sabiduría, sean buenos administradores de los misterios de Dios y no se limiten a anunciar el Evangelio, sino que lo escuchen también en su corazón, oremos.
0: Santa María, lo pedimos, Señor.
2: Para que quienes tienen poder en el mundo, estimulados por el testimonio cristiano, vivan al servicio de la justicia y alejen las situaciones de miseria y de subdesarrollo, oremos.
0: Intercesión de María, te lo pedimos, Señor.
2: Para que quienes se sienten probados o son perseguidos por el nombre de Cristo, consigan la fuerza que hizo vencer a los mártires en su combate. Oremos.
0: Intercesión de María, te lo pedimos.
2: Para que el testimonio de los mártires fortalezca nuestra fe y dé vigor a nuestra vida cristiana. Oremos.
0: Intercesión de María. Para que la Santísima Virgen encuentre ese nacimiento con su Hijo en tu casa, en tu corazón. Allá lo llevó a un pesebre, y disculpen, había puros animalitos domésticos, y a veces en los hogares hay mucha rebeldía. Que María lleve a Cristo a tu hogar, a tu corazón. Roguemos al Señor. Señor Dios Todopoderoso, que socorre nuestra debilidad con el ejemplo de la fortaleza de San Lorenzo, que también dio su vida, la entregó, para que tú llegaras a coronar su espíritu de tu gracia. Haz que participemos también en la pasión de tu Hijo, alcancemos la gloria de tu reino, por siempre, por Cristo nuestro Señor.
1: Amén.
0: Sigamos celebrando, donde está el pan de la vida eterna.

0: hermanas, hagamos oración. Echemos al brinco a la barca donde está Cristo para que nos acompañe, nos calme tantas tempestades, nos dé su paz y sea un sacrificio agradable a Dios Padre Todopoderoso. Recibe benignamente, Señor, los dones que con alegría te presentamos en la festividad de San Lorenzo. Concede que nos sirvan de ayuda para nuestra salvación. Sepamos también sacrificarnos un poquito para que llegues tú a nuestra vida. Por Cristo nuestro Señor.
1: Amén.
0: El Señor esté con ustedes.
1: Y con tu espíritu.
0: Levantémosle el corazón. Démosle gracias al Señor nuestro Dios.

En verdad es justo y necesario, es nuestro deber y salvación darte gracias siempre y en todo lugar, Señor Padre Santo y Dios Todopoderoso y Eterno. Porque al alabar nosotros a los santos mártires, tú eres glorificado, ya que todo lo que concierne a su pasión es obra admirable de tu poder y de tu misericordia. En efecto, tú, misericordiosamente, les proporcionas el ardor y el valor de la fe. Tú les otorgas la firmeza de la perseverancia y les encomiendas la victoria en la batalla por Cristo Señor nuestro. Por eso, tus criaturas del cielo y de la tierra te adoran cantando con un cántico nuevo. Nosotros también nos unimos a los coros de los ángeles para cuando vengas por nosotros, vayamos a tu encuentro cantando sin cesar el himno de tu gloria.

en verdad y digno de gloria a Dios que amas a los hombres, que siempre estás con ellos en el camino de la vida. Bendito es en verdad tu Hijo que está presente en medio de nosotros. Cuando somos congregados por su amor, como hizo Él en otro tiempo con sus discípulos, nos explica las Escrituras y parte para nosotros el pan. Por eso te rogamos, Padre misericordioso, que envíes tu Espíritu Santo para que santifiques estos dones de pan y de vino, de manera que se conviertan para nosotros en el cuerpo y la sangre de Jesucristo nuestro Señor, el cual, la víspera de su pasión, en la noche de la última cena, tomó pan, te bendijo, lo partió, lo dio a sus discípulos diciendo: tomen y coman todos de él, porque esto es mi cuerpo que será entregado por ustedes.

Del mismo modo, acabada la cena, tomó el cáliz, te dio gracias, lo pasó a sus discípulos, diciendo: tomen y beban todos de él, porque este es el cáliz de mi sangre, sangre de la alianza nueva y eterna, que será derramada por ustedes y por muchos para el perdón de los pecados. Hagan esto en conmemoración mía.

Desde entonces Cristo está vivo, resucitado para nosotros, sacramento de nuestra fe. Por eso, Padre Santo, al celebrar el memorial de Cristo, tu Hijo, nuestro Salvador, al que condujiste por su pasión y muerte en cruz a la gloria de la resurrección, y lo sentaste a tu derecha, anunciamos la obra de tu amor hasta que Él de nuevo venga. Te ofrecemos el pan de vida y el cáliz de bendición. Mira con bondad esta ofrenda de tu Iglesia, en la que se hace presente el sacrificio de la Pascua de Cristo, que se nos ha confiado. Concédenos, por la fuerza del Espíritu de tu amor, un día ser contados ahora y por siempre entre el número de los miembros elegidos de tu Hijo, cuyo cuerpo y sangre comulgamos. Lleva a tu Iglesia, Señor, a la perfección en la fe y en la caridad, con el Papa León, con nuestro Obispo Francisco, con todos los obispos, presbíteros, diáconos y con todo el pueblo redimido por ti. Abre nuestros ojos para que conozcamos las necesidades de los hermanos. Inspíranos las palabras y las obras para conformar a los que están cansados y agobiados. Haz que les sirvamos con sinceridad y amor, siguiendo el ejemplo y el mandato de Cristo. Que tu Iglesia sea un vivo testimonio de verdad, de libertad, de amor y de paz, para que todos los hombres se animen con una nueva esperanza. Acuérdate también de nuestros hermanos que ya se durmieron en la paz de Cristo y de todos los difuntos, cuya fe solo tú conociste y que están presentes ante ti, pero que estén en tu gloria, Señor. Admítelos a contemplar la luz de tu rostro. Dale la plenitud de la vida en la resurrección. Y también para nosotros, Señor, cuando termine nuestra peregrinación en este mundo, concédenos también llegar a esa morada eterna, donde queremos vivir siempre contigo y con Santa María, la Virgen Madre de Dios, con su esposo San José, los apóstoles, los mártires, San Lorenzo, y en comunión con todos los santos, donde te alabaremos y te glorificaremos por Cristo Señor nuestro. Por Cristo, con Cristo y en Cristo. A ti Dios Padre omnipotente, en la unidad del Espíritu Santo, todo honor, toda gloria, por los siglos de los siglos. Amén. Ahora, mis hermanos, con este corazón y con esta boca, que a veces no alabamos al Señor que le ofendemos, ahora le vamos a cantar la bonita oración que nos enseñó Padre, perdóname. Padre, quiero tu reino.

0: Señor, líbranos a todos de tantos, tantos males, no solamente que haya en el mundo, que haya en nuestra casa, que haya en nuestro corazón. Te lo pedimos porque eres nuestro Padre misericordioso, queremos salvarnos, ir contigo. Tú eres nuestro Dios, vives y reinas por los siglos de los siglos.
1: Amén.
0: La paz que Cristo nos trae, que en verdad esté con todos ustedes. Con ese amor y esa paz que nos da Cristo, démonos con sinceridad un saludo de paz. Paz contigo.

Cristo también nos dice, soy yo, no soy un fantasma. Ven a mí, llévame contigo, soy yo. El Cordero de Dios que perdona los pecados y da vida eterna. Dichosos los que en vida se alimentan de la mesa del Señor.

cuerpo de Cristo. Cuerpo de Cristo. Cuerpo de Cristo. Cuerpo de Cristo. Amén.

Oh Jesús,

la hojita de la oración. Oh Jesús mío, creo que estar ya verdaderamente presente en el Santísimo Sacramento del altar. Te amo, te adoro, amo sobre todas las cosas. Deseo ardientemente recibirte dentro de mi alma. Ya que no puedo hacerlo en un momento sacramentalmente, ven por lo menos espiritualmente a mi corazón. Y como si ya te hubiese recibido, me abrazo y me uno todo a ti. Ah, Señor, no permitas que jamás me separe de ti. Amén. Oremos.

Sì, sì. Ah, sì. Alimentados por este don sagrado, te suplicamos humildemente, Señor, que lo que hemos celebrado en la festividad de San Lorenzo, en cumplimiento fiel de nuestro servicio y amor, nos haga experimentar también con abundancia tu salvación y tu entrega por Cristo nuestro Señor. El Señor esté con ustedes. Inclinen su cabecita, Padre Santo, derrama tu bendición sobre nosotros, que contemplemos tu rostro sagrado y que experimentemos los dones de tu Espíritu para que nos fortalezca, que Cristo llegue a nuestro corazón y a nuestro hogar, que nunca vivamos con Él porque Él es la vida, sin Él jamás, con Él siempre, en la vida y en la muerte. Bendícenos en el nombre del Padre, del Hijo, del Espíritu Santo. Amén. Me trae ese librito azul. Como siempre, un poema para la Virgen. A la Santísima Virgen se llama Hija de Sión, o sea, Hija de Israel. Salve, oh hija de Sión, el Padre te ama tanto. El cielo cayó en tu manto, el sol en tu corazón. Néctar, rosal y jardín, lo llevas en tu mirada. Eres divina alborada, cielo en diamante y carmín. En tu corona de estrellas hay un dejo de dolor. Es tu mirada de amor, río de lágrimas tan bellas. Los rizos de tu cabello, dorados de sol y luna, llevas a Dios en tu cuna. El niño divino y bello, tus labios, dulce sonrisa, tus manos brindan calor, levantan al que es creador y riega el mundo con brisa. Oh viña y luz del festín, virgen y reina en belleza, llevas en ti la realeza del manantial y jardín. Madre, eres carta de amor, voz de la mano del Padre. Niña, tú eres mi madre y tu Señor, mi Señor. Le damos un aplauso. Si alguien desea algún librito, ahí en la librería abajo. El ángel del Señor anunció a María. Dios te salve María, llena de gracia, el Señor es contigo. Bendita tú entre las mujeres, bendito el fruto de tu vientre, Jesús. He aquí la esclava del Señor. Dios te salve María, llena de gracia, Señor es contigo. Bendita tú entre las mujeres, bendito el fruto de tu vientre, Jesús. Y el Verbo se hizo hombre. Dios te salve María, llena de gracia, Señor es contigo. Bendita tú entre las mujeres, bendito el fruto de tu vientre, Jesús. Ruega por nosotros, Santa Madre de Dios. Oremos. Te suplicamos, Señor, que derrames tu gracia en nuestras almas, para que los que por el anuncio del ángel hemos conocido la encarnación de tu Hijo, que es Jesucristo, por su pasión y su cruz, seamos llevados a la gloria de la resurrección por el mismo Cristo nuestro Señor.

0: cielos y en la tierra sea para siempre alabado. Padre nuestro que estás en el cielo, santificado sea tu nombre. Venga a nosotros tu reino, hágase tu voluntad en la tierra como en el cielo. Dios te salve María, llena de gracia, Señor es contigo. Bendita tú entre las mujeres, bendito el fruto de tu vientre, Jesús. Gloria al Padre, al Hijo y al Espíritu Santo. Señor, tú que siempre estás con nosotros, que también nos estemos contigo, que nunca estemos sin ti, abre nuestro corazón, te necesitamos, que haya paz en nuestras familias, en el mundo entero. Ven, Señor Jesús, en los cielos y en la tierra sea para siempre alabado.
1: De corazón, nosotros.

Señor, ven, Señor, a nuestras familias, te necesitamos para que se haga tu voluntad, sepamos solucionar los problemas en tu nombre. Te pedimos por los enfermitos, ancianitos. Señor, tú sabes que te necesitamos en todo. Ven, Señor Jesús. Padre nuestro que estás en el cielo, santificado sea tu nombre. Venga a nosotros tu reino, hágase tu voluntad en la tierra como en el cielo. Dios te salve María, llena de gracia, Señor.

contigo. Bendita tú entre las mujeres, bendito el fruto de tu vientre, Jesús. Gloria al Padre, al Hijo y al Espíritu Santo. En los cielos y en la tierra sea para siempre alabado. En los cielos y en la tierra sea para siempre alabado. En los cielos y en la tierra sea para siempre alabado.

0: padrinos de boda, los novios, sí.
1: Ah, entonces no piden el...
0: Para los
1: la
0: padrinos.
1: Plática.
0: Los mismos, ¿no? Se despide a los novios, pero no, no, los, no los padrinos.
1: No.
0: No.
1: Okay. Bueno, como para que se
0: pueda hacer.

0: humilde a darte tu parte en su victoria. Por la señal de la Santa Cruz de nuestros enemigos, líbranos, Señor Dios nuestro, en el nombre del Padre y del Hijo y del Espíritu Santo. Amén. Señor mío Jesucristo, Dios y hombre verdadero, Creador Padre y Redentor mío, por ser tú quien eres, bondad infinita, y porque te amo sobre todas las cosas, me pesa de todo corazón el haberte ofendido. Ayudado de tu divina gracia, propongo firmemente nunca más pecar, confesarme y cumplir la penitencia que me fuere impuesta. Amén. Proclama mi alma la grandeza del Señor. Se alegra mi espíritu en Dios, mi Salvador, porque ha mirado la humillación de su esclava. Desde ahora me felicitarán todas las generaciones, porque el Poderoso ha hecho obras grandes por mí. Su nombre es santo, y su misericordia llega a sus fieles de generación en generación. Él hace proezas con su brazo, dispersa a los soberbios de corazón, derriba del trono a los poderosos y enaltece a los humildes. A los hambrientos los colma de bienes y a los ricos los despide vacíos. Auxilia a Israel su siervo, acordándose de su misericordia, como lo había prometido a nuestros padres, en favor de Abraham y su descendencia por siempre. Gloria al Padre, y al Hijo, y al Espíritu Santo.
1: Como era en el principio, ahora y siempre, por los siglos de los siglos. Amén. Alégrate y gózate, hija de Jerusalén. Mira a tu rey que viene a ti, humilde, a darte tu parte en su victoria. Eres la primera de los redimidos, porque fuiste la adelantada de la fe. Hoy, tu hijo te viene a buscar, virgen y madre. Ven, amada mía, te pondré sobre mi trono. Prendado está el rey de tu belleza. Te quiero junto a mí para consumar mi obra salvadora. Ya tienes preparada tu casa, donde voy a celebrar las bodas del Cordero. Templo del Espíritu Santo, arca de la nueva alianza, estrella de la mañana, mujer vestida de sol, tú das a luz al Salvador que empuja hacia el nuevo nacimiento. Dichosa tú que has creído, porque lo que se te ha dicho de parte del Señor, en ti ya se ha cumplido. María Asunta, signo de esperanza y de consuelo, de humanidad nueva y redimida, danos de tu Hijo ser como tú, llena del Espíritu Santo, para ser fieles a la palabra que nos llama a ser, también como tú, sacramentos del reino. Hoy tu sí, María, tu fiat, se encuentra con el sí de Dios a su criatura en la realización de su alianza, en el abrazo de un solo sí. Amén.
0: Santa María, Madre de Dios, consérvame un corazón de niño, puro y cristalino como una fuente. Dame un corazón sencillo, que no saboree las tristezas, un corazón grande para entregarse, tierno en la compasión, un corazón fiel y generoso, que no olvide ningún bien ni guarde rencor por ningún mal. Fórmame un corazón manso y humilde, amante sin pedir retorno, gozoso al desaparecer en otro corazón ante tu divino Hijo. Un corazón grande e indomable, que con ninguna ingratitud se cierre.

0: que con ninguna indiferencia se canse un corazón atormentado por la gloria de Jesucristo, herido de su amor, con herida que solo se cure en el cielo. Amén.
1: María, dulce refugio de los pecadores, cuando mi alma esté para dejar este mundo, madre mía, por el dolor que sentiste asistiendo a tu Hijo que moría en la cruz, asísteme también con tu misericordia. Arroja lejos de mí a los enemigos infernales y ven a recibir mi alma y presentarla al Juez eterno. No me abandones, Reina mía. Tú, después de Jesús, has de ser quien me reconforte en aquel trance. Ruega a tu amado Hijo que me conceda, por su bondad, morir abrazado de sus pies y entregar mi alma dentro de sus santas llagas, diciendo: Jesús y María, les doy el corazón y el alma mía. Amén.
0: Oh Virgen Santísima, Madre de Dios, Madre de Cristo, Madre de la Iglesia, míranos clemente en esta hora. Virgen fiel, ruega por nosotros. Enséñanos a creer como tú has creído. Haz que nuestra fe en Dios, en Cristo, en la Iglesia, sea siempre límpida, serena, valiente, fuerte y generosa. Madre digna de amor, Madre del amor hermoso, ruega por nosotros. Enséñanos a amar a Dios y a nuestros hermanos como los amaste tú. Haz que nuestro amor a los demás sea siempre paciente, benigno, respetuoso. Causa de nuestra alegría, ruega por nosotros. Enséñanos a saber captar en la fe la paradoja de la alegría cristiana que nace y florece en el dolor, en la renuncia, en la unión con tu Hijo crucificado. Haz que nuestra alegría sea siempre auténtica y plena para podérsela comunicar a todos. Amén.
1: Oh Virgen de Inmaculada Madre del Verbo, del verdadero Dios y Madre de la Iglesia, tú, que desde este lugar te manifiestas, manifiestas clemencia y compasión a todos los que solicitan tu amparo, escucha la oración que con filial confianza te dirigimos y preséntala ante tu Hijo Jesús, único Redentor nuestro.
0: Madre de misericordia, Maestra del sacrificio escondido y silencioso, a ti, que sales al encuentro de nosotros los pecadores, te consagramos también nuestra vida, nuestros trabajos, nuestras alegrías, nuestras enfermedades y nuestros dolores.
1: Da la paz, la justicia y la prosperidad a nuestros pueblos, ya que todo lo que tenemos y somos lo ponemos bajo tu cuidado. Señora y Madre nuestra,
0: queremos ser totalmente tuyos y recorrer contigo el camino de una plena fidelidad a Jesucristo, a su Iglesia. No nos sueltes de tu mano amorosa.
1: Madre Santísima, te pedimos por todos los sacerdotes, para que conduzcan a los fieles por senderos de intensa vida cristiana, de amor y de humilde servicio a Dios y a las almas.
0: Contempla esta inmensa mies e intercede para que el Señor infunda hambre de santidad en todo el pueblo de Dios y otorgue abundantes vocaciones de sacerdotes y religiosos, fuertes en la fe y celosos dispensadores de los ministerios de Dios.
1: Concede a nuestros hogares la gracia de amar y de respetar la vida que comienza con el mismo amor con el que concebiste en tu seno la vida del Hijo de Dios. Virgen Santa María, Madre del Amor Hermoso, protege a nuestras familias, para que estén muy unidas y bendice a la educación de nuestros hijos.
0: Esperanza nuestra, míranos con compasión. Enséñanos a ir continuamente a Jesús y si caemos, ayúdanos a levantarnos, a volver a Él, mediante la confesión de nuestras culpas y pecados en el sacramento de la penitencia, que trae sosiego al alma.
1: Te suplicamos que nos concedas un amor muy grande a todos nuestros santos sacramentos, que son como las huellas de tu Hijo nos dejó en la tierra. Así, María, Madre Santísima, con la paz de Dios en la conciencia, con nuestros corazones libres del mal y de odios, podremos llevar a todos la verdadera alegría y la verdadera paz que vienen de tu Hijo, nuestro Señor Jesucristo, que con Dios Padre y con el Espíritu Santo vive y reina por los siglos de los siglos. Amén.

0: Dios te salve María, te saludamos con el ángel llena de gracia. El Señor está contigo, te saludamos con Isabel, bendita tú entre las mujeres y bendito el fruto de tu vientre. Feliz porque has creído a las promesas divinas, te saludamos con las palabras del Evangelio. Feliz porque has escuchado la palabra de Dios y la has cumplido.
1: Tú eres la llena de gracia, te alabamos, hija predilecta del Padre. Te bendecimos, Madre del Verbo Divino. Te veneramos, Sagrario del Espíritu Santo. Te invocamos, Madre y modelo de toda la Iglesia. Te contemplamos, imagen realizada de las esperanzas de toda la humanidad.
0: El Señor está contigo. Tú eres la Virgen de la Anunciación, el sí de la humanidad entera al misterio de la salvación.
1: Tú eres la hija de Sión y el arca de la nueva alianza en el misterio de la visitación.
0: Tú eres la madre de Jesús, nacido en Belén, la que lo mostraste a los sencillos pastores y a los sabios de Oriente.
1: Tú eres la madre que ofrece a su hijo en el templo, lo acompaña hasta Egipto, lo conduce a Nazaret.
0: Virgen de los caminos de Jesús, de la vida oculta y del milagro de Caná.
1: Madre dolorosa del Calvario y Virgen gozosa de la resurrección, tú eres la madre de los discípulos de Jesús en la espera y en el gozo de Pentecostés.
0: Bendita entre las mujeres, porque creíste en la palabra del Señor, porque esperaste en sus promesas, porque fuiste perfecta en el amor.
1: Bendita por tu caridad, premurosa con Isabel, por tu bondad materna en Belén, por tu fortaleza en la persecución, por tu perseverancia en la búsqueda de Jesús en el templo, por tu vida sencilla en Nazaret, por tu intercesión en Caná, por tu presencia maternal junto a la cruz, por tu fidelidad en la espera de la resurrección, por tu oración asidua en Pentecostés. Bendita eres por la gloria de tu asunción a los cielos, por tu maternal protección sobre la Iglesia, por tu constante intercesión por toda la humanidad.
0: Santa María, Madre de Dios, queremos consagrarnos a ti, porque eres Madre de Dios y Madre nuestra, porque tu Hijo Jesús nos confió a ti, porque has querido ser Madre de la Iglesia. Nos consagramos a ti, los obispos que a imitación del buen pastor velan por el pueblo que les ha sido encomendado, los sacerdotes que han sido ungidos por el Espíritu, los religiosos y religiosas que ofrendan su vida por el reino de Cristo, los seminaristas que han acogido la llamada del Señor, los esposos cristianos en la unidad e indisolubilidad de su amor con sus familias, los seglares comprometidos en el apostolado, los jóvenes que anhelan una sociedad nueva, los niños que merecen un mundo más pacífico y humano, los enfermos, los pobres, los encarcelados, los perseguidos, los huérfanos, los desesperados, los moribundos. Ruega por nosotros, pecadores.
1: Madre de la Iglesia, bajo tu patrocinio nos acogemos y a tu inspiración nos encomendamos. Te pedimos por la Iglesia, para que sea fiel en la pureza de la fe, en la firmeza de la esperanza, en el fuego de la caridad, en la disponibilidad apostólica y misionera, en el compromiso por promover la justicia y la paz entre los hijos de esta tierra bendita.
0: Te suplicamos que toda la Iglesia se mantenga siempre perfecta y en perfecta comunión de fe y de amor, unida a la sede de Pedro, con estrechos vínculos de obediencia y caridad.
1: Te encomendamos la fecundidad de la nueva evangelización, la fidelidad en el amor de preferencia por los pobres y la formación cristiana de los jóvenes, el aumento de las vocaciones sacerdotales y religiosas, la generosidad de los que se consagran a la misión, la unidad y la santidad de todas las familias.
0: Ahora y en la hora de nuestra muerte, Virgen Madre nuestra, ruega por nosotros. Ruega por nosotros ahora. Concédenos el don inestimable de la paz, la superación de todos los odios y rencores, la reconciliación de todos los hermanos, que cese la violencia y la guerrilla, que progrese y se consolide el diálogo y se inaugure una convivencia pacífica, que se abran nuevos caminos de justicia y de prosperidad. Te lo pedimos a ti, a quien invocamos como Reina de la Paz.
1: Ahora y en la hora de nuestra muerte, te encomendamos a todas las víctimas de la injusticia y de la violencia, a todos los que han muerto en las catástrofes naturales, a todos los que en la hora de la muerte acuden a ti como madre. Sé para todos nosotros puerta del cielo, vida, dulzura y esperanza, para que juntos podamos contigo glorificar al Padre, al Hijo y al Espíritu Santo. Amén.
0: Quinto día, novena por la Asunción de María. María es compasiva con el más necesitado. Dichosa la Virgen María,
1: porque se compadece de los necesitados. Jesús y María se hallan presente en unas bodas en la ciudad de Caná. Durante el banquete, María se da cuenta de que falta el vino y con delicadeza maternal se acerca a su hijo para decirle: no tienen vino. Son unas palabras de súplica y de intercesión que revelan la grandeza e importancia de la oración de petición. María nos enseña que la oración no es para que Dios cumpla nuestros deseos, sino para que nos cambie a nosotros, a fin de hacernos instrumentos aptos en sus manos, capaces de recibir sus dones. No tienen vino. María sabe que el vino es algo que no puede faltar en una fiesta. Por eso, intercede ante Jesús y colabora en los planes de Dios. Así, Jesús realiza el primer milagro por la intercesión de María, su madre. Si el que ruega, dice San Anselmo, no merece ser oído, los méritos de María, a la cual se encomienda, harán que sea escuchado. Por eso, San Bernardo exhorta a todos los pecadores a que rueguen a María y tengan gran confianza

0: al suplicarle, porque si el pecador no merece lo que pide, ciertamente se concederá a María, por sus méritos, lo que se pide a Dios. San Buenaventura dice que Ruth quiere decir la que ve y se apresura, y ella fue figura de María, porque viendo nuestras desgracias, se apresura a socorrernos con toda su misericordia. A lo que se añade lo que dice Novarino, que María, viendo nuestras miserias, ansiosa y llena de amor y deseo de hacernos bien, se dispone a socorrernos. Padre nuestro que estás en el cielo, santificado sea tu nombre. Venga a nosotros tu reino, hágase tu voluntad en la tierra como en el cielo.
1: Danos hoy nuestro pan de cada día, perdona nuestras ofensas, como también nosotros perdonamos a los que nos ofenden. No nos dejes caer en tentación y líbranos del mal. Amén.
0: Dios te salve María, llena eres de gracia, el Señor es contigo. Bendita eres entre todas las mujeres y bendito es el fruto de tu vientre, Jesús.
1: Santa María, Madre de Dios, ruega por nosotros pecadores, ahora y en la hora de nuestra muerte. Amén.
0: Gloria al Padre, al Hijo y al Espíritu Santo.
1: Como era en el principio, ahora y siempre, por los siglos de los siglos. Amén.
0: Préstame, Madre, tus ojos para con ellos mirar, porque si con ellos miro, nunca volveré a pecar.
1: Préstame, Madre, tus labios para con ellos rezar, porque si con ellos rezo, Jesús me podrá escuchar.
0: Préstame, Madre, tu lengua para poder comulgar, pues en tu lengua patena de amor y santidad.
1: Préstame, Madre, tus brazos para poder trabajar, que así será el trabajo una y mil veces más.
0: Préstame, Madre, tu manto para cubrir mi maldad, pues cubierto con tu manto al cielo he de llegar.
1: Préstame, Madre, a tu Hijo para poderlo yo amar. Si tú me das a Jesús, ¿qué más puedo yo desear?
0: Bendita sea tu pureza y eternamente lo sea, pues todo un Dios se recrea en tan graciosa belleza. A ti, mi celestial princesa, Virgen Sagrada María, yo te ofrezco en este día alma, vida y corazón. Mírame con compasión, no me dejes, madre mía, caer en la tentación. Amén.
1: Dulce madre, no te alejes, tu vista de mí no apartes. Ven conmigo a todas partes y sola nunca me dejes. Ya que me proteges tanto como verdadera madre, haz que me bendiga el Padre y el Hijo y el Espíritu Santo. Amén.
0: Amén.
1: Padre bueno, Jesús divino, Jesús, Señor nuestro, Espíritu Santo, amoroso, fuente de luz, Santísima Trinidad, que eres un solo Dios, gracias, gracias por su presencia, gracias por su amor, gracias por un día más, por muchas gracias que derraman sobre nosotros. Gracias, María, Madre de Dios y Madre nuestra, bendita eres. Un día más, madre mía, queremos poner en tus benditas manos estas súplicas de tus hijos que con tanta fe hablan a esta bendita señal. Madre mía, queremos pedirte que lleves estas peticiones ante tu divino Hijo. Y dale gracias, María, de nuestra parte, por todos los milagros ya recibidos hasta este momento. Ponemos en tus manos las necesidades.
0: Te pedimos, Señor, por todas las necesidades de Graciela Vargas, familia Vargas Huerta, Luz Arteaga Gudiño, Irving Salomón, Leticia Alegría Torres,

0: por Héctor Enrique Villalbazo, por la familia Hernández Quirós, Susana Curiel y familia, por Cuca Naveja, por las necesidades de la familia Naveja Muñoz y la paz del mundo.
1: Rosalba Arellano de Tlaquepaque pide por las necesidades de la familia Arellano Flores, María Guadalupe Arellano Flores, Teresa Ochoa, por la paz del mundo entero y la salud de Carmen Rodríguez Ochoa. Silvia Laura de Tamaulipas pide por Fanny Saucedo Leiva, Saucedo López y la salud de Jesús René Leiva. Gloria González de Guanajuato pide por las necesidades de Martín Salazar González.
0: Tu hijo Alberto te pide por las necesidades de la familia Arellano Figueroa, por la salud de Isidro Arellano, también José Francisco del Estado de México te pide por las necesidades de la familia Cruz García, por los enfermos, por las necesidades de Francisco Cruz, el descanso eterno de María Guadalupe García. Tu hija Isabel Casares de Tonalá te pide por las necesidades de Karina Hernán, Karina Guzmán Heredia, la salud de Verónica Guerrero Casares, por los enfermos y todo el personal de la salud. Tu hija Antonia te pide por las necesidades de la familia Hernández Linares, por Javier Salas Bolaños, José Valerio, por Artemio Albarrán, la salud de Luis Albarrán Hernández, el descanso eterno de Ernestina Valle Morales, por el descanso eterno de Antonio Hernández Ledesma y Guadalupe Linares. Rosa Angélica te pide por las necesidades de la familia Ayala Miranda, la salud de Luis Álvaro, la familia Rodríguez Ayala.
1: Magdalena Peña Orozco de Zapopan pide por la familia García Peña, García Valerio, Sandoval García, María Guadalupe Valerio y Leopoldo García. Por la salud de Magdalena Peña, Leobardo, Adriana García Valerio, el eterno descanso de Eduardo García. María Ángeles Hernández Zamora de Guadalajara pide por la familia Hernández Zamora, por todos los enfermos y quienes los cuidan, la conversión de María Ángeles Hernández, la salud de Alejandro Hernández, Omar Adrián Hernández, el eterno descanso de María Socorro Zamora, Refugio Hernández Jiménez y Ana Hilda Hernández. Rocío Plasencia de Zapopan pide por las necesidades de la familia Plasencia Sánchez, Martínez Plasencia, Martínez Salazar, Maura Salazar, por la salud del matrimonio de Rocío Plasencia y Antonio Martínez, el eterno descanso de Aureliano Martínez y Lorenzo Plasencia.
0: Señor, de todo corazón te pido por todas las personas que se comunican por los diferentes medios a el programa Cadena de Amor, por sus necesidades e intenciones que ellos quieren. Tú los conoces, Señor, a cada uno de ellos, sus nombres. Te agradecemos de todo corazón.

0: José Almaraz Vázquez de Zapopan pide por la familia Almaraz Soto, Almaraz Villagrana, Almaraz Ramírez, Nande Almaraz, por la salud de María de Jesús Soto y José Almaraz. El eterno descanso de José Almaraz, Jesús Vázquez, Juan Soto, Victoriana Ibáñez. Sandra Martínez de Guadalajara pide por las necesidades de César Iván Rivero y Stephanie Martínez. Cumpleaños de Sandra Martínez, Santiago Arroyo, la salud de Eliseo Rivero Trujillo, su liberación, el eterno descanso de Guillermo Martín Guillén, Socorro Trujillo y Esther Quirós. Juana Esmeralda de Monterrey pide por las necesidades de la familia Chávez, Esmeralda Chávez, Mendoza Chávez, Rodríguez Meléndez Chávez, por la salud de Juana María Esmeralda y el eterno descanso de Salvador Chávez Campos.
1: Tu hija María Guadalupe Rodríguez de Monterrey te pide por la familia Rodríguez Maldonado, Maldonado Garza, Rodríguez Bernal, Garza Maldonado, por la salud de María Guadalupe Rodríguez, Jesús Salvador Chávez, el descanso eterno de Ezequiel Rodríguez e Hilda Maldonado. Luz Heréndida Rodríguez te pide por la familia Rodríguez Castañeda, Pelayo Rodríguez, Pelayo Mercado, Rodríguez Rubalcaba, Sánchez Rodríguez, la recuperación de Guillermo Rubalcaba, por Edwina Castañeda, el descanso eterno de Alejandro Rodríguez Lino. Tu hija Carolina Mercado te pide por la familia Guerrero Martínez, Mercado Herrera, la liberación del matrimonio Hugo Pelayo y Heréndira Rodríguez, Rosalba Mercado, Hugo Pelayo, Isidro Moreno y Carlos Arteaga. Laura Hidalgo de Campbell te pide por la familia Campbell Hidalgo, Hidalgo Hurtado, conversión y liberación de Héctor Campbell, Guillermo Campbell, Norma Hidalgo del Río, Laura Hidalgo, Daniel Hidalgo, Alicia Hurtado. Alicia Ríos te pide por la familia Alvarado Ríos, Ríos Contreras, Alvarado Castañeda, por Alicia, por la unión de los matrimonios y familias, Enrique Ríos, Eleazar Contreras, David Alvarado. Tu hija Lorena Olivares te pide por la familia Olivares Gudiño, Acosta Olivares, cumpleaños de Gabriel Olivares, Alejandro Itadeo, su salud. Silverio Olivares, Eloísa Gudiño, Lorena Olivares, Nora Jiménez, David Gudiño y Gabriel Olivares.
0: María del Carmen de Ciudad de México pide por la familia López Torres, por las familias del mundo entero, los bienhechores y fundadores del canal de María Visión. Eva de Zapopan pide por la familia Aguayo Cambuston, Jesús Francisco Saldaña Aguayo. Juana de Querétaro pide por la familia Silva Hernández, Mejía Aguilar, Rodríguez Silva Muñoz, Valdés Mariscal, familia Chávez Jiménez, Estrada López y Hurtado Pérez. Santísima Trinidad, que eres un solo Dios. Santísima Virgen María, Madre de Dios y Madre nuestra, gracias por todo, gracias por tanto. Amén.
1: Amén.

Proclama mi alma la grandeza del Señor. Se alegra mi espíritu en Dios mi Salvador, porque ha mirado la humillación de su esclava. Desde ahora me felicitarán todas las generaciones, porque el Poderoso ha hecho obras grandes por mí. Su nombre es santo, y su misericordia llega a sus fieles de generación en generación. Él hace proezas con su brazo, dispersa a los soberbios de corazón, derriba del trono a los poderosos y enaltece a los humildes. A los hambrientos los colma de bienes y a los ricos los despide vacíos. Auxilia a Israel, su siervo, acordándose de su misericordia, como lo había prometido a nuestros padres, en favor de Abraham y su descendencia por siempre. Amén.

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5: Queridos hermanos, reciban hoy siempre la paz y la alegría de Jesús y de María. Hoy, 10 de agosto, damos las gracias a Dios por ser desposados en la fidelidad que Él tiene con nosotros. Y recordamos a San Lorenzo, diácono y mártir. Pedimos especialmente la intercesión por todos los diáconos. Oseas capítulo 2, versículos 18, 21 y 22. Aquel día, oráculo del Señor, tú me llamarás mi esposo. Yo te desposaré para siempre. Te desposaré en la justicia y el derecho, en el amor y la misericordia. Te desposaré en la fidelidad. Palabra de Dios. El profeta Oseas nos está haciendo una promesa conmovedora a través de estos versículos. Se revela el amor de Dios Padre como un amor esponsal, un amor fiel, un amor que, incluso como meditábamos ayer, está dispuesto a perdonar las infidelidades si hay arrepentimiento de corazón. Oseas habla desde la experiencia de un matrimonio herido. Lo aplica a la relación entre Dios y su pueblo. De aquí la importancia también que los matrimonios, las parejas, a partir de los textos de Oseas, puedan orar, puedan hacer retiros de matrimonios, convivencias, para que en este sacramento, que en este vínculo tan grande, tan hermoso, también puedan sanar heridas. Pero volvamos al texto, porque habla de la infidelidad, pero no es solo un tema conyugal. También la infidelidad puede ser la traición a la comunidad, a la vocación recibida y, en definitiva, a uno mismo. Decía San Agustín que esta infidelidad es el amor desordenado, es decir, se pone el corazón en aquello que no puede saciarlo. Por lo tanto, la infidelidad es buscar fuera de Dios lo que solo Él puede darnos. En el matrimonio se traduce en la ruptura de la confianza. En las comunidades, en la falta de compromiso. En la vida personal, en la incoherencia con la propia vocación. Fíjate entonces cómo cuando la Sagrada Escritura nos habla de la infidelidad, uno a lo mejor tiende a pensar en la infidelidad matrimonial, pero nos está hablando de diversos matices que pueden estar presentes en nuestra vida. Hay que ver que toda infidelidad, en definitiva, vuelve contra nosotros mismos, porque va contra nuestra naturaleza creada por Dios, va contra una antropología revelada. La buena noticia es que Dios no responde con rechazo, sino con un amor proactivo, porque dice, yo te desposaré para siempre. A mí me hace pensar mucho en el gesto de Jesús, cuando Judas, con su infidelidad, lo va a besar en el huerto de los olivos. Y Jesús también actúa de un modo proactivo porque lo llama amigo. No puede negar la traición, por eso lo llama amigo y luego dice, vendes con un beso al Hijo del Hombre. Vemos que entonces Jesús acepta el beso, lo llama amigo y lo invita a la conversión. También a nosotros Él nos invita a mirar por dónde andamos errando, qué cosas a lo mejor no queremos reconocer que debemos cambiar. El arrepentimiento y la reparación son caminos necesarios. Reconocer la falta, pedir perdón y asumir gestos concretos de fidelidad. Pero el perdón de Dios no es solo respuesta, es un impulso constante, nos da la gracia para resistir las tentaciones más frecuentes, como por ejemplo el egoísmo, la tendencia a una comodidad perezosa, la búsqueda del placer inmediato, y nos va fortaleciendo para vivir.
6: Hay heridas que no se ven, pero que se sienten. Cargas invisibles que arrastramos durante años sin que nos demos cuenta. A veces son palabras que nos dijeron en la infancia y aún resuenan en nuestra mente. Otras veces son ausencias, abandonos que nos dejaron preguntas sin respuesta. Son promesas rotas, traiciones inesperadas, silencios que pesaron más que cualquier grito. Y lo más difícil de todo, muchas veces quienes nos hirieron nunca se disculparon. Nunca asumieron el daño que hicieron y nunca volvieron a reparar lo que rompieron. Y sin darnos cuenta, hemos pasado la vida esperando un perdón. Un perdón que jamás llegará. Y es ahí cuando tenemos esa carga del dolor no resuelto. Nos cuesta soltar lo que no entendemos. Nos cuesta aceptar el daño cuando no hubo una explicación. Cuando la persona que nos lastimó simplemente siguió adelante como si nada hubiera pasado en la vida. Nos aferramos al pasado porque sentimos que si soltamos, estamos minimizando el dolor que nos causaron. Pero aferrarnos a ese sufrimiento no nos da justicia. Solo nos encadena a lo que ya no podemos cambiar. Y eso es muy triste porque llevar el peso de lo que otros hicieron nos ha robado demasiada paz en la vida. Nos ha condicionado en nuestras relaciones. Nos ha llenado de miedo. Nos ha hecho dudar de nuestro propio valor. Y es ahí cuando yo te pregunto, ¿cuántas veces hemos sentido que no somos suficientes porque alguien nos hizo sentir de esa manera en nuestra vida? ¿Cuántas veces hemos puesto o hemos levantado muros a nuestro alrededor por miedo a que nos vuelvan a herir otra vez? Pero aquí está la verdad. Sanar no depende de que alguien más reconozca el daño que nos hizo. No. Sanar depende de nosotros mismos. Yo sé que hay disculpas que nunca llegaron. Tal vez nunca recibas ese lo siento que merecías, ese perdóname. Tal vez esa persona que te hirió ni siquiera es consciente del dolor que dejó en ti. Y tal vez, aunque lo fuera, no tendría la valentía de enfrentarlo. Pero espera un momento. Y aquí te quiero preguntar algo. ¿En realidad vas a pasar el resto de tu vida esperando algo que puede que nunca llegue? ¿O vas a seguir cargando un peso que no te corresponde? A veces la única manera de liberarnos es darnos a nosotros mismos la disculpa que nunca recibimos. No porque justifiquemos lo que nos hicieron, no, para nada. Sino porque merecemos paz, porque merecemos soltar, porque merecemos seguir adelante sin que el pasado nos defina. Entonces, ¿cómo empezar a sanar? Primero, reconoce tu dolor. Es decir, no minimices lo que sientes. No te digas a ti mismo o a ti misma que ya debería haberlo superado. No, no, no. Sana a tu ritmo. Pero empieza por aceptar que lo que viviste fue real y que tu dolor es válido. Deja de esperar justicia externa. No necesitas una disculpa para cerrar esa herida. El perdón no siempre se trata de la otra persona, sino de liberarte a ti mismo de ese peso. Y algo que también te puede servir un ejercicio de psicología es que escribas una carta que nunca vas a enviar. Dile todo lo que sientes a esa persona que te lastimó. Es decir, sácalo todo. Y luego, después de leerla, rómpela y déjala ir. Y es ahí cuando comenzarás a trabajar en tu amor propio. Créeme, la mejor venganza contra el dolor es amarte a ti mismo. Date a ti mismo lo que otros te negaron. Trátate con la compasión y el respeto que siempre mereciste. Rodéate de personas que sí valoren tu presencia. Créeme, no todas las personas son como aquellas que te lastimaron en el pasado. Abre tu corazón a quienes realmente merecen estar en tu vida. Y por último, el poder de soltar. Esto es importante. Yo sé que no podemos cambiar el pasado, pero sí podemos elegir cómo vivir el presente. Tal vez nunca recibas esa disculpa. Tal vez nunca obtengas las respuestas que tanto buscabas. Pero hoy tienes la oportunidad de soltar. Dejar ir no significa que el dolor nunca existió. Dejar ir significa que decides no permitir que siga controlando tu vida. Cúrate de todo lo que te hicieron. Cúrate de las palabras que te hirieron. Cúrate de las ausencias que te rompieron y de las despedidas sin explicación que tanto te lastimaron. Libérate del peso de lo que otros dejaron en ti, porque no necesitas que nadie más valide tu dolor para empezar a sanarlo. Pero hazlo por ti. Hazlo porque mereces paz, porque mereces seguir adelante sin cadenas. Porque mereces, de una vez por todas, ser libre y ser feliz. Qué difícil es perdonar a alguien que nunca tuvo la oportunidad, que nunca tuvo la valía de acercarse, de vernos a los ojos, reconocer su error, pedirnos perdón y qué podría hacer para remediarlo. Probablemente nunca pase. Por eso no podemos quedarnos esperando a que esa persona algún día nos escriba.

nos busque, nos llame para darnos una explicación, para disculparse con nosotros por sus acciones, por sus palabras o por lo que hizo. Porque te aseguro que si te quedas esperando,

esa necesidad de respuestas, de explicaciones, preguntas. Soltar, soltarnos de esa persona, soltarnos de esa acción, soltarnos de ese momento, soltarnos de todo lo que nos lastimó y nos hirió, y poder liberarnos. Sé que no es sencillo, sé que no es fácil, pero mientras más te tardes en hacerlo, más difícil será. Pero si le pides a Dios que te ayude y que te acompañe en ese proceso, te aseguro que será más sencillo de lo que te puedes imaginar. Deseo que esta mañana, que esta tarde o esta noche puedas sentir tu corazón en paz, puedas sentirte tranquila, porque yo desde aquí te estaré abrazando con muchas fuerzas, con todo mi cariño y con todo mi amor. ¿Que quién soy yo? Soy Sergio Melchor y estás en el mejor lugar que pudiste encontrar. Estás en un viaje a la vida.

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0: 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En Apóstoles de Nuestro Tiempo, escuchemos al padre Álvaro Íñiguez hablar sobre la confesión.

Qué grande y qué maravilloso es el amor de Dios, ese amor misericordioso que en todo momento está ahí presente, acompañándonos en el transcurso de nuestra vida. Y así, de esta manera, es como nosotros tenemos que ver a nuestro Padre Dios, como ese papá lleno de amor, que sin importarnos que nos portamos mal, sin importarle a Él que en algunos momentos nosotros le faltamos al respeto a través de nuestras ofensas, a través de nuestros pecados, Él siempre está dispuesto a brindarnos su perdón, precisamente porque en su corazón habita esa misericordia realmente admirable. Y miren que nosotros podemos encontrar muchos casos en la Sagrada Escritura en donde se hace presente el amor misericordioso de Dios. Pensemos, por ejemplo, en aquel hijo pródigo, que fueron muchas las ofensas que le originó a su padre, y aquel padre lo recibió con un tierno y maravilloso abrazo. Así, de esta forma, es como nosotros debemos de sentirnos en el sacramento de la reconciliación. Y miren que muchas veces le tenemos miedo a este sacramento. Muchas veces experimentamos vergüenza al acercarnos a confesar. Y qué bueno que experimentemos esa vergüenza, que tiene que ser fruto también del arrepentimiento de nuestro corazón. Y ustedes, queridos hermanos, en ningún momento duden en acercarse a recibir el sacramento de la confesión. El Papa Francisco en varias ocasiones nos ha hablado a los sacerdotes y a los fieles en general sobre la importancia de este sacramento. Él, por ejemplo, nos ha dicho que Dios nunca se cansa de perdonar. Nosotros a veces nos cansamos de acudir a Dios a pedir perdón. Y hace poco también el Papa Francisco, en relación a nosotros los sacerdotes, nos decía que el confesionario no tiene que ser un lugar de tortura, tiene que ser un lugar de misericordia. Nosotros no estamos para juzgar, estamos para ayudar, estamos para sanar, estamos para ejercer el perdón que Dios establece por medio de nosotros, sus siervos. De tal forma que, lejos de experimentar temor por la confesión, debemos experimentar siempre el gusto por sentirnos reconciliados, por sentirnos reconfortados, que Dios nos levante de nuestro pecado y nos reintegre esa maravillosa condición de ser sus hijos, esa condición que momentáneamente perdemos cuando caemos en la tentación.

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1: Hija mía, mi querido hijo, sé cómo te sientes. Sé perfectamente todo lo que has pasado. Sé que en este momento tu corazón está herido. Lo que has perdido, lo que se ha ido, duele de una manera profunda. Y yo lo sé. Veo tus lágrimas. Escucho cada suspiro en la soledad de la noche. Y comprendo cómo te preguntas si podrías haber hecho algo diferente. Si pudiste haber hecho algo más, quizás para cambiar el rumbo de las cosas, para que hoy todo fuera diferente. Pero por favor, no lo hagas más. No te aferres a la culpa. No te aferres al pasado, porque no es tu carga. Es culpa tuya. Te digo una cosa. La vida muchas veces nos lleva por caminos que a veces no podemos entender. Pero te prometo que en cada paso que diste, incluso en aquellos momentos donde sentiste que te equivocaste, yo estaba contigo. Siempre estuve contigo. Te veía intentar, te veía amar y te veía dar lo mejor de ti con lo que tenías en ese momento en tus manos. Pude ver toda la ilusión que tenías y reconozco que hiciste hasta lo imposible para que las cosas funcionaran, para que sucedieran. Pero no fue así. Quizás desde entonces te sentiste un poco perdida, perdido. Sentiste que no había sido capaz de lograrlo, que algo te había faltado, que algo habías hecho mal, entre muchos otros pensamientos más. Pero te digo una cosa. A veces los finales y las despedidas son necesarias en la vida, aunque muchas veces no se sientan justas. Lo que hoy parece una pérdida irreparable, un vacío inmenso, te aseguro que mañana puede revelarse como un espacio donde florecerán nuevas oportunidades, nuevos amores y nuevas alegrías. Lo que hoy duele, mañana puede ser una semilla de crecimiento en tu alma. Pero quiero que sepas esto. No perdiste por falta de valor, por falta de esfuerzo, ni por falta de amor. La vida no mide tu valía por lo que tienes o por lo que pierdes. Tú sigues siendo mi hija preciosa. Tú sigues siendo mi hijo amado con cada parte de tu ser, incluso en medio de tu dolor. Permítete sentir, permítete llorar, pero también permítete sanar. No hay culpa que cargar, porque en todo lo que haces yo estoy contigo. El amor que has dado y recibido no desaparece. Se transforma y siempre deja huellas en tu vida y en la de los demás. Pero necesito que sueltes. Que sueltes todo aquello que no se pudo. Necesito que te liberes.

dejes de pensar tanto en ello. Y en su lugar quiero que te sientas orgullosa, pero muy orgullosa de verdad. Quiero que te sientas satisfecho, tranquilo, porque tuviste el valor y la valía de intentarlo, porque lo hiciste, te atreviste, no te quedaste con nada. Y eso es algo que definitivamente no cualquiera hace, pero tú lo hiciste. Así que no perdiste absolutamente nada. Créeme, ganaste. Ganaste más de lo que te puedes imaginar. Es normal que hoy duela. Permítete sentir ese dolor. Sin embargo, no dejes espacio para la culpa. Porque vuelvo a repetírtelo. No fue tu culpa. Sea menos agudo, descubrirás que el sol sigue brillando para ti. Y cuando mires atrás, verás cómo esta experiencia, aunque dura, te moldeó, te hizo más fuerte y te preparó para lo que está por venir. Confía en que hay un propósito, incluso en medio del dolor. Y yo siempre estaré guiando tu camino, con amor, con paciencia y mucha esperanza. Porque créeme, tengo algo muy hermoso para ti. Es algo que he estado preparando desde hace mucho tiempo, pero necesito espacio para poder dártelo. Por eso suelta, libérate. Créeme, fue lo mejor. Así como pasó, sin cambiar absolutamente nada, fue lo mejor. Y tú no estás sola, no estás solo. Yo estoy aquí, abrazando tu corazón en cada momento y nunca te dejaré, mucho menos en una noche como esta, donde a veces parece que nada tiene sentido. Pero confía en mí, porque todo tiene un sentido. Y quiero mostrártelo. Con todo mi amor. Dios. ¿Qué sentiste después de escuchar estas hermosas palabras? ¿Cómo está tu corazón en este momento? ¿Te sientes un poco más tranquila? ¿Más tranquilo? ¿Qué piensas? Te agradecería con todo mi corazón que compartieras conmigo a través de los comentarios. Hizo sentir este mensaje. Si realmente pudiste sentir la presencia de Dios en tu vida. ¿Y cómo fue? De todo corazón, gracias. Gracias por compartir tu testimonio, tu vida y por ser parte de esta hermosa comunidad. Pero hoy no quiero irme sin antes pedirte que cierres tus ojos y que en este momento imagines que te doy ese abrazo tan fuerte que muchas veces necesitaste y que jamás te hayan dado. ¿Y quién soy yo? Soy Sergio Melchor y estás en un viaje a la vida.

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0: El padre Giovanni Camarillo nos habla sobre las siete características de la oración.
2: Sabiendo que debemos conectarnos con Dios en la oración, yo quiero presentarte siete características que debe tener nuestra oración para que sea una auténtica oración cristiana. Estas siete características se dieron en los encuentros que Cristo tenía y que el mismo Evangelio nos los relata. La oración debe de ser un grito que siempre salga de nuestro corazón. Y esto lo podemos ver en el caso del ciego de Jericó. Desde su interior gritaba a ese Jesús, a ese hijo de David, que lo curara. Y es que no se entiende una oración, Señor, sálvame si puedes. No, una oración debe de ser con toda nuestra fuerza. Lo que más necesitamos es que Dios nos escuche. Entonces siempre debe de ser atenta, fuerte, insistente. También la oración debe de ser humilde, como la oración que hace el publicano en el templo. A Dios lo podemos ganar siempre cuando ve nuestro corazón y un corazón humilde, necesitado. Nadie puede orar arrogantemente ante el altar de Dios y decir, pues ya lo tengo todo, soy bueno, pero si quieres socórreme. Ese corazón soberbio Dios no lo puede escuchar tan fácilmente. Un corazón humilde siempre será bien escuchado. La oración también, en el tercer punto, debe de ser con perseverancia, sabiendo que siempre debemos insistir al Señor en nuestra súplica. No porque Dios quiera desatenderse de nosotros o porque le guste hacerse del rogar, no, porque a Dios le gusta siempre nuestra súplica. Y esto lo podemos ver en aquellos ejemplos de perseverancia, como la viuda, como aquel funcionario, aquel deudor ante el funcionario real. La oración siempre tiene que ser en secreto y sin alardear, porque una oración en lo interior nunca buscará la aprobación de otro más, o nunca buscará que otros se enteren lo que yo necesito pedirle a Dios. Es muy íntima mi oración, así que una perfecta oración debe de ser en secreto, donde el Padre está. Y esta es una de las recomendaciones que el mismo Jesús nos las da. Nuestra oración debe de ser insistente. Así como aquel amigo que llega a altas horas de la noche pidiendo pan, y que tanta era su insistencia que tocaba y tocaba, el hombre tiene que levantarse y levantar a todos para poder socorrerlo. Así debe de ser nuestra oración. No porque Dios se haga del rogar, pero porque Dios también necesita, como padre, escuchar el clamor de sus hijos. Así que insistamos en la oración hasta que alcancemos de Dios la gracia. Nuestra oración debe de ser confiada, sabiendo que Dios, en su gran voluntad, siempre querrá lo que mejor convenga para nosotros. Probablemente en tu oración no veas inmediatamente la acción de Dios, pero la perseverancia y la confianza en que Dios sabrá actuar en el mejor momento y de la mejor forma, siempre tendrá en nosotros un crecimiento en nuestra fe. Pongámonos a revisar cómo es nuestra oración y podamos hacer de nuestra oración cada día una oración más cristiana. Y por último, nuestra oración debe de tener la característica de ser una alabanza a Dios. Aunque es un tipo de oración, siempre nuestra plegaria, aun cuando le pidamos por otro, cuando supliquemos, cuando pidamos perdón, debemos de

0: finalizar alabando al Padre. No se nos debe de olvidar que somos criaturas y que Él es el Creador. La oración, como ese buen diálogo, debe de reconocer su bondad, debe de alabarlo y debe siempre darle la gloria a Él que tiene todo el poder.
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Hace unos días recibí un mensaje de uno de nuestros seguidores. Un mensaje que realmente llamó mucho mi atención. ¿Y sabes por qué llamó mucho mi atención? Porque definitivamente es algo que a todos nos ha pasado alguna vez. Esta persona me compartía que muchas veces se sentía preocupado por el futuro, por cosas que todavía no pasaban, pero que había una alta probabilidad de que sucedieran. Y todas estas preocupaciones le generaban ansiedad, dificultades para dormir, pérdida de apetito o simplemente perdía los ánimos en su vida diaria, llegando al punto de pensar o cuestionarse si realmente estaba deprimido o simplemente preocupado de más. Hoy no sabe qué hacer, pero ya no quiere sentirse así. Qué familiar nos resulta este mensaje, ¿no crees? Y es que a todos nos ha pasado, a todos nos pasa. Preocuparnos de más, imaginar escenarios o situaciones que nos hacen sentir vulnerables o con mucho miedo. Y eso pasa, nos invade el miedo y nos invade esa preocupación que al principio puede ser pequeña, pero con nuestra atención constante la magnificamos a tal grado que nuestro cerebro no es capaz de reconocer si solamente es nuestra imaginación o realmente está pasando. Y es cuando comenzamos a sentirnos mal. Por eso estás aquí. Y sinceramente te felicito porque hoy voy a compartir algo muy valioso contigo y que te será de gran ayuda para la próxima vez que sientas que estás pasando por esto nuevamente. En el intrincado tejido de nuestra mente, la imaginación puede ser un tanto aliada como una saboteadora. En ocasiones las historias que construimos en nuestras mentes pueden ser más dañinas que la realidad misma. Este fenómeno podría parecer paradójico. Es una manifestación poderosa del impacto de la percepción en nuestras vidas. Imaginar situaciones negativas o catastróficas puede desencadenar una cascada de emociones y una cascada de respuestas físicas que afectan nuestra salud mental y emocional. Esta tendencia a magnificar lo negativo puede encontrarse en diversos aspectos de la vida cotidiana, desde relaciones interpersonales hasta preocuparnos de más sobre el futuro de nuestra vida. Uno de los escenarios más comunes donde esta dinámica se manifiesta es en las relaciones interpersonales. Las interpretaciones erróneas, los malos entendidos y las suposiciones infundadas pueden convertirse en la base de conflictos que podrían haberse evitado con una comunicación clara y sobre todo una comunicación honesta. Y es que la mente, en su afán por llenar los vacíos de información, tiende a generar narrativas que reflejan nuestros miedos y nuestras ansiedades más profundos, sin necesariamente reflejar la realidad de la situación. El efecto de la imaginación exagerada también se hace evidente en la ansiedad anticipatoria. La preocupación constante por eventos

futuros, frecuentemente alimentada por escenarios hipotéticos negativos, puede generar un estrés innecesario que afecta nuestra calidad de vida. Esta preocupación excesiva no solo consume nuestra energía mental, sino que también puede conducir a decisiones impulsivas y, lo peor de todo, irracionales. La influencia de la imaginación en la percepción de uno mismo tampoco debe subestimarse, ojo. Las comparaciones con estándares irreales, alimentadas por las redes sociales, pueden minar y disminuir la autoestima de una persona, como no te das una idea. Sin embargo, aunque la imaginación puede ser una fuerza poderosa para el mal, también puede ser una herramienta para el bien. Es decir, la visualización positiva y la construcción de escenarios optimistas pueden fortalecer la resiliencia emocional y fomentar una mentalidad orientada hacia soluciones en la vida. En lugar de permitir que la mente divague hacia lo negativo, podemos entrenarnos para dirigir nuestros pensamientos hacia perspectivas más constructivas y, sobre todo, más realistas. Para contrarrestar el impacto negativo de la imaginación exagerada, es fundamental cultivar la conciencia y la atención plena. Al estar presentes en el momento actual, podemos reconocer los pensamientos distorsionados y cuestionar su validez de cada uno de ellos. La práctica de la atención plena también nos ayuda a desarrollar con mayor comprensión nuestras emociones y responder de manera más deliberada en lugar de reaccionar impulsivamente como muchas veces lo hacemos. En pocas palabras, la manera en que percibimos el mundo y a nosotros mismos sin duda está influenciada en gran medida por nuestra imaginación. Si bien la imaginación puede ser una herramienta poderosa para la creatividad y la resolución de problemas, desgraciadamente también puede llevarnos por senderos oscuros y desalentadores si no sabemos manejarla con cuidado. Créeme, nuestra mente es muy poderosa. Reconocer el poder de la imaginación sobre nuestras vidas es el primer paso para cultivar una relación más saludable con nuestra propia mente y, sobre todo, con el mundo que nos rodea. Por eso, hoy en Un Viaje a la Vida te quiero compartir algunos consejos psicológicos para evitar precisamente esos efectos negativos de la imaginación exagerada. En primer lugar, sin duda, practica la atención plena. La atención plena te ayuda a estar en el momento presente, en el momento actual, lo que te permite observar tus pensamientos sin juzgarlos. Eso te permite ayudarte a identificar cuando tu imaginación está exagerando una situación y a redirigir tus pensamientos hacia la realidad objetiva. 2. Cuestiona siempre tus pensamientos. Cuando te encuentres imaginando escenarios negativos, pregúntate a ti mismo si hay evidencia sólida que respalde eso que estás imaginando. Es decir, ¿estás interpretando correctamente la situación o simplemente estás dejándote llevar por el miedo y por la ansiedad? 3. Practica la gratitud. Cultivar un sentido de gratitud puede ayudarte a mantener una perspectiva más positiva. Por eso, tómate un tiempo cada día para reflexionar sobre las cosas por las que estás agradecido. Lo que puede contrarrestar la tendencia a enfocarte solo en lo negativo. También desafía tus creencias irracionales. Si identificas patrones de pensamientos negativos recurrentes, como creer que siempre todo te sale mal, trabaja en desafiar esas creencias. Es decir, pregúntate a ti mismo si hay pruebas reales que respalden esas creencias, o simplemente estás exagerando y alimentando más esa situación. Y también es muy importante que comuniques tus preocupaciones. En lugar de dejar que las preocupaciones se acumulen en tu cabeza, en tu mente, comunica tus sentimientos, comunica tus preocupaciones con alguien en quien confíes. ¿No te das cuenta que muchas veces al hablar sobre lo que te preocupa,
puede ayudarte a ganar una perspectiva más clara

y recibir apoyo emocional. Y claro, fomenta un diálogo interno positivo. Sé muy consciente en cómo te hablas a ti mismo en tu mente. Intenta reemplazar esos pensamientos negativos con afirmaciones positivas y constructivas. Por ejemplo, en lugar de decirte constantemente a ti mismo, no puedo hacer esto, cámbialo por, claro que puedo enfrentar este desafío. Y te vas a dar cuenta cómo comienza a cambiar tu mente. Pero también limita la exposición a fuentes de estrés. Es decir, si hay algunos desencadenantes que activan tu imaginación exagerada, como las noticias negativas, las redes sociales, considera limitar tu exposición a esas fuentes de estrés. Esto puede ayudarte a mantener una mente más tranquila y sobre todo más equilibrada. Al practicar estos consejos de manera regular, puedes aprender a manejar tu imaginación de manera más efectiva y evitar que cause más daño del necesario en tu vida. Entonces, manos a la obra. Comencemos a ser conscientes de nuestros pensamientos, nuestras ideas y todos esos escenarios que imaginamos constantemente, principalmente esos escenarios catastróficos y negativos que traen consigo ansiedad, frustración, miedo, temor, inseguridad, entre tantas y tantas emociones más. Hagamos consciente nuestros pensamientos y una vez que logremos hacerlos conscientes, comencemos a cambiarlos por escenarios más favorables, por ideas más positivas y confiando siempre en nuestra capacidad, confiando siempre en nuestras herramientas como personas y teniendo y alimentando la seguridad de que pase lo que pase, no podemos controlar toda nuestra vida, pero sí podemos controlar lo que imaginamos, sí podemos controlar lo que pensamos. Y si somos capaces de controlar nuestros pensamientos y nuestra imaginación, seremos capaces de controlar nuestras emociones. Esa es una de las cosas más hermosas de la psicología y una de las cosas más sencillas que nos puede ayudar a evitar prácticamente todos los problemas de nuestra vida. Deseo de corazón que este mensaje informativo con mucha psicología sea de tu agrado, realmente sea de gran ayuda para ti. Por favor, compárteme en los comentarios qué piensas al respecto de este tema, cómo es que tú logras controlar esos momentos en donde sientes que la imaginación exagerada se apodera de tus pensamientos o qué te ayuda a ti a poder relajar en tu vida. Créeme que todo lo que nos compartas, consejos, sugerencias, es como si fuéramos una gran familia que nos compartimos todas aquellas cosas que nos ayudan y que nos sirven. En lo personal te comparto a mí que me sirve, a mí me ayuda mucho la oración, me ayuda muchísimo visitar el Santísimo, estar platicando, más allá de hacer oraciones repetitivas, me gusta estar platicando, contarle mi vida como si estuviera con un gran amigo, y no te imaginas la forma y la manera en que me libero de tantas y tantos pensamientos e ideas que muchas veces atraen mucha ansiedad a mi cabeza y a mi vida. Eso es lo que a mí me sirve, eso es lo que a mí me ayuda, pero quiero conocer qué es lo que a ti te ayuda, qué es lo que a ti te sirve y qué nos aconsejas a los demás. Gracias por invitar a más personas a que se sigan uniendo y se sigan suscribiendo aquí al canal de Un Viaje a la Vida. Muchas, pero muchas gracias. Desde aquí, como siempre, te mando un abrazo con mucho cariño, deseando que tengas un día, una tarde y una noche extraordinaria. ¿Qué quién soy yo? Soy Sergio Melchor y estás en el mejor lugar que pudiste encontrar. Estás en un viaje a la vida.

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1: Todos necesitamos todos los días de conversión. Convertirse no significa tal vez dejar un pecado de años, pecado mortal o un vicio para convertirse y llegar a Dios. Convertirse significa que todos los días recibo 24 horas de oportunidad para regalárselas a Dios, para tener mi corazón centrado en Él. Y por eso la conversión no se hace de una vez para siempre, sino todos los días. Nunca sientas que estás del todo convertido, porque siempre puedes amar más y siempre puedes devolverle a Dios eso que Él mismo te da. Y entonces Él te lo regalará una vez más, pero convertido y multiplicado en cientos de bendiciones. Convertirse es volverse a Dios, es tener nuestro corazón puesto en Él. Y ese es nuestro destino y es nuestro origen. Soy el Padre Adolfo, recen por mí y yo rezo por ustedes. Bendiciones.
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0: 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Estamos de regreso en Un Viaje a la Vida con Sergio Melchor.

Hace unos días recibí un mensaje de uno de nuestros seguidores. Un mensaje que realmente llamó mucho mi atención. ¿Y sabes por qué llamó mucho mi atención? Porque definitivamente es algo que a todos nos ha pasado alguna vez. Esta persona me compartía que muchas veces se sentía preocupado por el futuro, por cosas que todavía no pasaban, pero que había una alta probabilidad de que sucedieran. Y todas estas preocupaciones le generaban ansiedad, dificultades para dormir, pérdida de apetito o simplemente perdía los ánimos en su vida diaria, llegando al punto de pensar o cuestionarse si realmente estaba deprimido o simplemente preocupado de más. Hoy no sabe qué hacer, pero ya no quiere sentirse así. Qué familiar nos resulta este mensaje, ¿no crees? Y es que a todos nos ha pasado, a todos nos pasa. Preocuparnos de más, imaginar escenarios o situaciones que nos hacen sentir vulnerables o con mucho miedo. Y eso pasa, nos invade el miedo y nos invade esa preocupación que al principio puede ser pequeña, pero con nuestra atención constante la magnificamos a tal grado que nuestro cerebro no es capaz de reconocer si solamente es nuestra imaginación o realmente está pasando. Y es cuando comenzamos a sentirnos mal. Por eso estás aquí. Y sinceramente te felicito porque hoy voy a compartir algo muy valioso contigo y que te será de gran ayuda para la próxima vez que sientas que estás pasando por esto nuevamente. En el intrincado tejido de nuestra mente, la imaginación puede ser un tanto aliada como una saboteadora. En ocasiones las historias que construimos en nuestras mentes pueden ser más dañinas que la realidad misma. Este fenómeno podría parecer paradójico. Es una manifestación poderosa del impacto de la percepción en nuestras vidas. Imaginar situaciones negativas o catastróficas puede desencadenar una cascada de emociones y una cascada de respuestas físicas que afectan nuestra salud mental y emocional. Esta tendencia a magnificar lo negativo puede encontrarse en diversos aspectos de la vida cotidiana, desde relaciones interpersonales hasta preocuparnos de más sobre el futuro de nuestra vida. Uno de los escenarios más comunes donde esta dinámica se manifiesta es en las relaciones interpersonales. Las interpretaciones erróneas, los malos entendidos y las suposiciones infundadas pueden convertirse en la base de conflictos que podrían haberse evitado con una comunicación clara y sobre todo una comunicación honesta. Y es que la mente, en su afán por llenar los vacíos de información, tiende a generar narrativas que reflejan nuestros miedos y nuestras ansiedades más profundos, sin necesariamente reflejar la realidad de la situación. El efecto de la imaginación exagerada también se hace evidente en la ansiedad anticipatoria. La preocupación constante por eventos futuros, frecuentemente alimentada por escenarios hipotéticos negativos, puede generar un estrés innecesario que afecta nuestra calidad de vida. Esta preocupación excesiva no solo consume nuestra energía mental, sino que también puede conducir a decisiones impulsivas y, lo peor de todo, irracionales. La influencia de la imaginación en la percepción de uno mismo tampoco debe subestimarse, ojo. Las comparaciones con estándares irreales, alimentadas por las redes sociales, pueden minar y disminuir la autoestima de una persona, como no te das una idea. Sin embargo, aunque la imaginación puede ser una fuerza poderosa para el mal, también puede ser una herramienta para el bien. Es decir, la visualización positiva y la construcción de escenarios optimistas pueden fortalecer la resiliencia emocional y fomentar una mentalidad orientada hacia soluciones en la vida. En lugar de permitir que la mente divague hacia lo negativo, podemos entrenarnos para dirigir nuestros pensamientos hacia perspectivas más constructivas
y sobre todo más realistas. Para contrarrestar el impacto negativo de la imaginación exagerada, es fundamental cultivar la conciencia y la atención plena. Al estar presentes en el momento actual, podemos reconocer los pensamientos distorsionados y cuestionar su validez de cada uno de ellos. La práctica de la atención plena también nos ayuda a desarrollar con mayor comprensión nuestras emociones y responder de manera más deliberada en lugar de reaccionar impulsivamente como muchas veces lo hacemos. En pocas palabras, la manera en que percibimos el mundo y a nosotros mismos sin duda está influenciada en gran medida por nuestra imaginación. Si bien la imaginación puede ser una herramienta poderosa para la creatividad y la resolución de problemas, desgraciadamente también puede llevarnos por senderos oscuros y desalentadores si no sabemos manejarla con cuidado. Créeme, nuestra mente es muy poderosa. Reconocer el poder de la imaginación sobre nuestras vidas es el primer paso para cultivar una relación más saludable con nuestra propia mente y sobre todo con el mundo que nos rodea. Por eso, hoy en Un Viaje a la Vida te quiero compartir algunos consejos psicológicos para evitar precisamente esos efectos negativos de la imaginación exagerada. En primer lugar, sin duda, practica la atención plena. La atención plena te ayuda a estar en el momento presente, en el momento actual, lo que te permite observar tus pensamientos sin juzgarlos. Eso te permite ayudarte a identificar cuando tu imaginación está exagerando una situación y a redirigir tus pensamientos hacia la realidad objetiva. 2. Cuestiona siempre tus pensamientos. Cuando te encuentres imaginando escenarios negativos, pregúntate a ti mismo si hay evidencia sólida que respalde eso que estás imaginando. Es decir, ¿estás interpretando correctamente la situación o simplemente estás dejándote llevar por el miedo y por la ansiedad? 3. Practica la gratitud. Cultivar un sentido de gratitud puede ayudarte a mantener una perspectiva más positiva. Por eso, tómate un tiempo cada día para reflexionar sobre las cosas por las que estás agradecido, lo que puede contrarrestar la tendencia a enfocarte solo en lo negativo. También desafía tus creencias irracionales. Si identificas patrones de pensamientos negativos recurrentes, como creer que siempre todo te sale mal, trabaja en desafiar esas creencias. Es decir, pregúntate a ti mismo si hay pruebas reales que respalden esas creencias o simplemente estás exagerando y alimentando más esa situación. Y también es muy importante que comuniques tus preocupaciones. En lugar de dejar que las preocupaciones se acumulen en tu cabeza, en tu mente, comunica tus sentimientos, comunica tus preocupaciones con alguien en quien confíes. ¿No te das cuenta que muchas veces al hablar sobre lo que te preocupa puede ayudarte a ganar una perspectiva más clara y recibir apoyo emocional? Y claro, fomenta un diálogo interno positivo. Sé muy consciente en cómo te hablas a ti mismo en tu mente. Intenta reemplazar esos pensamientos negativos con afirmaciones positivas y constructivas. Por ejemplo, en lugar de decirte constantemente a ti mismo, no puedo hacer esto, cámbialo por, claro que puedo enfrentar este desafío. Y te vas a dar cuenta cómo comienza a cambiar tu mente. Pero también limita la exposición a fuentes de estrés. Es decir, si hay algunos desencadenantes que activan tu imaginación exagerada, como las noticias negativas, las redes sociales, considera limitar tu exposición a esas fuentes de estrés. Esto puede ayudarte a mantener una mente más tranquila y sobre todo más equilibrada. Al practicar estos consejos de manera regular, puedes aprender a manejar tu imaginación de manera más efectiva y evitar que cause más daño del necesario en tu vida.
Entonces, manos a la obra. Comencemos a ser conscientes de nuestros pensamientos, nuestras ideas y todos esos escenarios que imaginamos constantemente, principalmente esos escenarios catastróficos y negativos que traen consigo ansiedad, frustración, miedo, temor, inseguridad, entre tantas y tantas emociones más. Hagamos consciente nuestros pensamientos y una vez que logremos hacerlos conscientes, comencemos a cambiarlos por escenarios más favorables, por ideas más positivas y confiando siempre en nuestra capacidad, confiando siempre en nuestras herramientas como personas y teniendo y alimentando la seguridad de que pase lo que pase, no podemos controlar toda nuestra vida, pero sí podemos controlar lo que imaginamos. Sí podemos controlar lo que pensamos. Y si somos capaces de controlar nuestros pensamientos y nuestra imaginación, seremos capaces de controlar nuestras emociones. Esa es una de las cosas más hermosas de la psicología y una de las cosas más sencillas que nos puede ayudar a evitar prácticamente todos los problemas de nuestra vida. Deseo de corazón que este mensaje informativo con mucha psicología sea de tu agrado, realmente sea de gran ayuda para ti. Por favor, compárteme en los comentarios qué piensas al respecto de este tema, cómo es que tú logras controlar esos momentos en donde sientes que la imaginación exagerada se apodera de tus pensamientos o qué te ayuda a ti a poder relajar en tu vida. Créeme que todo lo que nos compartas, consejos, sugerencias, es como si fuéramos una gran familia que nos compartimos todas aquellas cosas que nos ayudan.

En lo personal, te comparto, a mí que me sirve, a mí me ayuda mucho la oración, me ayuda muchísimo visitar el Santísimo, estar platicando. Más allá de hacer oraciones repetitivas, me gusta estar platicando, contarle mi vida como si estuviera con un gran amigo. Y no te imaginas la forma y la manera en que me libero de tantas y tantos pensamientos e ideas que muchas veces atraen mucha ansiedad a mi cabeza y a mi vida. Eso es lo que a mí me sirve, eso es lo que a mí me ayuda, pero quiero conocer qué es lo que a ti te ayuda, qué es lo que a ti te sirve y qué nos aconsejas a los demás. Gracias por invitar a más personas a que se sigan uniendo y se sigan suscribiendo aquí al canal de Un Viaje a la Vida. Muchas, pero muchas gracias. Desde aquí, como siempre, te mando un abrazo con mucho cariño, deseando que tengas un día, una tarde y una noche extraordinaria. ¿Que quién soy yo? Soy Sergio Melchor y estás en el mejor lugar que pudiste encontrar. Estás en un viaje a la vida.

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Hoy 10 de agosto, fiesta de San Lorenzo Mártir, escuchemos el Santo Evangelio según San Juan. En aquel tiempo, Jesús dijo a sus discípulos,

Dios, yo les aseguro que si el grano de trigo sembrado en la tierra no muere, queda infecundo, pero si muere, producirá mucho fruto. El que se ama a sí mismo se pierde. El que se aborrece a sí mismo en este mundo se asegura para la vida eterna. El que quiera servirme, que me siga, para que donde yo esté, esté también mi servidor. El que me sirve será honrado por mi Padre. Palabra del Señor.

Lorenzo era uno de los siete diáconos de Roma, con un oficio de gran responsabilidad: distribuir las ayudas a los pobres. En el año 257, el emperador Valeriano publicó un decreto de persecución en el cual ordenaba que todo el que se declarara cristiano sería condenado a muerte. El 6 de agosto, el Papa Sixto estaba celebrando la Santa Misa en un cementerio de Roma, cuando fue asesinado junto con cuatro de sus diáconos por la policía del emperador. Cuatro días después, fue martirizado su diácono, San Lorenzo. La antigua tradición dice que cuando Lorenzo vio que al sumo pontífice lo iban a matar, le dijo: «Padre mío, ¿te vas sin llevarte tu diácono?». Y San Sixto le respondió: «Hijo mío, dentro de unos pocos días me seguirás». Lorenzo se alegró mucho al saber que pronto iría a gozar de la gloria de Dios. Entonces Lorenzo, viendo que el peligro llegaba, recogió todo el dinero y demás bienes que la iglesia tenía en Roma y los repartió entre los pobres. Vendió los cálices de oro, copones y candelabros valiosos, y el dinero lo dio a la gente más necesitada. El alcalde de Roma, que era un pagano muy amigo de conseguir dinero, llamó a Lorenzo y le dijo: «Me han dicho que los cristianos emplean cálices y patenas de oro en sus sacrificios, y que en sus celebraciones tienen candelabros muy valiosos. Vaya, recoja todos los tesoros de la iglesia y me los trae, porque el emperador necesita dinero para costear una guerra que va a empezar». Lorenzo le pidió que le diera 3 días de plazo para reunir todos los tesoros de la iglesia, y que en esos días fue invitando a todos los pobres, lisiados, mendigos, huérfanos, viudas, ancianos, mutilados, ciegos y leprosos que él ayudaba con sus limosnas. Y al tercer día los hizo formar en filas y mandó llamar al alcalde diciéndole: «Ya tengo reunidos todos los tesoros de la iglesia. Le aseguro que son más valiosos que los que posee el emperador». Llegó el alcalde muy contento, pensando llenarse de oro y plata, y al ver semejante colección de miseria y enfermedad, se disgustó enormemente. Pero Lorenzo le dijo: «¿Por qué se disgusta? Estos son los tesoros más apreciados de la iglesia de Cristo». El alcalde, lleno de rabia, le dijo: «Pues ahora lo mando matar, pero no crea que va a morir instantáneamente. Lo haré morir poco a poco para que padezca todo lo que nunca se había imaginado. Ya que tiene tantos deseos de ser mártir, lo martirizaré horriblemente». Y encendieron una parrilla de hierro y ahí acostaron al diácono Lorenzo. San Agustín dice que el gran deseo que el mártir tenía de ir junto a Cristo le hacía no darle importancia a los dolores de esa tortura. Los cristianos vieron el rostro del mártir rodeado de un esplendor hermosísimo y sintieron un aroma muy agradable mientras lo quemaban. Los paganos ni veían ni sentían nada de eso. Después de un rato de estarse quemando en la parrilla ardiendo, el mártir dijo al juez: «Ya estoy asado por un lado. Ahora que me vuelvan hacia el otro lado para quedar asado por completo». El verdugo mandó que lo voltearan y así se quemó por completo. Cuando sintió que ya estaba completamente asado, exclamó: «La carne ya está lista. Pueden comer». Y con una tranquilidad que nadie había imaginado, rezó por la conversión de Roma y la difusión de la religión de Cristo en todo el mundo, y exhaló el último suspiro. Era el 10 de agosto del año 258. Que el heroico testimonio de San Lorenzo nos inspire a nosotros a amar así a la Iglesia de Cristo y a su mayor tesoro, que son

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0: Acabas de escuchar una selección musical hecha especialmente para ti que gustas de escuchar de la buena música y de los buenos mensajes que María Visión Radio tiene siempre en su programación, seleccionado especialmente para todos ustedes, para ti que buscas la paz, que buscas el amor de Dios. Con todo gusto estamos aquí para servirte. Acuérdate que siempre, si tú eres capaz de soñar algo, si tú lo sueñas, eres capaz de lograrlo. Así es que lleva a cabo tus sueños a la realidad, al plano real. Vamos a una breve pausa y recuerda que nos puedes llamar en cabina al +52 si estás fuera de México. Si no, simplemente marca 33-3770-1827. Será un placer escucharte. 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En Apóstoles de Nuestro Tiempo, el padre Raúl Rodríguez nos habla sobre la bendita paz.
1: Son muchos los sembradores de la paz, no importa el credo, raza o religión. Y en la tierra paz a los hombres de buena voluntad. Solo

0: Este tipo de paz viene de lo alto. Es don de Dios y solo Dios puede darla. Implica, por lo tanto, apertura a la fe y no confabulación con otro tipo de ideologías. Amado Dios, si tú no construyes nuestra paz, en vano trabajaremos los albañiles. Ayúdanos, oh Señor, para que florezca en nuestro corazón y podamos implantarla en nuestros hogares. Los poderosos del mundo vocean la paz con trompetas, pero al mismo tiempo comercializan con tanques y armas de muerte. Un día nos dijiste que solo la gente sencilla comprende estos misterios. Envíanos esa gente sencilla que vive esa paz en el silencio de su conciencia. Porque, ¿para qué desear esa paz si no está a nuestro alcance? Pero si la alcanzamos, florecerá así en nuestro corazón.
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0: No hay amor más grande que dar la vida por los amigos. Y es que además de tu sacrificio en la cruz para salvar a toda la humanidad y tu victoria sobre la muerte para enseñarnos que nos espera una vida contigo, decidiste quedarte presente entre nosotros, precisamente porque nos amas. Nos llamas amigos porque nos has enseñado todo lo que oíste del Padre. Nos elegiste para estar a tu lado y nos destinaste para dar fruto duradero. Te damos gracias por este signo de tu amistad fiel que nos santifica, sacramento de la caridad, don de ti mismo, que nos revela el amor infinito de Dios, tanto en lo personal para cada uno de nosotros, como en comunidad para toda su iglesia. Así, nos disponemos a compartir contigo un momento para seguir aprendiendo acerca de tu reino, acercarnos más a ti y renovar nuestra fe, de manera que logremos producir mejores frutos. Te encomendamos, además, a nuestros jóvenes, para que también vivan más cerca de ti, con la confianza de que nos concederás todo lo que pidamos en tu nombre. A los que ya te conocen, te pedimos que les auxilies en sus necesidades, fortalezcas su fe y les permitas crecer en virtudes. Para los que no saben de ti o no han querido seguirte, haznos instrumentos que comuniquen la alegría de estar a tu lado, la riqueza de tu palabra y la grandeza de tu amor con el que diste la vida por tus amigos.
1: Inclina tu oído, Señor, escúchame, que soy un pobre desamparado. Protege mi vida, que soy un fiel tuyo. Salva a tu siervo, que confía en ti. Escucha la voz del Señor que nos dice: hija mía, necesito sacrificios hechos por amor, porque solo estos tienen valor para mí. Es grande la deuda del mundo contraída conmigo. La pueden pagar las almas puras con sus sacrificios, practicando la misericordia espiritualmente. Bendito y alabado seas, Señor, porque es eterna tu misericordia.
0: Si el alma no practica la misericordia de alguna manera, no conseguirá mi misericordia en el día del juicio. Oh, si las almas supieran acumular los tesoros eternos, no serían juzgadas, porque su misericordia anticiparía mi juicio. Oh, alma sumergida en las tinieblas, no te desesperes todavía, no todo está perdido. Habla con tu Dios, que es el amor y la misericordia misma. Alma, escucha la voz de tu Padre misericordioso. Bendito y alabado sea, Señor, porque es eterna tu misericordia.
1: Has de saber, hija mía, que mi corazón es la misericordia misma. Desde este mar de misericordia las gracias se derraman sobre el mundo entero. Ningún alma que sea

0: haya acercado a mí ha partido sin haber sido consolada. Cada miseria se hunde en mi misericordia, y de este manantial brota toda gracia, salvadora y santificante. Mi corazón se alegra de este título de misericordia. Proclama que la misericordia es el atributo más grande de Dios. Todas las obras de mis manos están coronadas por la misericordia. Bendito y alabado sea, Señor, porque es eterna tu misericordia.
1: Esta es la hora de la gran misericordia para el mundo entero. Te permitiré penetrar en mi tristeza mortal. En esta hora, nada le será negado al alma que lo pida por los méritos de mi pasión. A las tres, ruega por mi misericordia, en especial para los pecadores, y aunque solo sea por un brevísimo momento, sumérgete en mi pasión, especialmente en mi abandono en el momento de mi agonía. Bendito y alabado sea, Señor, porque es eterna tu misericordia.
0: Aún si un alma estuviese en descomposición como un cadáver y humanamente sin ninguna posibilidad de resurrección, y todo estuviera perdido, no sería así para Dios. Un milagro de la divina misericordia resucitaría esta alma en toda su plenitud. Infelices los que no aprovechan de este milagro de la misericordia divina. Lo invocarán en vano cuando sea demasiado tarde. Bendito y alabado sea, Señor, porque es eterna tu misericordia.
1: Los dos rayos significan la sangre y el agua. El rayo pálido simboliza el agua que justifica a las almas. El rayo rojo simboliza la sangre que es la vida de las almas. Ambos rayos brotaron de las entrañas más profundas de mi misericordia, cuando mi corazón agonizante fue abierto en la cruz por la lanza. Estos rayos protegen a las almas de la indignación de mi Padre. Bienaventurado quien viva a la sombra de ellos, porque no le alcanzará la justa mano de Dios. Bendito y alabado sea, Señor, porque es eterna tu misericordia.
0: La humanidad no conseguirá la paz hasta que no se dirija con confianza a mi misericordia. Oh, cuánto me hiere la desconfianza del alma. Esta alma reconoce que soy santo y justo y no cree que yo soy la misericordia. No confía en mi bondad. También los demonios admiran mi justicia, pero no creen en mi bondad. ¿Cuánto deseo la salvación de las almas? Mi querida secretaria, escribe que deseo volcar mi vida divina en las almas humanas y santificarlas con tal de que quieran recibir mi gracia. Los más grandes pecadores podrían alcanzar una gran santidad si solamente tuvieran confianza en mi misericordia. Mis entrañas están colmadas de misericordia, que es derramada sobre todo lo que he creado. Mi delicia consiste en el obrar en las almas de los hombres, llenarlas con mi misericordia y justificarlas. Mi reino en la tierra es mi vida en las almas de los hombres. Bendito y alabado sea, Señor, porque es eterna tu misericordia.
1: Reza incesantemente este rosario que te he enseñado. Todo aquel que lo rece se hará acreedor a la misericordia a la hora de la muerte. Los sacerdotes lo recomendarán a los pecadores como última tabla de salvación. Hasta

0: hasta el pecador más empedernido, si lo reza una vez tan solo, recibirá la gracia de mi misericordia infinita. Deseo que todo el mundo conozca mi misericordia. Quiero conceder gracias inauditas a aquellos que confíen en mi misericordia. Bendito y alabado sea, Señor, porque es eterna tu misericordia.
1: A las almas que recen esta coronilla, mi misericordia las envolverá en vida y especialmente en la hora de la muerte. A través de ella obtendrás todo, si lo que pides está de acuerdo con mi voluntad. Oh, qué enorme caudal de gracias derramaré sobre las almas que recen esta coronilla. Las entrañas de mi misericordia se enternecen por aquellos que rezan la coronilla. Anota estas palabras, hija mía, habla al mundo de mi misericordia, que toda la humanidad conozca mi insondable misericordia. Es la señal de los últimos tiempos, después de ella vendrá el día de la justicia, cuando todavía queda tiempo, recurran al manantial de mi misericordia, que aprovechen de la sangre y el agua que brotó para ellos. Bendito y alabado seas, Señor, porque es eterna tu misericordia.
0: Mi misericordia es más grande que tus miserias y de aquellas del mundo entero. ¿Quién ha medido mi bondad? Por ti he bajado del cielo a la tierra. Por ti me he dejado poner en la cruz. Por ti he permitido que fuera abierta con una lanza mi sagrado corazón, y he abierto para ti una fuente de misericordia. Ven y toma de las gracias de esta fuente con el recipiente de la confianza. No rechazaré jamás un corazón que se humilla. Tu miseria será hundida en el abismo de mi misericordia. Aquellos que proclamaran mi gran misericordia, yo mismo los defenderé en la hora de la muerte como mi gloria. Aunque los pecados de las almas fuesen negros como la noche, cuando un pecador se dirige a mi misericordia, me rinde la gloria más grande y es un honor para mi pasión. Cuando un alma exalta mi bondad, entonces Satanás tiembla y huye a lo más profundo del infierno. Bendito y alabado seas, Señor, porque es eterna tu misericordia.
1: Mi corazón está colmado de gran misericordia por las almas y sobre todo por los pobres pecadores. Oh, si pudieran comprender que yo soy para ellos el mejor de los padres, que para ellos ha brotado de mi corazón sangre y agua, como de un manantial desbordante de misericordia, que para ellos vivo en el tabernáculo y como rey de misericordia deseo colmar a las almas de gracias, pero no quieren aceptarlas. Ve tú por lo menos lo más seguido posible a tomar las gracias que ellos no quieren aceptar, y con esto consolarás mi corazón. Bendito y alabado sea, Señor, porque es eterna tu misericordia.
0: De todas mis llagas, como de arroyos, fluye la misericordia para las almas, pero la llaga de mi corazón es la fuente de la misericordia sin límites. De esta fuente brotan todas las gracias para las almas. Las llamas de mi compasión me consumen. Deseo derramarlas sobre las almas de los hombres. Deseo unirme a las almas humanas. Mi gran deleite es unirme con las almas. Has de saber

0: hija mía, que cuando llego a un corazón humano en la Santa Comunión, tengo las manos llenas de toda clase de gracias y deseo dárselas al alma, pero las almas ni siquiera me prestan atención, me dejan solo y se ocupan de otras cosas. Oh, qué triste es para mí que las almas no reconozcan al amor, me tratan como una cosa muerta. Oh, si los pecadores conocieran mi misericordia, no perecería un número tan grande de ellos. Diles a las almas pecadoras que no tengan miedo de acercarse a mí. Habla de mi gran misericordia.
1: Bendito y alabado seas, Señor, porque es eterna tu misericordia. Ofrecimiento de la coronilla a la divina misericordia, por la paz en el mundo entero, por las necesidades de la humanidad, por la conversión de las almas, por los enfermos y quienes cuidan de ellos, por las intenciones del Papa, por la santificación de los sacerdotes religiosos y religiosas, por las vocaciones sacerdotales, por la Iglesia perseguida, por los fundadores, el personal y los bienhechores de María Visión, por la protección de la niñez, de los adolescentes y de los bebés en el vientre de sus madres, por la unión, protección y santificación de las familias, por los agonizantes, por las almas del purgatorio. Hermanos, recordemos el mensaje de Jesús que nos dice:
0: ¿Por qué te confundes y te agitas ante los problemas de la vida? Déjame al cuidado de todas tus cosas y en todo te irá mejor. Cuando te abandones en mí, todo se resolverá con tranquilidad según mis designios. No te desesperes, no me dirijas una oración agitada, como si quisieras exigirme el cumplimiento de tus deseos. Cierra los ojos del alma y dime con calma:
1: Jesús, en ti confío.
0: Evita las preocupaciones, las angustias y los pensamientos sobre lo que puede suceder después. No estropees mis planes queriéndome imponer tus ideas. Déjame ser Dios y actuar con libertad. Abandónate confiadamente en mí y deja en mis manos tu futuro. Dime frecuentemente:
1: Jesús, en ti confío.
0: Lo que más daño te hace es tu razonamiento y tus propias ideas. Querer resolver las cosas a tu manera, cuando dices: Jesús, en ti confío, no seas como el paciente que le pide al médico que lo cure, pero le sugiere el modo de hacerlo. Déjate llevar en mis brazos divinos. No tengas miedo. Yo te amo. Si crees que las cosas se empeoran o se complican, a pesar de tu oración, sigue confiando. Cierra los ojos del alma y confía. Continúa diciéndome a toda hora:
1: Jesús, en ti confío.
0: Necesito las manos libres para poder obrar. No me ates con tus preocupaciones. Satanás quiere eso, agitarte, angustiarte, quitarte la paz. Confía en mí, así que no te preocupes. Echa en mí todas tus angustias y duerme tranquilamente. Dime siempre:
1: Jesús, en ti confío.
0: Y verás grandes milagros, te lo prometo por mi amor.
1: Hermanos, los invitamos a unirse al rezo de la coronilla de la divina misericordia. En un momento de silencio, ofrece a Jesús tu necesidad. Entrégale aquello que te está mortificando, que te está robando la paz. Él te está esperando con los brazos abiertos. Deposita en Él todas tus preocupaciones y hallarás soluciones y paz.

0: En el nombre del Padre, y del Hijo, y del Espíritu Santo. Amén. Padre nuestro que estás en el cielo, santificado sea tu nombre. Venga a nosotros tu reino. Hágase tu voluntad en la tierra como en el cielo.
1: Danos hoy nuestro pan de cada día. Perdona nuestras ofensas, como también nosotros perdonamos a los que nos ofenden. No nos dejes caer en la tentación y líbranos del mal. Amén.
0: Dios te salve, María, llena eres de gracia. El Señor es contigo. Bendita tú eres entre todas las mujeres y bendito es el fruto de tu vientre, Jesús.
1: Santa María, Madre de Dios, ruega por nosotros, pecadores, ahora y en la hora de nuestra muerte. Amén.
0: Creo en Dios, Padre Todopoderoso, Creador del cielo y de la tierra. Creo en Jesucristo, su único Hijo, nuestro Señor, que fue concebido por obra y gracia del Espíritu Santo. Nació de Santa María Virgen, padeció bajo el poder de Poncio Pilato, fue crucificado, muerto y sepultado, descendió a los infiernos, al tercer día resucitó de entre los muertos, subió a los cielos y está sentado a la derecha de Dios Padre Todopoderoso. Desde allí ha de venir a juzgar a vivos y muertos. Creo en el Espíritu Santo, la Santa Iglesia Católica, la comunión de los santos, el perdón de los pecados, la resurrección de la carne y la vida eterna. Amén.
1: Padre eterno, te ofrezco el cuerpo, la sangre, el alma y la divinidad de tu amadísimo Hijo, nuestro Señor Jesucristo, como propiciación de nuestros pecados y los del mundo entero. Por su dolorosa pasión,
0: ten misericordia de nosotros y del mundo entero.
1: Por su dolorosa pasión,
0: ten misericordia de nosotros y del mundo entero.
1: Por su dolorosa pasión,
0: ten misericordia de nosotros y del mundo entero.
1: Por su dolorosa pasión,
0: ten misericordia de nosotros y del mundo entero.
1: Por su dolorosa pasión,
0: ten misericordia de nosotros y del mundo entero.
1: Por su dolorosa pasión,
0: ten misericordia de nosotros y del mundo entero.
1: Por su dolorosa pasión,
0: ten misericordia de nosotros y del mundo entero.
1: Por su dolorosa pasión,
0: ten misericordia de nosotros y del mundo entero.
1: Por su dolorosa pasión,
0: ten misericordia de nosotros y del mundo entero.
1: Por su dolorosa pasión,
0: ten misericordia de nosotros y del mundo entero. Padre eterno, te ofrezco el cuerpo, la sangre, el alma y la divinidad de tu amadísimo Hijo, nuestro Señor Jesucristo, como propiciación de nuestros pecados y los

0: Por su dolorosa pasión,
1: ten misericordia de nosotros y del mundo entero.
0: Por su dolorosa pasión,
1: ten misericordia de nosotros y del mundo entero.
0: Por su dolorosa pasión,
1: ten misericordia de nosotros y del mundo entero.
0: Por su dolorosa pasión,
1: ten misericordia de nosotros y del mundo entero.
0: Por su dolorosa pasión,
1: ten misericordia de nosotros y del mundo entero.
0: Por su dolorosa pasión,
1: ten misericordia de nosotros y del mundo entero.
0: Por su dolorosa pasión,
1: ten misericordia de nosotros y del mundo entero.
0: Por su dolorosa pasión,
1: ten misericordia de nosotros y del mundo entero.
0: Por su dolorosa pasión,
1: ten misericordia de nosotros y del mundo entero.
0: Por su dolorosa pasión,
1: ten misericordia de nosotros y del mundo entero. Padre eterno, te ofrezco el cuerpo, la sangre, el alma y la divinidad de tu amadísimo Hijo, nuestro Señor Jesucristo, como propiciación de nuestros pecados y los del mundo entero. Por su dolorosa pasión,
0: ten misericordia de nosotros y del mundo entero.
1: Por su dolorosa pasión,
0: ten misericordia de nosotros y del mundo entero.
1: Por su dolorosa pasión,
0: ten misericordia de nosotros y del mundo entero.
1: Por su dolorosa pasión,
0: ten misericordia de nosotros y del mundo entero.
1: Por su dolorosa pasión,
0: ten misericordia de nosotros y del mundo entero.
1: Por su dolorosa pasión,
0: ten misericordia de nosotros y del mundo entero.
1: Por su dolorosa pasión,
0: ten misericordia de nosotros y del mundo entero.
1: Por su dolorosa pasión,
0: ten misericordia de nosotros y del mundo entero.
1: Por su dolorosa pasión,
0: ten misericordia de nosotros y del mundo entero.
1: Por su dolorosa pasión,
0: ten misericordia de nosotros y del mundo entero. Padre eterno, te ofrezco el cuerpo, la sangre, el alma y la divinidad de tu amadísimo Hijo, nuestro Señor Jesucristo, como propiciación de nuestros pecados y los del mundo entero. Por su dolorosa pasión,
1: ten misericordia de nosotros y del mundo entero.
0: Por su dolorosa pasión,
1: ten misericordia de nosotros y del mundo entero.
0: Por su dolorosa pasión,
1: ten misericordia de nosotros y del mundo entero.
0: Por su dolorosa pasión,
1: ten misericordia de nosotros y del mundo entero.
0: Por su dolorosa pasión,
1: ten misericordia de nosotros y del mundo entero.
0: Por su dolorosa pasión,
1: ten misericordia de nosotros y del mundo entero.
0: Por su dolorosa pasión,
1: ten misericordia de nosotros y del mundo entero.
0: Por su dolorosa pasión,
1: ten misericordia de nosotros y del mundo entero.
0: Por su dolorosa pasión,
1: ten misericordia de nosotros y del mundo entero.
0: Por su dolorosa pasión,
1: ten misericordia de nosotros y del mundo entero. Padre eterno, te ofrezco el cuerpo, la sangre, el alma y la divinidad de tu amadísimo Hijo, nuestro Señor Jesucristo, como propiciación de nuestros pecados y los del mundo entero. Por su dolorosa pasión,
0: ten misericordia de nosotros y del mundo entero.
1: Por su dolorosa pasión,
0: ten misericordia de nosotros y del mundo entero.
1: Por su dolorosa pasión,
0: ten misericordia de nosotros y del mundo entero.
1: Por su dolorosa pasión,
0: ten misericordia

0: misericordia de nosotros y del mundo entero.
1: Por su dolorosa pasión,
0: ten misericordia de nosotros y del mundo entero.
1: Por su dolorosa pasión,
0: ten misericordia de nosotros y del mundo entero.
1: Por su dolorosa pasión,
0: ten misericordia de nosotros y del mundo entero.
1: Por su dolorosa pasión,
0: ten misericordia de nosotros y del mundo entero.
1: Por su dolorosa pasión,
0: ten misericordia de nosotros y del mundo entero.
1: Por su dolorosa pasión,
0: ten misericordia de nosotros y del mundo entero.
1: Santo Dios, Santo fuerte, Santo inmortal,
0: ten piedad de nosotros y del mundo entero.
1: Santo Dios, Santo fuerte, Santo inmortal,
0: ten piedad de nosotros y del mundo entero.
1: Santo Dios, Santo fuerte, Santo inmortal,
0: ten piedad de nosotros y del mundo entero. Oh Dios eterno, en quien la misericordia es infinita y el tesoro de compasión inagotable, vuelve a nosotros tu mirada bondadosa y aumenta tu misericordia en nosotros, para que en momentos difíciles no nos desesperemos ni nos desalentemos, sino que con gran confianza nos sometamos a tu santa voluntad, que es el amor y la misericordia mismos. Amén. Oh sangre y agua que brotaste del Sagrado Corazón de Jesús, como una fuente de misericordia para todos nosotros,
1: en ti confío.
0: Expiraste, Jesús, pero la fuente de vida brotó para las almas y el mar de misericordia se abrió para el mundo entero. Oh fuente de vida, insondable misericordia divina, abarca el mundo entero y derrámate sobre nosotros. Amén. Gracias, Jesús, por estos momentos que nos permites estar contigo, llenándonos de ti, de tu amor, de tu confianza, de tu paz. Señor, escucha mis palabras, atiende a mis gemidos, haz caso de mis gritos de auxilio, Rey mío y Dios mío.
1: A ti te suplico, Señor, por la mañana escucharás mi voz. Por la mañana te expongo mi causa y me quedo aguardando.
0: Tú no eres un Dios que ame la maldad, ni el malvado es tu huésped, ni el arrogante se mantiene en tu presencia.
1: Detestas a los malhechores, destruyes a los mentirosos, al hombre sanguinario y traicionero lo aborrece el Señor.
0: Pero yo, por tu gran bondad, entraré en tu casa, me postraré ante tu templo santo con toda reverencia.
1: Señor, guíame con tu justicia, porque tengo enemigos, alláname tu camino.
0: En su boca no hay sinceridad, su corazón es perverso y su garganta es un sepulcro abierto, mientras halagan con la lengua.
1: Que se alegren los que se acogen a ti con júbilo eterno, protégelos para que se llenen de gozo los que aman tu nombre.
0: Porque tú, Señor, bendices al justo y como un escudo lo rodea a tu favor.
1: Gloria al Padre, y al Hijo, y al Espíritu Santo.
0: Como era en el principio, ahora y siempre, por los siglos de los siglos. Amén. A cada petición responderemos, ven pronto, Señor.
1: Porque es necesario que reines ya en este mundo.
0: Ven pronto, Señor.
1: Porque hace tanta falta el amor en las familias.
0: Ven pronto, Señor.
1: Porque hay tantos jóvenes sometidos a los vicios.
0: Ven pronto, Señor.
1: Porque hay tantas personas que denigran la vida de los niños.
0: Ven pronto, Señor.
1: Porque la tibieza espiritual va carcomiendo el corazón de tantos sacerdotes.
0: Ven pronto, Señor.
1: Porque las personas ya no le encuentran sentido a su vida.
0: Ven pronto, Señor.
1: Porque hay pocos hijos tuyos que aún te adoran en los sagrarios.
0: Ven pronto, Señor.
1: Porque el mundo necesita purificarse de toda vanidad.
0: Ven pronto, Señor.
1: Porque hay tantas personas que se consagran a las acechanzas del mal.
0: Ven pronto, Señor.
1: Porque hay tantas naciones pidiendo paz y esperanza.
0: Ven pronto, Señor.
1: Porque hay tantas personas sufriendo graves enfermedades.
0: Ven pronto, Señor.
1: Porque hay tantas personas que practican la injusticia aún con el más necesitado.
0: Ven pronto, Señor.
1: Porque hay tantas personas que sufren buscando encontrar pronto el consuelo.
0: Ven pronto, Señor.
1: Porque hay tantos esperando tus gracias.
0: Ven pronto, Señor.
1: Porque hay tantos jóvenes confundidos por causas del demonio.
0: Ven pronto, Señor.
1: Porque hay tantos que buscan que impere el mal en el mundo.
0: Ven pronto, Señor.
1: Porque hay tantos que confunden tus principios y mandamientos.
0: Ven pronto, Señor.
1: Porque hay tantos que te buscan por mera conveniencia.
0: Ven pronto, Señor.
1: Porque hay tantos que no encuentran salida a sus problemas.
0: Ven pronto, Señor.
1: Porque hay tantos que se burlan de lo sagrado.
0: Ven pronto, Señor.
1: Porque hay tantos que dicen seguirte, pero persiguen y ultrajan a los demás.
0: Ven pronto, Señor.
1: Porque hay tantos que dicen amarte y odian a su prójimo.
0: Ven pronto, Señor.
1: Porque hay tantos que les es tan fácil quitarle la vida a los demás.
0: Ven pronto, Señor.
1: Porque hay tantos que blasfeman contra el Espíritu Santo.
0: Ven pronto, Señor.
1: Porque hay tantos que no aceptan a tu Santísima Madre.
0: Ven pronto, Señor.
1: Porque hay tantos que, conociéndote, no te aman y no te siguen.
0: Ven pronto, Señor. Sí, Señor, ven pronto. Te necesitamos. Quédate con nosotros, Señor. Llénanos de tu paz, de tu misericordia, para poder dar ese ejemplo donde nos lleves, en nuestras familias, en nuestro trabajo, con nuestros vecinos. Ven pronto, Señor, te entregamos todas las necesidades, mi buen Jesús, de las personas que están siguiéndonos, que están conectados siguiendo esta bendita señal. Los que están aquí presentes, te entregamos, Señor, todas nuestras necesidades, porque solo tú, Señor, solo tú bastas.
1: Te pedimos, Señor, por Maru Estela de Veracruz, familia Guzmán López, Alarcón López, por Nérida Ibarra de Sonora, familia Ibarra Zazueta, José Óscar López Ibarra, Óscar José López, Héctor López, por la salud de Horacio Rodríguez, por la familia López Zavala de Sonora, necesidades de Georgina López Ibarra, Guillermo Ibarra y familia, Marisol López, por el padre Ramón Esparza, por Rosalba Pérez de Chihuahua, Liliana Hitz, Arturo Muñoz, Hugo Muñoz, Elia, Alejandra, Paola Hitz, por la salud de Marta Alvidrez, por Olivia Guillermina Martínez de California, familia Martínez Vélez, María Guadalupe Reyes, familia Bizarro Martínez, por todos los enfermos, por los agonizantes, por los presos, por Leticia Ponce de Nayarit, salud de Toñita Guzmán Robles, Luis Enrique Ponce.
0: Rosa María Calderón de Acapulco, Guerrero, te pide por las familias Meléndez Calderón, Calderón Velázquez, Ramírez Calderón, por Juana Calderón Álvarez, Isidro Moreno,

0: Liberación y liberación de Gerardo Martínez, Griselda Martínez, Gabriela Martínez y por la sanación de ella misma, por el eterno descanso de Jaime Martínez.
1: Te pedimos por la salud de Lourdes Sánchez de Toluca,
0: Araceli Olvera Islas de Puebla, te pide por la familia López Olvera, López Jaramillo, Olvera Isías, necesidades de María Visión, físicas y espirituales, Teófilo Martínez González, por Isabel Jaramillo, José Leonzo Olvera, Consuelo Isilas, Sor Angélica Valadez de Guadalajara, te pide por la familia Valadez, González, Guzmán y Cabrera, Sergio Valadez López, Consuelo Valadez López y por el eterno descanso de Pedro Valadez Ángel. También te piden por la familia Sánchez Romo, Sánchez Gallo, Sánchez González, Sánchez Lira, Jiménez Sánchez, Sánchez Romo, Sánchez Gallo y Romo Romo.
1: Te pedimos por la salud de toda la familia Sánchez Gómez y Ramírez Santana de Toluca, por el eterno descanso de Francisca Gómez, Alfonso Sánchez, Narciso Sánchez, Plaza Crescencia. Te pedimos por Anabel López Cisneros de Baja California, necesidades de Virginia Cisneros Begoya, Olivia Delgadillo López, por la salud de Gabriel Campos Cisneros, por todos los enfermitos del mundo, por el eterno descanso de Gabriel Campos, Merlina Antonia Delgadillo, ánimas del purgatorio. Te pedimos por Celia Bojorques de Los Cabos, por José Carlos Heredia, Carla María Heredia, Norma Elena de Anda, Carlos Raimundo Heredia, por la salud de Celia Zamudio Capaceta. Te pedimos por Leticia Viesta Ariste de México, por las necesidades de la familia Díaz Reynoso, Manuel García de la Cruz, Jorge González del Castillo, por Rebeca Isabel Garza de Tamaulipas, por la salud de Hugo César García Mendiola, por Baldomero Flores, familia Calderón, familia Huerta Vallejo, familia Garza, por María Flores de Michoacán, familia Cárdenas Flores Covarrubias, Cárdenas Ruiz, por Juan Pablo Cárdenas, por la conversión de los pecadores, por las necesidades de María Visión, por la salud de Víctor Manuel Cárdenas, José Tello, Joaquín Ruiz, por los enfermitos.
0: Gracias, Jesús, por estar vivo, por habernos escuchado, por estar siempre a nuestro lado. Gracias por tu inmisericordia infinita. Gracias por tu inmenso amor. En todo momento de mi vida recordaré decirte siempre: Jesús, en ti confío.
1: Jesús, en ti confío.
0: Jesús, en ti confío.
1: Jesús, en ti confío.
0: Jesús, en ti confío.
1: Jesús, en ti confío.
0: En el nombre del Padre, y del Hijo, y del Espíritu Santo.
1: Amén.

Proclama mi alma la grandeza del Señor. Se alegra mi espíritu en Dios mi Salvador, porque ha mirado la humillación de su esclava. Desde ahora me felicitarán todas las generaciones, porque el Poderoso ha hecho obras grandes por mí. Su nombre es santo, y su misericordia llega a sus fieles de generación en generación.

Él hace proezas con su brazo, dispersa a los soberbios de corazón, derriba del trono a los poderosos y enaltece a los humildes. A los hambrientos los colma de bienes y a los ricos los despide vacíos. Auxilia a Israel, su siervo, acordándose de su misericordia, como lo había prometido a nuestros padres, en favor de Abraham y su descendencia por siempre. Amén.

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1: Queridos hijos, mientras la oscuridad y la inquietud reinan en muchos corazones, ustedes, hijitos, sean oración y mis manos extendidas de amor. Hijitos, pongan la Sagrada Escritura en un lugar visible en su familia y léanla, para que sea para ustedes un estímulo a la conversión y a una vida nueva. Porque Satanás es fuerte y seduce los corazones. Yo deseo, a través de mi corazón materno, entregar sus corazones al corazón de mi Hijo Jesús, para que sea Él, el resucitado, quien reine en ustedes. Y la alegría reinará en ustedes y a su alrededor. Gracias por haber respondido a mi llamado.

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0: Familia querida de María Visión, es un gusto que nos estén sintonizando a través ya de esta bendita señal. Y bueno, pues recordarles a todos ustedes que bueno, pues estamos transmitiendo totalmente en vivo desde los estudios de María Visión aquí en Zapopan, Jalisco. Y bueno, pues hoy soy el hermano Álvaro Espinosa. De verdad, gracias por esta oportunidad que nos dan para poder entrar hasta sus hogares. Para nosotros siempre es un gozo y una alegría poder estar en esta misma sintonía. Y recordarles, ¿verdad?, que vamos a iniciar de la mejor forma. Vamos a hacer nuestra oración. En el nombre del Padre, del Hijo y del Espíritu Santo. Amén. Te damos gracias, Señor, por la oportunidad que nos das, que hoy estamos aquí mirándote cara a cara a través del sacramento de la Eucaristía, sabiendo, Señor, que tú conoces nuestros corazones, nuestras necesidades, nuestras limitaciones. Gracias, Señor, por todo lo que nos das. Ponemos en tus manos este programa y todas aquellas personas que se unen a él. Pedimos, Señor, que seas tú esa fortaleza para cada corazón. Y te pedimos por cada uno de todos aquellos que se han alejado de ti. Te lo pedimos tú que vives y reinas por los siglos de los siglos. Amén. En el nombre del Padre, del Hijo y del Espíritu Santo. Amén. Vayamos a esta reflexión que hemos preparado con mucho gusto para todos ustedes. Adelante.
1: Tú, Señor, eres mi refugio, mi salvación, mi escudo, mi castillo. Cuando invoqué al Señor de mi esperanza, al punto me libró del enemigo. Del Salmo 17.
0: Muy bien, pues bueno, hemos visto este salmo extraordinario que por supuesto siempre nos invita a mirar, ¿verdad?, esa misericordia de Dios, que el Señor siempre está presente. Ahora, ¿verdad?, es importante poder hacerlo y poder unir nuestros corazones. Y bueno, pues recordarles también que nuestros puntos de contacto, ¿verdad?, para que se puedan comunicar con nosotros, pues son los siguientes: a través de Facebook, arroba cadena de amor MV, o si estás fuera del país, vas a poner el prefijo más 521 y marcarás 33-22-02-97-70. 33-22-02-97-70. Y si gustas llamarnos al aire, puedes comunicarte, si estás aquí dentro del país, al 33-37-70-18-00. 33-37-70-18-00. Y con mucho gusto vamos a poder, pues, tomar pues estas llamaditas, ¿verdad? Y por supuesto también queremos invitarte, ¿verdad?, a que antes de marcar, por supuesto, le bajes todo el volumen al televisor, todo el volumen. ¿Por qué? Porque pues esto nos ayuda, ¿verdad?, para poder escucharnos con claridad y por supuesto, bueno, pues que seas tú el que tenga esta oportunidad de poder poner ante los pies de nuestro Señor justamente pues tus oraciones y tus intenciones. Ya está llegando la primera llamadita, vamos a ver quién se comunica. Bueno, que se sigan comunicando con nosotros. Recuerden que estamos, pues ahí está, ¿verdad?, en los puntos de contacto. Y recordarles que, bueno, pues siempre el Señor nos mueve, nos motiva para poder estar en su presencia. Por lo tanto, pues descuelga el teléfono, ¿verdad?, comunícate con nosotros y con mucho gusto. Ahora sí, ya está llegando esta llamadita. Vamos a ver quién es la persona que se comunica con nosotros. Hola, hola, buenas tardes.
2: Hola, buenas tardes.
0: ¿Con quién tenemos el gusto y de dónde nos llama?
2: Con Silvia y de aquí de Guadalajara.
0: Silvia, muchísimas gracias, hermanita, por comunicarse gracias, con nosotros.
2: Gracias, al contrario.
0: Cuéntenos, ¿de qué forma el Señor le bendice el día de hoy?
2: Sí, el Señor me bendice con un día más de vida, con mi estado de ánimo estoy tranquila, ya no tengo esos, bueno, solo por hoy, no tengo esas ansiedad y esa depresión y ese miedo, ese pánico que me da a morirme o a que algo malo va a pasar en mi familia. He estado tranquila, Señor. Te doy gracias, mi Señor Jesús, porque estás aquí conmigo, porque hace rato fui la iglesia cada que voy, me queda un poquito lejos y tú sabes que batallo al caminar por mis rodillas que me duelen mucho, pero estaba ahí a una cuadra de contigo y cómo no llegar, mi Señor, cómo no llegar a verte. Y llegué y estabas tú ahí enfrente de mí, ahí en vivo y a todo color, mi Señor Jesús. Claro que sí, te doy las gracias, Señor, por darme esa oportunidad, o darme esas oportunidades cada que voy por ahí cerquita, llegar a verte, mi Señor, que estás expuesto. Estaba solito, Señor. Ya después me vine y había más personas. Te doy las gracias, Señor Jesús, por mis hijos. Te doy las gracias, Señor Jesús, por mis nietos. Te doy las gracias en especial por mi hijo Migue, que me acerque más a ti con su forma de tratarme tan grosero. Me acerca a ti, Señor Jesús, porque no va a moverme en mi paz que tengo ahora. Yo sé que él necesita mucha ayuda psicológica y yo pienso que hasta psiquiátrica, no sé por qué él me odia tanto, mi hijo, no lo sé, Señor. Y te pido mucho, mucho por ellos, por él en especial, por mis cuatro hijos, Migue, César, Cristian, Marifer, mis nietos y mis nietas, pero en especial por Migue, porque sí duele cuando un hijo le contesta así a su mamá. Tú nunca le contestaste así a la Virgen, tu Madre Santísima, al contrario, le obedeciste cuando te pidió en las bodas de Canaán que ayudaras a ese matrimonio, que se les había acabado el vino. Y tú dijiste, no es mi tiempo, pero sin embargo obedeciste a tu mamá. Dale la paz a mi hijo, Señor, que encuentre la paz, que encuentre a alguien, ponle a alguien para que entienda que necesita sobre todo acercarse a ti, Señor, y que necesita ayuda. Gracias por todo lo que me das, mi Señor. Gracias, muchas gracias. Te pido por mí, por mi operación de rodillas, que no me han llamado, pero tú sabes cuándo me van a llamar para que me operen mi rodilla, mi Señor. Gracias, Señor Jesús. También por el zumbido de mi oído, que también van a hacer unos estudios. También te pido por eso, mi Señor Jesús. Te necesito tanto, Señor. Gracias por estar conmigo. Y gracias a tu Madre Santísima, que también está conmigo y con los míos. Y por las personas que pido, por mis vecinos y las personas que pido, pero sobre todo por mi familia, Señor. Muchas gracias. Amén, amén, amén.
0: Muchísimas gracias, hermanita Silvia, por comunicarse con nosotros. Gracias de corazón. El Señor, de verdad, está, ¿verdad?, siempre presente. Y el Señor conoce todas nuestras necesidades. Por eso quiero compartir con usted el Salmo número 5, que nos dice: Señor, escucha mis palabras y escucha mi queja y ponme mucha atención. Presta oído a mi clamor, oh Rey y Dios mío, pues yo recurro a ti. No cabe duda, como hoy justamente usted compartía, ¿verdad?, este momento que ha visitado al Señor. Gracias, de verdad, porque cuando tenemos una necesidad es cuando más tenemos la oportunidad de acercarnos al Señor. Y hoy, ¿verdad?, sabiendo que el Señor nos recuerda y nos dice a través del Salmo número 5, que el Señor escucha nuestras palabras, que escucha nuestra queja, nuestra aflicción. Y eso es lo que nos da fortaleza. Muchísimas gracias, de verdad, por comunicarse con nosotros. ¿Por qué? Porque es muy, muy importante, ¿verdad?, para poder estar en esta misma sintonía y sobre todo, pues, agradecer a Dios esta oportunidad que nos da, y más usted que ha tenido la oportunidad de estar, pues, allí con Jesús Eucaristía. Tenemos otra llamadita, tenemos a Margarita. Margarita de Michoacán, buenas tardes.
3: Buenas tardes, hermano, ¿cómo está usted?
0: Muy bien, bendecido por el Señor, muchísimas gracias. Cuéntenos, ¿de qué forma el Señor le bendice el día de hoy?
3: A mí el día de hoy, Dios me bendice, mi Rey de Reyes, mi Señor de Señores, con el don de la vida. Y por muchísimas cosas más, y le doy las gracias infinitas por este nuevo día que nos da. Gracias, mi Jesús. Aquí pongo tus santísimas y benditas plantas, mi Jesús, mi Rey de Reyes, mi Señor de Señores, mi todo. Mi todo, mi papito lindo. Aquí estoy otra vez con Margarita, con una pena muy grande, mi Jesús. Espero, Señor, que la escuches, mi Jesús, y nos dé solución. Te ha tocado puertas, pero aún no se me abre. Tú me vas a decir cuál se va a abrir, mi Jesús. Antes que nada, te pido la salud de Alfredo Ceballos Arriaga y te pido por todos los enfermitos de cáncer, de diabetes, de muchas enfermedades que hay ahora. Te pido, Señor, por todos ellos que se encuentran tristes, deprimidos, en depresión, pues a veces tenemos mucha soledad, y te pido por ellos, Señor, para que les des un poco de alegría. Por aquellas personas que no tuvieron que comer el día de hoy, Señor, y ellas a su mesa un plato de comida. En los hospitales afuera hay personas que a veces tienen hambre y no tienen dinero para comprar. También te pido por ellos. Te pido también por nuestro Papa León, por todos tus sacerdotes, que cada día haya más vocaciones sacerdotales y religiosas. Te pongo también, te pido por el padre Arturo López Cornejo, te pido por el padre Luis del Toro, también te pido por él, y por todos los sacerdotes, Señor, por todos, por la juventud y por la niñez, Señor, para que sus papás pongan en ellos una semillita de valores y principios, porque estamos en un mundo muy, muy, muy descontrolado, muy inseguro, mucha inseguridad, mucha violencia. Nos da miedo, Jesús. Y a ti, Señor, tú dices que no tengamos miedo a estar con nosotros, Señor, pero llévate todo eso, mi Jesús sacramentado. Bueno, mi Jesús, la pena que tengo es de deudas, Señor, son deudas. Y ya se nos vencen, mi Jesús, y luego hasta nos espantan, pues que nos quieren pagar o que ya no nos van a prestar o nos vamos a buró negro. Pero tú, Señor, nos darás licencia de pagar para poder tener esa puerta abierta. Ayúdanos, Señor, que alguien o una persona nos abra una puerta para que nos pueda favor de prestárnoslo. El dinero no lo vamos a dejar, lo vamos a devolver, pero que nos ayude, Señor. ¿Quién no lo pueda prestar? Ya busqué muchas personas, pero no encuentro, mi Jesús. Perdóname, Señor, si te pido eso. Tú me das eso y mucho más, mi Jesús. Pero en estos días tan difíciles que ya se nos cumple la fecha, te pido eso, mi Jesús, porque ya busqué y... Pero en el momento menos esperado, yo tengo fe que tú, Señor, me vas a abrir las puertas. Porque tú has dicho que el que toca se le abrirá, el que vos te encontrará y el que toca se le abrirá. Así, tú, mi Jesús. Bendice, Señora, personal de María Visión. Te pido que los bendiga, protégelos, cuídalos. Y te pido por todos los migrantes también, que se me olvidaba, por la bendita ánima del purgatorio y por todas nuestras necesidades que tenemos todos, y en especial te entrego las mías. Así te pido, mi Jesús. Y quisiera decirte tantas cosas, que te amo, que te adoro, que te bendigo y que te alabo, mi Jesús. Bendito y alabado, ensalzado y glorificado seas por siempre. Te amo, mi Jesús. Te amo, te amo, te amo. Amén, amén, amén.
0: Muchísimas gracias, hermanita Margarita, por esta oportunidad que pues ha tenido, ¿verdad?, para poder platicar con el Señor. El Salmo número 7 nos dice: Señor, Dios mío, en ti yo me refugio, líbrame de mis perseguidores y sálvame. Que no me atrapen y que constantemente tu mano me sostenga. Señor, Dios mío, te pido muy en especial para que mi corazón esté en tu presencia. Bueno, pues definitivamente el Señor pues conoce sus necesidades, conoce lo que usted ha compartido por todas estas peticiones que usted ha hecho. Y bueno, pues de verdad, qué gusto, qué alegría poder saber que el Señor pues nos escucha, ¿verdad? Y más porque, como usted lo dijo, hay tantas cosas por pedir para decirle al Señor, ¿verdad? Pues Señor, esto es lo que hay, esto es lo que tengo con mis limitaciones, con cosas pues definitivamente que son, pues, ahí que me limitan, bueno, pues, dejárselo al Señor. Tenemos ya otra llamadita, tenemos a Blanca de Zapopan. Blanca, buenas tardes.
4: Sí, buenas tardes, paz y bien.
0: Paz y bien, hermanita, muchas gracias por comunicarse. Cuéntenos, ¿de qué forma el Señor hoy le está bendiciendo?
4: Pues con el hecho de haber amanecido con vida y que mi familia esté bien.
0: Así es, hermanita. Pues mire, en este momento Jesús Eucaristía está en nuestra pantalla. Adelante, usted puede hacer su oración.
4: Sí, gracias. Sí, Padre Santo, tú que estás en el Santísimo Sacramento, te pido por mi salud, pues he estado enfermita de diarrea, y así que la leche no me cae bien, pero ya me hice la idea de salud. Aparte, problemas económicos, y que no le falte a Alejandro Rafael Pérez Melgoza, el padre de mis hijos, el trabajo, y aparte por mis hijos, Grecia, Rafael, Abraham, Luis y Santiago, mi nieto, Santiago Pérez, para que pronto hable al 100 y Dios lo proteja de todo peligro. Y por mi nuera Fanny Gómez, también que ayer cumplió años, para que Dios la siga dando su salud y le vaya bien en todo. Y también te pido por todos los problemas que hay en el mundo, sobre todo todos los secuestrados, día a día en nuestro país, Señor, tú sabes, te los pongo en tus manos, por los que están en la cárcel, por los que no tienen qué comer, y por este bendito programa, Señor. Gracias, Señor. Bendito y alabado sea por siempre.
5: Querido hermana, querida, querido hermano, quiero decirte que Dios está contigo en la prueba, Él camina contigo. Y nos dice el profeta Isaías en el capítulo 41, versículo 10, no temas porque yo estoy contigo, no te angusties porque yo soy tu Dios. Quizás hoy las circunstancias te hacen sentir sola, solo, cansado, o quizás sin fuerzas. La palabra de Dios nos recuerda que no caminamos solos. Dios no nos promete que no habrá dificultades, pero sí nos promete acompañarnos en medio de ellas. Cuando sientas que ya no puedes más, recuerda que el Señor sostiene tu mano y fortalece tu corazón. Confía en Él, porque su amor es más grande que cualquier problema que estés enfrentando.

0: no cabe duda que siempre es importante abrir el corazón, ¿verdad? Mirar precisamente, pues, con un ojo abierto, ¿verdad? Así, con esta mirada que puede observar lo que, como bien decía el Padre, ¿verdad? Precisamente mirar, observar, dejarnos guiar, tener ese consuelo. Eso es una parte muy importante. Vamos a otra llamadita que ya tenemos aquí a través de WhatsApp. Hola, hola, buenas tardes.
1: Buenas tardes.
0: ¿Con quién tenemos el gusto y de dónde nos llama?
1: Ay, ay, bendito sea Dios, tenía años, años, y nunca entraba mi llamada. Soy María Medina Díaz Bustos. Habla María Visión, ¿verdad?
0: Así es, ¿de dónde nos llama?
1: Del Estado de México, de Tlalnepantla.
0: De Tlalnepantla, Estado de México. María, muchísimas gracias. Adelante, puede usted hacer su oración.
1: Ya tenía tanta cosa y de gusto que entró. Ya está, pero primeramente le doy gracias a Dios porque hace, no sé qué, 15 días que se lo murió mi hijo. Y le doy gracias a Dios. Le pido mucho a Dios para que me dé mucha fortaleza, mucha resignación. Y, sí. ¿Perdón? ¿Del Estado?
0: Adelante, hermanita. Le quiero invitar a que le baje todo el volumen a su televisor para que me escuche por el teléfono.
1: Sí, claro que sí se lo bajo. Ay, estoy tan emocionada.
0: No se preocupe. Bájele todo el volumen a su televisor.
1: Tenía años de ver... llamo a un teléfono y a otro de todas las estaciones de todos los programas, ¿cómo se dice? Sí, ¿verdad? ¿Cada programa tiene un nuevo teléfono? ¿Diferentes?
0: No, es el mismo, hermanita. Este programa se llama Cadena de Amor y bueno, pues aquí es donde presentamos al Señor todas sus peticiones, ¿verdad? Sí. Que ustedes tengan para hacerle al Señor y bueno, pues así... Ya después les compartimos la palabra.
1: Sí. Le doy muchas gracias a nuestro Señor, a Diosito, por todo lo que me ha dado durante tanto año, porque todo el tiempo ha estado conmigo y yo tenía muchas ganas de hablar, de platicarle, de decirles que estoy triste, triste estoy, porque hace 15 días sepulté a uno de mis hijos. Yo quiero que también pidan por él para que Diosito lo perdone, porque él le dio como un infarto y ya no habló, él no supo, él no quería morir en un hospital y ya salió de su casa en estado de coma y yo ya no le dio tiempo de encomendarse a Dios, pero yo lo pongo en manos de Dios y para que ustedes me ayuden a que Diosito le perdone sus faltas, porque Diosito sabe todas nuestras faltas, a él no le podemos mentir, porque él sabe todo. Ay, tengo mucho gusto y tengo muchos hijos y yo estoy muy enferma, también me operaron de la cadera, estoy mala de mis ojos. Yo leía muchas oraciones, rezaba mucho el rosario. Yo ahora rezo el rosario, pero en la televisión lo escucho, la coronilla, el rosario, la misa, todo eso. Es nomás me agarro de la televisión para hacer mis oraciones y allí las repito. Ellos rezan y yo rezo, el rosario igual. ¿Está bien eso?
0: Así es, hermanita. Eso es muy importante.
1: Sí, me operaron de mi cadera, me han operado de un pie. Y mire, Diosito, aquí estoy que tengo tanta fortaleza. Tengo muchos hijos y hijas y nietos y todo. Y pido por ellos porque ahorita no alcanzaría a darles nombres ni nada. Pero, ay, no sé. Pero le doy muchas gracias a Dios y yo porque entró la llamada, porque aquí estoy en mi cama y estoy escuchando. Yo no veo, tengo 3 semanas que no veo otra estación que no es la de María Visión. Todo eso desde las 6 de la mañana yo oigo la misa en Roma y luego me cambio a este canal que estamos ahorita hablando.

0: Y aquí me tiene todo el día, ratitos y ratitos aquí, ratitos en mi cocina haciendo de comer, y me vengo y nomás esto es lo que me consuela, prender la tele en María Visión. Pero yo he estado llamando también a los teléfonos de Cadena de Amor a las 8 de la mañana que empieza, y que cree que no entran y no entran las llamadas, pero ahorita sí me entró esta. Gracias a Dios, porque ese teléfono ya lo había anotado desde la semana pasada, y mire, ahorita sin querer que lo marco y que me entra. Dígame si no es para mí una bendición.
1: Así es, así es,
0: ¿Verdad?
1: así es, hermanita Mari. No cabe duda que el Señor de verdad, pues se complace, ¿verdad?, al poder escuchar pues estas mismas intenciones. Yo la invito a usted a que si está en casita pueda leer, por supuesto, el Salmo número 31, que el Salmo nos dice: "A ti, Señor, me acojo. No quede yo nunca defraudado. Tú eres justo, ponme a salvo." Este salmo precisamente nos ayuda, ¿verdad? Como usted lo ha hecho en esa oración, pues gracias, porque también al compartirnos su emoción, para nosotros es una alegría también poder escucharle, y claro que sí, cuente también con nuestras oraciones. Las pruebas pueden ser muchas, pero de verdad el Señor siempre va a estar presente. ¿Por qué? Porque nos ayuda precisamente para poder caminar pues hacia donde el Señor nos lo permite. Por lo tanto, pues descubramos también qué es lo que el Señor me quiere enseñar a través de lo que estoy viviendo, por qué lo estoy pasando, ¿verdad? Muchas veces podremos decir nosotros: "¿Por qué yo?" Bueno, pues ¿para qué?, ¿verdad? Hay que preguntarnos ¿para qué? ¿Para qué el Señor nos permite esa parte? Muy bien. Bueno, pues tenemos ya otra llamadita. Tenemos ya justamente a Chabelo. Chabelo, buenas tardes. ¿Cómo estás?
2: Buenas tardes, aquí estamos dándole gracias a nuestro Padre querido, otro día que nos dio luz, aquí a mis hermanos, aquí a mi familia, a mi tierra, aquí. Y pido, Padre, que nos ayude, nos proteja con tu gran poder, Padre, que te salve. Te pido de corazón. Le pido por nuestros hermanos también que andan por allá, Padre mío. Ayúdanos y protégelos con tu gran poder. Sabes que tú eres el único que puedes ayudar de las cosas, Padre querido. Por nuestros hermanos también que están por estudiando el pan de cada día. Ayúdanos, Padre querido. Te pido también por muchos hermanos también de la dirección, a mi Padre, por su programa tan bonito, ya Padre mío. Por eso te pido, te ruego, que es Padre Santo, te pido también de mi cuñada, Padre Eterno. Sabes que enfermedad tiene, Padre Eterno, pero tú eres el más, mi doctor más bueno, mi medicina más buena, Padre Eterno, vino por tu gran poder. Tú eres un poderoso, muy lindo, muy grande. Padre Santo, porque tú sabes que nos has puesto pruebas, hemos visto que nos has visto con mis ojos, Padre querido, y por eso nosotros nunca te vamos a dejar, nuestra Madre Santísima, Virgen María, Madre de Jesucristo también, Padre, nunca te vamos a dejar, no te sientes la verdad a Dios. Padre querido, te pido el corazón, que nos ayude a nuestras fechas, donde quiera que andemos, Padre. Y nos vamos a nuestros hermanos también que andan en carretera, Padre, que es muy lindo, que andan por allá lejos de sus tierras, pidiendo el pan de cada día, pero tú eres el que les puedes dar, tú eres el que nos puedes ayudar, Padre, bien, por los enfermos que están en los hospitales también. Levántalos, Padre, tierno. Con tu gran poder, tú eres muy lindo, muy poderoso, y por eso nunca te vamos a dejar, nunca te vamos a cambiar, Padre eterno. Porque ustedes son los mejores, ustedes son muy duros con nosotros, Padre. Por eso nuestros padres nos dejaron estas religiones, y esta religión la vamos a seguir, Padre eterno, porque ellos decían, nosotros conocemos primero la católica, Padre eterno, y nunca te vamos especial Padre, Madre mía, Linda, de la Lupe, Virgen Santísima y María.

0: pastel guerrero, que es un cuñado, padre mío, de los constructores, también un poderoso, gran poder, tú puedes levantar a uno de tu yema y tu dedo, padre mío. Por eso te pido el guerrero. Amén, amén, amén.
1: Muchísimas gracias, hermanito Chabelo, por comunicarse con nosotros. No cabe duda que el Señor siempre va a escuchar estas oraciones cuando el corazón rotundamente, ¿verdad?, está puesto en Él. Y esta oración que usted hace, ¿verdad?, esta petición que usted hace, me recuerda justamente el Salmo 23, que nos dice: el Señor es mi pastor, nada me falta, y en verdes pastos Él me hace reposar. A las aguas de descanso me conduce y reconforta mi alma. Definitivamente es lo que nosotros queremos, que el Señor reconforte nuestra alma en los momentos de necesidad, en los momentos de prueba. ¿Por qué? Porque definitivamente es donde más nosotros necesitamos, pues, que el Señor, ¿verdad?, demuestre su misericordia en nuestro corazón, en nuestra vida, y por supuesto observarlo en los momentos ordinarios, ¿verdad?, estos momentos ordinarios en la vida cotidiana. Muchísimas gracias por comunicarse con nosotros. Ahora tenemos otra llamadita, tenemos a Celis. Celis, buenas tardes, ¿cómo estás desde Guanajuato?
2: Buenas tardes.
1: Gracias, gracias, hermano, por comunicarte con nosotros. Cuéntanos, sí, de qué manera el Señor te bendice el día de hoy.
2: Quería pedirle, por favor, muchas gracias por la salud de mi mamá, y que ya está mejorcita, y también quisiera que me tenga familia, pedir una oración de todos mis hijos y mis hijas y mis tíos, tías que se encuentran enfermitos, y por todos los trabajadores de María de Sion. Y también por mí, que nos encontramos enfermitos, y mi mamá. Y también le damos muchas gracias a Dios porque otro día más que nos regala, y por darle su salud a mis tías, tíos, y mis primos, y mis primas, y las hijas de mis hijos y mis hijas.
1: Muy bien, hermanito Celis, muchísimas gracias por comunicarse con nosotros. Definitivamente es un gozo y una alegría siempre poner el corazón, ¿verdad?, ahí con el Señor. Y sobre todo, que nos dice el Salmo 25: a ti, Señor, elevo mi alma. A ti, que eres mi Dios, en ti estoy confiando. Ayúdame, Señor, para poder amarte más y más. Bueno, pues definitivamente en este salmo, ¿verdad?, el Señor nos recuerda, pues, esa parte fundamental del amor, esta parte fundamental de la prueba, esta parte fundamental de la confianza en Él. Pues sigamos así, ¿verdad?, para que el Señor siempre esté mostrando su mirada, ¿verdad?, hacia nosotros, y bueno, pues, que nos reconforte, que es lo que más necesitamos, que todos podamos hacer esa misma cadena de oración, que justamente es eso, ¿verdad?, pedir los unos por los otros. Bueno, pues muchísimas gracias por comunicarse con nosotros. Tenemos otra llamadita, vamos a ver quién se comunica con nosotros. Bueno, sigan comunicándose con nosotros. Ahí está, ahora sí. Hola, hola, buenas tardes.
3: Bueno. Bueno.
1: Hola, buenas tardes. ¿Con quién tenemos el gusto y de dónde nos llama?
3: Con Yuli de Guadalajara.
1: Yuli de Guadalajara, cuéntanos, Yuli, ¿cómo el Señor te bendice el día de hoy?
3: Quiero darle gracias primero por aumentar mi fe hacia Él.
1: Ajá.
3: Por la familia tan maravillosa que me dio. Y por todos los sobrinos que tengo, que son muchas bendiciones. Quiero pedirle por el matrimonio de mi hermana, para que los ayude a reunirse, los ayude a que su fe crezca como matrimonio, que ayude a mis sobrinos más que nada para que se arrimen a Dios. Quiero también pedirle mucho por mi salud, porque hace poco me detectaron insuficiencia renal, y quiero pedirle para que

0: que me aumente la fe y me haga no perder la esperanza de que Él me va a sanar, porque así como Él ha vencido el mal, tengo mucha fe y mucha esperanza de que Él vencerá mi enfermedad. Quiero pedirle también por mis papás, para que me los cuide, me los proteja, por mis hermanos, por mi hermano, que cada que salga de viaje lo cubra con su sagrado manto a la Virgen de Guadalupe. Quiero pedirle también por mis sobrinos los mayores, si tienen alguna tristeza, que Dios les sane su corazón, que se acerquen a Él y los escuche. Quiero pedirle también por mí, por el carácter que tengo, porque tengo un carácter muy fuerte, un genio muy, muy fuerte también, muy grande, y que me ayude a entenderme más con mi vida y a pelear menos en mi familia.
1: Hermano, hermana, te motivo para que no pierdas la esperanza. Por ello el profeta Isaías en el capítulo 40, versículo 31, nos dice que los que esperan en el Señor renuevan sus fuerzas. La esperanza cristiana no depende únicamente de los resultados o de las circunstancias. Nace de la confianza en Dios. Cuando todo parece difícil, la esperanza nos recuerda que el Señor sigue actuando. Cada nuevo día es una oportunidad para confiar, para luchar y para seguir adelante. Dios puede renovar tus fuerzas cuando más lo necesitas.
2: Muy bien, pues definitivamente vivir en esa esperanza, ¿verdad? Soportar esas necesidades que nos enfrentamos todos los días, en el trabajo, en la escuela, por supuesto, en los momentos donde pareciese que el Señor, ¿verdad? Pues bueno, está lejos de nosotros, pues es cuando más está, ¿verdad? Por lo tanto, pues recordemos, ¿verdad? Que siempre es importante, pues tener esa esperanza, ¿verdad? Esa esperanza, y que esa esperanza no pueda perecer, sino al contrario, que sea fortaleza para nosotros, ¿verdad? Entonces, pues definitivamente, pues el Padre nos guía, ¿verdad? Sobre todo esa parte fundamental. Tenemos otra llamadita, vamos a ver quién se comunica con nosotros. Hola, hola, buenas tardes.
3: Hola, buenas tardes.
2: Bueno, bueno.
3: Sí, bueno.
2: ¿Con quién tenemos el gusto y de dónde nos llama?
3: Con Berenice, de aquí de Tlajomulco de Zúñiga.
2: Muy bien, cuéntenos, ¿de qué forma el Señor le bendice el día de hoy?
3: Pues le doy gracias por un día más de vida, por todas las cosas buenas y malas que me pasan, por la familia que tengo, por los hijos que me dio, y porque siempre, siempre ha visto por mí. Agradezco mucho, más que nada por las cosas malas que me ha dado, porque si no fuera por eso, yo no lo estuviera llamando todos los días. Quiero agradecerle por los hijos que tengo. Ya son adolescentes y a veces que son un poquito renegones, pero a pesar de todo tengo buena comunicación con ellos, y pues agradezco porque a pesar de muchas cosas o de ver adolescentes que están batallando muchos con sus papás, él me protege, sabe, me ayuda más que nada a saber cómo guiarlos, y eso estoy muy agradecida con él. También le pido porque me los cuide siempre, porque me los lleve por buen camino, y quiero pedirle también por mi hermana que le detectaron hace poquito insuficiencia renal, y pues que más que nada que le ayude con su fe a salir adelante, a que vea que Dios nos pone pruebas para aumentar nuestra fe. Y quiero pedir por todos los matrimonios, en especial por el de mi hermana, que ahorita se está desbordando, pero yo sé que con la fuerza y con las oraciones que hacemos día con día, yo sé que se puede solucionar todo, porque más que nada, pues él puede todo, él puede hacer muchas, muchas cosas que nosotros a veces creemos.

0: creemos imposibles, pero yo sé que todo va a ser para bien y más que nada agradecerle, agradecerle por todo. Amén, amén, amén.
1: Muchísimas gracias, hermanita Berenice, por comunicarse con nosotros. El Señor conoce esto que está en tu corazón, ¿verdad? Te invito a que puedas meditar el Salmo número 27, que nos dice: El Señor es mi luz y mi salvación. ¿A quién temeré? Esto es muy importante, hermanita Berenice, porque definitivamente el Señor es esa luz, ¿verdad? Es ese camino, es esa salvación. Y por supuesto, para nosotros tiene que existir esa pregunta de ¿a quién voy a temer? Definitivamente en una enfermedad, en una situación económica, en una necesidad, una preocupación que se pudiese tener, pues confiar plenamente en el Señor, que eso es lo que, pues bueno, nos da fortaleza. Le invito de verdad a que se una con nosotros a través de la oración y con mucho gusto nosotros pediremos por usted. Tenemos ya otra llamadita, vamos a ver quién se comunica con nosotros. Hola, hola, buenas tardes.
2: Oiga, estoy pidiendo ahora hacerme una oración por mí, que me pasa.
1: ¿Con quién tenemos el gusto y de dónde nos llama?
2: Mire, me llamo María Brizuela.
1: Hermanita Mari,
2: muchas
1: gracias.
2: María Brizuela de San Francisco del Rincón, Guanajuato.
1: Muy bien, cuéntenos, ¿de qué forma
2: Y
1: el
2: de
1: Señor le
2: Romita,
1: bendice?
2: Guanajuato. Sí, me hace favor.
1: Claro que sí, la escuchamos, hermanita.
2: Sí. Pero para decirle al Señor Dios mío.
1: Adelante.
2: Le pido a mi Dios, Padre mío. Me llamo María, Jesús mío. No me dejes sola. Dios mío, ¿por qué me has abandonado? Ten piedad, misericordia de mí. Ten misericordia de este hijo, Martín Daniel Chagoya Brizuela, que se ha portado tan mal. Ten misericordia de él. Ten misericordia de él. Ten misericordia de mí. Dame mi salud. Y mi alma y mi cuerpo. Yo te adoro y te bendigo, mi Padre mío. María Santísima, dile a tu hijo que me dé mi salud. Tú sabes cómo estoy con esta depresión. Tú sabes que no puedo comer, no puedo bañarme, no puedo hacer nada. Todo te tengo miedo. No puedo salir. Tú sabes, en tus manos te pongo esos médicos que fueron a ver mi hijo Antonio de Jesús Chagoya Brizuela, sacerdote. Se llama Antonio Jasso Esquiaza. Que me mande, te pido que le digas que me mande la cita para poder ir a verlo. Quítame esta enfermedad. Tú sabes mi cabeza cómo está toda ya inválida. Con la sangre de Cristo sea cubierta yo, María Brizuela Gutiérrez, ni herida ni muerta, ni presa ni cautiva, nuestros enemigos vencidos, el poder de Dios nos valga, la fuerza de la fe, la pureza de María Santísima y la santidad del Señor San José, San Ignacio de Loyola, dile al demonio que no entre, Padre mío del hospital, Cristo Santo y milagroso, Padre mío, tú eres tan poderoso, tú nos librarás de todo mal, de robos en caminos reales, de pleitos y heridas mortales, de bravos animales, en cerros y lomas y en carreteras, de rayos y torbellinos, de los malos vecinos que intenten hacernos mal. Padre mío del hospital, la peste se aleja de nosotros. Jesús mío sacramentado, Santísimo Sacramento, ten piedad, misericordia de Antonio y de Jesús Chagoya Brizuela, este sacerdote. Te pido por él que lo manden de cura a Romita, Guanajuato. Te pido por el señor obispo Jaime Calderón. Te pido por la salud de este hijo Antonio de Jesús. Tú lo conoces por su nombre. Ten piedad, que vaya Romita ya de cura o de vicario para que ella va a estar más bien para él. Y también yo vaya a irme para allá. Te pido, Jesús mío, que me vaya Romita. Tú, como nadie sabes, Padre mío, lo que es padecer penas en la vida, dolores en el cuerpo, tristezas en el alma. Por eso acudo a ti con esta depresión. Ten misericordia de todos mis enemigos. Tú sabes quién es el más enemigo, Luis Flores y Ramírez. Ramírez, sí. Tú y Mayra Josefina Chagoya Brizuela, tú sabes quién es el Martín Daniel Chagoya Brizuela. Te pido por Toño Brizuela Arcos, que vino y su esposa Kelly. Te pido por Eva Brizuela, Leticia, Lola, José. Te pido por ellos, bendícelos, que vengan a vernos. Ten piedad, misericordia de nosotros y del mundo entero. Jesús mío, Jesús sacramentado, amorosísimo Padre, alumbre mi entendimiento para que mi alma se salve. Santísimo sacramento, remedio del pecador, Señor de los santos cielos, yo te ofrezco mi corazón para que estampes en él tu santísima pasión. Adórate, niño Dios, hice yo por los dolores de tus llagas al pelo de tu justicia.

criatura, en misericordia, niño Dios, santo fuerte, santo inmortal. Líbranos, Señor, de caer, vivir o morir en pecado mortal. Por tu sangre, por tu cruz, por tu vida, por tu muerte. Líbranos, dulce Jesús.

0: y Daniel Chagoya Longoria, tú los conoces por su nombre, ten misericordia de ellos. Padre mío, en tus manos pongo todo este pleito que ha habido con ese testamento de Nacho, con todo de Romita, con Martín. Ten misericordia de ese Martín, ten piedad, misericordia de Luis Luis Ramírez, ten misericordia de mí, dame mi salud, me llamo María, ten piedad, misericordia. Oh Señora mía, oh Madre mía, yo me ofrezco todo a ti en prueba de infiel aceite. Os consagro en este día y para siempre mis ojos, mis oídos, mi lengua, mi boca, mi corazón. En una palabra, Madre, todo mi ser, ya que soy toda tuya, oh Madre de bondad, guárdanos, defiéndonos, gobiérnanos como cosa, posición vuestra y santa voluntad. Amén. Dulce Madre, no te alejes, tu vista de nosotros no apartes. Ven conmigo a todas partes y solo nunca nos dejes. Ya que nos protege tanto como verdadera Madre, haz que nos bendiga el Padre, el Hijo, el Espíritu Santo. Amén. Te pongo también a Lupita Gutiérrez Muñoz en esa cama, a Olivia Brizuela. Dales fuerzas para salir adelante, tanto año tiradita, pobrecita. Ten piedad, misericordia de ella y de nosotros. Mi sagrado y dulce amigo, cuatro cosas hoy te pido con mucha necesidad: paciencia para sufrir, fuerzas para trabajar, valor para resistir las penas que han de venir y me han de resolver, temperamento sereno para poder resolver las cosas con santa calma, sin tener en el alma perfecta tranquilidad. A esto vengo a suplicar, yo, mi Jesús adorado, en este día consagrado para servirte y amarte. Cristo Jesús, bendícenos. Detente, enemigo, que el sagrado corazón de Jesús está conmigo. En el nombre del Padre, del Hijo y del Espíritu Santo. Amén, amén, amén. Gracias.
1: Muchísimas gracias, hermanita Mari. Bueno, pues, ¿verdad? Hoy el Señor nos ha dado una alegría de poder escuchar, pues, tantas oraciones tan hermosas, ¿verdad? Tan hermosas que, pues, nos recuerdan que justamente, pues, ahí están nuestras necesidades. Gracias, porque sé que lo hace de corazón y el Señor escucha estos ruegos de usted. Y sabiendo, pues, que Él conoce nuestras necesidades, por lo tanto, pues, el Señor siempre está presente en nuestras necesidades, está presente sobre todo cuando nos llega, pues, esta tiniebla, ¿verdad?, que va, pues, nublando nuestra realidad. Pero recordarles, ¿verdad?, que a través del rezo del Santo Rosario, de la confesión, de la Eucaristía, ¿verdad?, pues, esto nos sostiene. Esto es lo que nos sostiene para seguir adelante. Por lo tanto, pues eso es lo que más nos ayuda y nos ayuda precisamente a ponernos en las manos del Señor. Por lo tanto, hermanita Mari, le agradecemos muchísimo. Le mandamos un saludo hasta allá, hasta San Francisco del Rincón, Guanajuato, ¿verdad?, que es desde donde se comunica con nosotros y definitivamente el Señor la ha escuchado, definitivamente. Por lo tanto, pues a seguir adelante. Creo que una de las partes fundamentales para nosotros como cristianos es aprender a caminar a pesar de que tengamos pruebas y necesidades y poder descubrir qué es lo que Dios nos pone en el camino, ¿verdad? Sobre todo, ¿para qué estamos ahí? Muy bien, y queremos mandar saluditos, ¿verdad?, a todas las personas que, bueno, pues ya se van comunicando con nosotros. Quiero mandarles saluditos para Marta Alicia Rodríguez desde Nuevo León, ¿verdad?, por Janet Alejandra Gamiño Gutiérrez, por la familia Pérez Dávalos, por la familia Gutiérrez Briones, Rosana Valenzuela, por sus necesidades desde la Ciudad de México, por Georgina Pérez desde Puebla, Araceli del Socorro de Querétaro, Ángeles Salinas Santillán y su familia, Clara Trejo, por Juan Jiménez, que pide por su trabajo, Salomón Gregorio Soria por sus necesidades, César Álvarez y José García, Janet Silverio González por su salud desde Puebla y por todos los jóvenes y adolescentes de Jóvenes en Acción. Pues pidamos por ellos definitivamente. Y bueno, pues invitarlos a todos ustedes a que nos podamos consagrar a los sagrados corazones de Jesús y de María.
2: Oración de consagración a los corazones de Jesús y María. Santísimos corazones de Jesús y María, unidos en el amor perfecto, como nos miráis con misericordia y cariño, consagramos nuestros corazones, nuestras vidas y nuestras familias a vosotros. Que nuestro hogar sea lleno de gozo. Que el afecto sincero la paciencia, la tolerancia.

0: tolerancia y el respeto mutuo sean dados libremente a todos. Que nuestras oraciones incluyan las necesidades de los otros, no solamente las nuestras. Sagrados Corazones de Jesús y María, escuchad nuestra oración. Amén.
1: Muy bien, pues prácticamente, bueno, pues es abandonarnos en la misericordia. Sigamos consagrando nuestros corazones a Jesús y a María, que nos aman con un amor extraordinario. Y bueno, pues pedir, ¿verdad?, que Silvia pida por Margarita, Margarita por Blanca, Blanca por María, María por Chabelo, Chabelo por Celis, Celis por Yuli, Yuli por Berenice, Berenice por María y María por Silvia. Muchísimas gracias, ¿verdad? Así es como hacemos juntos esta cadena. Y si tú nos has escuchado en el programa, bueno, pues invitarte a que te sumes con nosotros. Así es como llegamos al final del programa y queremos agradecerles a todos ustedes por estar con nosotros. Recuerden que nos vemos en la próxima emisión. Hasta luego.

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5: Queridos hermanos, reciban hoy siempre la paz y la alegría de Jesús y de María. Hoy, 10 de agosto, damos las gracias a Dios por ser desposados en la fidelidad que Él tiene con nosotros. Y recordamos a San Lorenzo, diácono y mártir. Pedimos especialmente la intercesión por todos los diáconos. Oseas, capítulo 2, versículos 18, 21 y 22. Aquel día, oráculo del Señor, tú me llamarás mi esposo, yo te desposaré para siempre. Te desposaré en la justicia y el derecho, en el amor y la misericordia. Te desposaré en la fidelidad. Palabra de Dios. El profeta Oseas nos está haciendo una promesa conmovedora a través de estos versículos. Se revela el amor de Dios Padre como un amor esponsal, un amor fiel, un amor que, incluso como meditábamos ayer, está dispuesto a perdonar las infidelidades si hay arrepentimiento de corazón. Oseas habla desde la experiencia de un matrimonio herido, lo aplica a la relación entre Dios y su pueblo. De aquí la importancia también que los matrimonios, las parejas, a partir de los textos de Oseas, puedan orar, puedan hacer retiros de matrimonios, convivencias, para que en este sacramento, que en este vínculo tan grande, tan hermoso, también puedan sanar heridas. Pero volvamos al texto, porque habla de la infidelidad, pero no es solo un tema conyugal. También la infidelidad puede ser la traición a la comunidad, a la vocación recibida y, en definitiva, a uno mismo. Decía San Agustín que esta infidelidad es el amor desordenado, es decir, se pone el corazón en aquello que no puede saciarlo. Por lo tanto, la infidelidad es buscar fuera de Dios lo que solo Él puede darnos. En el matrimonio se traduce en la ruptura de la confianza. En las comunidades, en la falta de compromiso. En la vida personal, en la incoherencia con la propia vocación. Fíjate entonces cómo cuando la Sagrada Escritura nos habla de la infidelidad, uno a lo mejor tiende a pensar en la infidelidad matrimonial, pero nos está hablando de diversos matices que pueden estar presentes en nuestra vida. Hay que ver que toda infidelidad, en definitiva, vuelve contra nosotros mismos, porque va contra nuestra naturaleza creada por Dios, va contra una antropología revelada. La buena noticia es que Dios no responde con rechazo, sino con un amor proactivo, porque dice, yo te desposaré para siempre. A mí me hace pensar mucho en el gesto de Jesús, cuando Judas, con su infidelidad, lo va a besar en el huerto de los olivos. Y Jesús también actúa de un modo proactivo porque lo llama amigo. No puede negar la traición, por eso lo llama amigo y luego dice, vendes con un beso al Hijo del Hombre. Vemos que entonces Jesús acepta el beso, lo llama amigo y lo invita a la conversión. También a nosotros Él nos invita a mirar por dónde andamos errando, qué cosas a lo mejor no queremos reconocer que debemos cambiar. El arrepentimiento y la reparación son caminos necesarios. Reconocer la falta, pedir perdón y asumir gestos concretos de fidelidad. Pero el perdón de Dios no es solo respuesta, es un impulso constante. Nos da la gracia para resistir las tentaciones más frecuentes, como por ejemplo el egoísmo, la tendencia a una comodidad perezosa, la búsqueda del placer inmediato, y nos va fortaleciendo para vivir la fidelidad en lo cotidiano. Por lo tanto, el perdón de Dios, su misericordia, no solo borra el pecado, sino que enciende el corazón en nuevo amor. He podido y conozco personas que pensaban que no iban a poder salir de cierto defecto, de cierto comportamiento de carácter, pero confiaron en Dios, clamaron en la fidelidad de Dios, pusieron de su parte lo que tenían que poder, lo que en algunos casos fue ayuda espiritual, también psicológica, y hubieron cambios, pero muy grandes, muy, muy grandes. Hoy podemos decir que esos hombres y mujeres que, de los que estoy hablando son como lo llamaba el Papa Francisco, los santos de las puertas de al lado. Es decir, personas cercanas a uno que, sin ser perfectas, buscan vivir la santidad día a día. Por lo tanto, debemos convertir la mentalidad de lo que significa la fidelidad. La fidelidad no es una carga, todo lo contrario, es una liberación. Nos hace vivir en coherencia, en paz interior y en comunión con los demás. Pero si vos sos coherente, tenés paz interior y alguien no está en comunión con vos, ¿qué va a pasar? La paz interior no te la va a robar esa persona o esa situación, porque es una paz anclada en el corazón de Cristo. También desde la psicología se confirma que la confianza y la fidelidad generan vínculos seguros. Por el contrario, un ambiente donde hay desconfianza, prejuicio, crítica, negatividad, se va fortaleciendo la ansiedad y la fragilidad. La ciencia describe la fe que ilumina el corazón humano y que ayuda cuando nos sabemos amados por Dios. Por eso Dios, a través de Oseas, nos invita a mirar nuestra vida. Ser sinceros, ¿dónde he sido infiel? ¿Dónde necesito reconciliarme? Y sobre todo, ¿cómo puedo dejarme desposar por Dios en su justicia, su misericordia y su fidelidad? Dejemos que el amor del Padre nos reconquiste y nos enseñe a amar con mayor intensidad y mayor concreción en la vida. Oremos. Padre amado, Esposo fiel, perdona nuestras infidelidades. Enséñanos a vivir en tu justicia y tu misericordia. Haznos experimentar tu amor proactivo que nos está buscando para transformarnos. Que tu fidelidad nos sostenga en las tentaciones. Y ayúdanos a ser fieles en el matrimonio, en el sacerdocio, en la vida consagrada, en la comunidad, en definitiva, en la vocación a la cual nos has llamado a cada uno de nosotros. Amén. Querido hermano, querida hermana, tal vez tu vocación es de vivir solo, sola, como un consagrado laico. Es una vocación también sublime en la que Dios no deja de tocar tu corazón para llenarlo de su amor y de su plenitud. Comparte hoy en el chat cuál es la vocación a la que Dios te ha llamado y pídele la gracia de poder responder, no solo para ti, sino para todos los que formamos parte de esta comunidad virtual. El Señor está contigo. Que te bendiga Dios, que es Padre, Hijo y Espíritu Santo. Amén. Hasta mañana, si Dios quiere.

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Hoy 10 de agosto, fiesta de San Lorenzo Mártir, escuchemos el Santo Evangelio según San Juan. En aquel tiempo, Jesús dijo a sus discípulos, «Yo les aseguro que si el grano de trigo sembrado en la tierra no muere, queda infecundo, pero si muere, producirá mucho fruto. El que se ama a sí mismo se pierde. El que se aborrece a sí mismo en este mundo, se asegura para la vida eterna. El que quiera servirme, que me siga, para que donde yo esté, esté también mi servidor. El que me sirve, será honrado por mi Padre». Palabra del Señor.

0: Lorenzo era uno de los siete diáconos de Roma, con un oficio de gran responsabilidad: distribuir las ayudas a los pobres. En el año 257, el emperador Valeriano publicó un decreto de persecución en el cual ordenaba que todo el que se declarara cristiano sería condenado a muerte. El 6 de agosto, el Papa Sixto estaba celebrando la Santa Misa en un cementerio de Roma, cuando fue asesinado junto con cuatro de sus diáconos por la policía del emperador. Cuatro días después, fue martirizado su diácono, San Lorenzo. La antigua tradición dice que cuando Lorenzo vio que al sumo pontífice lo iban a matar, le dijo: «Padre mío, ¿te vas sin llevarte tu diácono?». Y San Sixto le respondió: «Hijo mío, dentro de unos pocos días me seguirás». Lorenzo se alegró mucho al saber que pronto iría a gozar de la gloria de Dios. Entonces Lorenzo, viendo que el peligro llegaba, recogió todo el dinero y demás bienes que la iglesia tenía en Roma y los repartió entre los pobres. Vendió los cálices de oro, copones y candelabros valiosos, y el dinero lo dio a la gente más necesitada. El alcalde de Roma, que era un pagano muy amigo de conseguir dinero, llamó a Lorenzo y le dijo: «Me han dicho que los cristianos emplean cálices y patenas de oro en sus sacrificios, y que en sus celebraciones tienen candelabros muy valiosos. Vaya, recoja todos los tesoros de la iglesia y me los trae, porque el emperador necesita dinero para costear una guerra que va a empezar». Lorenzo le pidió que le diera 3 días de plazo para reunir todos los tesoros de la iglesia, y que en esos días fue invitando a todos los pobres, lisiados, mendigos, huérfanos, viudas, ancianos, mutilados, ciegos y leprosos que él ayudaba con sus limosnas. Y al tercer día, los hizo formar en filas y mandó llamar al alcalde diciéndole: «Ya tengo reunidos todos los tesoros de la iglesia. Le aseguro que son más valiosos que los que posee el emperador». Llegó el alcalde muy contento, pensando llenarse de oro y plata, y al ver semejante colección de miseria y enfermedad, se disgustó enormemente. Pero Lorenzo le dijo: «¿Por qué se disgusta? Estos son los tesoros más apreciados de la iglesia de Cristo». El alcalde, lleno de rabia, le dijo: «Pues ahora lo mando matar, pero no crea que va a morir instantáneamente. Lo haré morir poco a poco para que padezca todo lo que nunca se había imaginado. Ya que tiene tantos deseos de ser mártir, lo martirizaré horriblemente». Y encendieron una parrilla de hierro y ahí acostaron al diácono Lorenzo. San Agustín dice que el gran deseo que el mártir tenía de ir junto a Cristo le hacía no darle importancia a los dolores de esa tortura. Los cristianos vieron el rostro del mártir rodeado de un esplendor hermosísimo y sintieron un aroma muy agradable mientras lo quemaban. Los paganos ni veían ni sentían nada de eso. Después de un rato de estarse quemando en la parrilla ardiendo, el mártir dijo al juez: «Ya estoy asado por un lado. Ahora que me vuelvan hacia el otro lado para quedar asado por completo». El verdugo mandó que lo voltearan y así se quemó por completo. Cuando sintió que ya estaba completamente asado, exclamó: «La carne ya está lista. Pueden comer». Y con una tranquilidad que nadie había imaginado, rezó por la conversión de Roma y la difusión de la religión de Cristo en todo el mundo, y exhaló el último suspiro. Era el 10 de agosto del año 258. Que el heroico testimonio de San Lorenzo nos inspire a nosotros a amar así a la Iglesia de Cristo y a su mayor tesoro, que son los pobres y necesitados con quienes Cristo quiso identificarse. Que tengas un día lleno de bendiciones.
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Con la mejor actitud estamos presentes en tu vida a través de www.mariavision.com/mbradioenvivo en este día, en esta tarde, dependiendo en dónde nos escuches. Muchas gracias por estar en compañía de esta emisora que está programada especialmente para ti con mensajes y con música positiva para que sientas la paz de Dios en tu corazón. Recuerden, amigos, las oportunidades no suceden, sino que tú las creas, ustedes las crean. Vamos a un breve corte y gracias por seguir con nosotros en sintonía. 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En Apóstoles de Nuestro Tiempo, el padre Rubén Quintero nos habla sobre abusar de la divina misericordia.

0: La justicia de Dios se llama misericordia. ¿Y qué es la misericordia? La palabra misericordia está compuesta de dos palabras y eso nos da la esencia de la misericordia. Misere, que significa miseria, y corde, que significa corazón. Podríamos decir entonces que es el corazón en la miseria. Sería el corazón de Dios en la miseria del hombre. Cuando el ser humano no llegamos a comprender la magnitud de la misericordia, corremos el peligro de abusar de ella y de pensar, bueno, hago esto, después me confieso, que al cabo Dios me perdona, Dios es bueno, no hay ningún problema. Eso sería abusar de la misericordia de Dios. Cuando Dios pone su corazón en nuestra miseria es para transformarla. Cuando nosotros estamos felices en nuestra miseria, entonces, lógicamente, no buscamos la transformación. Cuando imploramos la misericordia de Dios, ya sea en el sacramento de la confesión, ya sea en la oración, es porque queremos que el corazón de Dios venga y transforme nuestra vida. Si no lo hacemos, entonces estaremos abusando de la bondad y del amor de Dios. Eso sería abusar de la misericordia. Pero cuando yo, con un corazón sincero, con un corazón transparente, pido a Dios su misericordia, tanto en la reconciliación como en la oración, estoy pidiendo que Dios venga y transforme mi corazón. De lo contrario, no tendría ningún efecto en mí.
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0: estarnos sintonizando. En esta ocasión tenemos un muy buen invitado, un gran invitado, que es el señor Alfonso Gutiérrez. Pues bienvenido.
1: Muchas gracias, Martín. Buenas noches. Buenas noches, auditorio de María Visión Radio.
0: Bien, si me permiten, vamos a dar los números telefónicos donde se pueden comunicar con nosotros. En esta ocasión vamos a hablar de un tema referente a la Virgen de Guadalupe, ya que, pues como todos sabemos, nosotros como católicos la celebramos el día 12. Bien, el señor Alfonso nos va a dar el dato de cuándo fue la manifestación de la Virgen.
1: Bueno, la Virgen de Guadalupe comenzó a manifestarse aquí en nuestra tierra, en México, el día 9 de diciembre de 1531. Fue en la madrugada, porque San Juan Diego, Juan Diego Cuautlatloaxin, acudía desde Cuautitlán, Izcalli actualmente, hasta el centro de la Ciudad de México, iba a misa los sábados.

0: sus comentarios, temas, perdón, sus comentarios, preguntar sus dudas y, por qué no, hasta sugerencias, ya que, como les he dicho en otras ocasiones, pues no somos expertos en, ahora sí, como dicen, en la materia, ¿verdad? Bien, el teléfono directo es el 33 37 70 18 27. Para llamadas internacionales es más 52 33 37 70 18 27. Nos pueden ver en Facebook, María Visión Radio, lo mismo en YouTube. En la página web es mariavision.com/MB Radio en vivo. En Instagram estamos en MB-Radio México. Bien, pues continuando con este tema, recuerdo que, como les he dicho en otros programas, pues nosotros, yo en lo personal, antes de conocer la palabra de Dios mediante la lectura de la Biblia, pues yo estaba, ahora sí que, muy neófito, ¿no? No les digo que ahorita ya soy un sabio, pero ahí sigo con mis crecimientos espirituales. Y les decía que yo estuve estudiando con un grupo sectario que es muy popular entre nosotros, que por respeto a ellos, pues no los menciono, ¿verdad? Pero si hay algo que, lo único que tengo que agradecerles es que me hayan iniciado con la lectura de la Biblia. Pero ellos hablaban, ahora sí que cuando yo les preguntaba, pues ellos no me contestaban ninguna pregunta referente a la Virgen, pero ellos empezaron a meter su doctrina, que sobre todo decían que la Virgen había tenido más hijos, que dónde hablaba la Biblia de la Virgen y muchas cosas, ¿no? No sé qué, usted qué opine referente a los ataques, señor Alfonso, de estas personas, ¿verdad?
1: Así es, pues existen muchos ataques hasta de los mismos creyentes, ¿eh? A veces los mismos católicos fallamos, ¿no? Porque en algún momento nos alejamos de nuestra fe, de nuestra religión, y comenzamos también con la simple duda, ¿no? De si realmente era virgen o no era virgen, llega a suceder. Pero no hay duda, porque bueno, festejamos la Inmaculada Concepción, que también acaba de suceder, de pasar. ¿Y qué significa Inmaculada Concepción? Que fue concebida sin mancha.
0: Sin mancha, exactamente. Sí, incluso en el libro de Apocalipsis hace una descripción de la Santísima Virgen María de Guadalupe, donde dice, en esto apareció en el cielo un gran prodigio, una mujer vestida del sol con la luna debajo de sus pies, y en su cabeza una corona de 2 estrellas, y vendrá a parir un hijo varón que vendrá a regir con cetro de hierro al cielo y la tierra. Si nosotros como católicos nos ponemos delante de una imagen de la Virgen de Guadalupe, ella está como vestida del sol.
1: Sí.
0: A sus pies está unos cuernos que son la luna. Uh-huh. Y dice, esa mujer estaba encinta. Antes, cuando las mujeres ya en aquel tiempo les ponían el moñito en el, pues por decirlo así, en su vestimenta, eso significaba que estaban esperando, que estaban embarazadas.
1: Sí.
0: Y dice, vendrá a regir, vendrá a parir un varón. Ahí está hablando de nuestro Señor Jesucristo. Entonces, muchos de nuestros hermanos separados, no sé por qué, leyendo esos textos bíblicos, no aceptan que la Virgen es madre de Dios. Ellos dicen que la Virgen fue madre de Jesús porque también no reconocen a Jesucristo como Dios. Pero acuérdense lo que dice la Biblia. Dice, en el principio era el Verbo y el Verbo estaba con Dios y el Verbo era Dios. Entonces ahí nos dicen que nos da a entender que Jesucristo es Dios, ¿verdad? Por lo tanto, la Santísima Virgen María de Guadalupe, pues, es madre de Dios, ¿verdad?
1: Sin duda. Incluso, pues, en la imagen de la Virgen de Guadalupe vienen varios símbolos que tanto le comunicaron esos símbolos a los nativos de

0: aquí de América, como a los españoles. Es una imagen que tiene simbología que describe para las dos partes, ¿no? Para la gente que venía del viejo continente, tiene sus significados, la imagen de la Virgen, y también tiene significados como en los códices. Ellos plasmaban también eventos, fechas o situaciones. La misma imagen de la Virgen de Guadalupe es como un códice también.
1: Sí.
0: Entonces, pues yo oigo muchos comentarios de gente que, pues, la atacan mucho, sobre todo porque mencionan que, pues, que ha venido a ser una imposición de los conquistadores, ¿no?
1: Sí.
0: Para ¿cómo le dijera? Como para manipular a los nativos y quitarles su territorio. Pero vamos a extendernos un poco en esto porque, bueno, se dicen muchas cosas, pero ¿quién no defiende a su madre?
1: Exactamente, ¿verdad? Exactamente. Bien, hermanos, en un momento más continuamos en su programa En Defensa de la Fe. Muchas gracias por estarnos sintonizando.

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1: 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En Apóstoles de Nuestro Tiempo, el padre Santiago Martínez nos comparte el tema: ¿cómo ser feliz? ¿Cómo ser feliz?

0: ¿cómo y qué puedo hacer yo para ser feliz y hacer felices a los demás? Muy sencillo. Primer punto, vivir en paz y dejar vivir en paz a los demás. Los romanos, dice el Papa, que tienen un dicho que decían ellos, dicen ellos, anda adelante y deja que la gente vaya adelante. Esto que es una frase romana de la ciudad de la capital, y probablemente decía más sitios en Italia, se dice mucho, ¿no? Anda adelante, vive y deja vivir a los demás. Bueno, pues una cosa que no hacemos habitualmente es dejar vivir a los demás, porque nos levantamos de mal genio, nos acostamos gruñendo por el calor, por el frío, siempre nos quejamos de algo, del clima, de la guerra, por supuesto, ahora es un tema continuo, de que perdió la América, todo ese tipo de cosas que a la gente le van como impactando y que no deben impactarlo tanto. ¿Y qué nos dice el Papa? Tranquilos, tranquilos, la vida es hermosa, la vida es maravillosa, vive, pero vive y deja vivir en paz. Ese es el primer paso para la paz y para la felicidad. Y para eso hace falta, ¿qué es vivir? Es autogobernarse. Los seres vivos se dirigen por sí mismos. Y los que somos intelectuales, además de animales, pero no solo animales, aunque hay algunos ahora que nos califican solo como animales, hay que decir que no, que somos animales racionales, y Dios nos ha dejado la razón para eso. Vivir y dejar vivir es el primer paso para la paz y para la felicidad. Y para eso, un punto clave es darse a los demás, un punto importantísimo. Esto ya no es del Papa, es de la Iglesia. ¿Cómo darse a los demás? O sea, vivir no para mí, mi cosa, mi. Si solo es tuyo, ¡qué pobre es! Porque tú eres una pobreza, eres la pobreza andando. Somos, por muy genios que seamos personalmente, ¿qué somos? Unas personas que tenemos una fecha de nacimiento y otra de muerte, punto. Y después viene la eternidad. Eso, con toda la seguridad, lo tenemos los católicos y los cristianos. Los que no, pues a ver cómo se las arreglan. Pero de momento para nosotros no hay ningún problema. Y como te decía, punto clave, darse a los demás. Si uno se estanca, corre el riesgo de caer en el enemigo número uno de la persona, que es el egoísmo. Se dice, todos hemos visto cuando vamos a un río, está estancada el agua, aquí no nos podemos bañar porque está sucia. En cambio, cuando es un riachuelo, un riollito, que realmente forma un arroyo, ¿qué pasa? Pues que se estanca el agua y nos podemos mover en ella.
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3: ¿Qué tal, hermanos? Continuamos en su programa En Defensa de la Fe. Ahorita en el corte pues estuve platicando algunas cosas con el señor Alfonso que me gustaría que las extendiera para nuestros hermanos y que pues ahora sí nos ponga a estudiar, ¿no? A investigar bien, porque me decía que dentro del manto de la Virgen hay muchos símbolos, ¿verdad? Que incluso que la inclinación de la Virgen es de 23 grados y que eso pues tiene algún significado, y me gustaría que también lo hiciera extenso para nuestros hermanos que nos escuchan.
4: Claro que sí, miren, bueno, en principio de cuentas la imagen pues está desde 1531. En aquellos tiempos ni siquiera Galileo había sacado a la luz de que pues la Tierra era redonda. Todavía había las dudas de que, de hecho, los españoles cuando vinieron a dar acá a América, temían que se les acabara el mar y el Finisterre y se fueran a un abismo, a un precipicio, porque tenían idea que era un planisferio, no era redonda la Tierra. Entonces, pues la gente que dice que la imagen de la Virgen es falsa o X, ¿cómo en aquel tiempo se pudieron poner a diseñar una imagen de una mujer con la cabeza inclinada a 23 grados? La Tierra tiene esos 23 grados de inclinación y hace este bamboleo. La Tierra hace como si agarrara usted una pelota y moviera las puras muñecas de la mano. A lo largo del año hace un giro entero.
3: Sí.
4: Y eso hace que la Tierra tenga las cuatro estaciones.
3: Ajá, mire.
4: Las cuatro estaciones: primavera, verano, otoño, invierno.
3: Invierno.
4: El hemisferio norte, cuando es primavera, en el sur es otoño. O sea, es como inverso. Y cuando es invierno en el norte, es verano en el sur. Por eso existe el frío y el calor en los hemisferios. ¿Y qué hace eso? Pues que propicia que la Tierra tenga vida. ¿Por qué? Porque cuando hay frío, pues el frío también hace que la vida se dé, el calor igual. Y las cuatro estaciones del año, pues gracias a eso el planeta tiene vida. La Virgen está inclinando su cabeza a 23 grados. ¿Y cómo lo tiene? Si usted ve la imagen de frente de la Virgen de Guadalupe, la cabeza se ve como tirando a la izquierda. ¿Sí? Entonces, si usted pone el sol a mano derecha de la imagen de la Virgen, entonces ella está en la posición de invierno. ¿Cuándo se aparece? Se aparece en 1531, el 9 de diciembre.
3: Ah, cuando ya está el invierno.
4: Cuando ya está el invierno. Entonces, por eso se ve la cabeza como hacia la izquierda. Porque si usted ve el planeta con el polo norte, cuando está en invierno, el hemisferio norte, que es donde está México, donde estamos nosotros, está recostada hacia la izquierda. Está lejos del sol, hacia el lado izquierdo. Por eso estamos en invierno. Entonces, todos esos detalles se han ido estudiando a lo largo de los siglos, porque ya vamos para 500 años de que ocurrió este hecho. En el 2031 se cumplen 500 años. Y eso. Todo este tiempo se ha estado investigando y se ha estado estudiando el ayate de San Juan Diego.
3: Sí, incluso hay un investigador muy conocido. Que él no estaba muy convencido de lo que es el ayate de San Juan Diego. Sí, incluso ahí se le manifestó la Santísima Virgen María de Guadalupe. No recuerdo sus palabras fidedignas, pero creo que le dijo: ¿a quién buscas?

0: o qué quieres de mí, ¿no? Y fue cuando él creyó. Él estaba más bien confiando en sus conocimientos, en la ciencia, y pues no era muy, muy creyente en cuestión de que la yate de Juan Diego pues está, no es pintado, ni es una calcamonía, como luego dicen muchas personas incrédulas, ¿no? Si me permite, voy a mandar saludos y bendiciones para Maru Orellana. Muchas gracias por estarnos sintonizando. Bendiciones para usted y para toda su familia. Luisa Cantú, buenas noches, hermanos en la fe. Buenas noches. Que Dios y la Santísima Virgen María le bendigan a usted y a toda su familia. Flor Ramírez, buenas noches, bendiciones. Saludos y bendiciones también para Coco Rojas. Muchas gracias por estarnos sintonizando. Les recuerdo que todos sus nombres van a ser por escrito, dejados a los pies del Santísimo, para que Dios les colme de bendiciones en todas sus necesidades. Bien, pues continuando con el tema del día de hoy, fíjese que a manera personal, hace como, ¿qué le diré? Hace como unos 45 años, yo tengo un primo que él siempre él era muy devoto de la Santísima Virgen de Zapopan. Ajá. Y como mi padre a mí me enseñó que la Santísima Virgen de María de Guadalupe, pues hasta había una pequeña discusión, ¿no? Que la buena era la Virgen de Guadalupe y él decía que la Virgen de Zapopan. Era ante el desconocimiento, pues el debate, ¿no? De que su papá de él era devoto de la Virgen de Zapopan y pues que el mío, que de la Virgen de Guadalupe, pues que cuál era la buena. Lo que en ese entonces, pues, qué esperanzas de que uno supiera que es la misma Virgen, ¿no? Que nada más ahora sí, de acuerdo a donde se manifestó, pues se le puso el nombre, ¿no? Porque pues la Virgen María de Guadalupe pues se manifestó en México y la Virgen de Zapopan, pues valga la redundancia, pues aquí en Zapopan, ¿verdad? Uh-huh. Y era lo que muchos de nuestros hermanos separados nos criticaban, que por qué tantas vírgenes. Incluso a mí me tocó en una ocasión cuando yo distribuía la Sagrada Escritura casa por casa, pues aclararle eso a un posible cliente, porque me decía, ¿por qué hay tantas vírgenes, no? Y como les he dicho en algunos programas, pues no deja de ser la misma Virgen María, ¿no? De acuerdo a donde se haya manifestado, pues de ahí le pusieron el nombre.
1: Sí.
0: Pero en sí, pues es una sola, ¿verdad?
1: Sí, pues por ejemplo, la Virgen de Guadalupe le dicen la morenita del Tepeyac porque su tez es morena, en la imagen plasmada, ¿no? Y la Virgen de Zapopan fue una virgen hecha, ahí sí fue hecha por el hombre, porque fue hecha con pasta de caña.
0: Con pasta de caña.
1: Y fue traída aquí, pero la consideran taumaturga porque intercede ante Dios para que se concedan milagros, ¿no?
0: Exactamente.
1: Sí, pero en la cuestión de la Virgen de Guadalupe, hace rato se mencionaba que pues no encontraban rastros de pintura en el ayate, porque no es una pintura. Sí. O sea, ni la NASA, que hizo también un estudio en la imagen, ha sabido decir qué es lo que está, pues como qué material es, ¿no?
0: Sí, o sea que pues no le encuentran una explicación a lo que ellos piensan que es, ¿no? Porque pues incluso ha habido investigadores que han venido, han ido a la Ciudad de México y pues no encuentran la razón de que sea una pintura, ¿verdad? Para decir ellos que es una pintura. Pero desafortunadamente, pues ahora sí que necesitamos una manifestación para convencernos de que ella está viva ahí en el ayate de Juan Diego, de San Juan Diego.

0: incluso, por ejemplo, el investigador que le mencionaba hace rato, pues ese, me imagino yo, decía mi abuelita, creo yo que pues él se volvió creyente de la Virgen de Guadalupe. Y qué bueno que pues Dios nuestro Señor, por medio de su madre, pues se manifieste, ¿no? Para que pues ahora sí haya más creyentes, más que confiemos en la madre de Dios, ¿verdad?
1: Sí.
0: Y pues ahora sí que, pues ahí, como dicen, ahí se los dejamos de tarea, ¿verdad? A nuestros hermanos separados.
1: Sí.
0: Bien. ¿Algo más que tenga que decir, señor Alfonso?
1: Bueno, hablando de estudiosos de la imagen, recordemos a José Aste Tonsman, es un peruano, que en 1979, al estar investigando unas fotografías que le hicieron dos científicos, no me acuerdo si alemanes o estadounidenses, y él, como es un científico, pues que estaban desarrollando varias máquinas de tecnología para revelar imágenes y amplificar lo que ahora, pues, los megapíxeles. En aquel tiempo, pues, las imágenes no eran de muy, muy buena calidad, ¿no? Entonces ellos estaban trabajando en una tecnología para que las imágenes tuvieran calidad. Y en ese trabajo cayeron en sus manos las fotografías de la Virgen de Guadalupe. Y al estar investigándola, amplificada, no recuerdo qué tanto por ciento, pues descubre que en los ojos hay un misterio. Hay algo en los ojos que, si quiere, más adelante lo platicamos con calma. Porque sí, es algo maravilloso.
0: Muy interesante.
1: Muy interesante,
0: que no pudo ser plasmado por la mano del hombre, ¿no?
1: No, menos ese tamaño.
0: Pues sí. Bien, en un momento más continuamos en su programa En Defensa de la Fe. Muchas gracias por estarnos sintonizando.
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4: En Apóstoles de Nuestro Tiempo, el padre Wilson Sosa nos habla sobre la oración de sanación integral.

0: oración que a mí justamente me impactó mucho y que tal vez todos la repetimos y que tal vez todos nosotros quisiéramos tener en nuestra vida, que es la sanación. Cuando García Herreros hablaba de la sanación, hablaba de la sanación espiritual y corporal, y por eso las plegarias que nos dirige el Señor. Cristo divino, cúranos, estamos enfermos. Necesitamos que tú pases tu mano de médico divino sobre nosotros. Pon tu mano sobre nuestra cabeza y purifica nuestros pensamientos. Sana, Señor, nuestras intenciones. Posa tu mano sobre nuestro corazón y sánanos de las pasiones enfermizas que brotan continuamente en él. Sánanos de cualquier enfermedad de nuestro cuerpo. Tú, milagroso, tú, poderoso, tú, amante del hombre. Oh Cristo, te pedimos alivio. Nosotros creemos en tu infinito poder sanador. Nosotros, los débiles, nosotros, los enfermos, nosotros, los convalecientes, nosotros, los desalentados, ahora acudimos a ti. Desde la tierra, tendemos hacia ti, temblando de amor y de esperanza. En este momento, te suplicamos haya muchos que reciban salud por el infinito poder, por el adorable poder que tú tienes de sanar al hombre. Cristo infinito, Cristo eterno, Cristo cercano, Cristo compasivo, Cristo amigo, sánanos como tú lo haces y lo sigues haciendo ayer, hoy y siempre. Que el Señor te bendiga y te dé la sanación integral en tu vida. Dios te bendiga.
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3: ¿Qué tal, hermanos? Continuamos en su programa En Defensa de la Fe. Me voy a permitir mencionarle de nuevo los números telefónicos para que se comuniquen con nosotros. El teléfono directo es el 33 37 70 18 27. Para llamadas internacionales es más 52 33 70 33 37 70 18 27. En Facebook estamos en María Visión Radio, lo mismo en YouTube. La página web es mariavision.com/MB Radio en vivo. En Instagram estamos en MB-Radio-México. Pues bien, continuamos con este interesante programa referente a la Santísima Virgen María de Guadalupe, y pues le cedo la palabra al señor Alfonso.
4: Bueno, les hablamos del estudio que hizo el científico José Aste, ¿no? Que de hecho ha estado varias veces en María Visión, ha compartido esto que descubrió, ¿no? En 1979, él vio a 13 personajes en los ojos de la Virgen, ¿sí? El ojo izquierdo mide 8 milímetros las córneas.
3: Ay,
4: o sea, es una pequeña
3: miniatura, ¿no?
4: Miniatura, sí. Y el otro ojo es de 7 milímetros, es un poquito más pequeño. Entonces, pues, dice que, pues, ¿cómo pudieron pintar algo así, ¿no?
3: Plasmar pintar a tantas personas en tan poquito espacio, ¿no?
4: Sí. Y ahora con la tecnología, ese descubrimiento del doctor despertó a más gente a seguir indagando y a seguir como tratando de descifrar bien quiénes eran o qué personas eran las que estaban en los ojos de la Virgen. Y pues lo que fueron descubriendo es que había una familia de indígenas en ella, y también se reflejaba a Fray Juan de Zumárraga.
3: Oh.
4: A él se le conocía por pinturas, ¿no? Más o menos cómo era, que era calvo, que pues era, como eran franciscanos, pues usaba el
3: hábito
4: franciscano. El hábito del sayal franciscano. Y ahí empiezan a descubrir, cada vez que va avanzando la tecnología y permite ir depurando la imagen, pues que era el mismo Fray Juan de Zumárraga, como si fuera un reflejo. De él, de un traductor que tenían, también se refleja un hombre hincado, como extendiendo las manos hacia abajo.
3: Ajá.
4: Y se supone que es San Juan Diego.
3: Ajá.
4: Desplegando el
3: ayate.
4: El ayate. Entonces lo que dice es que es como una instantánea, la imagen de la Virgen de Guadalupe del momento en que se revela en el ayate.
3: Sí.
4: Y entonces ahí en esa escena de los ojos se ve, y la familia se ve detrás, la familia realmente se dice que no estaba ahí en el lugar, que nomás estaba el señor obispo, Juan Diego, el traductor y un sirviente, creo, una persona que servía ahí. Una mulata también, una señora mulata se refleja. Si nos vamos al origen étnico de México ya ahora, pues nosotros somos una mezcla de africanos que estuvieron aquí como esclavos, sobre todo en Veracruz hay mucha raza de color, sí, en Guerrero también, en la costa.
3: Sí.
4: También pues hay raza blanca, que son los europeos, descendientes en su mayoría de españoles, sí, e indígenas, y somos mestizos porque todos tenemos algo de sangre que no es pura de una raza.
3: Ajá.
4: México por eso es una gran nación, pues, y nos consideran alguien, como nos dicen los de piel de bronce, porque somos una mezcla de Europa con América, con nativos, con un poco de África. Entonces ahí en el ojo de la Virgen nos está plasmando el mestizaje, ¿no? Del que estamos formados. Sí.
3: No, pues fíjese qué interesante, y la verdad es que ahora sí que, perdón, lo dejan a uno pues pasmado, ¿no? De que cómo es posible que todavía haya gente que diga que

0: que fue pintado, ¿no? O sea, que el ayate es una pintura. Y pues sí, ya se han hecho estudios, y yo creo que me atrevo a decir que son estudios muy, muy minuciosos. Uh-huh. Para ver todas esas imágenes, ¿no? De eso de la familia y de la mulata esta que menciona, incluso de Fray Juan de Zumárraga, que fue el que pues le tuvo que llevar San Juan Diego la prueba, ¿no? De que sí se estaba, por llamarlo de una forma, entrevistando con la Virgen, ¿no? Uh-huh. Viendo con la Virgen, platicando con la Virgen, y que lo consideró su hijo, el más pequeño de sus hijos. Uh-huh. Entonces, pues yo pienso que hasta dentro del mismo Fray Juan de Zumárraga había un pequeño dejo de desconfianza, ¿no? De incredulidad, de que no. Yo pienso que él, valga la redundancia, que él ha de haber pensado, ¿cómo es posible que en un indígena se manifieste la gran madre de Dios, ¿no? Y pues ahí, ahora sí que, como dicen, no sorpresa que se llevó cuando, porque en aquel entonces creo que ni rosas había en ese.
1: No, y menos en invierno.
0: Y menos en invierno. Uh-huh. Y pues le llevó la prueba, y después de las rosas, pues ya se manifestó la tilma, en la tilma de Juan Diego. Ahora sí, la imagen de nuestra Santísima Virgen María de Guadalupe. Hay algo que quiero mencionar, aquí en Guadalajara, por ejemplo, o en Zapopan, pues yo me atrevo a decir que hay un 80% de más feligreses hacia la Virgen de Guadalupe, y pues ahora sí que como un 20% a la Virgen de Zapopan. Lógico que vemos aquí en la romería de la Virgen de Zapopan, que es el 12 de octubre, vemos pues mucha gente, pero no tanto como cuando es el 12 de diciembre allá en la Basílica de México, en la Basílica de la Virgen de Guadalupe, porque pues ahí son más millones, ¿no?
1: Sí, fueron 10 este año.
0: Fíjese nomás. Sí. Y eso es lo que más o menos se tiene un dato, ahora sí que no fidedigno, ¿no? Uh-huh. Sino que pues es un dato así, ahora sí como dicen, a tanteo. Uh-huh. ¿Verdad? Pero creo que pues ahora sí que no es por hacer un tipo de competencia, ¿verdad? Pero pues sí, a la Ciudad de México sí va, y muchísima gente de toda la República y del extranjero.
1: Sí,
0: ¿verdad?
1: Sí, porque en Latinoamérica sobre todo hay muchas parroquias dedicadas a la Virgen de Guadalupe. Uh-huh. Hay muchos creyentes. Uno de los países que más tiene creyentes y que aman a la Virgen de Guadalupe es el Perú. Mm. Es en Perú, el mismo Guatemala. Hay pues todo Latinoamérica, se puede decir.
0: Joder. Sí. No, pues fíjese qué interesante, para qué.
1: Así es. E incluso también lo que podemos decir es que mucha gente, aún viendo todo esto, todo lo que mueve la Virgen de Guadalupe, siguen sin creer. Exacto. O sea, incluso se atreven a insultar la imagen de la Virgen de Guadalupe. Yo no voy a mencionar aquí lo que dicen, los adjetivos calificativos que le ponen, pero si fuera el simple ayate, como muchos dicen, aunque dicen palabras peores, un ayate no dura más de 50 años porque está hecho con materia orgánica.
0: Exactamente, ya se hubiera desintegrado por completo. Entonces, ahora sí que se deberían de poner a pensar estas personas que la critican a la Virgen, ¿por qué ha durado tanto el ayate? ¿Por qué tantos años y no se degrada? ¿Por qué tantos años y no se despinta, como dicen ellos? O sea, que está pintada, sí, ¿verdad? Según ellos. Pero pues ahora sí que, como decía mi abuelita, ¿no? Cada quien quiere llevar agua a su molino, y pues ellos siempre han querido

0: tumbar a la Iglesia Católica por medio de sus críticas, por medio de sus suposiciones que no les han salido válidas. Y pues a mí lo que me extraña es que todavía haya adeptos que sigan creyendo las mentiras que les dicen sus pastores uh-huh. o sus dirigentes, sí. ¿verdad? Porque, híjole, ya tantas pruebas que se les ha dado de que la Virgen está no plasmada, está viva y en el ayate.
1: Sí.
0: Incluso yo he ido dos veces a la Basílica de México y la primera vez sentí así como un calorcito cuando iba pasando sí. por la banda donde nos pasan a los visitantes, uh-huh. sentí como un calorcito así rico, no, calor así de ponerme a sudar.
1: No incómodo. Uh-huh.
0: No incómodo, exactamente. Pero pues ahora sí que les hace falta tener a este tipo de personas una experiencia así como la tuvo el investigador ese que no creía que la Virgen estaba viva ahí en el ayate, ¿verdad?
1: Sí.
0: Hasta que pues ella se le manifestó y pues ahora sí que arrepentirse, ¿no? De todas las quizá falacias o mentiras que haya dicho o de las suposiciones que hacía, ¿verdad?
1: Mire, esa imagen ha sobrevivido a muchas cosas. Más de 300 años estuvo prácticamente a la intemperie. ¿Por qué? Porque la tenían en una ermita, uh-huh. pero pues el clima en la Ciudad de México es húmedo y por pronto descompone la materia orgánica cuando muere. Sí. Entonces, pues ahí sigue la imagen. En el siglo XVI o XVII, cuando todavía éramos en la Nueva España, hubo un accidente donde le cayó ácido uh-huh. a la imagen y se ve todavía la mancha, pero se ha ido como restaurando sola. Uh-huh. Y hay muchas otras cosas que podemos decir de la imagen. Por ejemplo, el atentado de que hubo a principios del siglo pasado. Pero si quiere, pues ya.
0: En un momento más. Bien, hermanos, continuamos en un momento más en su programa En Defensa de la Fe. Muchas gracias por estarnos sintonizando.

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1: 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El Señor está cerca de quienes lo invocan. Escuchemos al Padre Hermes Osorio, quien nos comparte sobre la adoración al Santísimo Sacramento.
2: A veces uno se enfría en la fe también en la adolescencia, el mundo te atrae. Y ciertamente volví a tener un toque de Dios fuerte cuando me invitan a un momento de adoración de una comunidad y veo el trato solemne, amoroso y pues toda esa solemnidad que tenemos que tener con Jesús Eucaristía, porque sí, ciertamente es nuestro hermano, pero es Dios el que está ahí, Cristo. Y eso fue pues una de las cosas que me ha alimentado mi vocación, me ayudó también en mi discernimiento vocacional para dar el paso y decir: Señor, si tú me llamas, quiero servirte. Y es lo que me sostiene como sacerdote, como consagrado, para manifestar a Dios a través de mis pobres obras. Y a Él siempre vuelvo cuando estoy cansado, abatido, cuando estoy tentado, cuando estoy alegre. Pues Él es el mejor amigo a quien podemos recurrir.
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